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1: Ahora 21 más 25 minutos, el cordial saludo una vez más a nuestra audiencia de Paraguay, América y el mundo. 19 grados la temperatura aquí en Ciudad Capital. El cielo está despejado y tiempo fresco a cálido para los días posteriores, según el informe de meteorología. Saludamos de entrada al querido compañero, amigo, correligionario, vecino, compañero ya de Maya, Hermes Sosa. Sí, recuerdo cuando estudiábamos en el colegio, muchas anécdotas, sí, y él ahora está en Nueva Colombia, como siempre sintoniza el programa. Yo le suelo enviar saludos en el programa mañanero también de Despertar Nacional. En realidad va de 4 a 6, pero la parte hablada va de 5 de la mañana a 6. Suelo enviar saludos también a Hermes. Entonces, dice, amigo, siempre te escuchamos, dice Hermes, desde Nueva Colombia. Y también nos enteramos que tu programa ya traspasa frontera. Claro, felizmente, gracias a Dios. Eso explica que tu programa es excelente. Adelante, amigo. Ay, Catuno, canción a Villa Allí ya en Dumí por Jackson Manosalva. Anguiruguazú, adelante. Bueno, cómo no, ya le paso al doctor File tu pedido, querido Hermen. Que pase bien con tu familia. Y saludo también a Rotín Román. Rosa Agustín Román. El papá de Fátima Román. Y siempre nos acompaña también en nuestro programa. Bueno, Jackson Manosalva, entonces, canción de Villa Allende para Hermes Sosa y su familia. Está un oyente de línea, me indica el doctor Villa.

0: Ahí está para vos, Herme, y tu familia, este tema. Está el oyente en línea, buenas noches.
1: Buenas noches, Hugo Enancho Villalbas.
0: Alberto Urgoy desde Estancia Polis de San Juan de Villa Oliva, Oimonaba.
1: Zona de Ñembucú.
0: Zona de Ñembucú, sí señor. Bate comina, Alberto.
1: Espectacular, señor Andurán, el programa imaginado Hugo Enancio con todos los integrantes de la estancia. Ahora gustar la música paraguaya. Antes que nada, se disculpa a todos los oyentes, dejan de operador de ahí. Se saluda a Pe Carayo y Kepe primero. Ya allí disculpa casi, pues.
0: Y para ver, es la titular y la número uno.
1: Ah, sí, a Anduyo y sea siempre, pues, ando para la programación.
0: Ando para
1: sí, señor, así mismo.
0: Ay, poranio, amor por el programa, ve ahí ponas y nada. Deja, va, te coñan de esos secuelas y no veo, invailo y tal.
1: Hoy invité, no,
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1: Sí, señor, pero, y no falta bien.
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1: Mandi ore, así.
0: Dios no guarde, se a la pea, ahora al menos. A opeja, después vi la.
1: Sí, oí.
0: Está guato esa pensión de ahí completo.
1: No, pues así mismo, sí señor, así mismo.
0: A pedir gusto hoy la lomita arriero a ti, ¿estás a ver hoy gusto hoy?
1: Claro.
0: O a palo mitad.
1: Sí, señora. Ambas te cola tiempo para volver, hace un tiempo para volver.
0: A ver, ndaja, ponso, yurusha, te venime. Daro, uy, ni ndaja, cuy.
1: Ah, qué calidad, ¿no?
0: A un pedo tu pido, que mi mío ando aquí.
1: Sí, gracias a Dios, Hugo Nancio, lo mismo, muy agradecido de Guatemala, hija, oputicala más, o la lluvia, por una oreja de Iguri.
0: Ah, monge, y mi bebé, mira.
1: Señora, espectacular, ya salva el tema, gana.
0: Salva el tema, vecina.
1: Así mismo, sí.
0: Entonces, oí la Guillumía, oí la Otimboa.
1: Oí en Baite,
0: Hugo. Oí en Baite, y nada, música paraguaya de por medio allá,
1: ¿no? No, apá, leo pedido pescata la la opava la programación, o sea que la opava la de oye no es la ya, pues la música para ver ya
0: o sea continua más en Dubila Filemón música en este tipo que veo pacueteo a fiesta.
1: Sí, así me va.
0: Mago la fiesta o para ver a lo mitad sea.
1: A la punta, no, mago y otro, a donde doña cambió el sistema.
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1: Claro que sí, añan de tradición, añan de ella, añan de nada.
0: Sí, oye, te imprimicia, haga autofile, haga o completado, haga añan, usted la añan de oyente, vecina, oína, oyente, creo, bombo, a tajinas.
1: Así mismo, ajá, y que tú vean ya el doctor Valle y lo que el tiempo a lluvia y juría.
0: ¿Cómo no? 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
0: ¿De puerto casado, Guaynes? ¿Hay cuál por ahí, no?
1: Sí, señor.
0: A flor oliveña, para los muchachos. ¿Cómo aponen día?
1: Sí, señor. Aprovechando el espacio salvante y los chaqueños, Sofío Chaqueño, todo alto para hoy, añade hoy en de cuerda, un abrazo, no hubo, señor gato, te imaginas.
0: Ya, Jay Jurireja, peor nomás.
1: Flor Ibeña.
0: Najanija, peor.
1: Lo que es el tiempo.
0: Ah, lo que es el tiempo, güey.
1: Sí.
0: Ya, Jay Jurireja, Flor Ibeña. Oye, tema, Alberto.
1: Dale, Hugo, esa mía.
0: En Dumán de Vilán, doctor Filo, preparamos de Ina, en Dumí.
1: La pide este salón, no, pero a ver, canto por Ina.
0: Sí.
1: Espectacular.
0: Vayan de manera, imagina, Alberto.
1: Gracias, Hugo, Nancy.
0: Dale ese amigo Aguille Paité.
1: Un abrazo.
0: Igualmente. Ah, es lo que es.

0: Vale, suave. Ojo, malo, esto. Pau, ya, tú imagínala. Estante a mí, imagínala mientras tanto. Está otro oyente en línea. Muy buenas noches.
1: Buenas noches.
0: Salvador Quiroga siempre salva.
1: Estoy acá.
0: Hoy te ganó Alberto.
1: Sí, qué bueno. Me da gusto escucharle también.
0: Es importante que la gente gane cualquiera nomás.
1: Sí, me encanta ahora que hay mucha participación. Eso es lo que me gusta.
0: ¿Qué verán?
1: Así es. Y bueno, no hay lluvia, pero lo que me preocupa mucho es las intoxicaciones que hay de la... Todo sí. El día, no escuché bien, pero todo el día en las radios que dan consejos.
0: Hay una enfermedad muy rara ahora, ¿verdad? Que por contaminación de comida resulta muy grave. Y uno tiene que cuidarse únicamente.
1: Sí, así es. Parece que hay internado.
0: Hay internado, sí.
1: Sí, muy grave parece, porque tiene secuelas, dice Dios.
0: Tiene secuelas, sí.
1: Así es, y bueno, vamos a pedirle a nuestro papá Dios para que nos bendiga a todo el Paraguay, a todo el mundo, y que desaparezca estas cosas y podemos cuidarnos un poco, porque cuando hay ofertas y eso, y las latas, los productos en lata y eso, que está un poco averiado, venden más barato, entonces la gente compra y ahí puede estar también, dicen.
0: Sí.
1: Así es. Y bueno, vamos a cuidarnos, y a otra gente está queriendo entrar. Voy a pedir dos canciones, toda vez que se pueda y tengan.
0: Dos canciones, sí.
1: Por la orquesta San Solano, Amanguyave.
0: Amanguyave. El otro era Putumbuyave, ¿verdad?
1: No,
0: Amanguyave siempre vos pediste, ¿verdad?
1: Yo siempre pedí Amanguyave.
0: Hermoso tema.
1: Y el otro es Plegaria de Amor, por canta Wilma Ferreira, el conjunto de Julián Rejala.
0: Plegaria de Amor.
1: Sí. Uh-huh. Y saludo a Francisquito y a Miriam Charlo. Y también me alegra mucho que ahora participa otra vez Elita Abogado, mucha fuerza, y estoy pidiéndole al Creador que le dé la alegría otra vez, porque yo le escuchaba antes, era muy alegre. Uh-huh. Y que Dios le va a ayudar y la Virgen María le va a llevar adelante. La vida es una alegría.
0: Así mismo
1: es. Así es. Bueno, muchísimas gracias a mí, al señor Filemón, muchísimas gracias y buenas noches.
0: Buenas noches, gracias a vos, Salvadora. Salvadora hizo comentarios también de la enfermedad que ahora está apareciendo, una muy rara, se llama botulismo alimentario. A propósito, la Dirección General de Vigilancia de la Salud Dependiente de Salud Pública realiza la investigación epidemiológica, porque es medio rara, y confirman 4 casos de botulismo de origen alimentario, todos en adultos, presuntamente asociados al consumo de alimentos en un establecimiento comercial de la ciudad de Asunción, Saquepea. Desde la notificación de los casos, equipos técnicos interinstitucionales, incluidos los servicios sanitarios del Sistema Nacional de Salud, donde están ingresados los pacientes, activaron de manera inmediata los protocolos de manejo clínico, diagnóstico e investigación epidemiológica, monitoreo y verificación sanitaria, en coordinación con la Dirección Nacional de Vigilancia Sanitaria, DINAVISA, y el Servicio Nacional de Calidad y Salud Animal, SENAXA, y también Laboratorio Central de Salud Pública. Como parte de las acciones implementadas, se llevan adelante tareas de inspección, trazabilidad, toma de muestras y análisis técnico, además de procedimientos sanitarios y administrativos establecidos conforme a las competencias de cada institución interviniente. Paralelamente se realiza el seguimiento epidemiológico y el acompañamiento clínico a las personas afectadas, quienes reciben atención especializada en cuidados intensivos y en sala de internación común. ¡Ah, qué pea! Y el botulismo alimentario es una enfermedad poco frecuente, pero grave, grave luego, que puede producirse por el consumo de alimentos contaminados con una toxina producida por la bacteria anaerobia Clostridium botulinum. Ay, juepetena. Ocurre al consumir alimentos mal conservados o mal envasados en el hogar, sin los cuidados térmicos necesarios para destruir las esporas donde la toxina ya se formó y se acumuló dentro del recipiente. Petembi urirupo pitala la bichocuera, la toxina. Aupea doñiño gatu porainamo o dajacu porainamo o najoxa porainamo, jonsanamo, jonsa janguaisa. Aupea entonces ya. Aupea ya. Ya andemos así, ma. ¿Eh? Vamos al encuentro de otro oyente en línea. Buenas noches.
2: Buenas noches. ¿Cómo le va?
0: Va, esa va a un tercero.
2: A ese amigo. Mi saludo de Benguaraja, al doctor File.
0: Se me ha dado un segundo tan de este ya, porque no gana.
2: No, ya pues sacante, ahí nada, ya se han bajado de cosas, pero antes lo mitado por ti, ahí en el ejemplo.
0: Ah, mi, o sea, ande me en luz. 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
2: güey. Déjame, déjame. Lo pego, la caigo autoridad, o venir que esté en lugar, pero. A ojo la burro, Gina.
0: Sí.
2: Ah, y sube caí, o maje, un pepe la guardia, peja, y sube caí. Ya es en el documento, eso es. A veces, pues, usted, el ENA, eso es, no, se anda ley, voy, y sube caí.
0: A las cuentas caí, letrado, Gina.
2: Ay, se ya.
0: ¿A ver?
2: A su amigo. Ah, me catumo ahí la burro pupite en baena la y
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2: solucionar seguida.
0: ¿O ya puedo poner ahí?
2: Ah, no, te amate a los amigos. Esta vez tengo de silencio, el silencio es una gran solución.
0: A lleva.
2: Así, amigo, mi saludo para todos los oyentes y todos los llamadores. Nando y yo soy mi cuñaca de la y no la toma y yo también de la hipota.
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2: Y bueno, si amigo, ya domina, Diana, andar, ya que cae de mi suerte.
0: Oíma, tú no ya quisiste, amigo Lidia Mariana.
2: Saludo y mi respeto para todos los oyentes de Radio Nacional del Paraguay.
0: Oíma, ese amigo.
2: Pero Gaguazú.
0: Talle que jaye mi suerte. Lidia Mariana. Bueno. Gracias Antonio.
2: Hasta mañana.
0: Hasta mañana. Entonces, goja, este cunde ya raro ACB, viola, el volutismo. Pese a ahí. Por ejemplo, la síntoma, dificultad para hablar o tragar, la persona arrastra las palabras, le cuesta expresarse con claridad o tiene problemas para pasar el alimento a o la saliva, con la boca marcadamente seca sin causa aparente y debilidad en el cuerpo, una falta de fuerza muscular que comienza en la cabeza, rostro y cuello. Jatambalan acá. Atambalan de. Estaban oyentes. Ahora oyente en línea, buenas noches.
3: Buenas noches, Hugo Venancio. Qué gusto enorme saludarte hoy y también a los oyentes de Radio Nacional del Paraguay.
0: Buenas noches, adelante, Juan Carlos.
3: Va, te copio, Hugo Venancio.
0: Y ponás, amigo.
3: Un gusto enorme, como te dije, y aprovecho también de saludar un poco a la gente que están escuchando y también a los que ya salieron al aire, ¿verdad?
0: Sí.
3: Y Acá yo ya mi gente y eso ya no vamos, está así apretamos hace años.
0: Ah, apretamos años, mi gente.
3: Sí. Ah, este imba en oinda y cuando se la toca así donde la tema ya. Me hago en entera mi mío, por lo menos algo de apa supiste los problemas que hay.
0: No, no va, no hay cuay mina de.
3: Este imba en oinda, según diga, tiene la cruz de documento allá, pero según hubo un robo de 150 millones que uno de los cajeros de APAS se cañó de 150 millones. Ojo, ese ya. Sí, hay información y yo creo que está eso, ¿no? Y ya pudo lo mirar.
0: Ah, picó.
3: Y después hay un 3-4 demandas contra el presidente de APAS. Iba a ir la situación. Y hay muchos documentos que avalan eso y vamos a ver qué dice la justicia. Eso es lo que vamos a esperar porque no podemos decir cosas hasta que la justicia, pero hay una investigación de 4 demandas que tiene el presidente y que la fiscalía hace cuestión de 7 días unificó la denuncia que tiene el presidente y nombró justamente a 3 fiscales, nuestro fiscal general de Estado, Emiliano Rolón Fernández, designó a 2 fiscales, Cáceres, Guerrero, y como fiscal adjunto al amigo Augusto Sala, porque Augusto Sala yo le conocí cuando, del primer curso de la Facultad de Derecho, así igual que su hermano Adrián Sala, que son gente muy conocida, ¿verdad?, del ámbito judicial, ¿verdad? Entonces, van a investigar el caso y en cualquier momento vamos a tener lo que ellos resuelven. Esta es la denuncia, bueno.
0: Qué valor, ya.
3: Sí. Lastimosamente que así tenemos que estar, ¿verdad? Nosotros, que somos los socios de APA, prácticamente, ¿verdad? No percibimos casi. Yo no me puedo quejar. Yo siempre dije que yo cobro bien, no me quejo, porque yo trabajo mucho con mi música, pero hay gente que no cobra nada, ¿sabes? O me dice, ¿verdad? Que si te veo mal de sala, ya crees, pero ya crees, más estamos en democracia.
0: ¿Y cuándo ahí no está la plata de género?
3: Sí, está, hay mucha plata malversado. Y quiero comentarte que nosotros desde enero hasta diciembre teníamos el año pasado los ayudas culturales. ¿Qué significa eso de que yo de repente grabé un disco con 5 temas nuevos, inéditos, y nos daba 3 millones de guaraníes? Un viaje a Buenos Aires que yo hago cada año, también me pagaba ida y vuelta del pasaje APA y con un 15 días de estadía en Buenos Aires. Solamente yo tenía que percibir una invitación de un lugar donde va a haber un evento de paraguayos y me viene a mí la invitación, y con esa invitación yo hacía una nota a APA pidiendo la ayuda cultural y me daban 3 millones de guaraníes. Y ponás, y este año, de ahí, por igual hasta agosto, porque va a ser picomito así la plata.
0: Clean caja.
3: O para otro lado.
0: O para otro lado, qué
3: sí. Y triste, triste, amigo. Nosotros habíamos elegido prácticamente a este muchacho. Yo trabajé en su primera elección que él tuvo como presidente para sacarle a Teófilo Acosta, ¿verdad? Y nosotros, yo y muchos compañeros, veíamos que el mejor perfil para el presidente de APA era David Portillo. Pero se había equivocado. Iba a ir la situación. Se pide 4 personas de hay demanda contra él, contra su tesorero, contra el, ¿cómo se dice? El director general, que es su cuñado o su tío, Humberto Roda, que estuvo en Dinatam, llegó a paso. Yo no puedo confirmar de nada, pero la justicia dirá si es que, pero oí los documentos que avala que hubo un desembolso demasiado grande contra los patrones que somos nosotros, eran los socios de APA.
0: Qué bárbaro.
3: Sí, nada. Así mismo, del 22 de diciembre se metió una demanda demasiado grande. Y después 3-4 movimientos y ahora hace cuestión de 8 días, todavía 8 días, ponerle 5 días después, creo que se metió uno mucho más grande que todavía ni no se sabe, pero pues ya las casas, o sea, yo creo que no se van a salvar si es que son realmente, se demuestra de lo que hicieron, ¿verdad? No escapamos allá, gente.
0: Qué y pena. Ojalá,
3: y nosotros estamos en un grupo de los que queremos que todos nuestros compañeros seamos iguales. Nosotros tenemos que se distribuye entre todos los compañeros, todos tienen que ganar. Para eso es socio, si es un socio de APO, por ser socio ya tendría que tener un sueldito de cada 4 meses, por lo menos 1 millón de guaraníes, ¿verdad? Pero acá no hay, acá famoso te va y dice que le dicen ne general madre y no cobran, cobran nada, porque si no son nada, no cobras.
0: No cobra, si
3: cobras, ¿entendés, vaina?
0: Pese hoy.
3: Pese hoy, por ahí cambió la situación. Entonces, yo te doy esta primicia si es que no sabes nada, porque yo sabes que no te voy a mentir lo que se está haciendo y lo que ahí nomás yo te comento.
0: Muy bien, una manera de decir muy bien, ampliamos después, Juan Carlos. Gracias por la información, Juan Carlos.
3: Un gusto enorme y arelítico la historia de historia de un padre y una hija, porque hoy mi única nena cumple 41 años. Bueno, sí.
0: Historia de un padre y una hija. Sí. Oye, ¿por acá más ese?
3: Sí, y ella cumple hoy 41 años, hace un añito y alguito nomás que le volví a ver después de 40 años.
0: Qué emoción. Sí. Y bueno, vamos a la búsqueda del tema, Juan Carlos.
3: Muchas gracias. Bueno, sí, bueno.
0: Dale, Juan Carlos González, como siempre nos acompaña. Estamos hablando de evolutismo también. Jatambalan de Arañicá, de Gatuireñe, de Gatuí, a veces de Uma, de Chagua, alimento. De Gatuí de Tragamba, de Dropepi Cangu, Dropepi Joapa Cangu, de Gatuí de Mañá, de Gatuí de Yesapea. Peala o producir el evolutismo, de Caigüe, a otra cosa, de Gatuireñe, no sé, de la Neñe, Jatambala y Parálisis de Neroba. Dice, pero a Derechenchay, de mañana, a Tecun, oían de Sapa una cosa, de los Handero Pepicangue, peala o producía, y no la de Neacá, de Cuello, mía, mojatambán de Gui, peala volutimo, y na, a veces 12 horas a hueve, a veces 36 horas a hueve, de uja huela, en mala forma, oía. O producir una bemba de vaipea. Entonces, peaña prevenida, ¿verdad? Va hecha adecuada elaboración de alimentos, adecuada conservación de los alimentos y adecuada manipulación de los alimentos. Va a ese pea. Heladera, ñugatuta no, ñugatuna heladera. Ya pota no tembi, yepoje y ponaba, ¿verdad? Reyuramo, momburío al lado. O cayó al lado donde pues ya y le poco a una cosa, a yepo y ponabana. 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Ande, bebé, yo ay, mejor. Ella entendé y se vea. Peala, volutimos, era, ayna. Es grave, dice. Hay un mensaje, buenas noches, Gobernancio Villalba y el equipo de música y noticias. Quiero pedir al doctor File. Yasa Indigminbi, por Oscar Pérez y la Alegre Fórmula Nueva. Saludos para todos los Puente abrazo, fuerte abrazo, Isina. Y bendiciones, Jorge Benita Ayala, desde La Plata, República Argentina. Muy bien, un saludo para ti, Jorge. Entonces, Yasa Indigminbi, por Oscar Pérez y la Alegre Fórmula Nueva. Versiones de Tabarandú. Dai Porila Oscar Pérez grabación. La versión de Juan Carlos Barrio. Dúo Gallardo Arce. Versión por Dúo Gallardo Arce. Por ahí por nada, vea, dúo. Vamos al encuentro de otro.

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0: Sí, pechaja, saludo mantentero, vetean de fiel oyente, doctor File, andebe abeín, el endúa. 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
0: 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Gracias, doctor File.
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1: Hasta luego, Fernanda Martínez, más conocida como FM del programa. Ya huele, coñan de AM, nunca nos denuncia el AM, FM, antes la denuncia. Bueno, así que ya saben la recomendación del Ministerio de Salud Pública, alimentos o agua envasado, ya tendrían, anían oye, cala y envase y cuau, misa. No, pero ubica tú y quién la bacteria o la virus. Ah, entonces, en buen estado, ¿no? El alimento, la arilloguá, la mercado y la supermercado y jirú poná, oñi bote y poná, la jirú. Aní, oñi abrí, ya abrí, a mí, are, güerú, pepe y catú y qué es una bemba, eva ahí. Ah, ya que ve, de modaiteo, viene a la hipovolutismo. Una enfermedad rara que no se conocía antes. Y ahora está apareciendo y cuatro personas ya internadas a raíz de este mal. Es por haberse guardado alimento en lugares no correspondientes. O no, simplemente es ya o cabe en la abuela, de la vez. 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Daico boludez. Volutismo. Este la boludez lento ya. Boludismo, pero nada de boludo, sino volutismo. Pecha de reina comba Eva Yuba. ¿Eh? ¿Eh? Volutismo. Pero ya ahí, pama. O putamos, ¿ve? Está un oyente en línea. Buenas noches.
2: Buenas noches, H-Bill.
1: Parte, Kobe.
2: ¿Sabes qué? Botulismo, ¿eh? Botulismo, no es volutismo como está diciendo.
1: Aquí aparece volutismo.
2: Volutismo, no.
1: Aparece botulismo. En el escrito y en tres partes aparece volutismo, dice otra vez. Volutismo, dice. Sí, salud pública recomienda ante el caso de volutismo, dice.
2: Bueno, pero, ¿sabes? Ayer un y medio...

0: Tú dale de botulismo ahí, Botulismo, Te consulta bien nomás,
1: A veces
0: H. H.I.B.,
1: Volutismo, volutismo.
0: Bueno. Ya ando ñande la pimbe que bendiga, tú ya y cuapa,
1: Gracias por la aclaración. Domingo y allá.
0: El mismo.
1: Oh, está, amigo. Va, te coi, mingo, será.
0: Allá, no se ve.
1: Sí, acierto la idea. A Pautofilio investigaja botulismo.
0: Ah, es bueno, de ella.
1: La se. Ya leí, tengo página digital, tengo diario, y nada, pepe, o moila. Volutismo, hacemos a boludismo. A botulismo, penderes aceite.
0: Listo, aceite. ¿Cómo domingo? Van a hacer cobertura total ustedes.
1: ¿El domingo? Sí, ya, pota.
0: Las 5
1: y ella y meta más en cobertura.
0: Van a todos los medios a las 5 arrancan cada.
1: Sí, señor, pesiteina, amigo.
0: Todos los medios. Y pues, mira, cuá.
1: Va a mandar mensaje a ver de colega doctor Filipe.
0: No, y está bien que siga, ¿sabe qué? Los que vinieron detrás nuestra, al jubilarnos nosotros, excelente plantel de muchachos encontré yo, excelentes profesionales están todos. Yo escucho el trabajo de todo, Arnaldo Grau, Filemón Gómez, ahí, el otro, Quiroga, excelente trabajo de todo.
1: Carlos Castro.
0: Claro, no, excelente trabajo de todo, donde hay por y ya, muy buenos son los muchachos que vinieron detrás, ¿no?
1: Y pone ahí te, Mingo Chiragua, y te añe en el 10.
0: Ahí está, ahí. Listo, a chivir de año, muy domingo, ¿no? Hasta pues, no está domingo, ¿no?
1: Domingo ya es yo para.
0: Las 5 de la mañana, ustedes arrancan a las 5.
1: A las 5 ya empezamos.
0: Listo, a chivir, ahí me está atento, ¿no?
1: Hoy más, Mingo, ese amigo.
0: Bueno,
1: nuestro
0: gracias.
1: Mingo. Sí, amigo Velázquez, antiguo compañero, se jubiló, fue operador, pero en aquel tiempo el operador era diferente. Hemos manejado mi coanda y por ahí, mira, toca disco, reel, cassette, cartuchera. O manejaba mala disco. Disco guazú, y que te ganaba moila toca disco, jaupe y la púa, vamos allá, anda ahí por irriana, pues, esa cual, si alguien está muy llena, debo allí ahí, allá, ulema, y guatamina, coanga, deja tu el programa, vaya, después yo ya, home, bueno, está la indicación técnica, sí, botulismo es una enfermedad neurológica, sí, señor. A ver la mensaje me vino. Botulismo. Así como dijo Enrique Mingo. Lamentablemente en el escrito en que yo leí, y como una enfermedad nueva y muy poco conocida todavía la enfermedad, ahí se escribió, y también no habrá tenido la mala intención el redactor, sino a lo mejor ni se dio cuenta, ¿verdad? O a lo mejor la máquina nomás luego también, con su. Vaya, y nave. De escribir, te enjaya, a veces nos tendría otro laya. Pese a jugando y como el diccionario de la máquina, a veces fallante hoy. Nada, síntomas del volutismo. Y ya. Bueno, pero ya aclaramos que es botulismo. Botulismo. Gracias, Enrique Mingo Velázquez, nuestro compañero jubilado aquí de Radio Nacional del Paraguay. La indicación técnica del doctor Finley, vamos al corte radial, luego todos los temas que fueron solicitados vamos a difundir íntegramente aquí en nuestro programa.
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3: Breve recordación de los medios de comunicación del Estado paraguayo a Palito Miranda. Nació en Carapeguá el 5 de junio de 1941 y falleció en Asunción el 21 de noviembre del 2012. Reconocido saxofonista paraguayo Ángel William Miranda, más conocido por su nombre artístico Palito Miranda. Inició su formación musical en su ciudad natal, Carapeguá. Luego continuó sus estudios en la Escuela Normal de Música de Asunción. Fundó el Jazz Club Paraguayo, desde donde impulsó la difusión del jazz en Paraguay, siendo un pionero en el país. Integró importantes agrupaciones como La Habana Jazz, Los Jokers, la orquesta de Papi Barreto, Asunción Jazz Quintet, entre otros. En 1964 y 1992 se radicó en Sao Paulo, Brasil, donde desarrolló la mayor parte de su carrera artística. También ejerció la docencia. Realizó varias grabaciones que quedaron como registro de su importante legado artístico.
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0: Isla Saká, Caazapá, el 7 de junio de 1913 y falleció en Asunción el 4 de junio de 1992. Gran arpista y compositor paraguayo, aprendió a ejecutar el arpa desde muy temprana edad. Primo de los Larramendia, Agustín, Rubito, Generoso, Chirole, Luciano y Chulo. Su vida estuvo íntimamente ligado a esa fraterna y solidaria relación familiar. Durante la Guerra del Chaco, actuaba para los soldados combatientes con la orquesta Comanchaco, que integró con Roque Centurión Miranda, Herminio Jiménez y otros. Formó el trío Los Guaireños y también fue miembro del grupo de Rubito Larramendia. Grabó discos con los grupos antes citados y con el célebre Félix Pérez Cardoso. A pedido del propio Pérez Cardoso, Santiago Cortesi grabó en dúo de arpa con él para el sello Odeón los siguientes temas: Sombrero Pirí, Carretagüe, Anita, Yataití, entre muchas otras obras que tuvieron profusa difusión.
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1: 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Breve recordación de Radio Nacional del Paraguay a Bonifacio Román. Nació el 5 de junio de 1925 y falleció el 10 de diciembre del 2000. Compositor, guitarrista, violinista y violonchelista paraguayo. Nació en Yutú, Caazapá, y en 1950 se estableció en Asunción. Se formó con destacados maestros, estudió violonchelo, formó parte de conocidas orquestas típicas de Los Orrego, Leonardo Alarcón, Ramón Reyes, Florentín Jiménez y otras. Fue miembro de la Orquesta Sinfónica de la ciudad de Asunción desde su creación en 1957, primero como violinista y luego como violonchelista. Su famosa Polka Burro lo grabó por primera vez en Buenos Aires con el sello Odeón en 1954 y más adelante con el célebre conjunto Perurima.
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3: Breve recordación de los medios de comunicación del Estado paraguayo a Palito Miranda. Nació en Carapeguá el 5 de junio de 1941 y falleció en Asunción el 21 de noviembre del 2012. Reconocido saxofonista paraguayo Ángel William Miranda, más conocido por su nombre artístico Palito Miranda. Inició su formación musical en su ciudad natal, Carapeguá. Luego continuó sus estudios en la Escuela Normal de Música de Asunción. Fundó el Jazz Club Paraguayo, desde donde impulsó la difusión del jazz en Paraguay, siendo un pionero en el país. Integró importantes agrupaciones como La Habana Jazz, Los Jokers, la orquesta de Papi Barreto, Asunción Jazz Quintet, entre otros. En 1964 y 1992 se radicó en Sao Paulo, Brasil, donde desarrolló la mayor parte de su carrera artística. También ejerció la docencia. Realizó varias grabaciones que quedaron como registro de su importante legado artístico.
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0: Exponenta Peñane Música en directo. 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
5: 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La iniciativa surgió como medida de protección de la identidad paraguaya. También por resolución 829-2015. La Secretaría Nacional de Cultura declaró como patrimonio cultural inmaterial los conocimientos y técnicas de elaboración de la chipa paraguaya. La chipa identifica al Paraguay en sus diferentes presentaciones y tiene la particularidad de ser el único país donde los buses de turismo detienen la marcha en plena ruta para que suba una chipera a ofrecer este manjar tradicional. La chipa viene en diferentes presentaciones, pero en ninguna de ellas debe faltar el almidón o el queso paraguay. Aunque la preparación de la chipa generalmente depende de la creatividad o habilidad de las personas o familias, la mayoría de ellas tiene sus secretos en la receta para que salgan crujientes por fuera y blanditas por dentro. Día Nacional de la Chipa.

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Recuerdo el olor a tierra roja mojada, el sonido de los pájaros, las gallinas, la vaca y de las hojas moviéndose con el viento. Recuerdo las risas de mis hermanos. Éramos muy pobres, pero creo recordar que era feliz.

0: Algunas cosas ya las olvidé, pero recuerdo muy bien el día que mi tío Arturo fue a buscarme.
1: Me mandé el primo. Ya una sandrita, pero joga peor en día. Así te va a ayudar a vos y nos va a ayudar a nosotros también. Desde que Lidia empezó a trabajar, nos va bien con la plata. Pero necesitamos ayuda en casa nosotros.
2: No sé, primo. Yo morango a M7.
1: Nosotros con su edad ya andábamos por nuestra cuenta en Anemando. Ay, primo.
2: Y se mando el ánimo. Bueno, Sandrita voy vale. Ey, guapa. De por ya oye por algo guapo tengo guapa este. En ese sentido, te va a poder dar una chulita. Un poquitito como tu criadita.
1: Bien, ponan, ya va, prima. Y además, hoy que esta escuela, pe. Se va a ir con Micaela, ¿no? Nos faltamos, hay que chupar en baile. Hoy compro una veta con Pepe.
2: Apea justamente, primo. Tengo ambas se tereíla. Hay que tu vea mundo chupé la escuela. A ojo se tereíla. Y tú andas engojetaron, va. Pues tengo agua ajeno entero a yo. Ella lo mismo te toca los amantes con jupitruore.
1: A uno que está copiando plata a mí. Así le va a ayudar a su hermano fuera. Y además, si es que va a venir cada tanto cuando es posible. Oye, tante co. Pero ese co es la solución de tu problema, prima. Dale pan de él.
2: Ay, que tú no ya por andar, chupé. Ojo, sepa, que te hagan la deprimita, niño.
1: Ya por andar, chupé.
2: Ya por andar, tanga.
3: Que
4: se me es así, mamá.
3: Hablo, yo tengo en qué escuela, pe. Que se importa por aquí.
0: Él dijo que venía al rescate. En Asunción podía estudiar, tener amigos y ayudar a mi familia. Pero al final no fue así.

0: primeros acá porque entran todos. Les tengo que mostrar cómo se barre. ¿Qué ñembotabú que eso? Para nada. Son un desastre en mi chacuña ahí. Ah, ángate, para comer rapidísimo está, ¿verdad?
1: ¿Qué? Las promesas se perdieron con el tiempo. Nunca estudié. Nunca llamé ni visité a mi mamá.
2: ¡Cuera, gente! ¡La gente se cuera!
3: Y esta, en el aire ya otra vez. ¿Y vos? ¿Por qué no te fuiste a desayunar en el comedor con tu papá?
4: ¿Y por qué no desayunas vos con él?
3: Porque estoy en ayunas.
4: No sabía que se le dice así, ahora le resaca.
3: ¡Cállate, chiquilina!

0: Vos, señorita, tenés que levantarte un poquitito más temprano para barrer el patio. Mira la hora que es. Y todavía no está la comida.
1: Mamá, domingo es. Temprano todavía es para que te estreses.
0: Me estreso ahora para no pelearme después con tu papá.
2: Tía.
0: Va, Eva.
2: No sé qué cocinar. Nos hicieron la compra y anoche yo te pregunté, pero no me escuchaste parecer.
0: O sea que si yo no hago las compras en esta casa no se come, no se almuerza. Y no se te ocurrió que con nada para cocinar, boba. Neta, no te leí, mi
1: mamá. ¿Y cómo crees que solucione si nunca no le das plata y tampoco le dejas salir?
3: Sandrita, vacía el comedor. No sé para qué lo que vos llenas si siempre yo desayuno solo. Y después prepárame ese de tu rico tereré.
2: Sí, tío.
3: ¿Qué pasa?
0: Nada. Que no se hizo las compras en esta semana. Y ahora tenemos que pedir por delivery para comer algo.
3: ¿Otra vez?
4: ¿Y por qué pedo te vas a comprar vos? Eso no va a tener que hacer en la semana.
5: Yo trabajo de lunes a viernes. ¿Sabes qué? ¿Por qué no te las compras con tus sandritas?
6: Con el tiempo y de las malas aprendí que si te quejas o te defendes, te callan.
1: Decime la cara, decime pues.
0: ¿Vos pensás que no me doy cuenta, eh? Como le mirás y le tocas a Sandrita, me cansé de hacerme la pelotuda. ¡Sos un puerco, Arturo, un puerco!
1: Mira, tú eres borracha de mierda, ¿eh? Y si así seguís hablando como una loca, andate de esta casa.
0: Oye, de mi casa, esta es mi casa. ¡Nata la mierda!
1: ¡Date a la mierda! ¡Andate a la mierda y no te metas, mami, Carla. Esto es con tu mamá y yo.
6: Todos los días era lo mismo. Nada de esto lo pedí, ni me lo busqué. Tenía mucho miedo, pero no podía seguir así.

0: Sandra, siéntate un poco. Lidia y Arturo salieron, ¿verdad?
1: Sí, cada uno por su lado. No dijeron nada.
0: Seguro están tan borrachos que ya ni vuelven.
1: Ey, ¿no quieres hielo?
0: No, no, no hace falta. Apenas se nota. Pero te quiero preguntar algo.
1: ¿Qué pasó?
0: Seguí sin saber nada de tu familia.
1: Nada. Tu papá me dijo que se mudaron y que no contesta ni los mensajes ni las llamadas.
0: ¿Hace cuánto que mi papá te toca?
1: A mí no me
0: No me mientas, Sandra. Yo sé. Veo. Discúlpame que te saque el tema así tan de la nada. Pero no podemos seguir haciendo como si fuera que nada está pasando.
1: Intenté atajarle. Decirle a tía. ¿Qué puedo hacer?
0: Mamá también sabe de esto. No hace nada. Pero eso se acabó. Nos vamos. Vos y yo.

0: Llevo meses planeando esto. Tenemos que parecer adultas, turistas, chicas independientes con buen salario. O estudiantes.
1: Ey, ¿y cómo le conociste a Nico?
0: Por Instagram. Ya sé lo que dicen de conocer a la gente por redes. Pero él es diferente. Nunca le conocí a alguien como Nico. Bien. Hola.
2: Buenas. ¿Qué tal?
0: Bien.
2: ¿Cómo andan? ¿Cómo andan, chicas? ¿Cansadas? ¿Ansiosas?
0: Después de mucho tiempo, creo que podemos decir que mejor que nunca, ¿verdad?
2: Les tengo una noticia. Estuve hablando con mi contacto y mañana mismo nos vamos a la agencia. Si llegamos primeros, mejor.
1: Sí. Pero ¿cómo? Si no tenemos los documentos y ¿de dónde vamos a sacar la plata?
0: Todavía no le pude decir todo el plan. Estaba en eso.
2: Mira, Sandra, yo estuve hablando con Mika y ella me contó tu historia. Yo sé por lo que pasaste, ¿sí? Va a estar todo bien. Y lo de los documentos, vamos a solucionar. Lo del tema de la plata podemos prestar. Ella en España hay muchísimo trabajo para nosotros. Y con eso vamos a pagar el préstamo. ¿Te parece?
1: Nunca salí tan lejos y me emociona, pero también me asusta. Quiero ir y tener plata para encontrar a mi familia. Y dígame, ¿qué más hacemos?
3: Donde trabajaba don Rogelio López, que era uno de los dueños y amigo de Nico. Y se ofreció a ayudarnos. Un señor muy agradable.
4: Acá tengo ya los documentos, solo falta la firma.
3: Nos contó de un paquete especial para jóvenes como nosotros. Préstamo para comprar los pasajes, dinero para presentar inmigraciones y otros gastos. Y lo que más me preocupaba, los pasaportes.
4: A ver. Perfecto. Muy bien. Está todo en orden. Bueno, este es un compromiso mutuo. Nosotros le conseguimos el pasaje a España. Le ayudamos a instalarse y una vez ahí consiguen trabajo. Con ayuda de nuestros contactos. Después pagan el préstamo de a poco. Ahí está incluido un montón de euros, que es un requisito para entrar al país. Y bueno, el costo de nuestro servicio, pero es mínimo. Esta noche, con suerte, tenemos los documentos y los pasajes. Y quién sabe, esta noche, volamos a Madrid.
2: Pensé que iba a tardar más.
4: Ay, mi amigo, ustedes están en Nueva Ruta Travel. Entendemos cuando es urgente. Así que no se preocupen, nos conocemos de hace rato, venimos hablando, vamos a tener todo listo. Van a entrar como turistas.
1: Pero, ¿nosotros qué tenemos que hacer o decir?
4: ¿Cómo es tu nombre?
1: Sandra.
4: Sandrita, Sandrita. Vos no te preocupes por nada. Nosotros le vamos a enseñar todo lo que tienen que hacer y decir. No se preocupen. Esto hacemos todo el tiempo.
2: Y yo creo que estamos más que listos, ¿verdad?
0: Claro que sí, por fin.
4: Y bueno, si estamos listos, vamos a sacarnos las fotos, vamos.
3: Durante años viví en silencio, creyendo que no tenía salida. Esta vez yo tomé la decisión, pensando que era lo mejor. Quería seguir siendo la que calla, la que aguanta. Quería ser la que elige, la que se va para volver a empezar.
5: Ay, Mica, contestame pues, mi hija. Qué suerte que no cerraste tu chat, mi hija. ¡Arturo! ¡Arturo! ¡Arturo!
6: ¿Qué pasa? ¿Encontraste algo?
5: Mira.
6: jodiste, Nico, ¿eh? Esto hay que mostrarle a la policía. Me llamará 911. Micaela Torales.
7: Espera.
6: Sí, oficial.
7: Espera un rato. Yo escuché una vez algo de niñez y adolescencia. Acá está, 147. A ese número tenemos que llamar también.
8: Arturo, un encañaco le quiere sacar a nuestra hija menor de edad del país. Si es que ya no le sacó.
9: Aeropuerto Adolfo Suárez, Madrid, Barajas.
2: Segundo piso, dice acá.

0: mis compatriotas queridos. Wow. ¡Pasen! ¡Pasen! ¡Qué abrigaditas! Yo me llamo señora Lucero, pero todos me dicen doña Lu.
1: ¿No te sentas?
0: ¡Qué lindas que son! Ande yukabei. Ahora quiero saber de dónde son y cuántos años tienen. Pero edad verdadera me cuentan.
1: De Asunción, 18 tenemos.
0: Pues igual nomás, no se preocupen. Yo no le voy a contar a nadie si son menores. Muéstrenme un poco los pasaportes, a ver si están bien hechos.

0: excelente el trabajo de don Rogelio, como siempre, ¿eh? Sí. ¿Y ya les avisaron a sus padres? ¿Ya mensajearon?
1: Yo no tengo pa celular.
2: Todavía. Pero si me prestan el wifi y un enchufe donde cargar, yo les voy a agradecer.
0: Él te va a conseguir el cargador con el enchufe de acá y un chip local también. No, es lo mejor, mami, pero es para evitar problemas, ¿sí? Los padres, pues, a veces no quieren entender que los hijos crecen y se van. Andate lo vaya, mi hijo. Gracias.
2: Ey, Nico, ¿qué pasó?
0: Él ya hizo su parte. Bueno, en la agencia, ¿les explicaron en qué consiste el trabajo?
1: Sí, nos dijeron que en bares y restaurantes, como meseras o algo así.
0: Pero con la platita que van a hacer como mozas, ¿no les va a alcanzar para pagarme todo lo que yo invertí para traerles hasta acá? Así que van a tener que prestar otros servicios.
1: ¿Qué servicios?
2: Sandra, vamos, no está bien. Voy a necesitar nuestros pasaportes y mi celular. ¡Toma, por favor!
3: ¡Quédate! ¡Quédate!
1: ¡Mica, soltale! ¡Mica! ¡Mica! ¡Soltale!
4: ¡Mica, quieta! ¡Mica, quieta, carajo!
1: ¡Mica! ¡Mica!
4: Tranquilita vos, si no querés que te apliquemos el pañuelito también. ¿Escuchaste?
1: ¡Soltale!
4: Las dos al dormitorio. Bajo llave.

0: siempre hay una que arma quilombo, de bárbaros. Prepararle mañana a las chicas para la foto de la web. Así los clientes van a ver que ya llegó la carne express.
1: Puede ya.
2: Oi, oi, puta que pariu, hein? Você não toma um banho, não? Banho? Banho? Então, vamos acordar, porque a gente vai fazer a sessão de fotos. Vamos ficar bem bonita, bem gostosa, pra levantar os clientes, né? Muito importante. Vamos acordar pra vida, tá? Vamos, bora pra cima, se arrumar.
3: Não penso ponerme nada de esto.
2: Oi? Vou falar uma coisa pra você. Melhor tu colaborar. Porque eu vou tacar um tiro, sabe? Nessas suas cabecinhas. Inútil. Bora! Se vestindo! E vocês também! Bora! Lá! E assim, ó. Pra baixo, assim. Bom dia.
4: A ver. Puede mejorar.
5: Por esto, no se preocupen, que la práctica hace al maestro. Y acá, cualquier cosa... Marisa está para asesorarle, que ella es una experta. Van a ver que en unos días van a ser unas leonas. Ya saben las chicas las reglas. Ajá. Y multas si no cumplen.
4: Ajá.
5: Le vas a dar a las nenas una línea de merca. Esta vez de gentileza. Después ya le cobramos.
6: Ya está eso.
5: Y si se avivan un poco, le van a pedir a su cliente que le compre. ¿Ok? Vamos a hacer Alison. Nicole. Me encanta. Bueno, ¿quién va a ir primero? Porque ya hay clientes esperando. Vamos. Que vaya Alison. Está acaparada. No me la liquida la chica antes que me pague la deuda. Y vos tranquila que vas a tener un cliente para vos solita.
7: Me dije que iba a ser valiente. Que si no podía escapar, al menos iba a sobrevivir. Pasaban los días y me preguntaba si alguien pensaba en nosotras y si ese alguien alguna vez iba a abrir esa puerta y decir que todo esto terminó.
8: ¡No! ¡No! ¡Para, por favor! ¡Para! ¡Para!
7: Todos mis recuerdos de esa noche son confusos.

0: Ustedes me están diciendo que el caso que están investigando tiene que ver con el operativo en el que estoy trabajando con la policía española.
1: Sí, el hombre del centro, exoficial López. Creemos que está involucrado en la desaparición de las chicas.
0: Sí, López. Lo apartaron de su cargo hace un tiempo. Y su agencia nos está dando motivos para mirarles de cerca.
2: Así mismo, doctor. Tenemos todo un historial de chat de un tal Nico, cuya identidad se está investigando. Y este Nico es el que le convenció a las chicas de irse a la agencia de López.
1: Bueno, sabemos que si se allana la agencia, hay riesgo de que toda la red se entere.
0: No, los allanamientos hay que hacerlos en simultáneo. Acá y en los departamentos que están investigando la policía española. Yo no entiendo por qué los padres no denunciaron esto antes. Podíamos haberla agarrado ya ahí en el aeropuerto antes que se suban al avión.
1: Y lo mismo de siempre, doctora. Entorno violento, alcohol, abandono. Y una de ellas, víctima de criadazgo.
2: Y a esto hay que sumarle un supuesto abuso intrafamiliar del tío, de Arturo. Eso se está investigando también. Por parte de la Defensoría, el Ministerio de la Niñez y Adolescencia, estamos tratando de contactar a los familiares de Sandra.
0: Espera. ¿Abuso del tío, dijiste?
1: Sí. La madre Micaela, la señora Lidia Torales, se quebró cuando le informamos que había indicios de trata. Pues ahí cuando mencionó lo del posible abuso por parte de su marido.
2: Este no se salva de Tacumbo.
0: Esperen, ustedes me están diciendo que una de ellas, intentando escapar del abuso del tío, terminó atrapada en una red de trata.
2: Permiso, doctor. Hola.
0: No, Silvia, ya sí. Tenemos que encontrar a estas chicas y traerlas.
2: Y envíame ahora. Doctoras, tenemos la identidad de Nico. Matías Inframe. Denunciado como desaparecido hace 5 años, cuando eso tenía 15, oriundo de Ciudad Alegre.
1: O sea, estamos hablando de un posible caso de secuestro y reclutamiento.
0: Ya hay que encontrarle a este muchacho. Es urgente. Peralta, comunícame con Morales desde Madrid, por favor. Urgente ponerle en línea. Hay movimientos en el operativo, hay menores. Ah, Peralta, tráemelo a usted de Tilo también, por favor, ¿sí? Eso es más urgente todavía.
1: Si logramos capturar a este muchacho, va a ser un testigo clave. Y estamos hablando de desarticular toda una red de trata.
0: Señores, les apuesto mi cargo que si le encontramos a este muchachito Nico, les encontramos a ellas.
3: Es aquí, no hay dudas.
4: Hombre, desde el aeropuerto no los hemos perdido de vista. Desde luego, ayer estaban en la agencia de López en Paraguay y ahora están aquí.
3: Avisó a la sargento Morales. Por fin dimos con el sitio.

0: valió la pena dejarle trabajar a Nico. Siguiéndole a él y a las chicas nuevas, dimos con el pez gordo.
1: Bueno, te vayas a olvidar de la evidencia del chat entre Nico y Micaela. La agencia de Rogelio López era la puerta. En España ya lo ubicaron a toda la red. Entonces, la mamá de Sandra no supo nada de su hija por 6 años.
0: Eso responde a tu pregunta.
1: Ay, ¿no querés? A mí me da una ansiedad todo esto. Yo no entiendo cómo en pleno siglo XXI seguimos teniendo este tipo de casos.
0: Necesitamos que las chicas testifiquen. El señor Arturo niega todo, lo del abuso, el criadazgo. La señora Lidia está en shock, está con tratamiento psiquiátrico. No habla.
1: Sargento Morales, la fiscala Verónica Rivas le saluda. Sí, sargento. Increíble. Sí, entiendo. Sí, deme unos minutitos que yo le organizo a mi equipo y hacemos la videollamada para organizar el operativo. Sí. Muchas gracias, sargento.
0: ¿Y? ¿Qué? ¿Qué?
1: No encontraron a este Nico. ¡Matías! La policía le siguió desde el aeropuerto con las nuevas chicas y le vieron entrar en uno de los departamentos que estaban vigilando.
0: Ya sé. Ni me digas.
1: Te aposté, mi cargo, que donde él estaba iban a estar las chicas. Y no pienso perder.
0: Bueno, ¿y las chicas, Micaela y Sandra?
1: No se sabe nada de ellas todavía. Pero Nico está adentro. Llámale un poco al comisario Cardoso. Decirle que allanen en la agencia de viajes y que le arresten a Rogelio López.

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Al principio los contaba, después los mezclaba. Las drogas servían para no sentir, para que la cabeza no me explotara. A veces me imaginaba que estaba en otro lugar. Pero esa vez fue real.

0: llama la jefa. Buen trabajo.
1: Sí.
0: Sargenta Morales, ¿cómo está? Las chicas paraguayas estaban aquí. Sí, ya están a salvo. Gracias, sargenta. Sí, ya puedo avisar a nuestros colegas paraguayos.

0: qué? Empezar de nuevo. ¿Dónde? ¿Cómo? Y sobre todo, ¿con qué cuerpo? ¿Con qué alma?
1: Y acá estamos, preguntándonos lo mismo, hasta ahora.
2: Sandra, te agradezco muchísimo que hayas tenido la confianza de contarme todo esto. Te hace sentir un poco mejor hablar, ¿verdad?
1: Un poco, sí. Sé que Micaela no quiere hablar con nadie, ni siquiera conmigo. Sobre todo después de lo que pasó contigo, con Arturo. Pero ella es fuerte, más que yo, aunque no parezca.
2: A Micaela hay que darle tiempo nomás. La situación de ella con sus padres siempre fue muy complicada. Y ahora va a ser más difícil todavía. Pero para eso estamos acá, para ayudarles. Y para mí, Sandra, ambas son increíblemente fuertes. Bueno, Sandra, de lo que hablamos la vez pasada, quiero saber si estás lista.
1: ¿Está acá?
2: Me dijeron que ya está acá. Pero si no estás lista, no te preocupes, sin presiones.
1: No, mejor que sea ahora. Estoy lista. Aprendí a cerrar los ojos para sobrevivir. Para que el cuerpo aguantara. Para que el alma no se fuera del todo. Hoy los abro. No porque todo esté bien, sino porque sigo acá. Y no pienso rendirme tan fácilmente.

0: presente.
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paz y bien. Nos dice Jesús en el Evangelio, Dios no es un Dios de muertos, sino de vivos. La resurrección de los muertos es un tema central en nuestra fe cristiana. Entre los judíos, muchos no la aceptaban y trataban de exponer Jesús al ridículo con preguntas tramposas. Pero Él, con toda la sabiduría de quien conoce lo que dice, nos cuenta que en el mundo de los resucitados ya no se vivirá como marido y mujer, sino que seremos como ángeles, e insiste que aquellos que viven en el Señor y ya partieran de esta vida, ya no están muertos, sino que vivos en Dios. La muerte de los creyentes no nos destruye, sino nos transforma. El Señor te bendiga y te guarde en toda esta jornada. 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

Estamos aquí en Despertar Nacional, en la 920, que está transmitiendo en la amplitud modulada. Hoy es 3 de junio. Ya vende con mi hija oyente cuera. Y apende con el porajina ahora y sabe. Se cuabeja. Cuabechero ahí. Enrique González. Romañá o yujejina. Pero, ahora ya pues acá vender es cuera. Ahora le dejan igual a vender mensaje. Micha, javi orea vi roñan yanduka hanwa bm rombo pula música pepe en duce va lleva la pende pedido cueras y seis napea. Bueno, 3 de junio en Añemi. Sucesos ocurridos un 3 de junio en distintos años. Un 3 de junio de 1948, estamos hablando aquí en Paraguay, ¿verdad? Ocurrió la caída del gobierno de facto del militar Higinio Morínigo. En 1935 se destacó el decreto que otorgó la Cruz del Chaco al valor militar. Además de estos hechos, la historia paraguaya registra otros acontecimientos en esta fecha. Iremos desarrollando parte por parte. Fin del gobierno de Higinio Morínigo, año 1948. Un golpe de Estado derrocó al presidente Higinio Morínigo, quien gobernaba el país desde septiembre de 1940, tras la muerte de José Félix Estigarribia. La condecoración Cruz del Chaco, año 1935, es otro paso, otro hecho que marcó protagonismo en la historia de nuestro país. Por el decreto del Poder Ejecutivo número 57.795 se confirió la condecoración al valor militar Cruz del Chaco a los combatientes de la Guerra del Chaco. Otro hecho que se caracterizó un 3 de junio, la procesión en lanchas en Pilar. Durante una de las grandes inundaciones del río Paraguay, un 3 de junio se realizó la tradicional procesión de Corpus Christi en la capital de Yembucú sobre canoas y lanchas por las calles anegadas de la ciudad de Pilar. Otro hecho que puntualizamos aquí en este programa, matrimonio de Elisa Lynch, año 1850, con tan solo 16 años, la destacada figura histórica irlandesa contrajo matrimonio con el médico francés Javier de Quatrefages, años antes de conocer a Francisco Solano López. Hablemos también de otro suceso, si bien se trata de un argentino, pero que tiene mucho que ver con la historia independentista de nuestro país. Nacimiento de Manuel Belgrano, año 1770. Un día como hoy, o sea, un 3 de junio, nació en Buenos Aires el creador de la bandera argentina, prócer cuya figura y expedición militar están estrechamente ligadas a la historia independentista de nuestro país, como ya habíamos adelantado. Bueno, aquí en Despertar Nacional vamos a seguir disfrutando de más música en el programa.

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1: Ahora es el bloque de saludos para los que escuchan la radio Despertar Nacional 920 AM. Casi dije 95.1. Y anda a ir de ahí, ni hermano de ellos ya. Ni hermano de ahí. Bueno, saludos cordiales a nuestra respetadísima audiencia. Saludos para doña Irene de Fernando de la Mora. Saludos a su amiga Balbina del barrio Santa Rosa de Asunción. Pidió escuchar Irene por Orquesta Típica. Bueno, gracias a vos, doña Irene. Ya buscamos el tema entonces, Irene, por a una orquesta típica del Paraguay. Toto Cabañas desde la localidad de Ávalos Sánchez, en sintonía. Saluda a la señora Fernanda Martínez, conocida como Doña FM de Filadelfia, Chaco Paraguayo. Otro saludo, Carlos Mesa, el andariego. Dice que nunca perdió un solo programa de Despertar Nacional. Muy bien, Carlos. Acuérdate que te hemos bautizado como el andariego. ¿Por qué? La gente querrá saber por qué. Los oyentes habituales ya saben. Andariego porque él a veces te llamaba de Bolivia. Después, en otro momento, dice que está en Ipane. Después, en otro momento, dice que está en el Chaco. Y en otro momento estaba en Barrio Jara de Asunción. Entonces, por eso le habíamos apodado el andariego. Bueno, Carlos Mesa. Saludamos también al poeta Mario Domínguez Sanabria. Agradecemos su visita a la radio con don Pedro Villalba el mes pasado. Gracias entonces, Mario, a ti por dignarnos siempre con tu visita y tus poemas también exclusivamente en el idioma guaraní. El saludo mañanero de otro poeta, el de San Pedro. Se trata de Bruno Bracho, el Brubra, poeta del surco. Retribuimos este saludo con un abrazo imaginario. Agradezco el apoyo constante del naturista oyente nuestro también, Raúl Gaona, de Mariano Roque Alonso. Muchísimas gracias por las saludables hierbas naturales para el mate, Raúl. Hace muy bien a nuestro organismo. En serio, a la mañana, por ejemplo, uno toma mate y pone las hierbas indicadas para tal o cual anomalía y increíblemente resulta aliviador, porque alivia lo que uno de repente siente. Taja es pertinacia, taja es cuarasí, taja es acanasubí, acanasubí, o taja es nepecoimbá. De dos circulares de Uruguay, de una pojana o pabe guaja o mugure pala de Uruguay. Ya popona y se vea. Bueno, vamos a otro saludo y a otro lugar en Arroyos y Esteros. Nos acompaña Eliseo Núñez. Agradezco la compañía. Pidió Marcelina Rosa Riveros por Roquito Mereles. Bueno, dale, Eliseo. Eliseo tiene el nombre de un compañero nuestro también que ya partió a la eternidad, ¿verdad? Este es su homónimo, Eliseo Núñez de Arroyos y Esteros. Buscamos el tema entonces de, o por Roquito Mereles, Marcelina Rosa Riveros. Otro arroyense que está en sintonía es el profesor periodista Milciades Duarte. Gracias, Milciades, por tu constante apoyo. Apoyo y también compañía en este programa. Saludo al colega Bonifacio Cabrera, Mate Radio y su constante pasión por la música paraguaya. Está en el barrio Las Mercedes de la ciudad de Luque. Adelante, Bonifacio, fuerza como siempre. Y por último, saludamos a Hermes Sosa. Con su familia, escucha el programa. Agradezco el reporte desde Loma Grande, departamento de Cordillera. Continuamos nosotros difundiendo más música paraguaya aquí en este programa Despertar Nacional, complaciendo los pedidos que nos hicieron nuestros queridos oyentes desde distintos puntos del país y también del más allá de nuestra frontera.

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Otros hechos destacados en Paraguay: llegada del ciclismo moderno 1901 y 1926. Aunque las primeras bicicletas arribaron al país en 1901, fue un 3 de junio que se comenzó a destacar históricamente la afición por este medio de locomoción en el Paraguay. A nivel internacional, también conmemorado en el país, el Día Mundial de la Bicicleta, instituido oficialmente por las Naciones Unidas para promover este medio de transporte sostenible. ¿Qué pasó tras el derrocamiento de Higinio Morínigo, del que ya habíamos hablado aquí en este programa? Año 1948, asunción de Juan Manuel Frutos. Tras la destitución de Morínigo, el doctor Juan Manuel Frutos, entonces presidente del Poder Judicial, asumió la presidencia provisional de la República del Paraguay. Su mandato interino se extendió hasta el 15 de agosto de ese mismo año. Hechos vinculados a la guerra de la Triple Alianza también traemos a colación, porque estamos buscando los temas que realmente han sobresalido y que han marcado protagonismo en la historia paraguaya. Un 3 de junio. Año 1857. Inicio de la campaña de prensa opositora en Buenos Aires. El periódico El Orden inició una dura campaña editorial contra el gobierno paraguayo de los López. Esta iniciativa sumó luego los apoyos de figuras clave como Domingo Faustino Sarmiento y Bartolomé Mitre. Año 1865, hubo una escasez de carbón en el Chaco paraguayo. Durante la campaña militar, la flota brasileña apostada en el norte de Asunción se vio obligada a alimentar las calderas de sus buques con leña de los bosques chaqueños debido a la falta total del carbón, guardando las reservas estrictas para situaciones de combate directo. Fallecimientos de figuras destacadas. Un 3 de junio, año 1988, Alfredo Seifert. Fallece en Asunción a los 37 años de edad el respetado historiador, escritor y periodista paraguayo, quien fue fundador del Comité Paraguayo de Ciencias Históricas y dejó un profundo legado documental sobre la historia contemporánea y política del Paraguay.

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3: Breve recordación de Radio Nacional del Paraguay a Santiago Cortés. Nació en Isla Sacá, Caazapá, el 7 de junio de 1913 y falleció en Asunción el 4 de junio de 1992.

0: También fue miembro del grupo de Rubito Larramendia. Grabó discos con los grupos antes citados y con el célebre Félix Pérez Cardoso. A pedido del propio Pérez Cardoso, Santiago Cortesi grabó en dúo de arpa con él para el sello Odeón los siguientes temas: Sombrero Pirí, Carretagüe, Anita, Yataití, entre muchas otras obras que tuvieron profusa difusión.
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Buen día. 6:04 a.m. con una temperatura de 17 grados. Estamos arrancando nuestra edición número 3 de lo que va de la semana de...

0: Multiplex Nacional 920 Paraguay TV, el canal 15.2 y los medios del Estado paraguayo que somos 4, 5, 6, 7, 8, 9, 10 y varios son los medios que hacemos un conglomerado justamente para que podamos ofrecerle nuestro trabajo diariamente en esta franja horaria con nuestro Duplex Nacional. Están a puesta al aire como siempre Henry González, ya a estas horas también en la producción está Pati Galeano y la señora Sigrid ahí en prensa para lo que significa la tarea de redes también, porque estamos en todas partes, en todos los agujeros, donde puedan escucharnos, vernos y vernos y escucharnos. ¿Verdad? Hola Jessica, buen día, ¿cómo te va?
1: Muy bien Ricardo, feliz miércoles, buena jornada para todos.
0: Trata de ponerle buena onda.
1: Compañeros.
0: Con mucho esfuerzo, ya ven, caray.
1: Con mucho esfuerzo, mucha energía, ya es mitad de semana. Y estamos avanzando también, tercer día
0: de
1: ya.
0: Semana.
1: Tercer día ya del mes de junio.
0: En Aye, con Buite Tepe. Poncho Yuruisa. ¿Qué tal? ¿Viniste bien hoy?
1: Sí, como siempre.
0: Bueno.
1: Bastante agradable, podemos decir, el tiempo con temperaturas no bajas y no se siente el viento tampoco. De hecho, no hay.
0: No hay viento en superficie ahora. Pero hasta las 6 probablemente sí, porque creo que estaba en 7 kilómetros. Ahora ya 0.
1: ¿Desde qué sector soplaba?
0: Creo que era viento sur.
1: ¿Viento
0: este
1: sur?
0: Era. Pero con agua pues te verá yo.
1: Sí, oña tranquiliza.
0: Sí, oña tranquiliza. Oputado, ¿qué es?
1: 17 grados es la temperatura actual, con 86% de humedad en el ambiente. Todavía no se habla de lluvias para esta semana. No hay probabilidades.
0: Recién el domingo en el inicio de la semana.
1: Sí, en el inicio de la semana y fin de semana para muchos, ¿verdad?
0: Claro, sí, así es. Y la temperatura, así lo que veníamos hablando ya, Jessica, no estará superando la máxima, por lo menos. En principio se mantendrá en 24, 25 grados entre el sábado, creo que
1: ni muy bajas ni muy altas.
0: Sí, fíjate nada más, el sábado habla de 27, el domingo tus baja otra vez, a 22.
1: Tus hey,
0: sí. Caída, una caída brusca, tus hijos allá.
1: Bueno, y el reporte de Carolina López habla de ambiente estable con amaneceres frescos y baja probabilidad de lluvias durante la semana. Hoy miércoles 3, el amanecer se presenta con un ambiente fresco con temperaturas mínimas que oscilarían entre 13 y 18 grados en gran parte del país, y durante la tarde se prevé un ambiente cálido con temperaturas máximas entre 24 y 26 grados en la región oriental y a los 30 grados llegaría incluso en la región occidental. Anticipo de invierno.
0: Sí, era niño de San Juan. ¿Cómo? ¿San Juan en
1: cierto,
0: junio?
1: Cierto, tenés razón.
0: ¿En junio eso, verdad?
1: Claro, el 24.
0: Ay, bueno, ya se verá, niña, era niño de San Juan.
1: Modo veranillo, ya estamos. Tenés razón.
0: Y es ambas esas, ¿viste?
1: Tenemos
0: cómo te
1: que
0: ayudo.
1: Hacer nuestro San Juan. Gracias, Ricardo, por el aporte. Sí. Bueno, y a lo largo de esta jornada se espera escasa nubosidad en ambas regiones. Los vientos soplarán en forma variable y luego predominarán del sector noreste. Para el resto de la semana se prevén amaneceres frescos, tardes cálidas a calurosas y escasa nubosidad, con vientos predominantes del sector noreste también, y la probabilidad de lluvia se mantendría baja durante toda la semana en el territorio nacional. Es lo que dice Carolina López en su reporte ampliado, que comparte también los valores de temperatura para los días jueves y viernes 5. Que juega nuestra albirroja encima. A ver un poco el viernes.
0: Ah, claro, este viernes.
1: Mínima 14, máxima de 17 para oriental y alrededor de 18 grados en la occidental. Esto mínima, no va a ser frío. Y las máximas entre 24 y 30 para oriental y 31 y 32 para la occidental. Ya es ella cuata la partido sin inconvenientes.
0: Hablando de partido, me siento un fracasado.
1: Va, épico.
0: Van a conseguir ese objetivo.
1: A peaco y cobante voy.
0: Me fallaron mis amigos.
1: Vos querías ser convocado por el profe Alfaro.
0: Sí, y me fallaron mis amigos. Hasta para hoy día. Me fallaron.
1: Cosas que pasan.
0: Y bueno, mira, 16 años después me fallaron mis amigos.
1: De Yepuda Puña a Virzalera.
0: Y bueno, vaya ya pota. Pero hice el intento.
1: Está bien. Bueno, ¿cuánto falta hoy para el mundial? 8 días. 8 días para el inicio del mundial. Y 9 días para el debut de nuestra albirroja.
0: A ver, ¿qué nos dice?
1: ¿Qué dice nuestra?
0: Faltan
1: 8 días, sí.
0: 8 días.
1: 8 días.
0: para la inauguración. Falta muy y poco. Al día siguiente juega Paraguay. Es bastante, ¿eh? Estamos en las puertas del Mundial de la Selección. La mayoría de las selecciones ya están en Estados Unidos. Ya tenía miente, ya venían en selección.
1: Sí, porque tenemos un encuentro este viernes.
0: Sí, el viernes y después recién se viaja. Así que se llegará unos días antes, ya yo.
1: Entradas agotadas seguramente, ¿verdad?
0: Sí, lo de acá, sí, para sí. las amistosas. Sí,
1: sobre
0: la
1: todo gente, porque hubo una promo para
0: la
1: adquirir
0: gente,
1: las
0: creo que las el estadio va a estar hermosísimo, lleno de gente y con los colores de la albirroja, imagínate.
1: Me imagino que sí.
0: Sí, y yo creo que nadie va a estar con otros colores, nadie va a llevar una prenda, sobre todo arriba, que no sea la camiseta de la selección paraguaya.
1: Hay mucha emoción.
0: Pues también te imaginas, no confundan ese color con otra cosa ahora.
1: ¿Con qué se puede confundir?
0: No. Sí, confunda con la interna del domingo, ahora que justo. No, animo. ¿A qué ñato sabe? Pero. El defensor se va a vestir de la albirroja sin dudas el día viernes, que el partido creo que a las 19 horas parece, si no estoy transbordado.
1: Ahí tenemos.
0: Que va a ser un lindo horario para la gente, aparte es al día siguiente con sábado y nadie. Si la gente ya se activa en menor cantidad, ya la gente trabaja. Los sábados ya... En un 50% creo que se reduce la actividad laboral.
1: Sí, van a poder ver. Dependiendo, independientemente, ¿verdad?, del horario, van a poder seguir con la farra o descansar, ¿verdad? Porque incluso si uno trabaja sábado, entra un poco más tarde, ¿verdad? Entonces no va a
0: claro,
1: ser inconveniente
0: aparte
1: tampoco.
0: Aparte, parece que el sábado hace que uno se siente...
1: Enérgico.
0: Está más relajado, parece. El solo hecho de llegar al día sábado, parece que ya da un... Un tono ya de lluvia.
1: Atrás tiene
0: especial.
1: Que estar, si es que está. ¿Dónde
0: no,
1: están
0: no,
1: ahí
0: acá,
1: los jugadores?
0: No, no figura acá. Ya veo, ¿no?
1: Había una portada que tenía los seleccionados. Pero anda tarde, bellas de chat. Sin problema.
0: Producción externa, que no colabora. Y tema, ni temora, debe.
1: Ay,
0: Carolina. Es mi presente, lleva. Y ahí Henry nos ayuda también. Ayudó a mí, Henry.
1: No voy a más preguntar.
0: Vamos, ves, debe ser complicado.
1: Es ande conocente, Ana.
0: No, pues ya me hago 6 años y me hay otra gente y cuál sea, pues entonces. Va, ya lo he llamado a mi radio nacional, a ver, Jessica Henrique. El Jessica de Cuaim va a dejar Ricky menos de esta y hecho por andarse. Dice, ¿dónde es pulmo? Ahí nada. Porque a mi temor ande amistoso 5 de junio. Pues 19:15, mira.
1: Y viste que sabías para qué es lo que te complicas.
0: No, no, pero no estaba seguro, ¿verdad? Yo pensé que era 19:30, 19:15.
1: 19:15.
0: Defensores del Chaco.
1: Amistosos.
0: Paraguay, Nicaragua. Dice que la selección de Nicaragua ya está en el país hace algunos días. Para que te des cuenta nomás, Jessica. Más vea, nadie le da piola, por decirlo de esa manera. Una selección creo que ni siquiera va a estar en el Mundial. Va a ser un sparring, por decirlo de esa manera. Y todo el albirroja era lo que está haciendo el albirroja, pero nadie habla de la selección rival del día viernes que ya está en el país.
1: Más vale.
0: No, pero
1: nosotros en lo nuestro.
0: O correspondiente.
1: No, claro, pero seguramente si llegaron con tiempo es para los entrenamientos
0: previos
1: y también para disfrutar un poco
0: de
1: nuestro país.
0: Sí.
1: Qué mejor que pasar desapercibido y poder ver todo como quieras.
0: Paseado, pero sí, así es. Bueno, entonces... Todo es modo albirrojo en ese aspecto. ¿Dónde en ese jamé de topa rojo o blanco?
1: A las 10
0: rojo, blanco.
1: De la noche va a ser el partido contra Estados Unidos.
0: El primer partido, sí.
1: 10 de la noche.
0: El día 12, viernes.
1: Viernes. Viernes también.
0: Sí, es que ya todo el día, mediodía, sábado, a la media tarde, sábado, a la noche, a sábado, llegué y
1: no
0: veo.
1: No necesariamente, pero
0: no,
1: hay gente hay gente que si no hay asado no hay fiesta.
0: Y por eso,
1: mi mamá,
0: justamente,
1: por
0: es bueno. Y mira que yo soy eso, llega tu carnívoro, ahí me considero lo carnívoro 100%. Yo. Bueno, hoy día ya me he hecho de 99,9. Ya mezclé y mima con algo vivo. Pero digo, a mucha gente le gusta eso, para el asadito, no es igual comer al mediodía el asado que ya he hecho de... A la noche sentarte y mirar y comer una pizza, madre, ya. Aunque coste que entre, pero hay gente que le gusta, ¿verdad? Así que tener la parrillita al alcance con una picadita de por medio ya. En la pausa o para partido para ir a ganar, tú con más razón.
1: Pero ¿y quién batalla más ahí el asadero que tiene que estar mirando y mirando su asado?
0: Pero hay todo, ¿verdad? Así que pones ahí a fuego lento y para cuando llegue la hora del partido más o menos dime, ay, ya, tú pones en reposo. Y aparte el asado, la costilla no se tribe, lleva a ver, pues está a ver parrillar y a fuego lento, y no, pues. Ya, pues, 2-3 horas después lo invitaba, oñe, moco, y ahora llegó, entonces, tía, vamos
1: a poner la parrilla. Vamos a poner la parrilla.
0: Jaupe, es estreíno. Es lo más rico que hay, eso. Jaupe, pues ya opamos. Ahí lo que quedó, bueno, mañana o para mañana, un día ya opamos. Voy a llegar para el trabajo el día de mañana, no. Ahí ya terminó.
1: En la noche.
0: Sí.
1: Vender esta hoy, ¿no, pe?
0: Así es. Bueno, 6:15. La temperatura de la hora, reiteramos, de 16 pico.
1: A ver un poco.
0: Ya alcanzó pico la mínima. Anunciada para hoy.
1: No.
0: 17. No, como que. O siente ese. No, y por nada.
1: 17 grados, dice meteorología. 17,
0: sí.
1: Sí, esto
0: la
1: fue
0: mínima para hoy era 16.
1: Actualizado. No, 18, dice en el transcurso de la mañana. Que puede ser que se dé y puede ser que no. Ya, o sea que ya tenemos la temperatura más baja según el reporte. Que. A lo mejor un poco más temprano, pero no...
0: No se dio por lo menos...
1: No es luego tendencia.
0: Para Asunción. Así es.
1: 17 grados. No salgan con camperas grandes.
0: No es, al menos si es que no tiene dónde dejar, livianito. Si uno tiene su vehículo, sí de repente puede dejarlo ahí, ¿verdad?
1: Dependiendo en qué se movilice también, a pesar de que ahora no hay viento, pero... En motocicleta, en bicicleta, por ejemplo, sí.
0: Sí, no, moto aerodinámico, sí, verano y todo. La gente te utiliza ese tipo rompeviento, porque igual se siente, ¿verdad?
1: Vos sabés que estoy leyendo una crónica y es muy frecuente últimamente que pase esto. Una pasajera cae de bus en movimiento en J. Augusto Saldívar. Dice, ¿ocurre todavía esto que...? O el chofer abre la puerta antes de que pare, o la gente se baja antes de que pare bien el vehículo. Y después termina en accidente.
0: Yo creo que ambas cosas.
1: No, y por
0: primero
1: eso te digo.
0: El chofer abre la puerta.
1: No, y ambos casos se siguen dando. Y entonces se crean este tipo de oportunidades para los accidentes y a veces hasta tragedia. Bueno, esto ocurrió en J. Augusto Saldívar. Dice, una pasajera cayó al asfalto tras descender de un bus interno en la ciudad de J. Augusto Saldívar, departamento central. El hecho quedó registrado en cámaras de circuito cerrado del ómnibus. El caso se registró en el barrio Mbocayatú de la ciudad de J. Augusto Saldívar, cuando una joven de 18 años terminó cayendo de un bus interno. La joven se llama Yanina de Jesús Ojeda y terminó hospitalizada tras caer del bus en movimiento. El accidente se registró luego de que la estudiante descendiera por la parte delantera del ómnibus y el conductor, que fue identificado como Juan Elder Cáceres, fue aprehendido por la Policía Nacional tras el accidente. La joven...
0: ¿Por qué?
1: ¿Y por qué bueno, está involucrado nomás?
0: Sí, el haber abierto la puerta, no prever la medida de seguridad, ¿verdad?
1: Claro. Y la joven fue asistida por el conductor y otros pasajeros para ser derivada en un hospital. En imágenes de circuito cerrado se ve a la joven descender del ómnibus. Dice, y no esperan pues que frene bien el vehículo y se bajan. Este es, creo que el segundo caso ya que veo en la semana... Y este se da, digamos que dentro de un barrio, ¿verdad? Pero si ocurre en una avenida importante, por ejemplo, el riesgo es mayor también.
0: Claro que sí. Pero hay una responsabilidad compartida. La persona que se arroja o que salta del vehículo antes que se detenga como debe ser, y la otra corresponsabilidad se da en el conductor por haber mantenido abierta la puerta a la hora de... Para que propiciara el descenso de la joven, ¿verdad?
1: Sí, hay tres faltas acá, porque primero luego hay que bajarse por atrás, ¿verdad? Y después tiene que estar cerrada la puerta
0: y
1: hasta que
0: por
1: frene por adelante.
0: Uy, ahí sí que es más peligroso aún, ¿verdad? Porque si uno no sabe descender el vehículo en movimiento, automáticamente esa caída te puede llevar debajo de la rueda de
1: Solo casera. Los vendedores ambulantes tienen ese talento.
0: Sí, se aprende, ¿verdad? Pero... hay una técnica para descender el vehículo en movimiento.
1: No, pero no debería luego.
0: No, no, ya sé, pero para hay una gente, técnica, te sí, digo nomás. Y si que uno no tiene, si es peor, ¿verdad? Que te tiras nomás, porque automáticamente ese vehículo cuando va al movimiento, y si uno lo hace con la técnica como debe ser, pareciera que te estira.
1: Sí, que por la velocidad.
0: Sí, te lleva hacia la gravedad debajo del vehículo, y bueno, eso puedes terminar. O la rueda trasera puede pasar encima de uno, ¿no? Entonces una puerta cerrada tiene que estar siempre tanto de adelante y de atrás, ¿verdad?
1: En este caso no ocurrió ninguna tragedia.
0: Una vez que el vehículo, el conductor debe abrir la puerta una vez que el vehículo se haya detenido. Bien. Irresponsabilidad del conductor.
1: De ambos.
0: Sí. No, de hecho es que sí, ¿verdad? Pero yo creo que en un mayor porcentaje el hecho era que si yo sé que no tengo que abrir o no tengo que propiciar y darte esa posibilidad a vos que estás apurada en descender el vehículo, estando el vehículo en movimiento.
1: Uh-huh. Así es. Bueno, y a tener cuidado entonces la gente que se maneja en unidades de transporte. Uh-huh. A bajarse con precaución.
0: Así es. Bueno, y este tema del botulismo es preocupante, Jesse. Y traigo nomás a colación pensando en esto. Al fin y al cabo, ñande suelta, no ñande era su pai, digo, por la característica y la idiosincrasia de cómo nos manejamos los paraguayos, porque nosotros comemos en cualquier lugar.
1: Pues ya que y
0: no, y vos es que uno se pone a pensar, y en todos los sitios, incluyendo ahí, la feria donde se cocina, ¿verdad? Donde siempre nosotros nos vamos y acompañamos, sí que se debe tomar las previsiones en todos los sitios, pero hay sitios donde ni siquiera existe control, e inclusive en nuestras casas a veces preparamos cosas que a nivel casero, por decirlo, y de Ipurupay y guardamos. Uh-huh. Y no hay que, todo lo que se produce a nivel casero, dicen, bueno, hay que tratar de producir en la cantidad necesaria nada más como para que se pueda consumir todo de una vez y no estar guardando. Porque ahí ocurren las cosas, ¿verdad? Que de repente uno guarda más de lo debido y también la de abrir y cerrar también tiene sus aspectos negativos. Entonces, pero si es que no recalentaste bien, está el riesgo.
1: Sí, también. Y ahí desarrollan las bacterias, los gérmenes. Claro. Y yo, por ejemplo, no sabía que no podía guardar el atún en la heladera. Uh-huh. Llegué a hacer también, por lo menos una vez nomás hice y no me pasó nada, ¿verdad? Pero ahí se puede oxidar, por ejemplo, la lata, sí, para ahí contaminar también el alimento.
0: Y muchas veces... como era, vos abrís un frasco de aceituna, arvejas, jareño gatuye, perlatan de Ipurupay. ¿Por qué de repente no facilitas y no le pones una tapa como debe ser en un frasco de vidrio?
1: El desconocimiento.
0: Nos aupea lo ideal. O si no, con ese plástico te abre y se mete en la heladera, ¿verdad? En lo posible, los que están envasados al abrir, lo ideal es consumir todo, usar todo ya eso. Y no dejar ese restito y guardado. Y a esas veladeras, un mes después, a mandar en Ojer y Puruella. Y también eso, ahí sí que ya es peor porque es una plata perdida. Y muchas veces, porque no eres un posible plata, saber a cuánto te costó. Entonces, era de mañana, así, nunca no me va a hacer nada, era ya. Y por ahí te hace algo, ¿verdad? Hola, Julio.
2: Buenos días, Ricardo Germán. Buenos días, Jessica Mendoza, compañera de Radio Nacional de Paraguay. La gran audiencia de la 920 Amplitud Modulada. Y el canal de ahí es 15.2. Muy buenos días para todos. Ya desde el este del país, específicamente en la zona de Hernán Darias, hoy desde las 9.30 estaremos transmitiendo todo lo relacionado a la edición número 38 de la Asamblea de Coordinación del Programa Hombre Biosfera, que se desarrollará aquí en el Itaipuroga, en el auditorio de Itaipuroga, con asiento en Hernán Darias, Alto Paraná. La actividad, la jornada, contará con la presencia del presidente de la República, de Santiago Peña. Tiene que ver con todo relacionado a la biodiversidad, la biosfera, y también el tratamiento que le da el hombre en relación a este importante tema. Atendiendo a que estamos en el bosque atlántico del Alto Paraná, una zona bendecida con lo que fue el bosque y en la actualidad sigue siendo. Por algo, Itaipú Nacional tiene su, en este caso, su reserva bien cuidada con todos los animales que se encuentran en esta zona del país, Ricardo Germán y Jessica Mendoza.
1: ¿Qué tal está el Alto Paraná? ¿Cómo amanecieron por ahí, Julio?
2: Y bueno, como siempre, la neblina de característica de esta zona. Pues ten en cuenta que el Alto Paraná, ya sea esta parte del gran bosque atlántico de esta zona, tiene sus pendientes, sube y baja. Hay parte donde estamos alto, parte donde estamos en un cajón, y ahora ya se nota el movimiento de personas que se están trasladando a sus respectivos laburos, trabajos, actividades, como así también a los que van ya a las escuelas, colegios, a las respectivas facultades para iniciar la jornada. Y por sobre todas las cosas también ese trayecto fronterizo que se tiene en esta parte del país, principalmente Ciudad del Este, para cruzar hacia la zona después de Iguazú o después de Iguazú hacia la zona de Ciudad del Este, Paraguay en este caso, y así.
0: Bueno, actividad en el este del país. ¿Y qué tal el amanecer, mi querido Julio, por ahí?
2: El amanecer es tranquilo, 17 grados. Bien agradable la temperatura. Pasa nublado. Se habla que en el transcurso tendremos radiante sol por esta zona del país.
1: Perfecto para cumplir la actividad entonces hoy. Sin contratiempos.
2: Sí, de manera perfecta para cumplir las actividades. Y posteriormente también, a ver, cuando tuvimos oportunidad de estar aquí en la zona del Alto Paraná, el año pasado tuvimos la actividad bajo el invierno, justamente hace un año aproximadamente, en donde sí tuvimos de 10 grados para abajo y sentimos el frío en esta parte del país. Ahora no. Estamos en un clima agradable.
0: ¿Y de gusto? ¿Y la coaina, pues ya no, este día, Julio, por otro lado?
2: ¿Eh? Aquí sí.
0: Buen ambiente, buena jornada de trabajo van a tener. Bueno, es aprovechar nada, pero es Ciudad del Este, vengo a hacer de algunas cosas y baratomía.
1: Pecorre y mi derbe.
2: Puede ser más en Paraguay.
0: Exactamente.
2: Sí.
1: Vos decís nomás que querés dinamizar el comercio esteño.
2: El turismo de compra, vamos a ver.
0: Es una jala circulante, ya vuelve.
2: Sí. Pues sobre todas las cosas.
0: Sí, así es.
1: Bueno, buena jornada, Julio, y vamos a estar en contacto más tarde.
2: Muchas gracias, Jessica, muchas gracias a Ricardo. Hoy es la Reina Semana para hoy. A partir de hasta las 9:30 ya estaremos con los primeros ya relacionados a lo que será la jornada de la 38 edición, o la edición 38 de la Asamblea de Coordinación del Programa Hombre Biósfera, que se iniciará a las 9:30 horas aquí en la ciudad de Hernandarias, en el denominado Itaipuro.
0: Sí, señor. Saludos al resto del equipo, mi querido.
2: Perfecto, con mucho gusto. Julio. Estamos con a ver, Antonio Campos, mando de la máquina, y luego la dupla, Luis Saucedo y Francisco Becho Paredes.
0: Al galope, Vico, pues ya no hay nada.
2: Llegamos y nos vamos al galope.
0: Saludos.
2: Ok.
0: Gracias, Julio Dávalos. Entonces, agenda presidencial para la jornada de hoy, miércoles, en
1: Alto Paraná.
0: Alto Paraná.
1: Itaipuro.
0: Hernandarias, sí.
1: Y usted está en Averopi.
0: Sí. Para mí gusto, güey, ya. La Itaipuro, claro.
1: Conocer, sí, una infraestructura.
0: Conocer, aparte, te brinda muy buena atención a la gente. Pero otras cosas ahí. Te dan todas las comodidades que uno necesita a la hora de trabajar. O invité, porque la. Ella te dice, amigo, hoy invité la comodidad. Pues viene riquísimo. Sin problema, interés. No faltamos ahí en madre.
1: Sí, así de gusto.
0: Sí, trabajar. No, en serio, no. Así que. Pero ya depende de gente más. Tu capacidad de generar información es así. Bueno, y van a tener eso hoy en la jornada, justamente, el equipo de los medios del Estado.
1: Sí, señor. Bueno, ayer se inauguró el hotel de alto rendimiento para la Albirroja en Upané. Este martes se inauguró oficialmente el nuevo hotel de alto rendimiento para la selección paraguaya de fútbol, además del campo de juego que contará con un sistema híbrido, el primero de nuestro país. El renovado hotel está ubicado en el centro de alto rendimiento CARDE. Llevará la denominación Escribano Oscar Harrison en homenaje al expresidente de la APF y padre del actual mandamás del ente rector del fútbol paraguayo, Robert Harrison.
0: Qué un avance. Me parece importante valorar de fracasado a exitoso. Hoy día está precisamente el presidente de la Asociación Paraguaya de Fútbol. Bueno, está el ingeniero Agustín Zamudio, tecnólogo de alimentos, secretario de APADI y director técnico o regente de empresas alimentarias en línea de comunicación. Y agradecemos por permitirnos este contacto bien tempranito a estas horas aquí en Duplex Nacional a través de los medios del Estado. Te saludamos, Jessica y Ricardo. ¿Cómo estás, ingeniero? Buen día.
3: Hola, muy buenos días, Ricardo. Jessica, ¿cómo están? Y a toda la audiencia de la 920.
0: Veo acá que tecnólogo de alimentos, secretario de PAI, director técnico o regente de empresas alimentarias, ¿verdad? Ya te imaginarás entonces cuál es el motivo y la razón de nuestra llamada, ingeniero, y sobre todo hablar de este tema de momento, ¿verdad? De que aparece y creo que hoy día es una preocupación y a la vez nos permitiría seguramente corregir un poco y volver al tiempo de la pandemia, de la higiene por sobre todas las cosas para evitar los casos de botulismo, ¿verdad?
3: Exactamente. Justamente nosotros, como tecnólogos de alimentos y directores técnicos de empresas alimentarias, lo que nosotros buscamos siempre es el cumplimiento y la implementación de las buenas prácticas de manufactura, ¿verdad? Ajá. Que son todos los procedimientos y hábitos mínimos que debemos aplicar a la hora de poder realizar, elaborar, envasar, fraccionar, comercializar, distribuir alimentos dentro del país, ¿verdad? Lo que nosotros buscamos siempre es prevenir la contaminación, que puede ser de tres tipos: contaminación química, física y biológica, ¿verdad? Y con eso nosotros aseguramos de que el alimento no va a causar daño al consumidor y el alimento no va a enfermarle al consumidor, ¿verdad? Uh-huh. Entonces, ¿qué es lo que nosotros vemos, verdad? El botulismo, como ya hemos visto en estos días, ¿verdad?, que está un caso muy sonado, ¿verdad?, es una enfermedad transmitida por alimentos, ¿verdad?, más conocida como ETA. Enfermedad transmitida por alimentos. Uh-huh. Entonces, ¿qué es? Es una neurotoxina formada por el Clostridium botulinum, ¿verdad?, que es una bacteria que está presente en todos lados. Están presentes en el suelo, en el agua, y es por eso que la aplicación de la correcta higiene de los alimentos, de la correcta higiene de los utensilios, de los envases que vamos a estar utilizando, es muy importante, ¿verdad? Y esta bacteria tiene una particularidad, ¿verdad?, que genera unas esporas. ¿Y qué son las esporas? Es una forma vegetativa de la bacteria en la cual puede permanecer durante varios años inactiva. Es como una semilla que tenemos almacenada, ¿verdad? Que cuando le damos las condiciones de agua, temperatura, humedad, eso germina, ¿verdad? Y es ahí donde está el riesgo de que no es una enfermedad tan sonada, tan conocida, pero que en estos días sí estuvo presente, ¿verdad?, por el caso que ya es de público conocimiento.
1: Ingeniero, ¿y en qué tipo de alimentos se desarrolla más fácilmente esta bacteria?
3: Bueno, la bacteria tiene una particularidad que se llama, es un anaerobio estricto. ¿Qué quiere decir? Que crece en ausencia de oxígeno. Por eso, la mayor parte de los alimentos que son enlatados, que son envasados al vacío, es lo que representa un riesgo para el crecimiento de esta bacteria, ¿verdad? Entonces, por eso estábamos escuchando mucho el tema de las conservas caseras, carnes en conserva y demás, porque ese es el medio propicio para que pueda desarrollarse en ausencia de oxígeno.
1: ¿Y es visible, digamos, la contaminación del alimento o puede pasar desapercibido también en algunos casos?
3: No, en el caso de la de contaminación por Clostridium puede pasar completamente desapercibido. ¿Por qué? Porque no va a alterar el color, el sabor del alimento posiblemente. Entonces, por más que el alimento aparentemente esté en buen estado, sí pudo haber generado la presencia de esta bacteria y eso generado la toxina, que es lo que realmente no, que es lo que afecta a la salud, ¿verdad? La toxina generada por la bacteria. Y esa es la particularidad, porque cuando vemos un alimento que está visiblemente alterado, ¿verdad? Ya sea por olor, sabor, eso nosotros debemos de descartarlo automáticamente. Pero pasa que con la contaminación microbiológica no siempre eso se ve a simple vista. Por eso es que muchas veces no le tenemos miedo, porque cuando nosotros vemos algo, nosotros tenemos miedo. Por ejemplo, si yo le digo, tengan cuidado porque hay un alacrán, nosotros que ya conocemos el alacrán, pero y vamos a tener los cuidados. Pero si yo le digo, tengan cuidado con el clostridium, tengan cuidado con la E. coli, tengan cuidado con la salmonela, muchos de esos términos la gente no conoce luego. Y mucho menos va a conocerle, porque no se puede ver a simple vista. Sí o sí, se requiere del microscopio para poder observarlo. Y es ahí donde entra el detalle del el temor que siempre se encuentra, porque no siempre podemos verlo.
0: Ingeniero, decía yo a Jessica hace minutos nada más, con relación a algunos productos y sobre todo los enlatados o envasados, como aceituna, arvejas, choclo, e incluso conservas, que muchas veces abrimos y no lo usamos todo, ¿verdad? Y guardamos así con el frasco, que de repente son en lata, otros son envoltorio en plástico, ¿verdad? Que hoy día se utiliza bastante. Y guardamos en el freezer de una heladera, por decirlo de esa manera, tiempo después lo sacamos y usamos. Eso no es tan recomendable. Y sobre todo lo del lo de enlatado, ¿verdad? Que parecía que se derrumbra muy rápido y creo que también una opción sería guardarlo en un envase de vidrio, ¿verdad? Tapando con mucha seguridad. Pero ¿cuánto tiempo eso se puede conservar? Por ejemplo, el caso de que uno no lo usa todo de una vez.
3: Sí, lo ideal sería consumir dentro de los 3 días posterior a la apertura del alimento, ¿verdad? Porque la particularidad que tienen los alimentos enlatados es que tienen una larga vida útil, por eso están extendidos ya a nivel mundial de hace más de 5 décadas el tema de los alimentos enlatados. Pero eso mientras se conserve la integridad del envase. ¿Qué quiere decir eso? Que si el enlatado está en buenas condiciones, no presenta bolladuras, no presenta golpes, no presenta bombamiento, ese alimento puede ser consumido sin problema, puede ser almacenado hasta 2 años aproximadamente o más, inclusive dependiendo del tipo de alimento. Pero una vez abierto, eso debe ser utilizado inmediatamente, y si es que sobró algo, sí o sí se debe de trasvasar en otro recipiente fuera de la lata que vino originalmente. Porque esa lata contiene esa pintura que nosotros vemos ahí, esa laca que nosotros vemos ahí, es una sustancia apta para alimentos, ¿verdad? Mientras esté contando. Pero una vez que nosotros abrimos la lata, esa laca ya se rompe y ya puede interaccionar con el alimento en el interior, y eso puede liberar sustancias químicas, puede haber migración de los componentes de la pintura al alimento. Por eso no es recomendable guardarlo en la lata en la que viene.
1: ¿Y cuál es el recipiente recomendado o más adecuado, ingeniero? Por ejemplo, un frasco de plástico, una bolsa de polietileno, ¿qué puede ser?
3: Y realmente el envase más adecuado siempre va a ser el vidrio. ¿Por qué? Porque es un material inerte que no va a causar interacción con el alimento, ¿verdad? Solo que tiene su cuidado, que es un poco más costoso y demás. Pero cualquier tipo de envase que sea fácilmente que se pueda limpiar y desinfectar fácilmente, ese es el adecuado. Puede ser una bolsa de polietileno también, de un solo uso, que se puede descartar. También un plástico, que es lo más común que nosotros siempre tenemos, el plástico, ¿verdad?
1: Los tuppers.
3: Pero la idea siempre va, exactamente, los tuppers. Y pero principalmente se recomienda el vidrio. El vidrio es lo que se utiliza para guardar en casa, porque es el material más inerte que podamos tener.
0: Uh-huh. ¿Cómo se esteriliza, por ejemplo, eso, verdad? En la casa, de repente, el vidrio de mi casa, bueno, no abunda. El tema del frasco del café, ¿verdad? Que ese vidrio que antes se conserva. Para guardar en ese recipiente, por ejemplo, un producto abierto y que uno no lo pudo consumir íntegramente, ¿cuál es la forma de esterilizar ese vidrio a la hora de guardar el alimento, ingeniero?
3: Normalmente no se recomienda utilizar los frascos los frascos de envases de alimentos, o sea, está muy bien el tema del reciclado y demás, uh-huh. pero no es muy recomendable. Y hay una particularidad con el tarro de café, es lo que más siempre sobra, ¿verdad? Uh-huh. Eso hay que retirarle evitar primeramente que se moje la tapa, porque esa tapa tiene un cartón dentro,
0: sí,
3: ¿verdad?
0: Exacto,
3: que ayuda a proteger el ingreso de aire, exactamente. Entonces, mientras ese no esté mojado, todo bien. Para poder desinfectar o esterilizar, lo recomendable siempre va a ser hervir esos frascos de vidrio para poder reutilizarlo de vuelta. Va a ser hervir dentro de una olla, para de esa manera poder esterilizar al frasco.
0: Así que lavando con agua caliente no es suficiente, entonces.
3: No va a ser suficiente eso, exactamente. Tiene que servir y tiene que mantener un tiempo. Porque hay una particularidad para poder eliminar los microorganismos que puedan estar presentes, que se necesita de temperatura, presión y tiempo para que pueda ser efectiva, ¿verdad? Entonces la presión, no, a no ser que metamos dentro de una olla de presión, que sería lo ideal, ¿verdad? Para poder esterilizar este tipo de materiales, en la olla de presión. Y es darle más tiempo de hervir dentro del agua.
1: Ingeniero, en cuanto a los productos congelados, ¿cuál es la recomendación ahí?
3: Los productos congelados siempre hay que mantenerlos bien etiquetados con la fecha en la que nosotros almacenamos los alimentos. Eso es muy importante para que nosotros podamos hacer un control de cuánto tiempo podemos almacenar, porque hay alimentos que pueden ser almacenados por 2, 3 meses, puede ser 30 días, hay algunos alimentos que pueden ser almacenados por 6 a 8 meses, pero por eso es muy importante el control de eso. Y ahí se puede almacenar, por ejemplo, en estas bolsas Ziploc de polietileno, ¿verdad? Para poder almacenar. Y es muy importante también que siempre cuando vamos a almacenar alimentos, no utilicemos, porque es una práctica muy común que nosotros utilicemos, por ejemplo, la bolsa del súper. La bolsa del súper no es un material apto para contener alimentos. ¿Cuál es el material apto? Esa bolsa transparente que nosotros vemos en el súper. Ese sí podemos utilizar porque es una bolsa apta para el consumo, para el contacto con alimentos.
1: ¿Porque ya no se usó en otro alimento o por qué sería...?
3: Porque es una bolsa de primer uso, así lo se le conoce, para que es un único uso, ¿verdad? Entonces ese sí es apto porque el material del cual es fabricado la bolsa de los supermercados, pues es un material reciclado, ¿verdad? Uh-huh. Entonces ya se utilizó en otras cosas y eso puede tener una migración. Te van a dar cuenta luego que tiene un pequeño olorcito luego en la bolsa y eso puede pasar al alimento.
0: Ingeniero, acá me preguntan también a la hora de hablar de los productos envasados, la leche generalmente viene el cartón, el sachet. Eso, por ejemplo, ¿hasta dónde podemos? Generalmente la leche abrimos. Tiene la tapita esa, ¿verdad? Uno no consume todo de una vez, lo volvemos a guardar en la heladera. ¿Sí? Bueno, ¿qué tan riesgoso puede ser eso o no conservar de esa manera?
3: Realmente las leches en cartón son más seguras porque tienen un proceso que se llama ultra alta temperatura. en el cual la leche es sometida a una alta temperatura por un tiempo mínimo y se enfría rápidamente, ¿verdad? Entonces se utiliza ese material Tetra Pak para poder almacenar. Por eso la leche en cartón te dura 6 meses. Tiene la vida útil del alimento envasado antes de abrir. Y una vez abierto, te recomienda consumir dentro de los 3 a 5 días. Siempre y cuando se mantenga bien refrigerado. Eso es muy importante. La cadena de frío mantener siempre. Durante que la leche no está abierta, podemos tener la temperatura ambiente, pero una vez abierto, díselo en el envase siempre. Ahí es, por eso también es muy importante consumir alimentos que tengan los registros sanitarios vigentes, ¿verdad? ¿Qué son eso? Es la autorización que otorga hoy día es la DINAVISA, Dirección Nacional de Vigilancia Sanitaria, que es el ente regulador encargado de controlar los establecimientos y la producción de alimentos en nuestro país. Y ahí hay una serie de información que está obligado el productor a colocar en el envase: el nombre comercial, la marca, el tiempo de cómo las condiciones de conservación, el etiquetado nutricional, los ingredientes que tiene, etcétera. Y ahí justamente aparecen también los registros, el famoso RE, que significa registro de establecimiento, y RSPA, que es registro sanitario de productos alimenticios. Y eso significa que la autoridad sanitaria estuvo evaluando los procesos de producción de ese alimento y se puede garantizar en las condiciones que ofrece el fabricante.
1: Y en el caso de las leches en sachet, por ejemplo, ingeniero, ¿eso no se usa tampoco generalmente en una sola vez? ¿Qué se hace en ese caso?
3: Lo mismo, eso se puede mantener también de 2 a 3 días, solo que la vida útil de eso, del alimento, es diferente, es mucho más corta, ¿verdad? La leche pasteurizada te dura hasta 10 días desde la fecha de elaboración, ¿verdad?
1: ¿Pero habría que cerrar, digamos, la parte abierta del sachet?
3: No hay problema con eso, pero siempre es importante cerrarlo para evitar cualquier tipo de contaminación, ingreso de algún tipo de contaminante.
0: Y en el manipuleo,
3: pero no hay problema con dejarlo abierto.
0: Ingeniero, en el manipuleo, por ejemplo, de los productos envasados en latas o de otro tipo, también creo que es importante al llegar a casa lavar, era como lo hacíamos en el tiempo de la pandemia, porque hoy día ya volvemos a la costumbre, traemos del súper, metemos, no sé, el frasco de la arveja, de otros productos, ¿verdad?, enlatados, alzamos a lo mejor ahí en un lugar donde uno siempre, pero cuando lo va a usar, lo baja eso y estás, abre y bueno, ahí estás tocando, porque también esos productos están expuestos a no sé, a cucarachas, a ratas que se pasean, te defecan ahí sobre el producto, cosas como esa. ¿Se recomienda entonces también lavar con agua caliente, por ejemplo, al llegar a la casa después de comprar de un supermercado, ingeniero?
3: Así mismo, esa es una práctica que debemos de mantener siempre, que la pandemia nos enseñó. Eso también es una lucha que siempre tenemos nosotros los tecnólogos de alimentos. Siempre dicen que somos exagerados y demás. Pero esa es una práctica muy recomendable, la de lavar y desinfectar todos los alimentos que nosotros traemos, lavar y desinfectar también el área donde nuestra cocina, que es donde nosotros almacenamos nuestros alimentos que conseguimos, ¿verdad? Entonces lo recomendable siempre va a ser llegar del súper, así como hacíamos en la pandemia. Llegar del súper, lavamos, desinfectamos y procedemos a almacenar correctamente. Lo mismo también en el caso de los enlatados, siempre va a ser recomendable limpiarlo, higienizarlo antes de abrir, al momento cuando vamos a utilizarlo. Porque siempre, eso no es algo que siempre vamos a tener que va a ser de uso inmediato. Siempre vamos a tener, guardamos en la alacena y después en los días o durante el mes recién utilizamos. No siempre va a ser de uso inmediato.
0: Así es. Bueno, ingeniero, Creo que hay muchísimas cosas para tener en cuenta en ese aspecto y evitar problemas de salud y sobre todo lo que se plantea con de lo que estamos hablando hoy día, ¿verdad? De que está, creo que, en la preocupación de todos nosotros, de la gente, y creo que es importante hablar de esto a la hora de conservar la carne. También muchas veces sacamos, compramos cierta cantidad, ¿verdad? Y no hacemos esa división y entonces es bueno también dividir eso, era una porcionar, por decirlo de esa manera, entonces sacamos lo que vamos a usar y el resto permanece refrigerado, ¿no?
3: Así mismo, eso siempre, esa práctica siempre es la recomendable, que lamentablemente no todos hacemos eso, ¿verdad? La de fraccionar o porcionar los alimentos que nosotros vamos a congelar, y de esa manera cuando requerimos del alimento, nosotros vamos sacando en las porciones que vamos a ir necesitando. Eso también es muy importante. Y también quiero comentarle a la ciudadanía que es muy importante siempre consumir o comprar los alimentos de aquellos establecimientos que se encuentran habilitados. Por eso es muy importante revisar la etiqueta del alimento y ver si contiene el RE y el RSPA, porque el RSPA es obligatorio para todos los alimentos que son envasados. Sí o sí la empresa tiene que tener registrado su alimento, porque con eso vamos a tener una garantía de que no, de que ese alimento es apto para el consumo, porque tiene todos los cuidados de la cadena de producción, desde la recepción y selección de la materia prima hasta la entrega del producto final al punto de destino.
1: Ingeniero, ¿existe un protocolo oficial de manejo de alimentos para los locales gastronómicos, por ejemplo?
3: Sí, justamente son las buenas prácticas de manufactura, las BPM, que también es muy conocida, ¿verdad? Las BPM, que es buenas prácticas de manufactura. Son las medidas mínimas que nosotros debemos aplicar en los establecimientos donde producimos alimentos, ya sea un establecimiento gastronómico como un restaurante, un local de comida rápida o una industria. Entonces, eso te van diciendo todas las directrices de cómo se debe realizar cada etapa del proceso, desde la selección del proveedor, selección y recepción de la materia prima. Se deben realizar los controles, se deben realizar los registros, eso también es muy importante. Los registros es muy importante porque eso va a permitir la trazabilidad del alimento. Entonces, para cuando ocurre casos como este tipo, nosotros podamos identificar en cuál etapa o cuándo pudo haber ocurrido este inconveniente, ¿verdad? Esta contaminación. En las diferentes etapas de producción, manipulación, almacenamiento y distribución.
0: Ingeniero, la carne congelada, ¿cuál es la forma de descongelar para su uso? Muchas veces compramos una tira de costilla, por decirlo, no usamos, llevamos y congelamos. ¿Y cuál es la forma correcta de descongelar? Y una vez congelado, ¿hay que utilizar ya la totalidad de ese corte?
3: Sí, una vez descongelado ya hay que utilizar eso. ¿Por qué? Porque durante el proceso de congelado, que nosotros no tenemos el equipamiento necesario para poder hacer un congelamiento rápido y evitar alteraciones en la estructura física del alimento, ¿verdad? Entonces, como va a ser un congelado lento, eso va a afectar a la calidad y a la textura de la carne, ¿verdad? Entonces, la recomendación siempre para descongelar alimentos congelados siempre va a ser la de dejar 24 horas antes el descongelado dentro de la heladera en frío, ¿verdad? Esa es la técnica. La otra técnica más rápida es mediante el uso de agua fría. No es el famoso que se utiliza agua caliente para descongelar rápidamente los alimentos. Es una mala práctica que nosotros tenemos, mal, no, a lo que estamos mal acostumbrados, ¿verdad? El descongelado se debe realizar en forma, ¿verdad? Por ejemplo, con agua fría es la forma más rápida también de descongelar. Eso va a dar un tiempo para que nosotros podamos descongelar. La otra también es colocarlo ya directamente en la
4: la parrilla,
3: en la olla, en la parrilla. Sí, pero siempre siempre va a ser mejor hacerse descongelado en frío o 24 horas antes. Porque el asado pues es diferente, que sí. Tenemos que agregarle la sal y demás cosas, no es que vamos a poder tirar así directamente a la parrilla.
4: No, eso es lo ideal.
3: Eso se aplica para otro, para cuando vamos a hacer algún tipo de guiso, algún estofado, algún otra preparación culinaria. Pero en el caso de eso hay que descongelarlo sí o sí 24 horas y en frío. No es que sacamos y ponemos en el sol o con agua caliente.
4: Que mucho hace. Como un guarajillo se le hizo.
3: Exactamente.
4: Ay, cómo somos, ¿verdad? Pero bueno.
1: Ya no es formal. Y estas prácticas, ingeniero, ¿encontramos en alguna página de la asociación?
3: Sí, tenemos las redes sociales de APADI, que es la Asociación Paraguaya de Directores Técnicos de Industrias Alimentarias, ¿verdad? Tenemos nuestra página de Instagram, nuestra página de Facebook también, para los cuales podemos la gente puede seguirnos. De ahí vamos lanzando algunas cositas importantes, ¿verdad?
4: Y es interesante saber la existencia de ustedes también, que es una asociación, porque es bueno que hablemos cada tanto realmente de todo esto, ingeniero, pues ya llamamos Mandu Avi la gente, y aparte de eso enseñamos, porque no todos sabemos, ¿verdad?
1: Aprendemos y enseñamos. Y, claro,
4: y aprendemos de paso también, ¿verdad? Para poner en práctica, sobre todo poner en práctica, ingeniero. Anirañas en Dunte, llevas a Oputau, ¿verdad?
3: Porque nunca pasa hasta que pasa.
4: Es cierto.
3: Eso, ¿verdad? Y vamos, pero si toda la vida lo he hecho así, ¿por qué es lo que tanto ahora? Si siempre nomás lo se hizo así. Y no. Como decía una ex jefa mía, ¿verdad? El paraguayo, después de la cucaracha, es la raza más resistente que puede haber. Porque estamos acostumbrados a todas esas cosas. Del tereré de pantano, que tiene una inmensidad de cosas.
4: Sí.
1: Estamos teniendo mucha suerte entonces, tema. Ingeniero.
3: Sí, exactamente. Eso puede ser otro tema de conversación también.
4: Claro. Bueno, ingeniero, agradecemos tu tiempo muy amable por compartir con nosotros, con la audiencia de los medios del Estado, ¿verdad? Que nos parece, creo que muy oportuna su intervención en ese aspecto y compartir su conocimiento con la gente, ¿verdad? Y sobre todo a tener en cuenta a partir de ahora estas recomendaciones. Ingeniero.
3: Así mismo. Y aquella también un llamado a los emprendedores, que siempre tienen que estar asesorados por un profesional capacitado para poder ejercer la dirección técnica, porque justamente somos nosotros quienes vamos a poder orientarles, ayudarles a crecer en su emprendimiento, a formalizar, ¿verdad? Y sobre todo, porque la producción de alimentos pues, es un compromiso de todos. Afecta la salud, ¿verdad? Es un alimento que nosotros le damos a nuestros hijos, a nuestra familia. Entonces siempre es importante cumplir con la normativa sanitaria vigente y también eso va a elevar la calidad y la presencia en el mercado de nuestro emprendimiento, de los productos que realizamos.
4: Aclarar nada más, ingeniero Agustín Zamudio, andas ahí ingeniero de obra civil, ingeniero rutero, un ingeniero
1: de alimentos,
4: agrónomo, para saber y conocer, ¿no? Porque muchas veces ingenieros, y bueno, hay ingenieros de alimentos también, entonces.
3: Así mismo.
4: ¿Y son muchos ustedes, ingeniero?
3: Y estamos creciendo mucho, porque es una carrera que no es tan conocida, pero estamos aumentando en cantidad, ¿verdad?
1: Mira. Ingeniero, último mensaje nomás que nos llega acá a nuestro WhatsApp. La comida que se guarda con el film, nos preguntan.
3: Sí.
1: Comida reciclada, ¿eso se puede guardar?
3: Pero no te diré.
1: El film, el plástico, entiendo.
3: El film, sí.
1: ¿Eso se puede guardar y consumir otra vez?
3: Sí, siempre y cuando no haya pasado demasiado tiempo desde la preparación, no hay problema con eso, porque es importante también siempre la exposición de la temperatura del alimento desde la preparación. Yo no puedo tener varias horas así a temperatura ambiente. Después se me ocurre a las 5 de la tarde llevar a guardar la heladera el alimento. No. Y si se va a consumir después, siempre es importante calentar otra vez la comida, no es comer así nomás directamente frío. ¿Por qué? Porque si es que hubo alguna contaminación, se pudo, en ese tiempo que nosotros le dimos para cuando, de no almacenar dentro de la heladera, se pudo haber crecido bacterias dentro de la misma, que pueden alterar el alimento o que nos pueden enfermar. Entonces le aplicamos calor, y tiene que ser un calor uniforme y entero, y por lo mínimo 60 grados de vuelta para poder calentar y ahí consumir el alimento de manera segura.
4: Este sí es por ultimísimo, ingeniero. Un ejemplo, el puchero, que cocinaste para un lunes, bueno, sobró. ¿Y cuánto tiempo se puede congelar esa comida y cuánto tiempo después se puede consumir?
3: Y el puchero congelado después, si se almacenó enseguida, si refrigeró enseguida, sí. Porque eso no...

0: en la estructura del alimento, ya sea la estructura vegetal o la estructura proteína de la carne, ¿verdad? Siempre va a haber un cambio estructural y eso va a cambiar la textura, el sabor, los olores también se van a ir alterando. Entonces ya no va a ser un alimento atractivo. Puede ser que sea seguro, pero ya no va a ser más atractivo para consumirlo.
1: Ingeniero, un abrazo, buena jornada, muy amable.
0: A las órdenes, muy amable a ustedes.
1: Adiós, señor. Mi amable, el ingeniero Agustín Zamudio, tecnólogo de alimentos, secretario de APADI, Auberie, Pucuila y Carlos.
2: Sí, y director técnico regente de empresas alimentarias. APADI es la Asociación Paraguaya de Directores Técnicos de Industrias Alimentarias. Y muchas cosas estamos haciendo mal, había sido. Hay que practicar esto para cuidar nuestra salud, las buenas prácticas alimentarias.
1: Y usted tira yacarú poná, ya, y muchas veces estamos comiendo cualquier cosa.
2: Pero vos congelás comida, yo no congelo comida.
1: No, pregunto, ¿verdad? Porque muchas veces se da ese caso de el puchero, porque un caldito cuando uno hace, se congela, ¿verdad? Si hay gente que pone ese caldito en lugar de sopa de verdura, de repente para, para un día, todo el mundo se anota para tomar, se añite el agua, entonces, hace sopa de verdura, entonces, antes consumo todo en una semana, ¿verdad? Pero permanece mucho tiempo y realmente la comida va perdiendo sabor, si claro, es que no congelaste, y si dejas nomás en el, la parte del freezer para el simple mantener en la cadena de frío, sigue, va perdiendo su sabor. Es cierto, dice.
2: A practicar entonces estos hábitos que pueden salvar nuestra salud, nuestra vida también, porque decía ayer la doctora Andrea Ojeda que puede ser letal también.
1: Claro que sí, mortales, dices. Incluso ya deja una especie de
2: secuela,
1: exactamente. No, es pocas cosas al fin y al cabo este problema que se plantea y que surgió de repente, ¿verdad? Y creo que ya se había dado el consumo de estos alimentos en las personas en los primeros días del mes de mayo.
2: Sí, porque después pasa en varios días, sí, también.
1: Hasta que después, luego diagnóstico COA, ¿verdad? Porque escuché decirle a un profesional ayer también que los nuevos médicos profesionales, los jóvenes ya, no tienen,
2: no tienen en su
1: experiencia,
2: radar.
1: No tienen conocimiento, porque hoy día te da consuelo, no, este puede tal cosa, te dice. Sin embargo, llamó la atención eso también. Tío, a mí es raro lento a llevar algo así, ¿verdad? Y ahí fueron descartando algunas que otras enfermedades hasta llegar a la confirmación del botulismo.
2: Así es, señor.
1: Bueno, 7:03.
2: Está subiendo la temperatura, 18.2 ya a estas horas, con vientos que soplan desde el este a 9 kilómetros por hora. Máxima para hoy, 25 grados. Hacemos una pausa.
1: Ya volvemos.
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0: Bueno, 7:11. ¿Qué experiencia cuenta la gente acá, che?
1: Con 12 minutos ya,
0: Ricardo. Sí, 12 ya. Sí. Bueno, ya figura 11 acá, 12. Pero
1: reloj
0: a vecino. Sí, no dico por ahí voy. ¿Por qué se dice no dico por ahí? No, todos no coincidimos, ¿verdad?
1: Y eso no más.
0: Porque acá la hora, pues no se pelea con el otro reloj, ni ese.
1: Bueno, 18.2 la temperatura, actualizado a las 6.50 de esta mañana. La sensación térmica es la misma y tenemos humedad del 86% en el ambiente. Vientos soplando desde el este a 9 kilómetros por hora y hoy se anuncia una máxima de 25 grados. Vamos a tener una mañana fresca a cálida, con cielo parcialmente nublado, vientos variables luego del noreste, dice Meteorología, que habla también de una tarde cálida con cielo escasamente nublado, vientos del noreste. Y es muy baja la probabilidad de lluvias, por lo menos para esta semana. Recién el domingo se esperan lluvias dispersas.
0: Bueno, veo una información que hace referencia al movimiento que se tiene en el Aeropuerto Internacional Silvio Pettirossi, Jessica. Ese aeropuerto suma más de 495.000 viajeros. ¿Eso será en los primeros 5 meses? Me pregunto. A ver, dice, Paraguay continúa fortaleciendo su conectividad aérea y ampliando el flujo de viajeros. De acuerdo con datos del Departamento de Estadísticas de la Aviación Civil, entre enero y abril de este año, el movimiento de pasajeros alcanzó 495.993 viajeros. Frente a los 424.755 registrados en el mismo periodo del año pasado. Miro nomás este número y redondeando a 500.000 pasajeros en 4 meses, en el primer cuatrimestre prácticamente entonces, y llegando al tercer cuatrimestre, llegaríamos prácticamente a 1.500.000 viajeros o viajantes. Digo.
1: Y hay que ver cómo se
0: si es que se mantiene a lleva.
1: También el flujo con lo del mundial.
0: Ay, esto te iba a decir. Y probablemente el mayor movimiento vamos a tener en este, ¿cómo era? Mes de junio, debido a al mundial, ¿verdad? Que sí o sí habrá gente que van a estar viajando y que habitualmente no lo hace, y aparte también generalmente coincide ese periodo con el viaje a, ¿cómo era? A Disney, que la gente también, la gente chuchi, en los colegios chuchi van generalmente en junio, julio, de vacaciones. Aumenta considerablemente y habrá sumado al mundial, ¿verdad? Creo yo, se va a dar de esa manera.
1: Pero sí va en aumento el flujo de pasajeros, cada año va aumentando el movimiento.
0: Así es. Bueno, esto señala clara que el aeropuerto internacional ha recuperado, yo creo que definitivamente, esa caída que tuvo en su momento a consecuencia de la pandemia, y que le llevó unos buenos años recuperar ese movimiento, y hoy creo que ya en ese aspecto, y aparte de eso también en las conectividades que se fueron sumando, más también las aerolíneas y el servicio que fue en aumento, también ha dado la posibilidad y la gente tiene muchas opciones para viajar.
1: Sí, señor.
0: Así es.
1: Bueno, y pasando a otra información, todo listo para que más de 4 millones de electores acudan a votar en las internas este domingo. Este sí. Domingo 7 de junio, un total de 54 organizaciones políticas irán a unos comicios internos partidarios para definir a sus candidatos a intendentes y concejales que compartirán en las elecciones generales o competirán en las elecciones generales municipales del 4 de octubre en las 263 localidades del país. Desde el Tribunal Superior de Justicia Electoral, encabezado por Jorge Bogarín, se comunicó que de las 54 organizaciones políticas, 32 son partidos y 22 son movimientos. Y están habilitados más de 4.600.000 electores para este domingo. Hoy inicia también la distribución de máquinas y maletines electorales.
0: Así es. Bueno, hablando del mundial, precisamente genera mucha expectativa en diferentes sectores, ámbitos, por decirlo de esa manera, y todo es color de la albirroja, decíamos, ¿verdad? En este caso está en línea de comunicación el licenciado Gustavo Lescano, presidente de Capazu, Jessica, quien con quien vamos a conversar, y agradecerle por permitirnos este contacto con nuestro espacio de Duplex Nacional. Licenciado, buen día, ¿qué tal? ¿Cómo le va? Jessica y Ricardo, te saludamos.
2: Buenos días, Ya, Ricardo, ¿cómo estás? Un gusto estar en tu programa, como siempre.
0: Bueno, llega la expectativa de la participación de la selección paraguaya en el Mundial, pero este viernes sería una ocasión como para consumir mucha carne, el asadito, las bebidas de por medio, ya aprovechando el despido de la selección ante Nicaragua aquí en Asunción, presidente.
2: Así mismo, Ricardo. Todo ya arranca. Nosotros la temporada mundialista arranca ya este viernes, en donde vamos a tener precios más que competitivo y como dijiste bien vos, la parrillita se tiene que prender para que sea el símbolo de la unión, del encuentro ahí con la familia, amigos, y disfrutar un buen partido.
1: Y están muy lindas las góndolas, hay que decir, presidente, todas vestidas de albirroja. También las empresas, los productos se van sumando a esta pasión mundialista que ya está encendida.
2: No, así mismo es, como mencionaste, los productos, al menos la industria nacional, la mayoría de esos packaging ya están teñidos de albirrojo, así que eso hay que valorar y bueno, y hay que siempre consumir esos productos nacionales que le dan con mucho fervor el aliento a la albirroja.
0: Presidente, teniendo en cuenta el partido de este viernes, más la presencia de la selección paraguaya en el Mundial, y que creo que esa expectativa de ver buenos partidos se va a dar de inicio a fin de este Mundial. Y en ese aspecto, ustedes, digamos, reforzaron el stock en algún determinados productos, ¿verdad? Que ¿creen ustedes que podría ser de mucho consumo en este tiempo?
2: No tanto así, Ricardo. Nosotros vamos en el día a día, ¿verdad? Este Mundial es prácticamente un mes. Si bien este Mundial va a tener más partidos que otros Mundiales, pero vamos día a día. Si bien tenemos una alta expectativa de ventas, pero vamos día a día, probándonos a la semana. Si bien se han comprado algunos volúmenes diferenciados de día, al menos como ya está estoqueado, pero después los productos perecederos sí, vamos semana a semana.
0: ¿Y cuál es la expectativa de ventas que tienen? ¿Creen ustedes que puede mejorar o dar un salto importante en cuanto al porcentaje de movimiento de ventas, presidente?
2: Bueno, tomando en cuenta la última participación de Paraguay, fue algo, un movimiento muy muy intenso, casi a nivel de Navidad. Entonces, creemos que este Mundial no va a hacer la diferencia, más aún mirando la diferencia que había en el 2010 con el crecimiento de Paraguay y todas esas cosas, crecimiento económico estamos hablando, entonces, y el consumo que hoy hay, yo creo que vamos a estar ahí cerca también.
1: ¿Cómo está el movimiento comercial hasta ahora? ¿Va creciendo mes a mes, presidente, o qué notan desde el sector supermercados?
2: Bueno, el primer trimestre de este semestre tuvo un buen movimiento, después como que viene un poco desacelerado. No sabría decirte el factor principal, pero venimos creciendo, pero a un ritmo un poco más lento.
0: Y de hecho, la expectativa que se genera, y evidentemente, presidente, verá que el fútbol tiene un fuerte impacto en la economía, y sobre todo cuando la selección o un equipo, ¿verdad?, cuando compite a nivel internacional, le va bien, tiene sus efectos positivos en todos los sectores, ¿verdad?, en el ánimo, y ese ánimo, presidente, permite uno a veces hasta ya un asado, vamos a comprar tal cosa, y se gasta más, sin duda, presidente.
2: Eso es sin duda, imagínate, desde que agarró la selección Alfaro y los partidos, a medida que fuimos capitalizando puntos, el fervor y la pasión para esos partidos de la Albirroja era otra cosa, y después los resultados positivos, el día siguiente la venta sí que era mejor, el ánimo de los muchachos está diferente, está con más ganas de consumir, por eso nos fue solamente 3 partidos y por lo menos 6 jugamos, ya estamos más que contentos.
1: ¿Hay muchas promos en las cadenas de supermercados, presidente?
2: Sí, cada emblema tiene su promo de marketing, ya sea dando premios, stickers o promociones realmente de oferta, ¿verdad? Pero todos los supermercados van a tener su su, ¿cómo se dice? su enganche con su público. Y bueno, yo creo que va a ser una fiesta y estamos muy con una expectativa muy alta que este mundial nos ayude a cerrar de manera mucho más que positiva este primer semestre.
0: Bueno, entonces estamos todos atentos y sobre todo al éxito de la selección, aguardando que se dé un resultado positivo, y de esa manera también creo que ayuda muchísimo a mover la economía, y por qué no también, si bien a lo mejor puede darse incorporación en el sector de nuevos trabajadores, probablemente en forma temporal, y por qué no puede convertirse en forma permanente. Así que todo eso genera la selección, presidente.
2: Así mismo, como mencionaste, van a haber refuerzos en algunos puestos de trabajo y como decías, es todo lo que genera el fútbol, y bueno, nosotros tenemos que no estar atraídos de eso y prepararnos para un buen servicio con los mejores precios.
1: Presidente, y cambiando un poco de tema, a raíz de los casos de botulismo, ¿cómo están las prácticas de manufactura y manejo de alimentos en los supermercados, que también tienen, digamos, su sector de comidas ya hechas y también elaboraciones propias?
2: Bueno, nosotros seguimos siempre buscando las mejores prácticas, si bien hacemos capacitaciones constantes a nuestros colaboradores de cómo hacer las manipulaciones, después, mira, el sector supermercadismo es el sector más controlado, ya sea por INADI, ya sea de con la municipalidad, o sea que nosotros estamos, creo, ¿verdad?, que estamos no a un 100, pero estamos ahí cerquita, entonces, pero sí siempre el esfuerzo de dar todas las mejores prácticas, la higiene, cuidando todos los detalles siempre, porque una falla mínima para nosotros puede ser fatal.
0: Bueno, presidente, muchísimas gracias, muy amable como siempre, un abrazo y buena jornada, y está expectante, ojalá realmente la selección nos ayude a estar felices durante todo este mes de junio y julio, ¿verdad?
2: Dale, Ricardo, cuando gusten, y estamos a la hora, y ojalá que, como dije, por lo menos 6 partidos.
1: No, la copa queremos. Gracias, adiós, presidente.
2: Adiós, hasta luego.
0: Adiós, mi amable licenciado Gustavo Lescano, presidente de la Cámara Paraguaya de Supermercados, Capazo. Increíble lo que hace la pelota, che.
1: No, es solo fútbol.
0: No, y el dinamismo que mete a la economía es impresionante, por lo que dicen ellos precisamente, y quienes están, no importa cuál sea el sector, todo lo que uno vaya a hacer hoy día con algo alusivo a la selección.
1: Tenés que ver redes sociales, yo sé que vos no tenés redes sociales casi, Ricardo, pero todas las tiendas en Instagram, sí, están creando ropa alusiva a la albirroja y con alta demanda. Eso es genial también, porque pues
0: claro que
1: los
0: sí,
1: emprendedores se adaptan, digamos, al movimiento, a la tendencia, y están vistiendo de rojo y blanco todo el país.
0: Pero ¿cómo ayuda en este caso, ¿verdad?, a la economía del país el hecho de que la selección vaya a ver muchas veces pero más que el ñembasí ese del sentir de un fracaso, de no estar en un torneo o de no avanzar en una competencia? Creo que más que nada los afectados son los diferentes sectores, quienes mueven la economía a través del negocio, las ventas, las compras, por decirlo de esa manera. Porque entusiasma, y eso conlleva a eso, ¿verdad? Y eso significará también seguramente mayor movimiento comercial, que va a repercutir, supongo, y eso lo vamos a tener seguramente al cierre del mes de junio y julio, en la recaudación de la DENIT.
1: Sí, señor.
0: Porque iba dando tu show mientras tenés una bebida, cuando se dé mucho movimiento, ¿verdad?, en las ventas. Porque pagaba por la IVA, por todo lo que compraba, pagaba 10% de IVA, entonces o pedajo directo en impuesto interno. Y después se tiene que reflejar eso. Entonces yo creo que puede darse de esa manera en el mes de junio y julio. Bueno, 7:26, está en línea de comunicación el doctor Guillermo Sequera, infectólogo, precisamente en línea de comunicación, a quien agradecemos. Doctor, buen día, bienvenido a nuestro espacio de Duplex Nacional a través de Radio Nacional, a través del canal 15.2, Paraguay TV. Te saludamos aquí, Jessica y Ricardo. ¿Cómo está, doctor? Tanto tiempo.
3: Tanto tiempo, Ricardo. ¿Qué tal, Jessica?
1: Hola, doctor. Vaya, para tanto tiempo.
3: Por hace rato, che, que no hablamos. ¿Qué problema hay? Por eso me llama.
0: Efectivo, doctor.
1: Tiene cura.
0: De cuando ahí banco, imagina.
3: Tiene cura, esa pero cuesta caro.
0: Bueno, doctor, el caso del botulismo es para preocuparnos, así como se está dando y lo que se viene hablando a partir del diagnóstico que se ha dado en varias personas, doctor.
3: Sí, así estoy escuchando. No tengo detalles, pero sí me hace acordar un poco cuando yo hice mi formación en España. Recuerdo que eran muy repetidos estos cuadros. Me acuerdo que ocurrían en grupos familiares enteros, que se internaban todos juntos luego de haber comido algún picle, alguna comida artesanal, ¿verdad? Que bueno, que tenía la toxina botulínica, ¿verdad? Es muy difícil saber si la comida tiene o no tiene, porque no tiene color, no tiene un olor especial ni nada. Generalmente ocurre con las comidas artesanales, como dije, que se hacen y se guardan en frasco. Y tal vez la única señal puede ser esto, que el frasco, por ejemplo, tiene como una presión, que la tapita se eleva hacia arriba, este tipo de cosas. Al abrirse, sentís como una presión, ¡paf!, dice, ¿verdad? Pueden ser señales de que tenga este germen, ¿verdad? Y que esté la toxina presente, ¿verdad? Pero lo que obliga, Germán y Jessica, es que ante estas cosas hay que cocinar, ¿verdad? No hay que comer directamente. Si pasa por el proceso de cocción, aseguramos de que esto se elimine, ¿verdad?
1: Estadísticamente en nuestro país no es muy frecuente, doctor.
3: Sí, yo no recuerdo casos a nivel nacional. Creo que antes era ser muy frecuente, pero hace por lo menos, desde este milenio, yo no recuerdo registros de eso.
0: Pero, doctor, mirando un poco la idiosincrasia, la característica nuestra, pero ñan tengo ñan de suerte, pues ya no ñan era su paija. Viendo el manejo, cómo se produce, pues ayer nada más, yendo a casa, en la esquina había tenido bollero allá, totalmente abiertos a él, o pucabuila y bollo, huevejina allá, se paseaba entre los vehículos, después aparece otro chipero que hace años está en un semáforo de camino a casa y digo, no, y vende siempre. Con esta situación, no sé, esa gente también debe no sé, algo tenemos que hacer, me parece, ¿verdad? Por eso me parece, digo, que ñan de suerte que no nos enfermamos todos, porque al fin y al cabo siempre comemos cualquier cosa y al fin y al cabo en cualquier lugar, doctor.
3: Sí, pero recordemos que, bueno, entre chipa, bollo, estos son comidas que pasan por un proceso de cocción, ¿verdad? Vos no comés la chipa de hace un mes, ¿verdad? Que está dentro de un frasco. Comés la que se hizo, por lo menos, aunque esté duro, desde el día de ayer, ¿verdad? Como mucho, ¿verdad? Es decir, es más viejo, le va a retar lo que te vendió, ¿verdad? Pero sí, cuando es el alimento, así como el picle que hacemos, eso sí. Lo que se hace casero se guarda, por ahí el frasco no estaba bien limpio, ¿verdad?
0: Chimichurri
3: Estuvo a
0: no.
3: temperaturas no ideales, ¿verdad? Una de las cosas que ayuda a que no haya, es si tiene cítrico, por ejemplo, si le poníamos limón a la salsa que preparamos y metimos en el frasco, difícil que tenga la toxina botulínica, ¿verdad? Hay algunas cosas, algunas salsas que con mucha facilidad crecen si es que el envase está sucio. Y si las condiciones de temperatura no son buenas, ¿verdad?
0: Tú viste que a veces uno hace el pedido de delivery, sobre todo la lomito, las hamburguesas, y te envían en esa bolsita, en ese potecito, ¿verdad? Como mayonesa o mezcla de otros productos, ¿verdad? Para acompañar. Y muchas veces uno no lo usa y guarda en la heladera. ¿Que se puede consumir después de eso o no?
3: Y bien, probablemente no va a ser la toxina botulínica lo que va a tener, puede ser que tenga otras cosas, ¿verdad? Pero bueno, el hecho de guardar en la heladera y no hay que comer después de 6 meses, ¿verdad? Si en esos días, en esa semana, puedes volver a consumir y estuvo en la heladera. Lo importante es que la heladera te mantiene a una temperatura relativamente ideal, donde pueden crecer otros gérmenes, no justamente el que produce la toxina botulínica.
1: ¿Y podemos preparar el organismo entonces para la defensa correspondiente, doctor? Ya que las prácticas no son tan buenas.
3: Y mira, para lo del botulismo es difícil, ¿verdad? No es que no es como una vacuna o uno va comiendo y se va preparando, ¿verdad? Esto te intoxica y te intoxica. Después de consumir la toxina botulínica, en horas uno ya empieza a tener los síntomas, a marearse, no puede ni siquiera abrir los ojos, o una debilidad que empieza en la cabeza, la cara, y va descendiendo, ¿verdad? Por suerte existe la antitoxina, ¿verdad? Si el médico detecta que eso, te puede poner como el antídoto, digamos, que no retrocede esa debilidad, pero sí por lo menos para que no avance por todo el cuerpo, ¿verdad? Pero sí, es grave, y las personas entran a terapia intensiva, necesitan el respirador, porque ni siquiera los nervios de los músculos respiratorios pueden funcionar, ¿verdad? Y las personas pueden estar semanas en el respirador hasta que se van recuperando.
1: Y lo peor sería que no tenga el diagnóstico adecuado, ¿verdad, doctor? ¿Cómo está, digamos, la capacitación Exacto. permanente de los médicos jóvenes?
3: Yo eso es lo que más tengo miedo, ¿verdad? Como siempre decimos, mira, no hay casos en Paraguay, por ahí hay mucho y no, los mitad nomás no están pillando, ¿verdad? Así que yo creo que también valoro muchísimo el médico que detectó, que pensó en esto, porque como se ve poco, acá hay que aprender con el libro en mano, ¿verdad? Hoy día con todos los elementos audiovisuales, yo siempre le digo a los alumnos, tienen la capacidad de ver en un video, ¿verdad? Cosas que uno antes leía con el libro y tenía que imaginarse, ¿verdad? Tienen muchas facilidades para poder entender, visualizar y estar preparado para la vida real.
0: Uh-huh. Así que en ese aspecto esto permite un aprendizaje también para los profesionales médicos, doctor. ¿Es mortal a la vez y puede, en cuánto tiempo puede llevar la recuperación de una persona y si esa recuperación se da en un 100% o no, doctor?
3: Mira, yo todos los casos que vi, todos salieron bien. Si se detecta temprano, casi todos entran a terapia intensiva, o por lo menos el 80 por 90% entra al respirador. Y todos luego salen. Acá hay que evitar que dentro, cuando esté en terapia intensiva, no se infecte por una infección nosocomial, ¿verdad? Una infección hospitalaria, hay que cuidar de estas cosas. Pero se recuperan. Es lento, varias semanas puede ser la recuperación, inclusive meses, pero se recuperan.
1: ¿Y podría dejar secuelas, doctor, o también con tratamiento adecuado recuperan totalmente la condición?
3: Puede dejar secuelas. Pero también, como decís, con el tratamiento, con la rehabilitación, se puede recuperar.
0: Porque asusta un poco, a partir de del diagnóstico de la enfermedad, doctores, que muchos dicen, no, altamente es mortal, deja secuela, y hasta de repente nos asusta, ¿verdad? Y bueno, y por lo que nos está diciendo, bueno, puede, sí o sí lleva a terapia intensiva, la persona puede recuperarse 100%, así que el hecho de una persona intubada no significa que le lleve precisamente a la muerte, como se había dado prácticamente en un alto porcentaje durante la pandemia, doctor.
3: Exacto, exacto. No es como un proceso inflamatorio como en el caso de COVID o alguna... No es que la bacteria entre y empieza a replicarse, sino es la toxina que afecta a nuestros nervios, ¿verdad? Y hacen de que prácticamente nos lleguen los impulsos y hasta inclusive uno se paraliza y deja de respirar, ¿verdad? Por eso el soporte respiratorio y, bueno, y esperar que se recupere ese nervio, ¿verdad?
0: Bueno, entonces, doctor, lo importante es todo esto, es estar en alerta y por sobre todas las cosas, lo que decías en la consulta de Jessica, era también de ir preparando a los médicos jóvenes, ¿verdad? Para tratar de convivir y tener como una posibilidad de que existe esta enfermedad, pueda aparecer, bueno, y que tenga la capacidad suficiente a la hora de diagnosticar, ¿verdad?
3: Así mismo. Yo creo que este caso se va a hablar mucho en las facultades, en todas las facultades, como ejercicio... entiendo por un lado por la parte de infectológica, ¿verdad? Entendiendo que es una bacteria, una toxina, entender la parte autoinmune, entender la parte neurológica también como neurólogo, detectar lo que es la parálisis descendente. Tiene varios elementos de la medicina clásica, ¿verdad? Que bueno, que ayudan a ponernos al día, ¿verdad?
0: Y esto probablemente aparece, si bien en nuestro país después de muchísimo tiempo, según la gente del ministerio, hablaba de 30 años. Otros escuché decir que 50 40, años después, decían, ¿verdad? Estos son lugares propicios, supongo que aparecen en la gente donde viven en la pobreza, ¿verdad? En un alto porcentaje, por decirlo de esa manera, doctor.
3: Y nos creas así, Germán. Uh-huh. Mira que está muy relacionado con cocinar o preparar las comidas y guardar en frascos. Esto puede ocurrir en cualquier estrato social. Lo que sí puede pasar es que los estratos sociales más bajos lleguen más tarde al hospital o no se diagnostique con claridad, ¿verdad? Uh-huh. Yo creo que esa es la gran brecha. Pero sí es una patología que puede afectar a cualquier estrato. Yo conozco gente de mucho ingreso adquisitivo que se pasa haciendo frascos de salsa, estas cosas como hobby. Bueno, y esto le ayuda a entender la gravedad que tiene esto y a estar pendiente del nivel de cocción que tienen sus alimentos.
1: Mm-hmm. Aprendizaje para todos en general. Todos. ¿Y regionalmente qué se sabe sobre esta enfermedad, doctor?
3: Y pasa así como Paraguay. Prácticamente todos los países tienen brote alguna que otra vez. No es una enfermedad, como digamos, así de antaño, del pasado. Es una enfermedad muy vigente, muy relacionada a la cultura de hacer alimentos en casa y guardar en frasco. ¿Verdad? O enlatados que no están en condiciones y a pesar de eso comemos, ¿verdad? Eso es lo principal y eso ocurre siempre, ¿verdad? No es que, no, esto es una enfermedad que ya no olvidamos y que vuelve y no. Esto ocurre muchísimo en Alemania, en Francia, en Japón, ¿verdad? Hoy día, o sea, si vemos los reportes, vamos a ver que todos los países tienen una cantidad de brotes más o menos todos los años, ¿verdad?
0: Bueno, doctor, agradecemos tu tiempo muy amable como siempre, ¿verdad? Bueno, hablar contigo después de muchísimo tiempo siempre también es una satisfacción conociendo, ¿verdad?, tu capacidad y sobre todo lo que puedes aportar precisamente en una circunstancia como esta, ¿verdad?, por lo que significa el trabajo hecho. Y supongo que sí, está por el país nomás, doctor.
3: Estoy por el país, exactamente.
0: Radicado. Volvió.
3: Volví.
0: Doctor, nada.
3: A la hora, cuando quiera, saludo.
0: Adiós.
1: Hasta luego.
0: El doctor Guillermo Sequeira.
1: Epidemiólogo. Sí. Uno de los pocos que hay en nuestro país y clave también durante el proceso pandémico, que estaba pensando, Dios mío, pasaron 6 años de la pandemia. Qué rápido, ¿verdad?
0: Sí, así es.
1: Bueno, señor, 7:39 ya. Se siente el calor. Está subiendo la temperatura, por lo visto, ¿verdad?
0: Sí.
1: Vamos a tener un día cálido hoy. Lindo, por cierto. 18.2 todavía. Entonces, efecto de mi mate, ¿no? Probablemente.
0: Yo creo que sí. Aunque algo llega.
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0: Bueno, son las 7:40. Está en línea de comunicación la abogada Graciela Noguera, directora del Programa Nacional de Prevención, Atención y Combate a la Trata del Ministerio del Interior, precisamente. Bueno, abogada, buen día. Gracias por atendernos, directora. Bienvenida a nuestro espacio de Duples Nacional. Te saludamos, Jessica y Ricardo. ¿Cómo estás?
4: Muy bien. ¿Cómo estás, Jessica? Ricardo, buen día a toda la audiencia también.
1: Bien, directora.
5: ¿Cómo vienen trabajando en ese aspecto desde el Ministerio? ¿Activa asistencia a víctimas paraguayas rescatadas, en este caso de trata, ¿verdad?, en Brasil, que últimamente se ha dado con mucha frecuencia tanto en hombres y mujeres, directora?
4: Así es. Durante todo el fin de semana se estuvo activando un sistema de articulación de asistencia a víctimas de trata, y en este caso específicamente del lado brasilero.
1: ¿Hay un seguimiento de alguna red, doctor, directora, o cómo llegaron a este caso?
4: Sí, la Policía Federal está realizando un operativo que denominan Falsas Promesas, y en el marco de ese operativo fueron rescatadas estas víctimas.
5: Y en cuanto a la cantidad, ¿y en qué circunstancia se habían dado estos casos, directora?
4: Nosotros tenemos una información y un reporte de la Policía Federal de 8 víctimas adultas y 3 niños. Serían madres con sus hijos.
1: Uh-huh. ¿Oriundas de qué parte de nuestro país, directora?
4: Mayor parte de Ciudad del Este, también de otras localidades como Encarnación.
1: ¿Y hace cuánto habrían ido?
4: Distintos. Tenemos distintos procesos de salida del país, algunas de días, algunas de semanas, otras ya meses, años. Entonces, son distintas personas captadas en distintos momentos, de distintas edades también, pero sí tenemos mayoritariamente jóvenes, mujeres jóvenes. También tenemos un varón identificado como trans.
5: Directora, ¿y las circunstancias en que se encontraban estas personas? ¿Cómo se dio, digamos, el procedimiento? ¿Qué tarea estaban cumpliendo precisamente?
4: Y estaban bajo explotación sexual, lamentablemente.
5: Bajo estaban explotación.
4: Según los informes de la Policía Federal, son casas de citas. Normalmente, en este caso también lo fue.
5: Y a la hora de hablar de los menores, ¿estos chicos también permanecían en esos sitios con la madre?
4: Sí, normalmente se repite las circunstancias en las que se les encuentra. Y en este caso también es una casa donde habitan en comunidad. En este caso había una niñera encargada de los chicos mientras las madres eran explotadas.
1: ¿Y estas 8 mujeres y los niños ya están acá en el país, directora?
4: Sí, ya fueron rescatadas. Un grupo de ellas inmediatamente el fin de semana decidió pasar del lado paraguayo, ya recibieron la asistencia y un grupo de ellas fueron albergadas en un centro de Foz de Iguazú. Uh-huh. Y posteriormente, el día de ayer, fueron asistidas más 2 compatriotas.
5: Uh-huh. ¿Esa asistencia al acompañamiento en qué aspecto se está dando? ¿En forma integral o no, directora?
4: En forma integral. El abordaje se realiza a través de distintas instituciones que tienen programas de apoyo a connacionales que deciden aceptar la ayuda del gobierno y se les incluye dentro de distintos programas dependiendo del sector al que pertenecen. En el caso de las madres, que son madres solteras, a ellas algunas de ellas aceptaron ser incluidas dentro del programa social, otras no aceptan. Entonces son distintas situaciones en donde necesitamos también el abordaje psicológico, con lo que también contamos. Algunas sí claramente expresan que necesitan y aceptan recibir apoyo psicológico, pero lo importante es destacar que sí se hizo un trabajo articulado en forma conjunta también con la cooperación brasileña. El comando tripartito también acompañó con la protección y el traslado de las víctimas del lado paraguayo. Entonces se activó el mecanismo articulado.
1: ¿Y cómo estaban ellas de salud física, directora, y los niños también?
4: Estaban bien. Salud física aparentemente no estaban con ningún problema físico o de salud.
1: ¿Y ellas fueron engañadas, me imagino, con esta falsa promesa, como dice la operación, para ir a trabajar allá en otro rubro seguramente?
4: Así es, ellas fueron captadas bajo engaño y fueron sometidas en forma sistemática, como lo es toda explotación sexual. Y entonces ellas prácticamente fueron víctimas de toda una red de captación de la zona.
5: Directora, este acompañamiento se da para que esta persona también pueda tener una reinserción laboral. En ese aspecto, si es que no tiene un conocimiento, un oficio específico, ¿se podría dar también la capacitación de ellas para que pronto puedan ser parte de una actividad laboral formal, por decirlo de esa manera?
4: Así es, de hecho el primer contacto de articulación fue justamente ofrecerles una segunda oportunidad, una otra oportunidad en donde ellas puedan ser instruidas, capacitadas para que puedan tener otra calidad de vida. Muchas de ellas se aceptaron y otras no.
1: Y en lo que va del año, ¿cuántas personas ya fueron rescatadas, directora?
4: Todavía no tenemos una estadística exacta, pero estamos trabajando en ello, pero son bastantes. Estamos trabajando bastante específicamente con víctimas del Brasil, pero también hay otras víctimas que ya fueron rescatadas de otros países. Y, bueno, trata interna también.
1: Y siempre de otros países decía, pero mayormente de Brasil.
4: Por el momento mayormente de Brasil.
5: Y durante el año se dan varios casos, se repiten, ¿verdad, directora?
4: Así es. Lamentablemente es una revictimización constante de la víctima. Entonces es por eso que nosotros como programa del Ministerio del Interior queremos dar un mayor énfasis al sistema de protección y asistencia, ofreciéndole otra oportunidad laboral.
5: Bueno, directora, importante la tarea del trabajo que están realizando en ese aspecto, era para la recuperación y sobre todo el acompañamiento psicológico y sobre todo la posibilidad de que estas personas puedan volver a reinsertarse y ser una más, ¿verdad? Porque muchas veces también tiene su consecuencia negativa, ¿verdad? En el barrio, dentro de la familia, todo eso, y que eso no sea un aspecto negativo para que puedan salir adelante nuevamente.
4: Así es, y estamos trabajando con distintas instituciones con un abordaje integral, y así como estaba mencionando, el problema siempre es en la familia. Entonces queremos trabajar con el enfoque de familia como para que el seno familiar pueda sostener a cada persona y no tener víctimas lamentables de estas circunstancias.
1: Directora, ¿y la red es internacional o son de Brasil estas personas? Y saber si se detuvo también a alguien en el proceso de rescate.
4: Sí, esa es una información que la Fiscalía y con nuestra Policía Nacional todavía están trabajando. Pero no obstante, claramente de que tenemos una red internacional. Desde captadores hasta explotadores, y son distintos actores dentro de un sistema sostenido. Es por eso que tenemos esta cantidad de víctimas en un solo operativo. Entonces, es evidente que existe un sistema de captación.
5: Directora, muchísimas gracias, muy amable. Un abrazo y buena jornada.
4: Muchas gracias y a las órdenes siempre.
5: Adiós. La señora Graciela Noguera, del Programa Nacional de Prevención, Atención y Combate a la Trata del Ministerio del Interior.
1: Sí, señor. Operación Falsas Promesas, que rescata y brinda asistencia integral a las víctimas de trata de personas, aquellas que van en busca de oportunidades, de mejores oportunidades laborales, para
5: que
1: ser
5: son engañadas,
1: específicos. Y sí, son engañadas y explotadas sexualmente. Lo preocupante es que estamos hablando de presencia de niños también en espacios como estos, ¿verdad? Que quedan a cargo de otra criatura. En este caso estaban al cuidado de una niña mientras las madres eran explotadas sexualmente. Y terrible la situación. Estamos hablando de 8 personas adultas y 3 niños.
5: Que en otros tiempos prácticamente este tema de la trata de personas se daba más bien con países de otra región, esta zona, por decirlo. Sin embargo, hoy día, casi con frecuencia, tenemos información de procedimientos hechos, ¿verdad? Y que se han encontrado a personas en esta situación en el Brasil.
1: Sí, y son varios, digamos, los de la red, de distintos países, mejor dicho, porque se les capta en el país. Por ejemplo, acá seguramente algún paraguayo, alguna paraguaya, claro, hace como esa promesa de que va a ir a trabajar, o yo conozco gente.
5: Cambiar su vida.
1: Claro, bueno, se les lleva allá.
5: Hay la posibilidad de que vos, Jessica, puedas ir a trabajar y mejorar tu situación económica, financiera, y lograr de esa manera sobresalir vos junto a tu familia, que tengan la posibilidad y la opción de que puedan estudiar algo más. Entonces, usted diría ya, bueno, buena paga, te dice,
0: Y bueno, te anotas a través de Ricky, Anderaja Ricky ya. Después Ricky pasó allá y te tiró, ¿verdad? Te tiró ahí con el escrupuloso de Enrique.
1: Y vos sabes que esa experiencia se relata, o ese círculo criminal, porque realmente eso se relata en el mediometraje del precio del pasaje. También arranca así esa historia, ¿verdad? Que empieza con el criadazgo, después la promesa de una mejor oportunidad, y ya ni siquiera cruzando la frontera caen, digamos, en manos de los delincuentes, y lastimosamente se da ese círculo de explotación, ¿verdad? Que es algo frecuente también, y están trabajando en las estadísticas, decía la directora, para saber en lo que va del año cuántas personas ya rescataron de estas redes internacionales.
0: Explotación sexual preferentemente, y en otros casos también explotación laboral, que también se ha dado, y hemos tenido noticias de procedimientos realizados y de paraguayos compatriotas recuperados a través de esos procedimientos, era que van para trabajar y se les requisan la cédula y están encerrados, trabajan prácticamente 24 horas. Existe todavía la explotación del hombre por el hombre, en esta época del tiempo, pues, en este tiempo.
1: Esclavitudes modernas.
0: Sí, exactamente, sí, excelente.
1: Así es, señor.
0: Sí. Y vale, y comita cuñera.
1: Sí, a veces pienso.
0: Bueno,
1: señor. Bueno,
0: sí. 13,
1: estamos cerrando 16. Ya. Hoy hay muchos cumpleaños dentro de la familia.
0: ¿En serio?
1: Del MITIC, sí, señor. Y vamos a arrancar con el miembro de la casa, porque es esta Ingo Dinajicuay, ¿verdad? El señor.
0: Hoy creo que está de cumple.
1: Sí. Exportado desde San Pedro. O importado. Exportado.
0: Importado
1: desde Yayoguá. Yayoguá.
0: A través del comercio exterior.
1: El señor Arnaldo Grau, feliz cumpleaños.
0: Cada vez se le parece más al ingeniero.
1: Así. También está de cumple el señor Daniel San Nicolás, a quien le debemos nuestros flyers. Sí, y hoy se tomó día libre para celebrar con la familia. Feliz cumpleaños también a Dani. Y también la jefa cumpleaños hoy, la señora Alejandra Duarte, viceministra de Comunicación, celebra también cumpleaños hoy, así que le enviamos un saludo. Y también el compañero Guillermo López, de Gobierno Electrónico. Así que cuatro integrantes de la familia del MITIC celebrando cumpleaños hoy.
0: Feliz cumpleaños, tapejasa por este día.
1: Sí, yaumiquen a la torta.
0: Sobre todo, ¿qué?
1: Sí, 18.4 la temperatura al cierre de Duplex Nacional, máxima de 25 grados para hoy, Oyupi, Gina. Y por último, ultimísimos ahí, sí. Ricardo Nopabel. Hoy, escudo vital desde Ciudad del Este.
0: Ah, mira.
1: Sí, campaña nacional de vacunación contra el sarampión y la rubeola. Resultados y monitoreo que empezó a realizarse en esa zona del país. La compañera Celeste Molinas del PAI va a estar con los detalles en un ratito nada más.
0: Bueno, gracias por acompañarnos. Buena jornada de hoy, miércoles, mitad de semana. Haya Yuto Payeta Coeno a partir de las 6 de la mañana y minutos.
1: Chao, chao.
0: Chao, chao.
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11: Breve recordación de los medios de comunicación del Estado paraguayo a Palito Miranda. Nació en Carapeguá el 5 de junio de 1941 y falleció en Asunción el 21 de noviembre del 2012. Reconocido saxofonista paraguayo Ángel William Miranda, más conocido por su nombre artístico Palito Miranda. Inició su formación musical en su ciudad natal, Carapeguá. Luego continuó sus estudios en la Escuela Normal de Música de Asunción. Fundó el Jazz Club Paraguayo, desde donde impulsó la difusión del jazz en Paraguay, siendo un pionero en el país. Integró importantes agrupaciones como La Habana Jazz, Los Jokers, la orquesta de Papi Barreto, Asunción Jazz Quintet, entre otros. En 1964 y 1992 se radicó en Sao Paulo, Brasil, donde desarrolló la mayor parte de su carrera artística. También ejerció la docencia. Realizó varias grabaciones que quedaron como registro de su importante legado artístico.
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Muy buenos días. Iniciamos Escudo Vital desde Alto Paraná. ¿Cómo estamos? ¿Me escuchan bien? Si me dicen que sí, entonces ya estamos aquí con... Ahí está. Bueno, genial, Patricia. Gracias por avisarme porque es como que no escucho, pero escucho medio todo doble. Bueno, empezamos con tu dosis semanal de ciencia y prevención como cada miércoles. Muy buenos días. Bienvenidos a esta nueva edición. Estamos desde el Alto Paraná con 15 graditos aquí en Ciudad del Este. Hoy agradecemos siempre el espacio a Radio Nacional del Paraguay. Esta es tu dosis semanal de ciencia y prevención, donde ofrecemos información clara, actualizada, basada en evidencia científica para derribar mitos y promover el autocuidado, además de fortalecer la salud individual y colectiva, que es muy importante, que es lo que buscamos desde el programa ampliado de inmunizaciones, que corresponde, por supuesto, a una de las misiones más importantes del Ministerio de Salud. Bueno, vamos a hablar de una estrategia de salud pública, una de las más importantes desarrolladas durante este año hasta el momento. Vamos a ver si se nos ocurre otra campaña, ¿verdad? Pero vamos a hablar un poco de la campaña nacional de vacunación contra el sarampión y la rubeola. Y durante varias semanas, muchos, cientos, miles de trabajadores de la salud estuvieron recorriendo comunidades, trabajando para llegar a ese niño y esa niña que realmente necesitaba su dosis de sarampión. Entonces, se han visitado escuelas, se han dialogado con un montón de familias, se unieron esfuerzos con instituciones públicas y privadas para proteger justamente a nuestros niños y niñas. Y bueno, el resultado fue una movilización nacional que permitió alcanzar importantes niveles de cobertura y fortalecer la protección contra una enfermedad que sigue causando brotes. No acá, menos mal, pero estamos hablando de brotes en otros países y esto nos puede llegar a Paraguay.

0: Ay, sí, es que no nos protegemos como corresponde. Entonces, para hablar un poco de los resultados en esta región tan hermosa del país, que es Alto Paraná, justamente nos acompaña uno de los aliados de este trabajo aquí, el jefe máximo de este trabajo, el doctor Federico Schwedel. Él es director de la décima región sanitaria aquí en Alto Paraná. Bueno, muchísimas gracias por acompañarnos, doctor. Bien cerquita me piden del micrófono para que se escuche bien. ¿Cómo estás?
1: Bueno,
0: Gracias por
1: perfecto.
0: estar con
1: No,
0: nosotros.
1: perfecto. Muchas gracias. Realmente es un placer estar aquí, recibirles en el Alto Paraná, ¿verdad? Hablar en esta Radio Nacional del Paraguay, ¿verdad? Que admiro mucho. Entonces, bienvenidos y bueno, estamos aquí para realmente comentar un poco esta campaña que iniciamos, ¿verdad? Teniendo en cuenta las alertas epidemiológicas que hemos tenido en Río de Janeiro,
0: Sí,
1: ¿verdad?
0: muy cerquita, doctor.
1: Muy cerquita, ¿verdad? Con un alto porcentaje de ocupación de camas por las complicaciones del sarampión. Y luego aquí también en Foz de Iguazú, que somos ciudad espejo, tuvimos realmente también alertas de casos de sarampión. Y bueno, empezamos un trabajo, realmente iniciamos un trabajo arduo ese 9 de abril, donde empezamos con las
0: 9 de
1: instituciones,
0: marzo.
1: 9 de marzo,
0: Sí.
1: perdón, donde iniciamos con las instituciones educativas, ¿verdad? Bueno, inició con un poco de rechazo, ¿verdad? Luego los padres con la palabra que yo siempre utilicé, que es la abogacía, ¿verdad? Tratar un poco de explicar en qué consiste esta vacuna, ¿verdad? Porque, como todos sabemos, principalmente en esta zona, el Alto Paraná, ¿verdad? Donde iniciamos, tengo que remontarme un poco a lo que fue la época del COVID, ¿verdad? Que de ese momento queda un poco
0: Claro.
1: como como ese rechazo a las vacunas y como esa incertidumbre si las vacunas pueden causar autismo en los niños, pueden causar,
0: Claro,
1: ¿verdad?
0: hay muchos mitos,
1: Mitos,
0: doctor.
1: ¿verdad?
0: Vos como doctor, con más razón lo sabes. Alto Paraná es una zona sumamente importante. Es una de las zonas más pobladas del país. Y otra vez, si hablamos de Alto Paraná, tenemos a Ciudad del Este, que es justamente la ciudad que está en la frontera misma. Y
1: Así
0: todo lo
1: mismo.
0: que implica las estrategias que hay que tener en cuenta. En este momento hablamos de sarampión, pero no es la única
1: Única,
0: enfermedad que
1: así mismo.
0: seguramente están trabajando. Pero es importante, doctor, los aliados que has tenido, que han tenido desde
1: Totalmente.
0: la salud pública, para que esto hoy llegue a porque la campaña terminó. Estamos hablando de cifras incluso históricamente muy
1: Históricas.
0: buenas para Alto Paraná.
1: Históricas. Históricas. No, como te dije, históricas, ¿verdad? Como yo le decía. Utilizamos mucho la palabra abogacía, ¿verdad? Explicamos en qué consistía la dosis de sarampión, sobre todo que el Paraguay es un país libre desde el año 1998 de sarampión hasta el año 2025 que tuvimos los brotes en San Pedro. Bueno, iniciamos con las instituciones educativas, no alzábamos los números, utilizamos la otra estrategia que fue casa por casa, pero después realmente con un trabajo mancomunado con todo esto llegamos, bueno, tenemos el RDE, que es el registro de todos los niños de 1 a 5 años, estuvieron 13 personas aquí en la décima región, de lunes a lunes
0: Sí.
1: llamando por teléfono, enviando
0: Eso,
1: mensajes.
0: doctor, cada región tiene su
1: Particularidad.
0: particularidad. Y en el caso de Alto Paraná, así como en otras regiones, por ejemplo, no funcionó muy bien el tema de las escuelas, el tema de la vacunación. Pero sí, entiendo, funcionó muy bien el tema de las llamadas, ese llamarle a cada mamá, a cada papá, recordarle. Porque en realidad no podemos obligarle, ¿verdad?
1: No.
0: Porque a veces ese es un poco el rechazo que suelen dar algunos padres. ¿Por qué me quieren obligar, aunque por ley se puede, pero la idea no es chocar con nadie, es
1: Claro.
0: explicarles lo importante que es que sus hijos estén protegidos contra una enfermedad sumamente peligrosa y contagiosa que es el sarampión. Pero no funcionó muy bien esa estrategia, de hecho se sigue usando porque
1: Así mismo.
0: todavía hay pendientes de vacunación.
1: Hay pendientes, ¿verdad? Lo seguimos utilizando. Y bueno, y nos cayó al fracasar estas dos primeras estrategias, estas llamadas y estos mensajes que enviamos incansablemente acudieron los padres, ¿verdad? Y esto hoy se ve reflejado en números, ¿verdad? Históricamente, desde prácticamente la región tiene prácticamente 46 años, ¿verdad? Que
0: Sí.
1: históricamente, ¿verdad? No alcanzamos estos números tan maravillosos, ¿verdad? Ciudad del Este, que es una ciudad donde realmente es después de, creo que entre Asunción y Ciudad del Este están, ¿verdad? La mayor cantidad de personas que
0: Sí,
1: no.
0: son así. Está Central, Capital y Alto Paraná,
1: Paraná.
0: sí.
1: Así mismo, ¿verdad? Entonces, hoy con estos números, ¿verdad? Hoy en global, si vemos el Alto Paraná, llegó a prácticamente un 85% de inmunización, ¿verdad? Sobrepasamos esa famosa inmunización de rebaño, ¿verdad? Chivalente y Iguazú con un 76%, distritos, otro distrito que alcanzaron 9 de ellos, prácticamente el 98, 100%, muchos de ellos en 86, 87%, y bueno, y Ciudad del Este y Minga que alcanzaron el 76%, ¿verdad? Esto en global, en un promedio, hoy el Alto Paraná tiene un 85% de inmunización contra el sarampión, hablando de niños de 1 a 5 años, y esto puede ir aumentando también, ¿verdad? Con el transcurso de los
0: Claro,
1: días.
0: eso también hay que la gente tiene que entender. Si bien hoy estamos en Alto Paraná, la idea a nivel nacional se hizo una campaña que culminó la semana pasada, pero eso no quiere decir que se va a dejar de
1: Así
0: vacunar,
1: mismo.
0: porque la idea era llegar a los niños que no tenían una dosis, no tenían la segunda dosis y se les completó, digamos, una dosis adicional para proteger mejor a ese niño. Pero, por supuesto, la campaña continúa en el sentido de que el programa regular, esta es una de las vacunas del programa regular que tiene el país. O sea, a nivel nacional se va a seguir vacunando contra el
1: Claro.
0: sarampión, que por lo que vos contabas, ahora, por ejemplo, la gente va a viajar al mundial. Y
1: Sí.
0: justo en los tres países donde hay más contagios por sarampión, que justamente son Brasil,
1: México,
0: quiero decir,
1: Estados Unidos,
0: México, Estados
1: México y
0: Unidos y
1: Canadá.
0: Canadá, ¿verdad?
1: Sí.
0: Entonces, desde el país también se está recordando a la gente que va a viajar que se ponga la vacuna, porque, a ver, yo tengo 53 años, ¿verdad? Yo no me acuerdo, yo no sé si me puse o no, yo no tengo
1: Claro.
0: la tarjetita que pruebe, porque en mi época no había ni tarjetita, seguramente, ¿verdad? Entonces, no está de más protegerse, ya que vas a viajar y te pones el sarampión. La vacuna está disponible, hay que aprovechar para que vayan protegidos al mundial, que es muy importante. Pero volviendo al caso de Alto Paraná, doctor, ¿qué importante fue los aliados que tuvieron? Porque
1: Claro.
0: ustedes tuvieron, además del apoyo institucional, también mucho apoyo en la parte, digamos, privada, que colaboraron y hicieron que esta campaña sea posible y se llegue a este 85%, que es muy bueno.
1: Así mismo, ¿verdad? Agradecer siempre a todos los que, bueno, las personas que, bueno, instituciones que nos han ayudado, el Ejecutivo Nacional, la Gobernación, ¿verdad? Bueno, de todo, desde empresas de telefonía, internet, mira, la comunidad en general que nos ha ayudado muchísimo, ¿verdad? Entonces, nada más que agradecer realmente porque fue un trabajo arduo, ¿verdad? Sabíamos la importancia y, bueno, y si hacemos históricamente todas las enfermedades o todas las o todas las epidemias o la pandemia, si recordamos, todo empezó por el Alto Paraná, por Ciudad del Este, por el Puente de la Amistad. Pasamos desde el año, ¿verdad? Prácticamente son 18 epidemias de dengue, siendo Alto Paraná el epicentro, luego una chikungunya, una pandemia a nivel mundial, que sí se recordaban cuando empezaron a ingresar los connacionales, los albergues, más de 1.180 personas que tuvieron de todo el país aquí en los albergues, ¿verdad? Entonces, realmente Ciudad del Este es este puente de la amistad, ¿verdad? Es realmente el ingreso y donde por siempre ingresa esta enfermedad, ¿verdad? Hoy el sarampión, ¿verdad? Que tocamos madera, que todavía no tenemos ningún caso, ¿verdad? Sabiendo que son 80 metros de un puente de la amistad y del otro lado con una alerta epidemiológica de sarampión, Río de Janeiro, como decía, San Pablo, ¿verdad? Que son destinos de la mayoría de nuestra gente que hoy se dedica al comercio, que van a hacer compras a esa ciudad, ¿verdad? Entonces, como decía, muy contento, agradecer al trabajo del programa de inmunizaciones, desde el licenciado, la gente que vino a nivel central. Un equipo maravilloso, ¿verdad? Que mira, cuando yo le decía, mira, tenemos que hacer domingo, tenemos que hacer sábado a cambio de días libres, muchos de ellos con cumpleaños, su mamá, con actividades, ¿verdad? Y dejar eso para venir y realmente brindar esto es un amor al prójimo muy grande. Mira, como yo le decía, hay gente, cuando empezamos la segunda estrategia que fue casa por casa, el maltrato, de ir y golpear y gente, ¿verdad? Reaccionando de mala manera, o,
0: Sí,
1: ¿verdad?
0: de
1: Entonces,
0: todo pasaron,
1: de
0: doctor.
1: todo, ¿verdad?
0: De hecho, la estrategia de las llamadas a los padres fue una estrategia que funcionó bastante, se sigue de hecho usando. Fue muy buena porque la gente que no entendía o no comprende, mucho de lo que pasa hoy con el tema de las vacunas es desinformación.
1: Gracias.
0: Entonces, cuando el personal de salud llega a esa mamá o a ese papá y le explica, señora, esta vacuna es para tal cosa, en realidad funciona de esta manera, no le va a doler, si usted quiere puede acercarse a tal horario. Es un poco a veces hacer ese cabildeo, ese lobby, ¿verdad? Que a veces los padres necesitan. ¿Por qué? Porque leyeron algo en redes y deciden creer algo que no es real.
1: Así mismo.
0: Entonces, no hay de otra que insistir, insistir, hasta llegar a hacerle comprender a esa gente. Todos estos padres mayores están vacunados. ¿Por qué? Porque sus padres le
1: Claro.
0: vacunaron. Pero hoy nuestro público más sensible es el más chiquitito, la más chiquitita que no puede decidir llegar, venir y vacunarse.
1: Así.
0: Entonces, esa estrategia de autor fue genial. También mucho apoyo de los municipios.
1: Total, mucho apoyo de los intendentes, mucho apoyo de la Junta Municipal, de los 22 distritos, realmente, como digo, agradezco muchísimo porque realmente fue una causa, ¿verdad? Nacional y departamental. Porque, bueno, yo hablaba en otras entrevistas y decía que realmente a mí en lo que me toca como administrador de tanto del Hospital Regional y de ahora de la décima región, me tocó ver casi morir esta ciudad, ¿verdad? La pandemia, cuando cerramos el puente de la mitad, 30.000 personas sin empleo. Y tocan un poco ese tema porque las personas sobrevivieron a base de ollas populares y hoy vemos ese comercio otra vez floreciente en el Alto Paraná, vemos ese puente de la Amistad lotado, vemos el centro con gran cantidad de turistas, ¿verdad?
0: Claro.
1: Haciendo compras, ¿verdad? Y si nos ingresa a eso, hablaba yo del sarampión, ¿verdad? Para no tocar mucho, ¿verdad? Porque la gente tiene muy malos recuerdos de esa época, entonces, que vuelva otra vez, que nosotros vamos a tener que tomar medidas sanitarias, ¿verdad? Que pueden afectar de una u otra forma, o sea, directo o indirectamente el comercio, a lo que no está en nuestra intención. Entonces, lo que siempre dijimos, que por favor, ¿verdad? Que tenemos la
0: Claro.
1: vacuna disponible, esto está más de 40 años en el programa regular de vacunación, ¿verdad? Esto lo pueden ver, hay diferentes tipos de vacunas, ¿verdad? Esta
0: Sí.
1: vacuna del virus de sarampión protege contra el sarampión. Y yo siempre explicaba, a diferencia del virus, de la vacuna contra la influenza, o en aquel momento el COVID, que protegía de las formas graves, no así que usted pueda contagiar,
0: Exacto.
1: pero protegía contra las formas graves de la enfermedad. Entonces, es la palabra así, hablar con los padres, mira,
0: Explicarles, claro.
1: ustedes se vacunaron con esta en el hospital de clínica, en el viejo hospital o en el viejo centro de salud, allá cerca del
0: Sí.
1: puente de la Amistad, cuando ustedes se iban y nacían, se aplicaban esta vacuna a los 12 y los 18 meses, ¿verdad? Entonces, muy contento, ¿verdad? Por el equipo maravilloso de la décima región del programa Ampliar Inmunizaciones, como le digo, de lunes a lunes, del 9 de marzo hasta el 29 de mayo trabajando. Entonces, realmente es para darle una medalla, ¿verdad? Como
0: Realmente hay mucho trabajo
1: mucho
0: ahí.
1: patriotismo, como yo le decía, porque venir un domingo a las 7 de la mañana e irse a las 2 de la tarde caminando bajo el sol, bajo el sol, bajo
0: Frío y
1: frío, bajo
0: lluvia,
1: lluvia, ¿verdad?
0: sí.
1: Bajo condiciones climáticas extremas, ¿verdad? Porque decía, no es fácil estar con una conservadora caminando por ahí con rechazo, con peligro, muchos de ellos sufrieron asaltos, muchos de ellos, ¿verdad? Porque son barrios, muchas veces barrios, ¿verdad? Donde se van y van caminando por lugares vulnerables y sobre todo peligrosos. Entonces, hablar de estos números por primera vez después de casi 46 años de tener la salud pública aquí en el Alto Paraná, es realmente muy orgulloso y muy contento de hablar de estos números.
0: De hecho, doctor, lastimosamente nos pasa un poco un tema que a veces repetimos mucho, pero porque es verdad. Las vacunas son hoy víctimas del éxito que han tenido durante tantos años. La gente no espera, no sabe lo que es el sarampión. ¿Por qué? Porque hace más de 30 años que no teníamos un caso. En el caso de San Pedro el año pasado, que se dio un brote, pero menos mal, eso se pudo controlar. La gente no entiende. O porque no ve, ¿verdad? Pero la idea es continuar de esa manera,
1: Claro.
0: porque un brote de sarampión a nivel país puede ser gravísimo, por un solo caso puede contagiar a 18 personas y ni siquiera él sabe o ella sabe que tiene ese problema. Por eso es tan importante seguir insistiendo en el tema de este cabildeo que hay que hacer con los padres, porque ahí está un poco el cuello de botella. No entienden realmente lo peligroso que puede ser que sus niños, que sus niñas tengan un caso de sarampión. Y al no tener la protección indicada, ¿verdad? Pueden llegar a contagiarse lastimosamente. Entonces
1: Sí.
0: hay que seguir insistiendo en eso. Y ayer empezamos a hacer el monitoreo, ¿verdad? Y ayer cuando íbamos, porque formo parte también del equipo que está recorriendo en el monitoreo, íbamos casa por casa y algunos padres es como que te miran así con la botaban, entonces era hacer eso, era explicar ese cabildeo, es explicarle, señora, somos del Ministerio de Salud, venimos a saber si sus hijos, si sus hijas tienen la vacuna. Y si no tiene, señora, acá estamos, le venimos a vacunar, le venimos a dar esa protección a su hijo. Y es como que parece que entienden ahí de qué funciona, pero qué importante que es, doctor, que la gente que llega a las casas, ¿verdad?, tenga ese acercarse a la gente y
1: Sí,
0: explicarle,
1: sí,
0: porque
1: sí.
0: a veces somos víctimas de creencias que no son reales.
1: Así mismo. Mira, el trabajo que hizo toda, perdón, el trabajo que hizo toda esta gente del programa de las organizaciones, como digo, no es solamente llegar, caminar y vacunar, ¿verdad? Es un
0: No.
1: trabajo de tratar de convencer, de tratar de hablar con ellos, es comentarles, ¿verdad? Sobre todo, como yo decía, ¿verdad? Las complicaciones de esta enfermedad. Como yo decía, un sistema de salud hoy, si nosotros tenemos un brote de sarampión y nosotros lo vivimos, yo lo seguí muy cerca de lo que ocurrió en San Pedro, prácticamente el ministerio se muda a San Pedro para empezar las vacunaciones, ver los contactos, ver las personas que tienen que aislarse, ¿verdad? Como le decía, una persona puede transmitirla a 18, 20 personas, estamos en niños entre 5 y 1 y 5 años que son más vulnerables, una escuela entre 30, 35 compañeros de colegio, hoy lo estamos viendo con los cuadros respiratorios, ¿verdad? Entonces, realmente, mira, otra vez más, si me dejas volver a felicitar a este equipo maravilloso del programa de cuidado de inmunizaciones del Ministerio de Salud Pública del Alto Paraná, porque me toca mi región, con
0: Claro,
1: realmente
0: claro.
1: mirando los números en todas las regiones, fue muy exitoso esta campaña de vacunación. De ello, como vos decías, cada departamento tiene su idiosincrasia, cada departamento es diferente, cada departamento
0: Tiene
1: tiene
0: su cómo es cada
1: cómo es
0: lugar.
1: cada lugar, ¿verdad? Si tomamos en cuenta hoy, no vamos a un departamento como San Pedro o el mismo Chaco Paraguayo, ¿verdad? Donde las distancias son un poco más
0: Sí.
1: lejanas entre casa y
0: Hace que
1: casa,
0: sea
1: ¿verdad?
0: más difícil el
1: Hace que
0: trabajo.
1: hace, ¿verdad? Un poco más. El de nosotros es mucho más dinámico porque, ¿verdad? Los barrios son muy
0: Grande,
1: populosos,
0: Ciudad del
1: grandes,
0: Este es
1: ¿verdad?
0: enorme.
1: Ciudad del Este, ¿verdad? Prácticamente, Alto Paraná tiene prácticamente ciento y algo mil de metros cuadrados con 1 millón de habitantes, siendo Ciudad del Este la ciudad con
0: Pero
1: mayor cantidad.
0: es importante también destacar ahí, doctor, que vos tenés 22 distritos en los cuales vos tenés que trabajar. Y por ejemplo, en el de Iruña llegaste a un
1: Por
0: 100%
1: cierto,
0: de
1: así mismo.
0: vacunación. Es cierto, no llegaste a Ciudad del Este al 100%, igual con ese porcentaje al que llegaste, es re importante lo que se hizo.
1: Sí.
0: Entonces, hay un equilibrio
1: Equilibrio.
0: importante que hay que seguir insistiendo, ¿verdad?
1: Así mismo, seguir insistiendo, ¿verdad? Yo creo que se van a ir actualizando los datos, ¿verdad? De cosas, creo que van a ir subiendo un poquitito más, pero esto
0: Claro.
1: es no bajar los brazos, ¿verdad? Sabemos
0: Sí,
1: que
0: seguir
1: seguir
0: insistiendo.
1: insistiendo, ¿verdad? Que no porque la campaña de vacunación haya sido exitosa, llegamos a un 75% de Ciudad del Este, ¿verdad? Que tenemos que bajar los brazos, ¿verdad? Porque sabemos que hoy, después, yo miraba nada más y hacía los datos de ayer. Primera vez botulismo en Paraguay,
0: Imagínate,
1: imagínate
0: después de tanto,
1: después de cuánto tiempo,
0: qué
1: ¿verdad?
0: bárbaro.
1: Hablábamos de la desesperación de la gente de Brasil por los casos, ¿verdad? Los casos sospechosos de ébola en San Pablo, ¿verdad? Que están, que son inmigrantes de África que están
0: Que
1: viniendo.
0: Brasil igual,
1: Claro,
0: sí.
1: hoy la República del Congo está en casos prácticamente, ¿verdad? De casos de ébola, ¿verdad?
0: Y no
1: Entonces,
0: vacuna.
1: y no hay vacuna, ¿verdad? Contra eso aparece con una dolor abdominal, diarrea, cefalea y bueno, todo caso sospechoso de ébola.
0: Sí.
1: Entonces, yo siempre decía y me preguntaba, ¿verdad? Como a veces nosotros en salud pública y en epidemiología veíamos, ¿verdad? Que son 80 metros, ¿verdad? De un puente de la mitad que nos separa de una ciudad de espejo que es de Puerto Iguazú. Nosotros teníamos epidemia de aquí.
0: Y cruzar al
1: Y
0: otro lado.
1: cruzaban, no, y teníamos de un serotipo y ellos tenían del otro, ¿verdad? Y
0: Ah,
1: son cosas, ¿verdad? Que
0: claro.
1: digo, y bueno, ellos con un sistema de salud diferente al nuestro, ¿verdad? Pero realmente, nada más que volver a agradecer a toda la gente del país nacional que vino, hizo un trabajo maravilloso, ¿verdad? Maravilloso porque realmente nos dieron y nos mostraron realmente cómo se debe trabajar, cómo realmente, si nos funciona una estrategia, como hicimos lo primero, que estas las instituciones
0: Sí.
1: educativas no tuvimos una respuesta favorable, o decir, no tuvimos una buena
0: No es lo que
1: aceptación,
0: se esperaba.
1: no es lo que se esperaba. La casa por casa creíamos que no, pero no bajaron nunca los brazos y dijeron, bueno, vamos a probar ahora lo que
0: Claro.
1: es el teléfono, vamos a probar ahora lo que son los mensajes, llamadas telefónicas, y ahí fue lo que realmente tuvimos
0: Un buen
1: un buen
0: resultado.
1: resultado. A veces la gente no dimensiona el trabajo que hace,
0: No,
1: porque cada gobernador dice, bueno, es mi trabajo, me pongo una vacuna, pero está salvando una vida, como yo decía. O sea,
0: claro.
1: tienen que creerse más, tienen que estar orgullosos, tienen que poner su cabeza sobre la almohada y decir, mira, yo hice que este país, que este Paraguay, que esta región sea mejor, ¿verdad?
0: Estamos en conversación con el doctor Federico Suárez. Me sale bien tu apellido, doctor. Me sale bien bueno. Vos sabés que, bueno, él es el director de la región sanitaria de aquí, Alto Paraná. Realmente yo agradezco mucho que te hayas hecho de tiempo para estar un ratito acá al aire, porque entiendo que vos sos una persona sumamente ocupada y tenés muchísimas cosas, pero me parecía tan importante que vos puedas hablar con la audiencia de Radio Nacional y les cuentes todo esto que estás diciendo sobre cómo fue la campaña, ya despidiendo un poco el espacio contigo, así te libero y vas a hacer tus otras cosas, doctor. ¿Cuál fue el desafío más importante? Olvídate que sos hoy director de la región sanitaria, de una de las regiones sanitarias más importantes del país. Tu desafío personal como médico, ¿cuál fue lo más fuerte, lo más que te mueve, que te movilizó, digamos, con esta campaña, doctor?
1: Bueno, yo te quiero comentar ahora un poco. Yo vengo de 7 años de ser director del Hospital Regional
0: De Ciudad del
1: de Ciudad
0: Este,
1: del Este, ¿verdad?
0: sí.
1: Asumí en el año 2018 y asumí con la peor epidemia de dengue que tenía, siendo el epicentro Alto Paraná. Después de eso ya me vino la pandemia. Tengo
0: Lindo el lavado que tuviste.
1: mi historial, 10 epidemias de dengue, una de chikungunya, tengo una pandemia. Y los desafíos son diarios, ¿verdad? Uno se pone en meta. A veces, como yo siempre digo, la salud es a veces viene y no hay medicamentos, no tenemos reactivos, no tenemos tanto, ¿verdad? Sabemos que, pero a veces vos te vas y ves que un niño sale de alta, después un niño, ¿verdad? Que sale de alta de terapia intensiva, una madre, ¿verdad? Que están llenos de hijos esperándole, o realmente llegamos a estos resultados, ¿verdad? En salud pública, ¿verdad? Que realmente podamos inmunizarnos con un porcentaje mayor al 70% que la inmunidad de rebaño. Entonces son logros que uno pone la cabeza en la almohada y a veces somos tapa diario, y aquí Margarita te puede decir durante varios días, ¿verdad? Y los familiares, nosotros ya estamos acostumbrados, pero tu familia es la que está ahí y escucha los comentarios, ¿verdad? Y de eso. Y son desafíos que uno, siempre le digo yo a los directores que asuman, ¿verdad? Le digo, son desafíos, pero no hay nada más grande que la satisfacción del deber cumplido, ¿verdad? De poder poner, y decir, muchas veces uno no puede con todo, pero trata hasta lo último de hacer lo posible, ¿verdad?
0: Tipo un día a la vez.
1: Un día a la vez, ¿verdad? Un día a la vez, y sobre todo, como siempre le dije, es que detrás de todo esto se están salvando vidas, detrás de todo esto, que detrás de todo un equipo de salud, como es la décima región y como son las regiones, esa persona que va a buscar medicamento, esa persona que baja una adrenalina, una noradrenalina, que baja una gasa, un algodón, no sabe cómo está empezando a que este sistema de salud pública, ¿verdad? Porque para que ese médico de terapia intensiva, o ese médico de neonatología, o ese médico que está en la urgencia, tenga una droga para reanimar a un paciente, o tenga un antibiótico para poder salvar a uno de un cuadro respiratorio grave, tiene que pasar un montón de cosas, ¿verdad? De que nosotros ver combustible, de que las cubiertas de los camiones estén en condiciones, el chofer tiene que ir
0: Claro.
1: sin dormir,
0: Pa
1: venir.
0: para un médico no necesariamente es solo, y eso hay que aclararlo, no es solamente el medicamento, sino en tu caso es administrar un montón de temas que no tienen que ver solo con un médico, ¿verdad? Porque la salud pública es demasiado grande, es demasiado amplia en el sentido de todo lo que tenés que tener en cuenta para que ese paciente que vos dijiste está teniendo su medicamento pueda salir del hospital, ¿verdad?
1: Y bueno, imagínate, el Hospital Regional tiene 1.300 funcionarios, la décima región de aquí del Alto Paraná, mira, tiene 4.500 funcionarios, ¿verdad? Es una familia numerosa, donde, como yo le dije, Uno tiene que amar esto para hacer, porque 3 de la mañana suena el teléfono, saque todo, se robó el generador a las 2 de la mañana, ¿verdad? En el hospital del presidente Franco terminó el oxígeno, necesitamos recargar el oxígeno, no hay balón. Y una cosa es que
0: Claro.
1: tenés que estar, ¿verdad? Y uno tiene que amar lo que hace, ¿verdad? Yo siempre dije, dentro de nuestras luces y sombras, porque no todos sabemos, todos somos, no aprendimos todos los días, viene... La persona informática viene, la gente del país nacional y te dice, mira, esto tiene que hacer. Y vos vas aprendiendo todos los días, ¿verdad? Cómo manejar, ¿verdad? Entonces, nada más que gracias por el espacio, realmente muy contento volver a agradecer a la gente del país nacional, del país regional, del país, ¿verdad? Que tuvieron un trabajo maravilloso, que hicieron de tripas corazones, como yo dije, desde el 9 de marzo hasta el 29 de mayo, casa por casa, de lunes a lunes, bajo condiciones climáticas extremas, calor, frío,
0: De
1: lluvia, de
0: todo.
1: todo, ¿verdad? Entonces, agradecer porque realmente tener estos números, históricamente nunca la Toparana llegó a superar el 70%. Bueno, un distrito, como bien lo decía, ¿verdad? Un día que alcanzó un 90, un
0: Sí.
1: 100%, ¿verdad? Otros que están en el 86, 89%, y bueno, y ciudades de Minga, que son los que
0: Hay que seguir
1: también
0: trabajando.
1: para fortalecer, ¿verdad? El trato diario es, como yo le dije, es que yo trato todos los días, ¿verdad? De ser más presente, de estar en el día a día, de que sea más palpable, que vos le veas al director y que sea más palpable, que te pueda decir, que pueda tocar. A veces no podemos estar en todas las cosas, ¿verdad? Pero por lo menos le podemos ayudar, como yo le decía, por lo menos un cocido, si le podemos brindar con galletas para que ellos puedan salir a vacunar con un poco más de ánimo, ¿verdad? Entonces, esto lo hacemos porque realmente amamos mucho lo que es la salud pública y, bueno, y sobre todo está en juego el futuro del Paraguay, que son nuestros niños.
0: Claro, absolutamente. Bueno, muchísimas gracias, doctor Federico, por haber tomado un tiempito para poder hablar sobre esto. La audiencia de Radio Nacional es muy amplia, se escucha a
1: Sí.
0: nivel, todo el país te estuvo escuchando, así que muchísimas gracias por haber venido hoy a Escudo Vital, que es el espacio que
1: Correcto.
0: tiene el país y siempre abierto el espacio para que puedas participar, por
1: Bueno,
0: supuesto.
1: muchísimas gracias. Un saludo cordial a todos los oyentes de Radio Nacional del Paraguay, una radio que yo solía escuchar muchísimo. Yo,
0: Sí.
1: entonces, voy a volver a hacerlo. Entonces, muchas gracias por
0: Gracias,
1: darme
0: doctor.
1: esta oportunidad. Muchas gracias.
0: Muchísimas gracias. Bueno, nos acompañó el director de la región sanitaria del Alto Paraná, el doctor Federico Schuadel. Me sale bien su
1: Me
0: apellido.
1: sale, me
0: Practiqué,
1: sale.
0: practiqué. Bueno, hacemos la primera pausa del programa y después ya nos va a acompañar otra invitada que también es del país nacional. Vamos a hablar de todo el tema del monitoreo y todo lo que se está
1: Sí, sí,
0: haciendo y lo
1: sí.
0: que se viene, ¿verdad?
1: Sí.
0: Así que hacemos la primera pausa del programa y ya regresamos.
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0: aquí en Escudo Vital desde el Alto Paraná. Realmente un gusto estar siempre aquí en Alto Paraná con la ayuda acá de Margarita, que es la jefa, la directora de comunicación aquí de la región sanitaria. También Limpio, nuestro compañero acá del área de informática. Gracias a él le estamos saliendo al aire porque él me presta todos los micrófonos y esto sale perfecto, ¿verdad? Sí, claro que sí. Muchísimas gracias por el apoyo a todos los compañeros aquí de la región sanitaria. Bueno, realmente es un gusto estar aquí y siempre y hablar sobre todos los temas que hacen a Alto Paraná. En este caso, esta semana estamos haciendo un programa especial desde aquí. ¿Por qué? Porque realmente hay cuestiones fundamentales de las que les queremos hablar. Estamos hablando del tema de la campaña, que ya terminó la campaña contra el sarampión y la rubeola, que ha tenido o tiene resultados muy importantes que se están resaltando. Es cierto que el resultado final de la campaña todavía no dimos a conocer oficialmente porque se está trabajando aún en un montón de cuestiones que hay que cerrar primero. Hoy en la página web del PAI van a encontrar que dice 90%, pero en realidad la cifra probablemente va a aumentar un poco más. Entonces todavía no estamos dando, digamos, resultado final, pero estamos hablando por departamentos, ¿verdad? En el mismo caso acá de Alto Paraná, hoy están un 85%, dijo el doctor, y probablemente eso va a aumentar un poco más. ¿Por qué? Porque se están cargando un montón de todavía de datos, entonces por eso no estamos todavía contando exactamente el resultado. Pero hay una parte del trabajo que se hace después, una vez que termina la campaña, y justamente se tiene que ver con el monitoreo que hay que hacer para saber si funcionó, si llegamos realmente al objetivo, que son los niños y las niñas de 1 a 5 años. Y de esa parte del trabajo, digamos, justamente nos acompaña para hablar sobre esto, evaluar los resultados, verificar la cobertura, detectar posibles brechas para garantizar que ningún niño, ninguna niña quede sin vacuna, ¿verdad? Porque a veces llegamos a las casas y encontramos, no, este niño no se vacunó. Entonces ahí mismo aprovechamos y vacunamos también, ¿verdad? Bueno, para hablar de esto, del monitoreo de la campaña y la evaluación de los resultados, está ahora conmigo la licenciada Teresa Pérez. Ella es Vilma Teresa, ¿sí? A ella le gusta que se le llame. Vilma Teresa Pérez, ella es asesora técnica del PAI Nacional y también estamos trabajando en Alto Paraná esto, ahora específico. Gracias, señora Vilma Pérez. Vilma Teresa Pérez, licenciada, ella es una enfermera. El año pasado ganó el premio, ¿cómo era que se llama? El búho.
1: El búho.
0: Bien cerquita.
1: Acá, bien cerquita. Búho se le dice, porque el búho tiene un aspecto de una epidemióloga, soy epidemióloga de campo avanzado, entonces el búho es el animal es que se mantiene despierto y alerta en todo el momento, entonces el epidemiólogo en el país se caracteriza como...
0: Imagínate el premio que ella ganó el año pasado, o sea, no estamos también, estamos hablando con una de las mejores en el país con relación a este tema. Bueno, licenciada, estamos en plena etapa de monitoreo en este momento. ¿En qué consiste este monitoreo? ¿De qué estamos hablando? ¿Qué es lo que hace el PAI Nacional?
1: Primero, sí, hemos culminado lo que es la campaña nacional de vacunación. Claro, eso no excluye a que los padres se den cuenta, a los padres que nos hayan acercado a vacunar a sus hijos, pueden seguir haciéndolo, porque la estrategia de esta campaña de vacunación fue reducir las brechas de inmunidad, eliminar los niños sin vacunas y susceptibles, que decimos nosotros, y los bolsones susceptibles. ¿En qué consiste este monitoreo rápido vacunado? El monitoreo rápido vacunado se realiza, he terminado mi campaña nacional de vacunación y empieza a hacerse, en palabras sencillas, una verificación para ver si qué tanto la población, qué tan bien, si llega un 95% de vacunados o encontramos bolsones de susceptibles en diferentes áreas, porque este monitoreo se realiza de forma aleatoria en todo lo que constituye tanto la parte de atención primaria y la parte que constituye el área de responsabilidad del hospital regional. Entonces se vuelve a hacer una selección de casas de forma aleatoria y visitarnos y buscando niños con vivienda efectiva que tenga menor de 5 años, 20 casas efectivas en donde podamos verificar si ese niño cuenta o no cuenta con la vacunación y cuál es el motivo por el cual los padres no le hayan vacunado a estos chicos.
0: ¿Cómo, licenciada, cómo se selecciona la zona o los lugares a donde va a ir este equipo de monitoreo?
1: Nosotros usamos diferentes criterios para poder aplicar la selección. En primer lugar, vemos si qué proporción de lo que es atención primaria abarca en el área del Alto Paraná y qué proporción abarca áreas que corresponden a hospitales distritales, regionales y centros de salud. Y esa es la primera selección para que podamos nosotros identificar también cuál es el grupo de población que se adhiere más a la vacunación. El otro punto, y para que sea equitativo también, para que podamos hablar coherentemente
0: Sí.
1: en dónde está nuestra falla. El otro punto que consideramos son los distritos que tienen menos del 80% de coberturas, es el primer criterio. Los distritos que tienen entre el 80 y el 94% de coberturas. Después están los criterios que tienen del 95 al 100, que es el ideal, pero también entran los distritos que tienen más del 100%.
0: Está,
1: Porque
0: hay
1: sí,
0: casos,
1: hay
0: hay casos.
1: distritos, dos, tres, cuatro distritos que tienen más del 100%, que puede ser que un niño de residencia, que haya sido un niño que haya migrado de un área a otra área. Entonces, esos también se incluyen para verificar, porque puede, cuando hablamos de más del 100%, puede haber un problema en los distritos pequeños de migración o un subdenominador.
0: Claro.
1: Entonces, por eso es que utilizamos varios elementos que nos dirigen hacia dónde dirigirnos. Luego aplicamos si son fronteras, otros criterios de riesgo de vulnerabilidad que también se aplican para que puedan ser seleccionados. Y es una selección aleatoria, o sea que son en el Alto Paraná nosotros debemos realizar encuestar a 1.811 niños que corresponden a 91 conglomerados de monitoreos. Es bastante grande y amplio porque 91 es muchísimo. Que se necesita un compromiso de los vacunadores en la zona para que puedan identificar a la gente conocida y nosotros que estamos de contrapartes para verificar verdaderamente que este trabajo está corriendo bien y fue el resultado real.
0: Claro, ahí es muy importante entender, este equipo lo que hace es, llega, que no necesariamente tiene que ser un equipo externo también, porque
1: Sí.
0: se hizo una capacitación primero para
1: Sí.
0: poder entender una herramienta que es la que se está usando.
1: Se
0: Hoy pues
1: usa
0: ya
1: una.
0: es todo digital, ¿verdad? Hoy en día pues ya no es una plancheta y anotar nomás, hoy todo se hace de manera digital. Entonces fue primero una capacitación que
1: Se
0: se
1: realizó
0: hizo
1: una
0: al personal
1: capacitación.
0: aquí de Ciudad del Este para que ellos y ellas, ¿verdad?, puedan después, una vez llegado el momento, hacer solos también, ¿verdad? Es muy
1: Exacto.
0: importante el apoyo de en el caso del PAI Nacional, de venir hasta la región, enseñar, dejar, digamos,
1: Capacidad
0: esa
1: instalada.
0: capacidad instalada y después controlar, porque la idea del monitoreo es encontrar esos
1: Bolsones
0: bolsones.
1: de
0: Me encanta
1: susceptibles.
0: este concepto, porque directamente se
1: O
0: entiende
1: niños sin
0: bien, pues, ¿verdad?
1: vacunas.
0: No, pero se entiende súper bien. Bolsones de personas susceptibles, ¿verdad? Eso está genial. Eso es bueno que la gente entienda, ¿verdad? ¿Y qué pasa cuando el equipo de monitoreo llega a la casa y encuentra, por ejemplo, una niña o un niño que no fue vacunado durante la campaña? ¿Qué se hace ahí, licenciada?
1: Bueno, en primer lugar se verifica en el sistema de vacunación electrónica, que recordar que el país es uno de los países de las Américas que tiene un sistema de vacunación electrónica muy robusta, muy segura. Podemos hablar de un 98%, 99% de los registros de niños en ese sistema, todos los que hayan sido empadronados desde el nacimiento o antes del nacimiento o transcripto. Entonces, verificamos el antecedente de vacunación, ya sea por el código temporal, por el nombre del niño, por la fecha de nacimiento y por la cédula de los padres. Buscamos toda la estrategia en el sistema y también verificamos el carnet de vacunación. Puede ser un niño que 5 años que esté completamente vacunado y que no haya ingresado al sistema, porque hay que recordar que el sistema funciona oficialmente desde el 2022, entonces a estos chicos se les transcribe el carnet de vacunación, se considera su carnet de vacunación como un carnet oficial y se transcribe en ese, pasa
0: Claro, hay casos
1: primero
0: así que tienen todo en la libretita, pero no está,
1: en el sistema.
0: porque esto también es importante contar. Hoy Paraguay tiene la posibilidad de que todos tengamos nuestra identidad
1: Electrónico.
0: electrónica. Dentro de lo que es la identidad electrónica, no solamente se usa para el certificado de vacunación para irnos de viaje a Brasil para vacacionar. No, también hay otros usos que tiene. Por ejemplo, cada mamá puede pedir que se cargue toda la libreta de su hijo y de su hija y que ya eso esté todo virtual. Sí. Entonces, estos casos que también encuentra el equipo de monitoreo, de que tiene todo escrito en la libreta, pero no está en el RDE.
1: Se le puede transcribir.
0: Entonces, todo esto se puede transcribir, se pasa todo digital, y la mamá, una vez que necesite, ya tiene todo.
1: Sí, a través de su identidad.
0: A través de su identidad. Eso es muy importante también, ¿verdad? Entonces, a veces entender que eso nos facilita. Hoy ya tenés todo en el celular. Sí. Entonces, no necesitas tener constantemente la libreta de vacunación de tus hijos, sino directamente bajas el PDF y ya tenés en tu teléfono también. Eso es muy importante. Bueno, este tema del registro nominal de vacunación electrónica, vos decías, licenciada, que esto se empezó a construir desde el 2022, dijiste.
1: Esto empezamos con la pandemia. Empezamos con la pandemia, con la vacuna COVID, porque era vacunar más o menos a 6 millones de personas, era el objetivo, de diferentes grupos de riesgo, toda la población prácticamente. Entonces necesitábamos un sistema seguro que iba a albergar esa cantidad de personas. Y sí, eso se logró con la
0: vacuna. Hoy ese sistema, como decías vos, tan robusto, es una de las cosas que destacan de Paraguay, en el sentido de que
1: es
0: tanto
1: sistema,
0: el calendario regular como el sistema de registro,
1: registro y
0: muy bueno,
1: vacunas.
0: Muy bueno que tiene nuestro país.
1: Sí, es un sistema de vacunación bastante completo para un país como Administraciones Paraguay. Todos los países, les cuento a la población que viene a visitar la gente de Costa Rica, que es un país bastante bueno, viene a visitar otros países que quieren ver cómo funciona este sistema, cómo logramos este sistema. Este sistema se trabajó mucho con el equipo de informática de Paraguay. Tuvimos, sí, tenemos un asesor externo, pero es un sistema que el Paraguay fue el que puso el grano de arena con todas las variables posibles, y un sistema bastante admirado por otros extranjeros, como es que Paraguay pudo lograr, y tenemos que el 100% de los registros de vacunación de los servicios utilizan el registro de vacunación electrónica, porque los despachos de biológicos se deben realizar por ese sistema y el consumo se hace en base a los vacunados. O sea que es un sistema muy bueno, excelente para otros países que quieren lograr lo que Paraguay logró. Podemos tener todos los barrios registrados. Según la estadística, llevamos más de 35 millones de dosis registradas. Entonces, eso es grandioso para el país. Eso es histórico en los últimos 5 años que estamos trabajando. Entonces, podemos decir, no perdí mi historial de vacunación, y se trabaja con el MITIC, claro, también, que es parte, porque es una parte muy importante, la parte de información. Entonces, con la DGTIC del Ministerio también, entonces hay todo, y el equipo técnico de informáticos del programa. El programa, claro, tiene un equipo informático bastante fuerte, que hacen el soporte técnico de esto, y estamos los técnicos que aportamos también al sistema.
0: De hecho, este sistema de monitoreo, que es el que se está usando ahora, porque es verdad que se empezó recién ayer con el tema del monitoreo, y
1: es una app,
0: está, digamos, de prueba-error, viendo un poco qué funciona mejor que otra estrategia, y es muy importante porque también todo el trabajo de monitoreo se va a hacer a través de una app que va poder después tener muchos resultados, ¿verdad? Bueno, esperemos, pero hoy, al segundo día de implementación de este sistema, ¿se puede hablar ya de algún hallazgo en especial, licenciada?
1: Sí, ya se puede hablar. El primer día de trabajo fue excelente. De 7 áreas monitoreadas, solamente 2 tienen un monitoreo fallido, que no llegaron al 95%, lo que esto significa que estos barrios seleccionados tienen que completar volver a hacer su campaña nacional, su campaña de vacunación o su vacunación a los niños sin antecedente de vacunación con el sarampión, y volvamos a seleccionar de forma aleatoria las áreas que van a ser monitoreadas para certificar que estos barrios hayan sido correctamente vacunados, que son 2 barrios que esperábamos que podría ocurrir por el cambio frecuente de residencia, la afluencia mucho de comerciantes. Entonces, esos barrios estaban esperados que iba a ocurrir. Los demás de los 7, los otros 5 servicios de la unidad de atención primaria, sí, una cobertura del 95%, es muy bueno. incluso algunos tienen 98% de cobertura, lo que significa que la gran proporción de niños y las casas encuestadas, porque son bastante casas encuestadas, casas que sin niños, todo, o sea que es bastante aleatorio el monitoreo, sí se nota de que ellos cumplieron con la meta y con el objetivo que era vacunarle a todos sus niños.
0: Licenciada, estamos hablando con la licenciada Vilma Teresa Pérez. A veces pues, hay que repetir los nombres, porque si no la gente que después se engancha y dice, mande, pero la Ejina nunca dice su nombre. Hey, se renueva la audiencia a sí mismo. Bueno, estamos hablando con la licenciada Teresa. ¿Qué es lo peor que nos puede pasar? Digo, hacemos, estamos trabajando, empezamos a hacer este monitoreo. ¿Qué es lo peor que puede pasar?
1: Bueno, dentro de eso, de esos monitoreos, lo que puede pasar es que uno puede ser que el servicio diga, no, yo no voy a volver a pasar, que eso generalmente no puede ocurrir. Por eso que hay un nivel local, un nivel distrital y un nivel regional que tiene que apoyar a estos barrios a, de alguna manera a lograr el objetivo. Porque, ¿qué es lo que te arroja el monitoreo? Que vos puedas, de forma geográfica, también identificar qué áreas son de alto riesgo. Porque te va a dar un montón de niños vacunados, pero te va a hacer una área roja. Este sitio hay... haciendo las características de otro determinante social, me puede decir, aparte que salió mal el monitoreo, hay otro determinante social que le puede decir, bueno, este es un riesgo potencial de que si hay un brote sarampión, no vamos a poder controlar.
0: Entonces, claro, hay muchos niños desprotegidos.
1: Actualmente nosotros el riesgo podemos medir también de forma digital, así, colocando un poco todos estos monitoreos y otros factores de riesgo y te dice, bueno, tu mayor punto de riesgo es en esta área. ¿Qué puede pasar? Eso es lo que queremos, ¿verdad?
0: Pero, o sea, no queremos.
1: No queremos, pero queremos identificar a tiempo que estamos en un periodo de monitoreo rápido de vacunados, una estrategia que te permite identificar tus bolsones y vos puedas corregir si no se llegó a tiempo con eso. Y disminuir esa brecha de inmunidad que vos estás identificando, o niños sin vacuna, es más fácil que la población entienda que puedas vacunar en ese momento. Hay padres que rechazan, sí, los padres pueden rechazar la vacunación, pero es cuestión de conversar con los padres, como nos pasó ayer. Tal vez el niño ya tenía el esquema completo, no hubo un buen abordaje con los padres, entonces es cuestión de conversar con cada uno de los padres que tienen diferentes pensamientos y particularidades, que siempre llegando a una concordancia, los niños terminan siendo vacunados.
0: Claro, porque no hay nada que no se pueda solucionar hablando, negociando, explicando. Eso justamente decíamos también con el doctor, que a veces somos víctimas, en general me refiero, a la desinformación. Creemos todo lo que escuchamos o leemos a veces y no todo lo que leemos es verdad. Entonces, este cabildeo que hacemos en el casa por casa, explicándole a los padres para qué, por qué, funciona bastante bien.
1: Y sí, y la idea es ser siempre flexible con los padres. Por ejemplo, una experiencia muy vivida en el día de ayer, te dice el padre, ¿qué vacuna es? La vacuna contra el sarampión. La mamá decía, ¿sarampión? Bueno, y el señor le dice, no, el sarampión no duele. Bueno, y eso es muy importante. El sarampión es la vacuna más antigua que tienen.
0: Hace 40 años.
1: Más de 40 años se está utilizando, entonces es la misma cepa, no hay ningún cambio, entonces es una vacuna bastante antigua, muy conocida, es la que permitió que el país deje de ser un país endémico para sarampión. Paraguay fue endémico hasta 1998, y entonces esta vacuna es muy segura. Entonces, gracias a esta vacuna, el Paraguay hoy no tiene muertes por sarampión, no tiene grandes brotes por sarampión. Entonces, una vacuna que del 74 más o menos, claro, según la historia,
0: ha demostrado que funciona, ¿verdad? Tanto es así que hoy hay gente que no cree nada y dicen, es sarampión, pico, va a ganar. Claro, nunca vieron un caso de sarampión y por eso la vacuna es víctima de su propio éxito,
1: ¿verdad? Exactamente, y hay así como padres que saben, este señor sabía, va a sarampión, vacuna contra el sarampión, ese sí es bueno que se ponga. O sea que es muy importante explicar con palabras sencillas a los padres. Por ejemplo, no solamente el sarampión contra la meningitis, esta vacuna le protege contra la meningitis y neumonía. ¿Quién va a querer que su hijo tenga meningitis y neumonía?
0: Sí, no es tanto decirle cómo se llama la vacuna, sino contra qué enfermedad
1: protegiendo a ese niño. Porque hay veces por desconocimiento y la falta de información completa es lo que más tenemos renuentes o rechazos en la vacunación. Y estos
0: Qué,
1: monitoreos son especiales,
0: qué importante
1: entonces.
0: todo lo que estamos hablando. Lastimosamente, el tiempo en este caso es brutal porque está terminando el
1: Sí.
0: programa. Pero quiero agradecerte, licenciada Vilma Teresa Pérez, por acompañarnos hoy, porque dejaste de hacer un poco el monitoreo para hablar también al aire, a la audiencia de Radio Nacional y contarle un poco lo que se está haciendo aquí en Alto Paraná. Así es que muchas gracias por tu tiempo y por explicar un poco en qué consiste este sistema, este monitoreo rápido de vacunación que se está haciendo ahora en estas, en varias zonas en realidad. Esta es
1: En
0: una
1: varias
0: de ellas,
1: zonas,
0: ¿verdad? Esta es una de
1: en todo el
0: ellas.
1: país, se está haciendo en todo el país.
0: Así que gracias por tu tiempo.
1: Dale, muchísimas gracias, Celeste, por la invitación y esperamos volver a conversar al respecto de lo que es la vacunación, la inmunización, para el conocimiento de la población que
0: Claro.
1: escucha esta tarde.
0: De hecho, todos los resultados de este monitoreo a nivel nacional se van a dar a conocer una vez que termine también. Hay que darnos un poco de tiempo nomás para poder terminar las cifras, los números, contrarrestar un poco acá qué pasó, por qué. Y una vez que todo eso esté concluido, se va a hacer seguramente una información oficial sobre el resultado de este monitoreo a nivel nacional. Así es que es muy importante seguir, por supuesto, las cuentas oficiales del Ministerio de Salud para tener toda esta información. Bueno, hoy hablamos de temas muy interesantes que hacen aquí a Alto Paraná. Muchas veces la población cree que una campaña termina cuando se terminaron de aplicar las dosis y en realidad continúa porque también tenemos que monitorear, saber si funcionó, qué no funcionó, cómo mejoramos, cómo hacemos para llegar a ese público susceptible que a veces, ¿verdad?, justamente no llegamos. Entonces, hoy hemos comprobado que detrás de cada porcentaje de cobertura existe una enorme historia de compromiso, planificación y trabajo en equipo, que es lo que se está haciendo desde el PAI nacional, ¿verdad? La campaña contra el sarampión y la rubeola movilizó a cientos, miles de profesionales de la salud, autoridades locales, docentes, líderes comunitarios, medios de comunicación. Acá en Alto Paraná, mañana justamente tenemos una reunión súper importante con una parte de esos responsables que son los periodistas que cubren el día a día y que nos fortalecen siempre con el trabajo que hacen desde cada sitio, desde cada medio, que es muy importante, porque a través de ellos llegamos a la gente, ¿verdad? Y eso también hay que destacar a la gente, a la familia. Entonces, esto es muy importante y agradecerles también por este trabajo, ¿verdad? Bueno, agradecemos mucho. Estuvieron hoy con nosotros el doctor Federico Schwedel, que es director, ¿verdad?, de la décima región sanitaria, y la licenciada Vilma Teresa Pérez, que es asesora técnica del programa ampliado de inmunización. Me estoy quedando sin voz, no sé por qué hoy estoy medio afónica. No sé qué es lo que hice ayer, que parece que eso de hablar mucho con los padres, ¿verdad?
1: Sí,
0: Va en bola, neblina, vos decís, puede ser. Acá justo en Alto Paraná, hoy amanecimos con neblina y parece que eso me dejó medio afónica. Pero bueno, señora, señor, las vacunas salvan vidas, pero su efectividad depende de cada una de las personas. Informarnos, confiar en la evidencia y acudir a los vacunatorios es una decisión que protege no solamente a nuestra familia, sino también a toda una comunidad. Así es que prevenir hoy es cuidar el mañana, como siempre les digo. Muchísimas gracias por habernos acompañado en este espacio que tiene el programa ampliado de inmunizaciones, Escudo Vital, es un programa que llega a ustedes de manera semanal gracias a Radio Nacional de Paraguay, a quien siempre agradecemos por el espacio. Así que muchísimas gracias. Nos encontramos el próximo miércoles con más Escudo Vital. Chao.
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0: Hola, hola, buen día, ¿cómo están? ¿Cómo les va, Maite Imbaishapa? Coembapo, no, Coembapo, en Baitema, hermano, no, de Coembapo, estamos allá, Coembaitema, que tú, 9 de la mañana con 3 minutos, hora oficial de la República del Paraguay, señores, ya es media mañana, de este miércoles 3 de junio del 2026, aquí junto con todo el equipo, mujeres y hombres, así en ese orden, porque ellas son más, ¿sí? Ellas son más aquí en la radio, Entonces nosotros acá tranquilito, calmadito, nomás hacemos lo que tenemos que hacer, porque ellas son más, Esta vez y cuello, entonces no queda otra, salvo que hagamos un pedido para aumentar la población masculina, la población laboral masculina, pero de momento no, de momento estamos así, señores, en desventaja, y entonces nos adecuamos, nos adaptamos, Bueno. Escuchábamos Escudo Vital hoy en su emisión desde Ciudad del Este, Alto Paraná. Volvemos a estudios acá para el saludito respectivo, protocolar habitual. El deseo de buena jornada para los compañeros de tarea y la gente que nos ve y nos escucha. Y de vuelta vamos hasta esa zona, ese departamento del país. La 920 instalado prácticamente hoy en la zona de Alto Paraná, porque en la ciudad de Hernandarias hay una actividad que ya había anunciado Julio, que es la sesión inaugural de la 38ª sesión del Consejo Internacional de Coordinación del Programa sobre el Hombre y la Biosfera, una actividad que contará con la presencia del Presidente de la República y otros referentes del Ejecutivo. Y precisamente ya para retomar el contacto, escuchar también su informe ya en este espacio a estas horas, está de vuelta en línea de comunicación Julio Dávalos. ¿Qué tal, Julio? ¿Cómo estás? Buen día.
1: Buenos días, Alejandro González. Nuevamente te saludo para la gran audiencia de Radio Nacional de Paraguay, los compañeros, también la fiel audiencia del canal de 15.2. Ya desde Itaipuro nos encontramos para estar aguardando el inicio de la jornada de la sesión número 38 del Consejo Internacional de Coordinación del Programa sobre el Hombre y la Biosfera, un evento organizado por la UNESCO, también está acompañado por la Itaipú Nacional, también por el Gobierno de la República del Paraguay y hoy será local el Ministerio de Ambiente y Desarrollo Sostenible. A propósito, ya estamos para conversar con el ministro del MAVES para que nos pueda hablar acerca de todo lo relacionado a lo que será la jornada, que viene, es una jornada internacional porque hay representantes de todos los países que tienen que ver con la biosfera, tienen que ver con el cuidado del medio ambiente y más aún porque estamos en un punto de nuestro país que tiene que ver con todo lo relacionado al ecosistema. Estamos hablando del bosque atlántico del Alto Paraná, muy conocido por su riqueza en cuanto a la fauna.

0: a la flora y así también a la parte de los recursos hídricos y el agua, atendiendo aquí que en esta zona se encuentran la mayor hidroeléctrica del mundo, la represa de Itaipú en este caso. Y vamos a ver, señor ministro, unos minutitos para Radio Nacional de Paraguay. Bueno, muy buenos días para Radio Nacional del Paraguay. Bueno, lo que significa esta sesión internacional que se desarrolla justamente en Anario, el lugar donde tenemos la mayor hidroeléctrica del mundo y es el bosque del Atlántico también.
1: Muy buenos días para toda la audiencia de Radio Nacional. Realmente es un honor poder llevar a cabo este evento tan importante. Es un evento histórico que se realiza en la cuna de la integración, en la cuna de la biodiversidad. Uno de los ecosistemas más ricos en nuestro país, que es el Bosque Atlántico Alto Paraná, que alberga y son protegidas por la Itaipú Nacional. Y la UNESCO, un evento de gran envergadura, un evento en el cual convoca a más de 60 delegaciones de todo el mundo. Y una vez más Paraguay, como protagonista de la vidriera internacional en lo que refiere a conservación, medio ambiente, sostenibilidad, pero por sobre todo mostrando que la conservación y el desarrollo es posible, ¿verdad? Y la muestra clara de eso es la Itaipú Nacional, en la que estamos observando una infraestructura única. Yo creo que una de las maravillas de infraestructura más grandes del mundo. La conservación de sus reservas directas prácticamente, más de 1 millón de hectáreas en todo lo que protege la reserva de la biosfera en la Itaipú Nacional, y la ampliación de la reserva biosfera sur, que va a sumar a toda esta superficie tan importante 172.000 hectáreas más. Entonces realmente son acciones concretas que el Paraguay está mostrando al mundo. Son acciones concretas y objetivos que se han trazado desde el inicio del gobierno del presidente Santiago Peña. El mejor vocero que tiene el país es el presidente, que ha salido al mundo a contar el potencial que tenemos, todas las acciones que venimos desarrollando a lo largo de estos 2 años y medio, bajo su liderazgo, la política ambiental que ha cambiado en el país, con su empuje, con su apoyo. Entonces, hoy estamos cosechando los resultados y él es el gran articulador de que esto sea posible y de que hoy estemos celebrando un día histórico. Esta asamblea es uno de los eventos más importantes. La UNESCO tiene sede en París y la Itaipú Nacional ha sabido montar un lugar único para recibir a tantos visitantes, donde vamos a intercambiar información, donde vamos a mostrar el Paraguay gigante que por el que venimos trabajando, y mostrar también que el Paraguay es un socio y un aliado estratégico en acciones y actividades de sostenibilidad para el mundo, que es lo que queremos compartir con todas las personas que nos visitan.
0: El ministro, muy amable por su tiempo.
1: A ustedes, muy amable, y saludo a toda la audiencia.
0: El ministro de Desarrollo y Sostenibilidad aquí en Andarias, donde está a punto de comenzar, 9:30 horas, la sesión número 38 del Consejo Internacional de Coordinación del Programa sobre el Hombre y la Biosfera, Alejandro González, audiencia de Radio Nacional del Paraguay. Vamos a acercarnos a uno de los representantes también de la Itaipú Nacional para que nos pueda también ampliar un poco este aspectos en que es el cuidado de la biosfera y del medio ambiente. Disculpe, vamos a hablar con José Luis Rodríguez Tornaco de la Itaipú Nacional, con lo que representa esta asamblea internacional que se está teniendo aquí en nuestro país. Muy buenos días para Radio Nacional de Paraguay.
2: Buenos días a toda la audiencia, sobre todo a los chicos ahí en estudios. La verdad que estamos muy satisfechos y muy contentos. Hoy estamos recibiendo 250 participantes internacionales para lo que va a ser esta asamblea de la UNESCO, y sobre todo en un tema que a nosotros nos fascina, que es el tema de la conservación ambiental. Recordemos que Itaipú, ¿por qué se elige Itaipú? Itaipú es la generadora de energía renovable más importante del mundo, Además, tiene más de 1 millón de hectáreas de reservas ahí conservadas. Hace poco habilitamos nuestro parque temático Tecotopá, que nos permite transmitir y convivir con la ciudadanía y con toda la gente acerca de la importancia de la conservación. Estamos en el esfuerzo de la energía renovable con nuestro proyecto de planta solar flotante. Y hoy recibimos a todas las autoridades de la UNESCO. Así que estamos muy contentos. Esto significa realmente un respaldarazo para todo el esfuerzo de Paraguay en su componente ambiental. Y que probablemente vamos a tener la excelente buena noticia de que nos van a habilitar o van a validar una nueva biosfera para Paraguay, lo que implica un reconocimiento explícito del esfuerzo ambiental que hace el Paraguay en el marco de su política de desarrollo. No se descuida para nada el desarrollo sustentable.
0: Está comentando, lo estoy adelantando, la importancia también de lo que Tecotopá significa, porque es mostrar y decir al mundo que esto es el gran bosque atlántico del Alto Paraná.
2: De hecho, el mismo nombre lo sugiere, Tecotopá, encuentro con la vida. La prioridad es la vida. Para nosotros no es una cuestión de moda, la cuestión ambiental. Hay que reconocer que en la medida que los bosques y las reservas del bosque atlántico se conservan, aseguramos los regímenes de lluvia, aseguramos el nivel del caudal del río, que es finalmente el que determina la capacidad de generación de la Itaipú. Así que más allá de la moda, más allá de la tendencia mundial de la conservación al ambiente, para la Itaipú es una cuestión de supervivencia. Y estamos muy contentos porque esto de la UNESCO y el hombre y su medio ambiente en su capítulo de la asamblea que están organizando en Paraguay y sobre todo en Itaipú, más allá del esfuerzo logístico que implica, hay que entender que es el reconocimiento del refere. Es decir, así como está la FIFA que establece los lineamientos de juego en todo el mundo del fútbol, que estamos tan de moda, hay un organismo internacional que es la UNESCO, la que valida o no los esfuerzos de conservación de los países. Y si bien nosotros podemos hacer todo el mejor marketing acerca de lo que implica esto, no se puede desconocer que hoy tenemos en Paraguay, validando nuestras tareas, a la directora adjunta de la UNESCO y con todo lo que ello implica.
0: Y en relación a los paneles solares, ya es una realidad, director.
2: El primer proyecto piloto hoy ya está generando, ya está abasteciendo y alimentando algunas de las áreas de la Itaipú. Creo que esto viene como un proyecto piloto que va a permitir expandir. Reconozcamos que solamente esto es un proyecto piloto de 1 hectárea, generando 1 mega. Entonces, la idea es que dimensionemos que la Itaipú tiene en su área de embalse 130 mil hectáreas. O sea que si esto se expande, estamos hablando de una capacidad de generación fantástica.
0: Muchas gracias por tu tiempo.
2: A las órdenes.
0: José Luis Rodríguez Tornaco, de la Itaipú Binacional, ya nos habló, 250 visitantes, representantes de los países que conforman la UNESCO, están aquí presentes, en Hernandarias, en el lugar donde nació o donde está asentado el bosque atlántico, de esta zona de la región del continente y del país en sí, y donde se genera la mayor generación de electricidad, en este caso electricidad única a través del agua. Al ingresar aquí a donde será, donde se le conoce como Itaipú Roga, está la artesana tejedora, mejor dicho, Rosa Segovia, quien está mostrando, está realizando el poncho 60 listas, ya con los colores de la roja, tal como se pudo observar en el vídeo que proporcionó la selección de paraguaya, en este caso cuando mostraron a los convocados. Y bueno, vamos a doña Rosa, disculpe, estamos para Radio Nacional de Paraguay, estamos en directo, pero ahí le queremos molestar, yo sé que está concentrada realizando la tarea. Bueno, está saludando, si nos puede comentar un poquito cómo está y cuál es el procedimiento para el poncho. Muy buenos días a Radio Nacional de Paraguay.
3: Sí, buenos días para la audiencia y para el panel también, y acá estoy trabajando en el evento de la UNESCO Es un orgullo para mí estar presente, trabajando, mostrando a la gente el arte que hacemos en la ciudad de Piribebuy.
4: El poncho será de la albirroja.
3: Claro, justamente no esperábamos que así se iba a ser la aceptación de la gente. Fue inmensamente agradecida a la gente del APF por el tema de que pidieron y demasiada aceptación tuvo.
4: Sí. ¿Cuántos ponchos de la albirroja ya está confeccionando doña Rosa?
3: Y hasta hoy estamos haciendo ya unos cuantos. Sí.
4: Antes por su sonrisa y bastante.
3: Claro, están pidiendo mucho la gente. Sí, está pidiendo.
4: Para llegar a Junta Doña Rosa, a Piribebuy, ¿a qué número tiene que ir o qué parte de Piribebuy? Porque a partir de ahora va a tener más pedido Doña Rosa.
3: Sí, estamos al costado mismo del Hospital Distrital de Piribebuy, a 10 cuadras del centro mismo. Y con el número de teléfono es el 72-6497-53.
4: Recordar, ¿cuánto tiempo le da para confeccionar todo un poncho?
3: Trabajando cuatro mujeres terminamos 12 a 15 días un poncho. Pero tenemos que estar todo el día sentada trabajando porque es minucioso. Con un hilo van pasando de ambos lados, ajustando, va aumentando la tela.
4: Doña Rosa, y con este furor de la selección, ¿cuánto están trabajando contigo?
3: Y somos 16 mujeres que trabajamos juntas. Y así agilizamos el trabajo cada uno. Hay veces que apretamos más, trabajamos más horas. Entonces, para dar el gusto a la gente, los pedidos para cumplir también.
4: Ya no le saco más tiempo porque está muy concentrada, doña Rosa. Muchas gracias por su tiempo.
3: A usted, muchísimas gracias. A las órdenes.
4: Doña Rosa Segovia, ella es la número uno en cuanto a la confección del poncho para ahí, Alejandro. Y es una alegría inmensa, una emoción que cuando uno está realizando la entrevista a una de las heroínas, en este caso, de nuestro país. Lo que es el furor, al caso el furor de un deporte, Alejandro González, Audiencia Radio Nacional del Paraguay. Ahora, el pedido que tiene doña Rosa y las artesanas que trabajan con ella va más de lo que... No quiso dar una fiesta por la modestia aparte, pero va más allá del número que se conoce, el número establecido que se va teniendo. Entonces, hay que tener en cuenta ese detalle. Vamos a... Y se puede, Alejandro... Voy a hablar con la representante de
5: UNESCO,
4: representante paraguaya de la UNESCO. Ahora está saludando también al legislador de La Verna, también con el ministro del MAE. Hay que tener en cuenta que el titular de CONAVERNA está presente aquí, con todos los integrantes de CONAVERNA que están acá y están posando para la foto, así que unos segunditos para poder hablar con la representante de la UNESCO. Están en estos momentos. Hay que tener en cuenta que llegan los invitados, los representantes de los países que conforman la UNESCO, y van directamente hacia la parte de la artesanía, porque está no solamente el poncho para ir 60 a Alinca, sino que también todo lo relacionado a la orfebrería, a la cestería, también a Opoí, y ya muchos extranjeros están unidos de algunos atuendos que tienen que ver con nuestra cultura en cuanto a las indumentarias. Y aquí, más o menos, con este clima que estamos teniendo ya con el sol, ya hay un poco de calorcito en esta parte. En Andaria, en este caso. Bueno, vamos a estar en conversación, pero el 9:30 está prevista el comienzo de la sesión número 38 del Consejo Internacional de Coordinación del Programa sobre el Hombre y la Biosfera. Y esa sería una de las asambleas de mayor importancia porque se tiene en cuenta la riqueza
0: en cuanto a la biosfera y en cuanto a la generación de energía natural que se tiene en esta parte de la zona, lo que sería la parte del bosque atlántico, que tiene que ver con el departamento del Alto Paraná y el Paraguay en sí. Por eso es que llegarán todas las autoridades de la UNESCO y estará presente el propio presidente de la República. El minuto está marcado para las 9:30 y las autoridades ya se encuentran aguardando la presencia del jefe de Estado. También está la mascota del MADES, que es el yaguareté, que está con el atuendo del MADES, el Keti, y en este caso la chomba correspondiente. Vamos a ver si podemos acercarnos. Disculpe, ¿qué tal? ¿Cómo está? Yo soy Julio Dávalos de Radio Nacional de Paraguay. Yo soy alumno suyo en la maestría. Bueno, estamos directos para Radio Nacional de Paraguay y en su carácter de autoridad de la UNESCO, representante de Paraguay. Bueno, lo que significa esta asamblea aquí en nuestro país. Muy buenos días.
5: Muy buenos días a la audiencia de Radio Ñandutí. Buenos días, Julio. Tanto tiempo. Bueno, esto es el corolario de un trabajo de 2 años con el MADES, con el equipo de Itaipú, y es posicionar al Paraguay internacionalmente en el marco del programa de Biosfera, que es un programa que lleva más de 70 años en la UNESCO, posicionarlo desde su voluntad de preservar sus recursos, que es lo más valioso que tiene el Paraguay, en este enfoque de trabajar el concepto de la preservación y de la conservación en conjunto con las comunidades que la habitan, indígenas, no indígenas, y sobre todo las comunidades indígenas que son las que tienen el conocimiento ancestral de la preservación, de convivencia armónica con la naturaleza que tenemos que recuperar. Y por otro lado, esto tiene un componente educativo muy fuerte. El Ministerio de Educación lo declara de interés educativo, porque las nuevas generaciones tienen que aprender no solamente a leer smartphones, sino también a leer el bosque, la naturaleza, lo que nos dice la tierra, porque ese es un punto de quiebre con la supervivencia. Entonces nosotros lo que estamos haciendo hoy es esforzarnos porque es una decisión del gobierno, es una decisión del Estado, y de trabajar por el futuro, entender que el impacto climático, del cambio climático es fuerte y se viene, y tenemos que educar a las nuevas generaciones en la conciencia de la preservación de nuestra biodiversidad, que es maravillosa. Los delegados son 250 delegados y expertos de todo el mundo que están llegando hoy. Muchos de ellos ya nos expresaron su admiración y están maravillados con el entorno que hay aquí, con la manera en que se cuida, y entendemos que esa es un ejemplo, es un ejemplo que tenemos que seguir trabajando a nivel de nuestra sociedad.
0: De los delegados, los representantes de la UNESCO de los otros países, ven a Paraguay como un país que está apostando a la biodiversidad y al cuidado.
5: Absolutamente. Es un ejemplo del esfuerzo que se hace desde el Estado. Por supuesto que existen muchos desafíos que vencer. Nosotros tenemos que desarrollar todavía una cultura del cuidado del medio ambiente, de esa conciencia de no tirar del auto los plásticos de las bebidas que consumimos o las latas de las bebidas, desde eso hasta una relación más armónica y de cuidado, entendiendo que este es el único lugar que tenemos. Y esto nos posiciona también internacionalmente. La UNESCO tiene un gran programa en toda el área de ciencias. Esta es una de ellas, el programa del hombre y la biosfera, que ha demostrado también ser un mecanismo de protección y preservación en el mundo que ha resultado. Entonces hay como Con las inscripciones que se van a hacer esta semana, vamos a tener casi 800 reservas de biosfera en el mundo, y cada vez más. Entonces los países están entendiendo que esta es la vía, que esta es la apuesta que tenemos que hacer por el futuro de nuestras nuevas generaciones, es lo que podemos legar.
4: Yo con lo que estuvo comentando, esa comunicación que debemos de aprender, entender y continuar con la naturaleza, eso de pisar descalzo, de abrazar un árbol, etcétera, etcétera, algo ancestral.
5: Todas esas son prácticas ancestrales que las nuevas generaciones, muy metidas en el teléfono, olvidan y ya no valoran, pero tenemos que recuperar, tenemos que promover el contacto con la tierra, no solo a mirarnos en el espejo del smartphone, sino también a leer la tierra, su lenguaje, el bosque, su lenguaje, su sonido, los árboles, las aves que tenemos. Y que es una maravilla. Un amanecer en Paraguay es un regalo para todos nuestros visitantes.
4: Gracias por su tiempo para la Gran Audiencia de Radio Nacional de Paraguay.
5: Muchísimas gracias a vos.
4: Igualmente. Hasta luego. Esa extremo a la representante de la UNESCO de nuestro país, Alejandro. Bueno, esta es la jornada. Esta manera se está viviendo aquí en... Estamos en Hernandarias, a kilómetros o a 10 minutos, lo que es la capital del Alto Paraná, Ciudad del Este, y estamos en Itaipú, Roga, y que en instantes podemos retornar con más novedades, ya que a partir de las 9:30 está prevista la presencia del presidente de la República, Santiago Peña, y otras autoridades nacionales, como así también regionales y locales, para dar inicio a esta edición número 38 de la sesión del Consejo Internacional de Coordinación del Programa sobre el Hombre y la Biosfera aquí en Itaipú, Roga, Alejandro González.
6: Sí, señor, con todo gusto, Julio, con todo gusto. En cualquier momento volvemos contigo porque la información a estas horas se centra ahí para lo que será ese evento para dentro de un rato y definitivamente vemos cada vez más movimiento de gente que va llegando y posicionándose para sus lugares. E iniciar esto apenas llegue el presidente de la República, nada más ya, Julio.
4: Sí, con mucho gusto estaremos, Alejandro González, porque la mayoría de los delegados de los países que conforman la UNESCO ya, se encuentran, en este caso, en sus respectivos lugares, sí, aguardando el inicio. Vamos a ver si podemos acercarnos hasta el titular de CONAVER, ¿verdad? A ver si nos permite para poder dialogar, si te parece.
6: Sí, seguimos ahí, Julio,
4: contigo. Radio Nacional de Paraguay, ya en su carácter de titular de CONAVERNA y lo que significa esta sesión internacional que organiza la UNESCO aquí en nuestro país. Muy buenos días para Radio Nacional de Paraguay.
7: Muy buenos días para todos los oyentes de la radio. La verdad que es una inmensa alegría, un honor recibirle a la gente de la UNESCO en esta asamblea en su edición número 38. Estuvimos declarando de interés nacional a través del Senado de la Nación un proyecto de declaración que tuve el honor de presentar y me cursaron la invitación, entonces vengo a compartir con los amigos acá en el hermoso departamento Alto Paraná.
4: Y todos los delegados, y justo sería ya en el punto donde se genera la mayor riqueza energética del mundo, Senado.
7: Sí, así mismo, estamos en el epicentro de la generación de energía renovable en el mundo. La verdad que tenemos un tesoro que debemos de cuidar y seguir potenciando y estamos apoyando todas las manifestaciones concernientes al cuidado del medio ambiente y a energías renovables dentro de la Comisión Nacional de Defensa de Recursos Naturales, la CONADERNA.
4: Gracias, señor. Muy bueno.
7: Gracias, hermano.
4: Bueno, el senador Galaverna, titular de CONADERNA, quien habló acerca de lo que representa también la actividad internacional, la 38 edición de la Asamblea de la UNESCO, que se desarrollará en minutos aquí en Hernandarias, distrito del departamento de Alto Paraná, Alejandro González.
6: Muy bien, mi querido Julio. Te hacemos una Pausita entonces, contigo si considerás o si ya llegó el presidente, así para poder hacer el aguante, también poder administrar bien lo que tiene que ver con la duración de la batería para la transmisión posterior y demás. Bueno, te liberamos mientras un rato, Julio, ¿eh?
4: Con mucho gusto, Alejandro González, y estamos ya en instante.
6: Cómo no, cómo no. Volvemos contigo en un instante, en cualquier momento, para lo que ya va a ser el acto en sí, la inauguración de la sesión 38ª sesión del Consejo Internacional de Coordinación del Programa sobre el Hombre y la Biosfera, a realizarse en Itaipuroga, ciudad de Hernando Arias, Alto Paraná. Lindo día por ahí también, ya vemos sol pleno. Lo que es la instalación es grande, está todo bien. Bien ubicado, bien ordenadito, cada uno a su sitio. Y doña Rosa Segovia, que es una de las protagonistas, sin duda, confirmando lo que nos decía ayer, entre otras cosas, Patti, que ella puede instalar su equipo que necesita precisamente para realizar la tarea. Donde sea, pueden trasladar y instala, y tal cual hizo lo que está haciendo en estos momentos, su trabajo. Como ahí ley de equipos, hoy apoyo y nada al birrojo, ¿sí? No hay tiempo que perder, claro, los ponchos. Y ahí puede alguien acercarse y hacer otro pedido también, ¿por qué no? Puede ser el albirrojo, el rojo blanco, puede ser el rojo blanco y azul, los colores patrios, o los colores que, o el tradicional, blanco y negro, como sea. Pero ahí está doña Rosa Segovia, artesana boyjara de la ciudad de Piribebuy, entonces ya. Posicionándose definitivamente, destacándose con esta tarea que hace totalmente a mano. Una tarea, un poncho, una prenda especial, específica, hecha totalmente de manera artesanal y 100% algodón. Único, único en el mundo. No lo busquen en otro lugar porque no lo van a encontrar y si encuentran es trucho. Porque el original, el auténtico, lo hace Doña Rosa y la gente que ella asigna. Y de esa manera, 100% algodón y hecho totalmente a mano. No hay 3D, no hay computadora de por medio, no, no, no. A mano y té. Sí, totalmente a mano. Ahí lo vemos trabajando y esta rutina. Esa es lo que les llevó hasta 18 horas en un día hacer. ¿Se imaginan lo que es eso, verdad? Bueno, son gente ya acostumbrada, habituada, de hecho. Agua, pumba, po, ahí concentradísima, ahí entre con los hilos, ¿verdad? Hasta lograr el poncho albirrojo en este caso. 5 millones de guaraníes, pero vale. Es una prenda que vale, es un trabajo que vale de Doña Rosa Segovia y la gente que la acompaña, que no es mucho, ¿eh? Pero lo bueno es que hay. Mencionó a ella más de la hija, a dos a tres personas más que están aprendiendo y hacen también ponchos de buena calidad, dijo. Es decir, que esto, perdón, es acá hay para rato. Y es lo que se busca precisamente, ¿eh? Lo que es la salvaguarda, ¿verdad, Pati? Salvaguarda. ¿Sí? Que esto no termine con ella, sino que alguien más lo pueda después continuar y mejorar, si se puede. Cada uno su estilo, ¿verdad?
8: Y en el 2023 ya se declaró luego
6: patrimonio. Bueno, ya, 2023 declarado ya patrimonio por la UNESCO, ¿verdad? Y también se trabaja desde el gobierno, la administración, en lo que tiene que ver con la salvaguarda. Todo el apoyo, el respaldo para que ella pueda transmitir estos conocimientos, tener todas las estructuras posibles y que no termine ni o para ella ni hoy, ¿eh? No, no vamos ahí, ¿eh? Forever va a haber poncho de 60 listas. Bueno. Ok, señores, mientras aguardamos todo esto, hubo un acto en la agrupación especializada en el área policial sobre egreso del curso de motociclistas femeninos, así bien, bien específico, mujeres manejando motos. Sabemos lo del grupo Lince, que es una dupla mixta, generalmente maneja el hombre la moto. La mujer también está entrenada, preparada, capacitada para hacerlo, pero generalmente acompaña y es el hombre el que maneja la moto, nos habían dicho. Y bueno, esta vez son mujeres que han egresado del curso de motociclistas. Está el móvil de Eliana Rivera en exteriores, entonces, para compartir con nosotros lo que es este acto de egreso del curso de motociclistas femeninas.
9: Viceministro de Seguridad Interna, comisario general comandante Carlos Humberto Benítez González. Muchas gracias, señor viceministro, por el acompañamiento siempre a las actividades de la institución. Señor subcomandante de la Policía Nacional, comisario general director Feliciano Martínez Peña. Señor director general de la Dirección General del Instituto Superior de Educación Policial, comisario general director Brígido Ernesto Ojeda Báez. Y en su persona a los señores directores generales presentes. Señor director de la Dirección de Operaciones Tácticas, comisario general inspector Francisco Rubén Ábalos Barrios, y en su persona a los señores directores presentes. Señor jefe de la agrupación motorizada, comisario principal Juan Carlos Cano Zárate. Los señores oficiales jefes, oficiales subalternos, suboficiales, funcionarios de la Policía Nacional, miembros de la prensa, invitados especiales, familiares, señoras y señores. Existen momentos que trascienden el simple cumplimiento de una etapa formativa. Son ocasiones que nos permiten observar con claridad cómo una institución evoluciona, se adapta y responde a las exigencias de su tiempo. Las mujeres que hoy culminan esta capacitación representan fielmente ese espíritu. Durante meses, ustedes asumieron exigencias físicas, técnicas y operativas que requieren de una profunda disciplina, concentración y una enorme fortaleza en carácter, y lo hicieron con determinación, demostrando que la preparación y el profesionalismo no conocen distinciones de género. A las egresadas les pido que lleven este logro con humildad, pero también con profundo orgullo. Esta responsabilidad histórica es tan importante como la función que desempeñarán desde hoy en las calles. Mis sinceras felicitaciones por este logro. Que este sea apenas el comienzo de nuevos desafíos, grandes conquistas y nuevos motivos para engrandecer el nombre de la Policía Nacional del Paraguay. Nuestra institución seguirá avanzando bajo la firme convicción que guía cada uno de nuestros esfuerzos: servir con honor, liderar con integridad y transformar con visión. Muchas gracias.
10: Fueron las palabras del señor comandante de la Policía Nacional, comisario general director, doctor César Roberto Silguero Lobos. A continuación, palabras del señor viceministro de Seguridad Interna, comisario general comandante en situación de retiro, Carlos Humberto Benítez González.
11: Bien, señor comandante de la Policía Nacional, comisario general director, comandante entrante, ¿verdad? Pues ya está la aprobación, César Roberto Silguero Lobos. Al señor director y general de Prevención y Seguridad, comisario general director, Feliciano Martínez Peña, comisario general director, Brígido Ernesto Ojeda Báez, director general de ICEPOL. Y en tu nombre, Brígido, un saludo muy especial a todos los señores directores generales, directores, oficiales jefes, oficiales subalternos, suboficiales funcionarios. Un especial agradecimiento y felicitaciones a quienes son dueños de casa, comisario general inspector Francisco Rubén Ábalos Barrios y al comisario principal Juan Carlos Cano Zárate. Felicitaciones, Juan Carlos. ¿Este es el segundo curso? El tercero. Felicitaciones, porque es muy atípico, no es muy común ver egresar a las mujeres dentro de este ámbito. Así es que felicitaciones por aquella primera iniciativa, por aquellos esfuerzos y aquellas situaciones un poco difíciles. ¿Te acordarás, verdad, Juan Carlos? Entonces, seguimos adelante. Un saludo muy especial a todas las personas familiares que están presentes hoy. Un saludo muy especial también a nuestro camarada y amigo de las fuerzas militares que está presente. Y las felicitaciones a las 14 damas que hoy día están culminando un curso bastante exigente, bastante difícil. Y también un saludo a nuestros amigos de la banda de músicos. Bien, un curso de escoltas de motocicletas para mujeres evidentemente tiene una gran importancia, tanto en el ámbito personal para cada una de ustedes como en el ámbito profesional. Esto no solamente enseña tácticas de conducción avanzada, sino que también ayuda muchísimo a fortalecer las capacidades de liderazgo, de seguridad y por sobre todas las cosas de reacción bajo riesgo. Hemos visto que las participantes aprendieron tácticas, aprendieron maniobras de evasión, el control de motocicleta, condición en situaciones de riesgo y también los protocolos de protección de personas, que es el fin último, atendiendo que esto va dirigido para escoltas, la primera dama de la nación. Esto realmente rompe aquellos estereotipos, aquellos enrotulados que dicen que solamente está para los varones, para los hombres, sino que al contrario, demuestran que las mujeres pueden desempeñar de igual o inclusive de mejor manera estas responsabilidades que se le otorgan tradicionalmente al género masculino. También hay que resaltar de que estas oportunidades que ustedes abren ahora también abren oportunidades a otras mujeres que hoy día están fijándose en ustedes.
6: Bueno, en otro momento vamos a completar las palabras del viceministro de Seguridad Interna, Carlos Benítez, al momento del acto de egreso del curso de motociclistas femeninas. Ahora retomamos el contacto contigo, ya presencia del presidente de la República y otros referentes ahí en esa zona, en esa actividad. Julio, adelante contigo.
4: Sí, así es, como estás comentando Alejandro González, el jefe de Estado saluda a las autoridades que le están esperando, el ministro del MADES, saluda al presidente, sí, al presidente de la República, al igual que la representante paraguaya de la UNESCO, Nancy de Ovelar, como así también otros representantes de Conaderna, el senador de Conaderna, José Luis Rodríguez, el tornaco de la ITQ, el propio director de la ITQ, lado paraguayo, presidente de la República. Otra de las autoridades presente aquí, el canciller nacional, como así también el ministro de Educación y Ciencias, bien están presentes aquí en Quiroga, el distrito de Hernán Darias, departamento del Alto Paraná. En minutos comienza la sesión del Consejo Internacional de Coordinación del Programa del Hombre y la Biosfera, organizado por la UNESCO, que tiene como epicentro al Paraguay, en este caso ya las autoridades van ingresando, el presidente de la República, Santiago Peña, junto a las otras autoridades nacionales, locales y departamentales. Ahora el titular del Ejecutivo saluda a Rosa Segovia, la artesana, la tejedora del poncho de 60 listas. Está hablando, conversando con ella. Explicando todos los detalles del beso de el presidente de la República, a doña Rosa Segovia, quien está trabajando, está tejiendo uno de los ponchos de 60 listas con los colores de la birroja, que irá para uno de los, en este caso, que hinchas de la albirroja, por decirlo de una manera. Continúa el presidente saludando antes de ingresar a turista Roga, que en este encuentro de la UNESCO ya ingresó y se prepararán para llegar a sus sitios correspondientes. Nosotros no
0: dirigiremos hasta el espacio que nos corresponde en el departamento de prensa. Ya vamos a estar con el sonido de ambiente para que dar inicio al audio de origen.
12: Hay que pedirle un fuerte aplauso, por favor. De esta forma, la presencia del señor presidente de la República, autoridades de la UNESCO, autoridades nacionales, de la Itaipú Nacional, autoridades departamentales, municipales, locales.
0: El presidente de la República y otras autoridades de la UNESCO estarán presentes en la tarima que está funcionando, que está
12: del Consejo Internacional de Coordinación del Programa Sobre el Hombre y la Biosfera. Pueden tomar asiento, por favor. Muchas gracias. Señoras y señores, inicio oficial de este acto de apertura de la 38ª sesión del Consejo Internacional de Coordinación del Programa Sobre el Hombre y la Biosfera. Destacamos la presencia, señoras y señores, del excelentísimo señor presidente de la República del Paraguay, Santiago Peña Palacio. Acompaña en la mesa de honor, excelencia, ministro de Relaciones Exteriores de la República del Paraguay, señor Carlos del Estado. Señor presidente de la tercera conferencia general de la UNESCO, Concha de Sola.
13: Acompaña en la mesa de honor, su excelencia, ministro de Relaciones Exteriores de la República del Paraguay, Rubén Ramírez Lezcano. Señor presidente de la 43ª Conferencia General de la UNESCO, Concor Tala. Señor ministro de Educación y Ciencias de la República del Paraguay, Luis Fernando Ramírez. Directora General Adjunta de la UNESCO, Asa Reiner. Ministro del Ambiente y Desarrollo Sostenible de la República del Paraguay, Rolando de Barros. Presidenta del Consejo Internacional del Programa Hombre y Biosfera, Latifa Jacoubi. Director de la entidad Itaipú Binacional, Justo Zacarías Irún. Excelencias, señoras, señores, ilustres visitantes. A continuación, en esta apertura de la 38ª sesión del Consejo Internacional de Coordinación del Programa Sobre el Hombre y la Biosfera, las palabras del director general paraguayo de la entidad Itaipú Binacional, señor Justo Yacirú.
14: Muy buenos días a todos. Excelentísimo amigo presidente de la República, don Santiago Peña, querido amigo canciller Rubén Ramírez Lezcano, querido amigo ministro Rolando de Barros Barreto, ministro del Ambiente y Desarrollo Sostenible, ministro de Educación Luis Fernando Ramírez, señor conde Mohamed Talla, presidente de la Conferencia General de la UNESCO, embajadora Nancy Ovelar, delegada permanente del Paraguay, señora Osa Regner, así me dijeron que se pronuncia, directora general adjunta de la UNESCO, señora Latifa Jacoubi, presidenta del Consejo Internacional de Coordinación del Programa Hombre y Biosfera, queridas autoridades parlamentarias presentes en la persona del querido amigo senador Juan Carlos Galaverna, a mis compañeros de directorio, a mis compañeros del Consejo de Administración de la Itaipú Binacional, al señor intendente municipal de que nos acoge a la Itaipú Binacional, señor Nelson Cano, en fin, autoridades presentes, señores congresistas, representantes de las diversas delegaciones que están presentes para los trabajos de los próximos días. Es un honor para la Itaipú Binacional recibir en su margen paraguaya la 38ª sesión del Consejo Internacional de Coordinación del Programa sobre el Hombre y la Biosfera de la UNESCO. La realización de este encuentro en Itaipú posee para nosotros un significado profundamente simbólico. Creemos que en este hecho, que este hecho coincide con la convicción que hoy reúne a este Consejo. El desarrollo sostenible solo es posible cuando la cooperación entre las naciones, la protección ambiental y el bienestar de las comunidades avanzan juntos. Sean todos ustedes bienvenidos al Paraguay. Sean bienvenidos a Itaipú. Nuestra misión institucional, generar energía de excelencia con responsabilidad socioambiental, nos ha llevado a ser líder mundial en producción de energía, al tiempo que construimos a lo largo de 5 décadas una gestión con profundo respeto al medio ambiente, orientada a la conservación de la biodiversidad, la protección de los recursos hídricos y el fortalecimiento de las comunidades de nuestra área de influencia. Las áreas protegidas creadas por Itaipú hace más de 40 años nacieron inicialmente para garantizar la seguridad hídrica del embalse y como refugio de la flora y fauna nativa. Con el tiempo se transformaron en uno de los sistemas de conservación más importantes del bosque atlántico del Alto Paraná. Hoy ese sistema protege más de 100.000 hectáreas de uno de los ecosistemas más diversos y amenazados del continente, integrando reservas naturales, corredores biológicos y programas permanentes de monitoreo ambiental, restauración forestal e investigación científica. Pero quizá lo más importante sea que este esfuerzo no se desarrolla de manera aislada. En Paraguay, trabajamos en conjunto con el Ministerio de Ambiente y Desarrollo Sostenible, con el Comité MAP del Paraguay, universidades, centros de investigación, organismos internacionales, comunidades locales, productores y educadores. Porque entendemos que para que estos programas perduren deben construirse desde la articulación institucional y la participación territorial. Los grandes desafíos ambientales de nuestro tiempo, el cambio climático, la seguridad hídrica y la conservación de ecosistemas estratégicos, trascienden las fronteras nacionales y requieren respuestas igualmente integradas. Energía limpia de Itaipú para el mundo. En ese contexto, la energía limpia que produce Itaipú constituye una contribución concreta a la mitigación del cambio climático y al desarrollo sostenible de nuestros países. Itaipú es la entidad con mayor producción acumulada de energía limpia y renovable de la historia, distinción reconocida oficialmente por Guinness World Record. Abastecemos casi el 90% del sistema interconectado nacional del Paraguay y una porción importante de la demanda brasileña, evitando millones de toneladas de emisiones que de otro modo habrían sido liberada a la atmósfera. Pero no nos conformamos con solamente eso. Seguimos impulsando iniciativas innovadoras, explorando formas de aumentar y de diversificar esa gran producción. Es así como iniciamos un proyecto de generación de energía solar, instalando paneles flotantes sobre el embalse, que busca integrar infraestructura energética con otras fuentes de energía renovable. Itaipú motor del desarrollo nacional con rostro humano. El valor de Itaipú para el Paraguay trasciende ampliamente la generación eléctrica y la seguridad energética. La binacional, gracias al apoyo constante y a las buenas negociaciones hechas por el señor presidente de la República, don Santiago Peña, es hoy uno de los principales motores del desarrollo nacional, traduciendo los beneficios del tratado en obras y programas que transforman la vida cotidiana de decenas, centenas y hasta, diría yo, de los 6 millones de paraguayos. La reserva de biosfera Itaipú, que fue aprobada en el año 2017, desde ese momento, ese reconocimiento internacional se ha traducido en acciones concretas y medibles. Impulsamos procesos de restauración ecológica en áreas degradadas, fortalecemos el monitoreo permanente de la calidad del agua, del aire y de las condiciones climáticas, desarrollamos programas de educación ambiental que alcanzan cada año a miles de jóvenes y docentes. A la vez acompañamos a comunidades rurales y agricultores familiares en la transición hacia prácticas productivas sostenibles y regenerativas. Sin embargo, más allá de resultados técnicos, el principal aprendizaje ha sido comprender que el modelo de reserva de biosfera constituye una de las herramientas más valiosas para armonizar conservación, producción, investigación y desarrollo humano en un mismo territorio. Ese equilibrio es particularmente importante para Itaipú, porque proteger la naturaleza significa también proteger el agua, el recurso estratégico que sostiene nuestra capacidad de generar energía limpia para millones de personas. Dentro de nuestros esfuerzos por la conservación del medio ambiente, fortalecemos nuestro compromiso con la reciente apertura de nuestro Centro Ambiental Tecotopá, un centro de investigación, exhibición de la fauna nativa y conservación de especies que será referente regional en conservación de la biodiversidad y del turismo educativo. Quisiera destacar que Itaipú coopera activamente en el proceso de postulación de una nueva reserva de biosfera en el sur del departamento del Alto Paraná. Candidatura que será considerada en esta sesión. Se trata de un esfuerzo liderado por el gobierno del Paraguay, gobierno del querido presidente Santiago Peña, y junto al Ministerio de Ambiente y Desarrollo Sostenible, los gobiernos locales y las comunidades del territorio hemos estado trabajando en ello. Itaipú acompaña este proceso, aportando su experiencia técnica, institucional y territorial, con la convicción de que ampliar la red mundial de reservas de biosfera representa también ampliar las oportunidades de desarrollo sostenible para nuestras comunidades. Hace más de medio siglo, la UNESCO impulsó el programa sobre el hombre y la biosfera con una visión extraordinariamente adelantada a su tiempo. Comprender que la conservación ambiental solo es posible cuando incorpora a las personas, a las culturas y a los territorios. Hoy, esa visión demuestra más vigencia que nunca. Por ello, deseo expresar nuestro reconocimiento a la UNESCO, al Consejo Internacional de Coordinación, al Comité MAP Paraguay y a todas las delegaciones aquí presentes por el compromiso sostenido con esta misión colectiva. Durante los próximos días tendrán la oportunidad de recorrer la reserva de biosfera Itaipú, conocer una de nuestras reservas naturales. El último día está previsto la visita a la reserva de Itabó. los programas comunitarios, las acciones de restauración forestal y nuestros centros de investigación y educación ambiental. Los invito a descubrir este territorio no solo

0: Otro colega de él, presidente, tenemos que invertir fuerte en el ambiente. El Paraguay tiene que ser diferente, tiene que ser un diferencial del Paraguay. Presidente, cumpliendo tus instrucciones y valorando el apoyo que siempre nos das con mucho orgullo, presentamos todo lo que ha hecho la Itaipú en trabajo conjunto e interinstitucional con todas las instituciones del Estado, culminando hoy en la presentación de la postulación de una segunda reserva de biosfera acá al sur del Alto Paraná. Les deseo una fructífera y productiva sesión y que el Itaipú Binacional, Alto Paraná y el Paraguay los acoja como está acostumbrado, con mucho calor, con mucho sentimiento y con mucho cariño. Dios nos bendiga a todos.
1: De esta forma, las palabras del director Nacional, señor Justo Zacarías Irún. Acto de la 38ª sesión del Consejo Internacional de Cooperación del Programa Sobre el Hombre y la Biosfera. A continuación, señores, las palabras del ministro de Educación y Ciencias y presidente de la Comisión Nacional de Cooperación Paraguaya con la UNESCO, su excelencia Luis Fernando Pérez.
2: Muy buenos días para todos. Su excelencia, señor presidente de la República del Paraguay, don Santiago Peña, señora Asa Rexner, directora adjunta de la UNESCO, Latifa Yacoubi, presidenta del Consejo Internacional del Programa El Hombre y la Biosfera, Kotner Tal, presidente de la 43ª sesión de la Conferencia General de la UNESCO, Su Excelencia Rubén Ramírez Lezcano, ministro de Relaciones Exteriores, Su Excelencia Rolando de Barros Barreto, ministro del Ambiente y el Desarrollo Sostenible, señor Justo Zacarías Irún, director general de la Itaipú Binacional, autoridades nacionales, autoridades internacionales, colegas de la prensa. Es para mí un honor dirigirme hoy a todos ustedes en esta doble condición de ministro de Educación y Ciencias de la República del Paraguay y presidente de la Comisión Nacional Paraguaya de Cooperación con la UNESCO. Y hablo también desde un país que aprendió hace tiempo que el agua, la energía y la palabra son una misma cosa. Esta sesión del Consejo Internacional del Programa El Hombre y la Biosfera es la segunda vez que se realiza en América Latina en una década. Recordemos cuando en Lima en el 2016, en el marco del Congreso Mundial, se había realizado y ahora esta 38ª sesión. Que esta reunión se desarrolle en la sede de la Itaipú Binacional, el lado paraguayo, es un reconocimiento a un trabajo sostenido de nuestro país en la articulación entre conservación, educación y desarrollo local. Y eso no es un dato estadístico o logístico, es una declaración, porque Itaipú es, desde hace décadas, mucho más que una de las grandes obras hidroeléctricas del mundo. Es un modelo de gestión socioambiental que Paraguay y Brasil decidieron ofrecer a la región y al planeta. Energía limpia que alimenta a dos naciones. Bosques restaurados donde antes hubo desmonte. Comunidades educadas en convivencia con la biodiversidad. Desde el 2017, la Reserva de Biosfera Itaipú opera como un aula viva. En su territorio se forman docentes, se llevan adelante proyectos escolares e iniciativas como Ñamopotí Paraguay, que ha demostrado que la educación ambiental no es solo una asignatura, es una manera de construir

0: construir ciudadanía responsable y cuidar el territorio es enseñarlo. Esta es la apuesta que Paraguay trae a esta mesa y esa es también la razón por la cual hace apenas algunos días en Quito los países iberoamericanos confiaron a nuestro país la presidencia de la red Iberomap. Hoy Paraguay se prepara para abrir un nuevo capítulo de ese mismo trabajo, la próxima designación. Esperamos de la Reserva Biósfera Sur del Alto Paraná. Para los técnicos del Consejo es quizás una de muchas propuestas. Para nosotros es una promesa. La promesa de que cada nuevo territorio reconocido por la UNESCO abrirá también escuelas a cielo abierto, currículums vivos, ferias científicas en el medio del monte, niños y niñas que aprenderán a leer el mundo leyendo su propio paisaje. Para nuestras comunidades rurales, indígenas, nativas y fronterizas, esto no es retórica ambiental, es política educativa. Es la oportunidad concreta de formar al paraguayo y a la paraguaya que el siglo XXI nos exige. El Ministerio de Educación y Ciencias acompaña este horizonte con hechos. Hoy estamos formando, junto con la Academia Mundial de Competencias de la UNESCO y socios internacionales, a más de 1.600 docentes, maestros de nuestros colegios nacionales en competencias digitales en el programa Habilidades Digitales para la Enseñanza y Formación Técnica Profesional. Y esta cifra es apenas el primer paso de una ruta que alcanzará y alcanza ya hoy a cientos de miles de estudiantes en todo el territorio. Hemos puesto en manos de la UNESCO para el actual bienio del programa de participación 7 iniciativas paraguayas que en su diversidad apuntan en una sola dirección: educar para sostener la armonía entre el ser humano y la biosfera. Permítanme además anunciar que desde el Ministerio de Educación y Ciencias hemos declarado de interés educativo esta 38ª sesión del Consejo. Todo el Estado paraguayo así habla hoy con una sola voz. Trabajamos con tu liderazgo, señor presidente, todos juntos, para cultivar y fomentar una generación paraguaya que sepa leer el bosque y la pantalla con la misma fluidez, que hable la lengua de su comunidad y que hable la lengua del mundo, que entienda el agua del Paraná y entienda la inteligencia artificial. Esa generación no es una metáfora. La estamos formando ahora, en cada aula, en cada reserva, con la mano tendida de la UNESCO. Vengan al Paraguay. Aquí los esperamos. Nosotros ya empezamos. Muchas gracias.
1: De esta forma, las palabras del señor ministro de Educación y Ciencias y presidente de la Comisión Nacional de Cooperación Paraguaya con la UNESCO, su excelencia Luis Fernando Ramírez. A continuación, en este acto de apertura de la 38ª sesión del Consejo Internacional de Coordinación del Programa Sobre el Hombre y la Biosfera, las palabras de la presidenta del Consejo Internacional de Coordinación del Programa Sobre el Hombre y la Biosfera, señora Latifa Yacoubi.
2: Merci. I'm going to speak in French. Excellence,

0: I had the honor yesterday to visit the biopark here in Itaipu, and I think it gave us a lot of very important insights in how this all comes together. Ahora voy a cambiar al español. El fortalecer estos sitios en el futuro es precisamente el objetivo del plan de la acción estratégico del Hangzhou para 2026 hasta 2035. Para ello, tendremos que reforzar tres pilares: la ciencia, la educación y la participación de las comunidades. Y como dije que ayer en la reserva de la biosfera de Itaipú pudo ver cómo funcionaban esas tres pilares juntos en una manera muy, muy maravillosa. La ciencia es el punto de partida del MAB y debe seguir ocupando un lugar central. Aquí, en Itaipú, eso se traduce en el seguimiento de la calidad del agua del embalse del Itaipú y en estudios del ecosistema relacionados con la restauración de la mata atlántica del Alto Paraná y sus corredores ecológicos. La educación y formación es donde se produce la transformación a largo plazo y para generaciones. Me llamó la atención el Centro Ambiental, un espacio dedicado al aprendizaje, la inclusión social, el patrimonio cultural y la sensibilización medioambiental que se hace y que se logra allí, moldeado por los valores guaraníes de bienestar y convivencia armoniosa. Educación y el acceso a la formación y educación para las comunidades indígenas, me contaron ayer, tiene que ser muy central en ese tipo de iniciativas. Era un mensaje que yo obtuve ayer a través en los encuentros con la comunidad indígena que conocemos ayer. Ninguna reserva de la biosfera puede prosperar sin sus jóvenes, sin mujeres, sin hombres, sin niños y niñas que viven allí, y eso implica reconocer quiénes son esas personas y cuál es su contribución. Sienten mucho orgullo, eso ha sido un mensaje muy claro ayer. También significa respetar los derechos de los pueblos indígenas y las minorías cuyo conocimiento de los ecosistemas locales son enormes. La financiación sostenible es igualdad esencial. A medida que evolucionan nuevos mecanismos de financiación para la naturaleza y la biodiversidad, la UNESCO está comprometida a acompañar a las reservas de biosfera para que puedan acceder a esas oportunidades. Excelencias, señoras y señores, en los próximos días, este Consejo va a contribuir a definir el futuro del programa MAP, un futuro que debe caracterizarse por su implementación y su impacto, no solo por sus aspiraciones. Son importantes, pero la acción es más importante aún. La UNESCO acompañará a los Estados miembros a lo largo de ese camino. Muchísimas gracias y mucho éxito.
1: De esta forma, las palabras de la directora general adjunta de la UNESCO, señora Asa Reiner. Acto de apertura de la 38ª sesión del Consejo Internacional de Coordinación del Programa sobre el Hombre y la Biosfera. Seguidamente las palabras del presidente de la 43ª sesión de la Conferencia General de la UNESCO, Conker Tala.
2: 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In the words of Augusto Roa Bastos, Paraguay is a landlocked island in the heart of the continent, shaped by history, yet central to it. I am most delighted to return to Paraguay. 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Mr. President, I'm extremely grateful for your gracious presence today, along with a number of your cabinet colleagues. This demonstrates your personal commitment and your government's strong conviction to UNESCO. At this tumultuous time, when the multilateral processes are being undermined, Paraguay hosting two major UNESCO events in the space of 2 years is a manifestation of her unwavering commitment to UNESCO and its mandate and multilateralism at large. As the President of the UNESCO General Conference, I laud your personal engagement in this regard. 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Allow me now to say a few words on UNESCO's Man and Biosphere program. Excellencies, there can be no future for humanity on a planet that is burning. Yet today, wildlife is disappearing, glaciers are melting, and the soils are drying. The systems that sustain life are beginning to collapse, and those who have done the least to cause this crisis are being hit first and the hardest. Protecting large parts of the planet will be essential to keep it habitable. But conservation cannot mean fencing people out of lands they have long called home. This is the premise of UNESCO's Man and Biosphere program, whose council is meeting in the days ahead. Excellencies, we see this clearly right here in Itaipu, the Singing Stone. This site shows that a different path for humanity is possible, that sustainable livelihoods and biodiversity conservation can go hand in hand, as we have heard from the Minister Luis Ramirez and Director General Irun, and the DDG herself has visited the site, and she attests. Thus, it embodies the spirit of UNESCO's MAP program to create learning sites where communities, experts, and public and private partners work together to build a more balanced relationship between people and nature. 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
3: It drives concrete solutions from restoring ecosystem to developing sustainable livelihoods. It shows the power of science in action while drawing on UNESCO's cross-cutting expertise and global network. And ultimately, it responds to a defining challenge of our time, how to inscribe human development within the realities of our planet. Excellencies, ladies and gentlemen, the MAP program is extraordinary, but also underutilized. 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And I'm happy to observe that we have an excellent team at the Secretariat to support the MAP programs. And in doing so, we can send a clear message. At a time of growing environmental anxiety, the MAP program reminds us that another future is possible, not through isolation or retreat, but through cooperation, knowledge, and shared responsibility. Because, ultimately, humanity will not save nature by standing apart from it, but by learning once again how to live with it. Thank you. Muchas gracias. Aguye. Rojayo, Paraguay.
1: Esta forma las palabras del presidente de la 43ª sesión de la Conferencia General de la UNESCO concretada. A continuación, señoras y señores, las palabras del ministro del Ambiente y Desarrollo Sostenible, Su Excelencia Rolando de Barros Barreto.

0: Excelentísimo señor presidente Santiago Peña, realmente un placer y una gran demostración del compromiso del Paraguay en encaminar y liderar una política ambiental. Personalmente, presidente, porque vos sos nuestro mayor vocero a nivel internacional, y si este tipo de eventos internacionales se dan hoy en día en la cuna de la mayor muestra de integración, en donde la infraestructura, el desarrollo sostenible se converge con la naturaleza, es Itaipuí Nacional. Entonces, yo creo que esta es la muestra clara y es demostramos con acciones lo que el Paraguay puede y lo que el Paraguay hace. Su Excelencia Canciller Nacional Rubén Ramírez, Excelencia Luis Fernando Ramírez, Presidente del Consejo, Su Excelencia Señora Latifa Yacuy, Presidenta del Consejo Internacional de Coordinación del Programa MAP, Su Excelencia Presidente Señor Conder Tala, Presidente de la Conferencia General de la UNESCO, Su Excelencia Asa Regner, Directora General de la UNESCO, el dueño de casa, el amigo Justo Zacarías, tu persona, todo el equipo técnico del equipo binacional, que han trabajado arduamente para que esto se pueda concretar y se están viendo a la vista los resultados, al equipo técnico del Ministerio del Ambiente, Ministerio de Educación y también Rubén, en tu persona, realmente destacar la labor de la embajadora de la UNESCO. Un trabajo en equipo que siempre el presidente nos inculca y esta es la muestra de los resultados que se van dando. A los diputados nacionales y senadores que nos acompañan, al intendente municipal de Hernandarias y a mis demás colegas, ministros, señores, señoras y miembros de la prensa. Es un honor dirigirme a ustedes en esta 38 sesión del Consejo Internacional de Coordinación del Programa Hombre y Biosfera. Darle las más cálidas bienvenidas al Paraguay, tierra donde los ríos marcan el pulso de nuestra vida, donde nuestros bosques guardan la memoria de generaciones y donde las personas y la naturaleza conviven construyendo esperanza y futuro. Nos convoca este espacio de diálogo para continuar avanzando en una noble labor, la construcción de una verdadera simbiosis entre el ser humano y la naturaleza, conciliando el progreso y la sostenibilidad en un tiempo donde la humanidad está llamada a actuar con un profundo sentido de responsabilidad compartida. Hoy el mundo enfrenta un gran desafío ambiental: el cambio climático, la pérdida acelerada de la biodiversidad, la contaminación global, pero en medio de esta incertidumbre, los ojos de la comunidad internacional se posan sobre América Latina. Pero quiero ser categórico ante este auditorio. Paraguay no es un mero testigo pasivo de las discusiones globales. Paraguay está llamado a ser la respuesta concreta de las demandas del futuro. Nuestra patria alberga una biodiversidad única. Somos un mosaico de ecorregiones vivas donde se destacan el Gran Chaco, el Pantanal, el Bosque Atlántico, el Alto Paraná, ecosistemas que constituyen un patrimonio natural que trasciende fronteras y que representan una riqueza invaluable para toda la humanidad. En estas tierras, nuestros pueblos indígenas custodian saberes ancestrales, que no solo son reliquias del pasado, sino que la ciencia viva del mañana. Esta riqueza biológica y cultural ya no es solo una herencia que proteger, es el activo estratégico más importante de nuestra nación. Pero queremos hablar con autoridad, con hechos concretos. El Estado paraguayo, liderado por el Presidente de la República, incorporando como un eje estratégico de gobierno, ha consolidado su compromiso con el programa Hombre Biósfera, protegiendo más de 3 millones de hectáreas a través de 3 reservas de la biosfera reconocidas por la UNESCO, donde se destacan los valiosos bosques secos, la inmensidad del Chaco, la belleza, la diversidad del bosque Paracayú y las dilectas reservas de Itaipú. Estos territorios representan espacios donde la conservación y la biodiversidad convive con las oportunidades de desarrollo, donde comunidades construyen bienestar, donde la sostenibilidad deja de ser un concepto para convertirse en una realidad. Y hoy, en el marco de esta reunión histórica, anunciamos con orgullo que avanzamos firmes hacia la consagración de una cuarta reserva de la biosfera sur de Alto Paraná. Una nueva frontera de conservación que demuestra que el Paraguay no se detiene, que nuestra ambición ambiental no tiene límites y que cada hectárea protegida representa una inversión para el futuro de la humanidad. Por esa razón, nuestro país recibe a esta reunión del alto nivel en el ámbito de la Itaipú Binacional, uno de los mayores símbolos de la integración regional y cooperación internacional del planeta. Y el núcleo de esta fortaleza es esta frase: Paraguay es agua. Lo nombre, lo dicta nuestra historia y lo reclama nuestra identidad. El agua corre por nuestras venas y define nuestra soberanía, porque para nosotros el agua no es solo un recurso contemplativo, es el motor que impulsa una de las matrices energéticas más limpias del mundo. Es la fuerza que transforma la corriente de nuestros ríos en soberanía energética, en desarrollo industrial verde, en innovación tecnológica y en oportunidades para nuestra gente. La biodiversidad trasciende fronteras y su conservación requiere una acción coordinada entre todos los países, especialmente en regiones estratégicas donde existen ecosistemas compartidos de gran relevancia. En esa línea, el gobierno de Paraguay viene impulsando políticas orientadas a fortalecer la gestión ambiental, consolidar mecanismos modernos de sostenibilidad y posicionar al país como un socio confiable para la cooperación internacional, las nuevas oportunidades vinculadas al crecimiento sostenible. Quiero expresar a la UNESCO mi agradecimiento de parte del gobierno de Paraguay por la confianza depositada en nuestro país por albergar esta importante convocatoria internacional que por segunda vez en la historia se realiza en América Latina. Asimismo, destacar el trabajo articulado de todas las instituciones que fueron partícipes de poder concretar este evento, de nuestra representación diplomática y de todos los compañeros que hicieron posible en nuestro país. Para albergar grandes instituciones internacionales sobre sostenibilidad, desarrollo, educación, cultura. Porque el Paraguay comprende que proteger la naturaleza ya no es únicamente un deber moral, es una decisión estratégica para garantizar la paz, el desarrollo y el futuro de las próximas generaciones. Cada decisión que tomemos hoy tiene el poder de transformar la realidad de millones de personas y de proteger el patrimonio natural que sostiene nuestra vida y nuestro planeta. Desde Paraguay reafirmamos nuestra convicción de que la cooperación, la solidaridad y la responsabilidad son el camino a construir un futuro más justo, más resiliente y más humano. Que este encuentro nos inspire a seguir actuando con visión y el compromiso y la esperanza de que nuestro país existe. Que sean todos bienvenidos a Paraguay. Que Dios lo bendiga a todos. Muchas gracias.
1: De esta forma, las palabras del señor ministro del Ambiente y Desarrollo Sostenible de la República del Paraguay, su excelencia Rolando de Barros Barreto. De esta forma, señoras y señores, en caso de apertura de la 28ª sesión del Consejo Internacional de Coordinación del Programa Sobre el Hombre y la Biosfera. A continuación, las palabras del señor ministro de Relaciones Exteriores de la República de Paraguay, su excelencia Rubén Ramírez Lescano.
2: Muy buenos días, excelentísimo señor presidente
0: de la República del Paraguay, Santiago Peña. Señor ministro Rolando de Barros Barreto, ministro del Ambiente y Desarrollo Sostenible. Señor ministro de Educación y Ciencias y presidente de la Comisión Nacional de Cooperación Paraguaya con la UNESCO, Luis Fernando Ramírez. Señor Conde Mohamed Tala, presidente de la Conferencia General de la UNESCO. Señora Asa Regener, directora general adjunta de la UNESCO. Señora Latifa Yacoubi, presidenta del Consejo Internacional de Coordinación del Programa sobre el Hambre y la Biósfera. Señor director general de la Entidad Binacional de Itaipú. Señora embajadora, estimados colegas ministros del Poder Ejecutivo, senador, señoras y señores diputados de la Nación, distinguidos miembros de las delegaciones que hoy nos acompañan. D'abord, cet événement me rappelle que quand j'étais en service diplomatique à Paris et représentant adjoint à l'UNESCO, et aujourd'hui nous avons les compromis du président de la République, surtout pour le fortalissement du système multilatéral. Et l'UNESCO, c'est un exemple pour ça. Y es una gran satisfacción darles a todos ustedes la más cordial bienvenida a esta 38ª sesión del Consejo Internacional de Coordinación del Programa sobre el Hombre y la Biósfera de la UNESCO. Recibir este importante evento en nuestro país es motivo de orgullo y reafirma el valor de un espacio que desde hace más de 5 décadas ha sabido articular ciencia, cooperación internacional y políticas públicas en torno a un objetivo común: promover una relación más equilibrada entre el ser humano y la naturaleza. El programa sobre el hombre y la biósfera constituye una de las iniciativas más valiosas de la UNESCO. Conecta conocimiento, experiencia práctica y acción intergubernamental. Nos recuerda que la protección ambiental no puede entenderse de manera aislada, sino como parte de una agenda más amplia que involucra desarrollo sostenible, conocimiento científico, participación comunitaria y cooperación entre los estados. También nos plantea que los desafíos ambientales de nuestro tiempo exigen respuestas construidas desde el diálogo, desde la evidencia, la acción colectiva, y no desde posiciones extremistas que responden a agendas sectoriales que no tienen en cuenta las particularidades de los países. Señoras y señores, el Consejo que hoy se reúne en Paraguay tiene una importancia particular. Constituye una oportunidad para consolidar un mecanismo de cooperación que ha demostrado a lo largo del tiempo de estos años su capacidad para transformar el conocimiento científico en políticas públicas, gestión sostenible del territorio y beneficios concretos para nuestras comunidades. En un contexto internacional cada vez más complejo, por llamarlo de alguna manera, necesitamos instituciones y espacios de cooperación que produzcan resultados, que faciliten el intercambio de experiencias y que favorezcan la construcción de respuestas útiles para nuestros pueblos. Foros como este cumplen precisamente esa función. Valoramos que esta sesión tenga lugar en nuestro país y consideramos que la elección del destino de este evento Itaipú Binacional en la ciudad de Hernandarias, donde el anfitrión es el señor intendente que nos acompaña hoy, es realmente significativa, no solo por su dimensión energética o por su importancia como símbolo de integración entre Paraguay y Brasil, sino porque representa de manera concreta la posibilidad de armonizar desarrollo, cooperación y gestión responsable de los recursos humanos. Señoras y señores, ladies and gentlemen, for Paraguay is a pleasure to have you here today in Hernandarias, Alto Paraná, Paraguay. Really, for the government under the leadership of the President Santiago Peña, Paraguay is very committed in environment, development, and strongly supporting, as I said before, the multilateral system. Y como país anfitrión, esperamos que esta sesión sea una oportunidad para fortalecer consensos, para compartir experiencias y seguir impulsando soluciones que respondan con eficacia a los desafíos que enfrentamos. Agradezco a la UNESCO, al Consejo Internacional de Coordinación del Programa sobre el Hombre y la Biósfera, al Ministerio del Ambiente y Desarrollo Sostenible, a la entidad binacional de Itaipú Binacional y en tu nombre, querido Lucho, a todo el equipo que ha trabajado, que está trabajando y que va a seguir acompañando el desarrollo de este evento con una magnífica organización y con todos los servicios. A los distinguidos delegados que nos acompañan y en el nombre de nuestra embajadora Nancy Ovelar, reconociendo nuestro más cordial bienvenida para todos y les deseo el mayor de los éxitos en estas jornadas de trabajo. Que esta reunión contribuya a fortalecer la cooperación, el conocimiento compartido y la búsqueda de soluciones que sobre todo beneficien a nuestras sociedades. Muchas gracias.
1: De esta forma, palabras del ministro de Relaciones Exteriores de la República del Paraguay, su excelencia Rubén Ramírez Lescar. En esta apertura de la 38ª sesión del Consejo Internacional de Coordinación del Programa sobre el Hombre y la Biosfera, se procederá a la firma de un memorándum de entendimiento entre la UNESCO y la Itaipú Binacional. Se invita a continuación a las autoridades pertinentes, el señor director general paraguayo de la entidad Itaipú Binacional, señor Justo Zacarías Irún, y la directora adjunta de la UNESCO, Asa Reiner, a la firma de este documento, carta de intención, que es para establecer un marco de cooperación entre la UNESCO e Itaipú Binacional, para explorar, evaluar y promover el conocimiento sobre el potencial patrimonial de Itaipú Binacional, teniendo en cuenta sus atributos naturales, culturales, tecnológicos, científicos y ambientales, así como su contribución a la conservación de la biodiversidad, la cooperación internacional y el desarrollo sostenible. Vamos a invitar a ambas autoridades, por favor, para este intercambio de las carpetas que contienen el memorándum de entendimiento entre la UNESCO y la Itaipú Binacional, testigo de honor del señor presidente de la República del Paraguay, Santiago Peña Palacios.
2: Sesión del Consejo Internacional de Coordinación del Programa sobre el Hombre y la Biosfera, que se desarrolla aquí en Itaipú. Empiezan a estar bajo la instantánea luego de firmar el acuerdo que tiene que ver con la biosfera. Escuchamos las palabras del presidente de la República, Santiago Peña, quien ahora se dirige hasta el atrio correspondiente para comenzar su discurso en esta 38 sesión del Consejo Internacional de Coordinación de Programas sobre el Hombre y la Biosfera, que se desarrolla en Itaipú Roda, Hernandarias. Presidente de la República, Santiago Peña.
1: Señor Presidente de la República de Paraguay, Santiago Peña Palacios.

Señor presidente de la Conferencia General, señora presidenta del Consejo, señora directora general adjunta de la UNESCO, señoras y señores delegados de los Estados miembros del Consejo, distinguidos expertos, representantes de organismos internacionales y de la sociedad civil, autoridades nacionales, damas y caballeros. Quiero darles la más cordial bienvenida a la República del Paraguay y muy especialmente a esta tierra de Hernandad, en el corazón de la Reserva de la Biósfera de Itaipú, para la apertura del 38ª sesión del Consejo Internacional de Coordinación del Programa sobre el Hombre y la Biósfera. Que este Consejo se reúna por segunda vez en su historia en América Latina y el Caribe y lo haga aquí, en el corazón de Sudamérica, es para nosotros un motivo de legítimo orgullo y una señal de confianza que recibimos con humildad y con gratitud. Difícilmente podría existir un escenario más apropiado que la Itaipú Binacional. Lo que en el siglo pasado pudo haber sido un conflicto territorial entre dos naciones hermanas, el Paraguay y el Brasil, supimos transformarlo en un hito de entendimiento, en una obra adelantada a su tiempo que abrazó la transición energética mucho antes que el mundo le diera su nombre. Aquí, donde la fuerza del agua se convirtió en energía limpia para millones de hogares, demostramos algo que hoy vuelve a convocarnos, que el ser humano puede tomar la fuerza de la naturaleza y ponerla al servicio del bienestar, cuidándola al mismo tiempo. Hoy, paraguayos y brasileños compartimos un embalse, una cuenca, una biodiversidad común y el compromiso de cuidarla para quienes vendrán después de nosotros. Hace más de 5 décadas, la UNESCO comprendió una verdad que el tiempo confirmó con creces: que la protección de la naturaleza y el desarrollo de los pueblos pueden y deben avanzar juntos. El nombre mismo de este programa lo proclama: el hombre y la biosfera. Y en ese orden encontramos su sabiduría más profunda. Para el Paraguay, el ser humano es y debe ser el centro de toda política pública y también de toda política ambiental. Una política ambiental que persiga fines ajenos al bienestar de las personas pierde su razón de ser y termina, en el fondo, siendo injusta. Cuidamos los bosques, los ríos y los suelos porque cuidamos a las familias que viven en ellos, a los niños que heredarán este territorio y a las comunidades cuya identidad está tejida con su paisaje. Por eso, afirmamos con convicción que la conservación del medio ambiente y la sostenibilidad son enteramente compatibles con el desarrollo humano, social y económico y con la mejora real de la calidad de vida de nuestros pueblos. Las reservas de biósfera nacieron precisamente de esa certeza. Territorios donde la conservación, la ciencia, las comunidades y el progreso conviven y se fortalecen mutuamente. En el Paraguay, esta no es una idea aprendida en los foros internacionales. Forma parte de nuestro ethos más antiguo. Vivimos y convivimos con nuestra naturaleza. Trabajamos nuestro suelo fértil y aprovechamos la generosidad de nuestras aguas, al tiempo que integramos ese trabajo en un respeto profundo por la fauna y la flora que nos rodean. Esa manera de habitar el mundo hunde sus raíces en la cosmovisión guaraní, que es el alma de nuestro pueblo. Para el guaraní, la tierra es mucho más que un recurso. Es el tecojá, el lugar donde vive, donde la vida se hace cultura, el hogar y la fuente de todo sustento. Es una cosmovisión hondamente animista en la que la naturaleza está viva y dialoga con el ser humano.
Los árboles respiran y purifican el aire. Llaman al rocío y a la lluvia. Las plantas guardan un alma. La tierra misma es entendida como una madre que alimenta y que protege. En esa mirada, el ser humano forma parte de la naturaleza y habita dentro de ella como un hijo más, que le debe cuidado y gratitud. De esa sabiduría heredamos también una enseñanza.

Más aún, es su mejor garantía, porque ninguna prosperidad perdura si se construye agotando aquello que la sostiene. Esta veneración ancestral por la tierra como hogar se encuentra además con otra raíz profunda de nuestra identidad, la fe cristiana que profesa la mayoría de nuestro pueblo. El recordado Papa Francisco, hijo de esta misma América y peregrino que honró al Paraguay con su visita en el 2015, nos legó en ese mismo año la encíclica Laudato Si, un llamado universal al cuidado de lo que él llamó nuestra casa común. Su enseñanza ilumina la convicción que hoy nos une, que cuidar la creación y cuidar a las personas son una sola y una misma tarea, y que el bienestar de los pueblos y la salud de la naturaleza crecen siempre juntos. Cultivar la tierra, cuidarla, trabajarla y protegerla al mismo tiempo es la responsabilidad que heredamos y que debemos honrar ante las generaciones que vendrán después de nosotros. Esa idea de la tierra como hogar inspira una de nuestras políticas más sentidas. A través del Instituto Nacional del Desarrollo Rural y de la Tierra, el Estado paraguayo impulsa la titulación de la tierra para miles de familias rurales, porque entendemos que cada familia merece su propio tecojá, un lugar donde echar raíces, criar a sus hijos y construir su futuro con la seguridad y la dignidad que da lo que es verdaderamente propio. Entregarle a una familia el título de su tierra es darle arraigo, y el arraigo es la base sobre la cual florecen el trabajo, el cuidado del entorno y la esperanza. Con esa misma convicción acompañamos a nuestros pueblos indígenas, custodios vivos de ese saber ancestral. Promovemos una educación que respete y valore su lengua, su cultura y su manera de comprender la naturaleza, convencidos de que su conocimiento tiene mucho que enseñarle al mundo sobre cómo habitar la tierra, hoy tanto como ayer. El Paraguay entiende su diversidad cultural como un patrimonio vivo. Somos una nación orgullosamente bilingüe, donde el guaraní, latido ancestral y alma de nuestro pueblo, dialoga en igualdad con el español, forjando una identidad única en el mundo. Esa riqueza se proyecta desde el legado de nuestras misiones jesuíticas hasta la delicadeza del ñandutí y la universalidad del tereré, hoy reconocido por la UNESCO como Patrimonio Cultural Inmaterial de la Humanidad. Al preservar lo que nos es propio, le recordamos al mundo que el desarrollo alcanza su sentido más pleno cuando nace del respeto por aquello que nos hace quienes somos. Esa herencia encontró continuidad en nuestra tradición científica. Hombres como Moisés Bertoni consagraron su vida al estudio sistemático de la riqueza botánica de nuestra tierra y nos legaron la convicción de que observar y comprender la naturaleza es el primer paso para poder convivir con ella. De los saberes originarios a la ciencia moderna corre un mismo hilo. Las soluciones que hoy llamamos basadas en la naturaleza y que nuestros pueblos ya practicaban en su vida cotidiana. Por eso, el Paraguay asienta sus políticas ambientales sobre la evidencia y el conocimiento, persuadido de que la ciencia es la mejor aliada de la conservación. Esa misma fe en el conocimiento la proyectamos hacia el futuro a través de la educación y las ciencias, pilares del Plan Nacional de Desarrollo Paraguay 2050. En el corazón de ese esfuerzo yace el programa Hambre Cero, el programa más importante y transformador de nuestra política educativa, que hoy lleva desayuno, almuerzo y merienda a más de 1 millón de niños y niñas en edad escolar en todo el territorio nacional. En apenas un año pasamos de cubrir el 5% de los estudiantes a alcanzar la totalidad de nuestras escuelas públicas, sostenidos por una certeza tan sencilla como

0: poderosa. Ningún niño aprende con hambre y la verdadera igualdad de oportunidades comienza en el aula. A ese programa emblemático se suma el de desarrollo de habilidades en la educación técnico-profesional que implementamos desde el 2025 junto a esta organización y a nuestros ministerios de Educación y Ciencias y las becas Carlos Antonio López, que abren las puertas del mundo a nuestros jóvenes. Preparar a esa juventud para una era marcada por la inteligencia artificial y la revolución digital nos exige democratizar el conocimiento y promover una ciencia abierta puesta al servicio de la dignidad humana. En esa tarea, el Paraguay no encuentra mejor aliada que la UNESCO, cuyas 8 décadas de experiencia y cuyas redes globales la vuelvan un socio estratégico irreemplazable para nuestro país, para América Latina y para el mundo entero. Esta visión se traduce en políticas firmes y sostenidas en el tiempo. La ley de deforestación cero para la región oriental, vigente desde el 2004 y prorrogada a lo largo de 6 periodos de gobierno hasta el año 2030, ha trascendido las coyunturas electorales para consolidarse como una verdadera política de Estado. Somos, además, custodios junto a naciones hermanas del acuífero guaraní, una de las mayores reservas de agua dulce del planeta, cuya preservación asumimos como una responsabilidad histórica que administramos con rigor científico, cooperación transfronteriza y equidad entre las generaciones. En el marco de este programa, el Paraguay cuenta hoy con 3 reservas de biosfera reconocidas por la UNESCO: la del Bosque en Baracayú, declarada en el año 2000, la del Chaco en el 2005 y la de Itaipú, que esta entidad binacional gestiona con éxito desde el 2017 y que hoy nos recibe. Lejos de conformarnos, presentamos ante este Consejo la postulación de un nuevo territorio, la Reserva de Biosfera del Sur del Alto Paraná, que articula a 4 municipios y resguarda como zonas núcleo 2 áreas fundamentales: el Parque Nacional Ñacundaú y el Monumento Científico Moisés Bertoni, fortaleciendo la conectividad ecológica del Bosque Atlántico e integrando a las comunidades locales como protagonistas de su propio desarrollo. Es la misma determinación que nos honra al haber asumido recientemente la presidencia de la Red Iberoamericana de Reservas de Biósfera, que recibimos como un mandato regional para impulsar desde el corazón de Sudamérica la ciencia, la conservación y una cooperación que se traduzca en bienestar concreto para nuestros pueblos. A todo ello, sumamos herramientas innovadoras como la legislación de créditos de carbono, que convierte la conservación de nuestros ecosistemas en una fuente de inversión verde y de nuevas oportunidades, y que demuestra una vez más cómo el cuidado de la naturaleza y el desarrollo económico se sostienen uno al otro. Señoras y señores, el Paraguay llega a este encuentro con una convicción serena. El desarrollo económico y la integridad de la naturaleza son 2 expresiones de una misma promesa de futuro, y la educación, la ciencia y la cultura son las fuerzas llamadas a unirlas. Las deliberaciones que hoy se inician en el marco del Plan de Acción Estratégica de Hansú para la próxima década encontrarán en nuestro país a un socio comprometido y a un anfitrión orgulloso. Recibimos a cada uno de ustedes con el espíritu hospitalario que le caracteriza a nuestra gente y con la certeza de que aún en los tiempos más complejos del concierto internacional, la humanidad conserva intacta su capacidad de edificar a través del conocimiento compartido y la cooperación genuina un porvenir más justo para todos. Que estos días en Hernán Darias, aquí en la sede de la Itaipú Binacional, nos recuerden que cuidar la tierra es, ante todo, cuidar a las personas que la habitan. Bienvenidos al Paraguay. Muchas gracias.
1: Esta palabra, las palabras del señor presidente de la República del Paraguay, Santiago Peña Palacios. Apertura de la 38ª sesión del Consejo Internacional de Coordinación del Programa sobre el Hombre y la Biosfera. Vamos a invitar al señor presidente de la República. Autoridades, por favor.
2: Julio, Julio Dávalos, sí, te escuchamos.
3: Sí, sí, en este momento ya está la imagen para la posteridad, en este caso las autoridades con estos 250 delegados de la UNESCO. Y la parte final finaliza la sesión del programa sobre el hombre y la biosfera, presencia del presidente de la República, Santiago Peña, quien despide a las autoridades que se encuentran en la tarima principal para luego presentar su agenda, ya luego lo hará en la ciudad de Asunción, el presidente de la República, está para observar y en este caso van a observar un material, están todas las autoridades sentadas frente a lo que será en la parte del audio. Estamos usando nuevamente el audio para observar un video relacionado a la biosfera de aquí de nuestro país, de Paraguay. Estamos nuevamente con el sonido, con el audio de ambiente.
2: Bueno, ya el presidente se retiró ahí del sitio, Julio. Bueno, según las imágenes que vimos, ya el mandatario estaba en condiciones ya de retirarse del lugar. Seguramente expectante ahí los compañeros por si brinda algún tipo de declaración, ¿sí? Fuera de lo que fue su exposición en esta sesión inaugural de la 38ª sesión del Consejo Internacional de Coordinación del Programa sobre el Hombre y la Biosfera. Julio, Julio, te escuchamos, adelante.
3: Y te pudo
2: continúa, ahí le escuchamos a Nene Sologa hablando todavía en el fondo. Lo que no sé si el mandatario sigue aún o ya se retiró. Pero bueno, vamos a volver de igual manera en cualquier momento con Julio. Establecemos una breve pausita y estamos atentos al llamado de Julio por si hable de vuelta el presidente de la República. Breve pausa, Carlitos, ya volvemos.
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0: 11:24, sí, hacemos trabajar un poco la materia gris y la lengua, sí, claro, claro, una cosa conduce a la otra, una cosa necesita de la otra, sí. No, me refiero al inicio nomás del programa hoy, pero se da así la jornada, señor. No, no, estamos acá, estábamos atentos acá, traduciendo del francés al español, del inglés al español, hicimos todo el esfuerzo por ustedes, ¿no? Sin problema, estamos. Sí, con todo el equipo y acá siempre, ¿eh? 23 grados, dos décimas ya la temperatura. Ya no da para el abrigo liviano siquiera, ¿eh? No, ya no. Ya no. Está súper agradable. Solo resta disfrutar de cómo se presenta el día, ¿eh? Ojalá que para el viernes también esté así. ¡Ja! Luego hablamos del asado, ¿eh? Lo que dijo una tecnóloga. A considerar nomás. De ahí a que uno lo haga caso o no, aplique o no, ya es otra cuestión. Julio Dávalos, contigo de vuelta. Adelante.
1: Alejandro González, desde Itecúroga, ya finalizó el acto de inicio, en este caso de la 38ª sesión de coordinación del programa del hombre y la biosfera aquí en Andarias, organizado por la UNESCO, presencia del presidente de la República, Santiago Peña, quien ahora está ya abandonando el lugar acompañado del director de la ITU Nacional. Ahora me realiza una foto con la mascota del MADES. También está al lado el ministro del MADES, el presidente de la República. Ahora abandona el acompañado del presidente de la sesión de la UNESCO, todas las autoridades nacionales y locales. Y van a realizar un recorrido para el siguiente ISTAM, aquí de la zona de Itaipuroga, quien en este caso irá hasta el estanque, sería el Tereroga. Veremos si va ahí o sube al móvil que traslada a la comitiva. Si va hasta el Tereroga para observar qué ofrece el stand. Y el presidente de la República fue muy directo con el mensaje del cuidado del medio ambiente, de la biosfera, de la política que tiene el Paraguay en relación al cuidado del medio ambiente. Recordó la tarea científica que desarrolló el maestro Miguel Bertoni en esta zona del país. Y ahora se ingresa al espacio denominado un espacio donde un espacio que tiene que ver con escuchando la explicación.
0: Julio, escuchamos muy, muy bajo. No sé si tenés posibilidad de acercarte un poco más. Muy bajito sale el audio.
1: Ahora el presidente de la República está observando el jaguar de teca, las explicaciones de las distintas hierbas que se tiene en Tecotopá, que es la reserva de la Itepovi Nacional, relacionado con el bosque atlántico y también con todas las hierbas que fuimos testigos los medios del Estado al estar presentes en aquella oportunidad. Prácticamente antes de la inauguración, y hoy día todas estas hierbas que se ven aquí, que es de consumo diario para para el paraguayo y la paraguaya, entonces se tiene que estar en el cerebro para mostrar a las autoridades de la UNESCO que están aquí presentes acompañando a los al presidente de la República. El principal Ahora recibe un obsequio, una remera alusiva a la UNESCO de parte de la embajadora Nancy Ovelar, el obsequio a la al presidente de la República Santiago Peña. Ahora es en este caso fijando, y se puede observar también el equipo de TR, que la famosa hay una zona de Paraguay y el refrescante de TR, ministro,
2: sí señor, cuando nada de TR acá voy a tomar con Pedro de Itaipú, un rico TR,
1: muy amable, gracias. Pero el ministro secretario de la presidencia de la República, Javier Jiménez, sorbiendo el rico tereré aquí en el tereré Groga, en la Itaipú Groga, porque el tereré que se sobra aquí es Alejandro, es en la jarra transparente, ¿no? De vidrio. Y se puede observar el famoso pisada de los remedios y con el color alusivo a casi todos los remedios que se cuentan. También el jefe de Estado mantiene la conversación ya también este día de parte de las autoridades de la UNESCO, quienes acompañaron hasta esta zona al mandatario paraguayo. Están a punto de subir a los móviles, van allá a trasladarlo hasta respectivo lugar, que posteriormente finalizará con la agenda vespertina que se tiene aquí en la... Bueno, vamos a ver si... Bueno, vamos a acercar hasta la embajadora nuevamente. Sí.
3: Disculpe, embajadora, estamos en directo para Radio Nacional de Paraguay. Bueno, hoy el presidente de la República ha demostrado a las autoridades de la UNESCO nuestro patrimonio inmaterial, que es el tereré.
4: Sí, claro, nuestro patrimonio inmaterial, el tereré. Tenemos también en la entrada una representación de doña Rosa Segovia, del poncho de 60 listas, que en estos días cobró mucho interés con el poncho de la selección nacional. Ese también es un patrimonio inmaterial. Tenemos el Ñai Upo, que fueron elementos que fuimos inscribiendo en esos años. Entonces, la presencia del Paraguay en la UNESCO y de la UNESCO en Paraguay se fortalece. La política de mostrar el Paraguay al mundo desde lo que nos hace sentir orgullosos es importante, porque es un país que tiene una imagen, que construye una imagen, y sobre todo, no solamente la imagen, sino lo que se hace, en qué se trabaja. Es muy importante y sentimos todo el respaldo para seguir trabajando en todo ese tema de la preservación del medio ambiente, que este es un escenario ideal. Tenemos en el este, aquí en Hernandarias, vamos a tener dos reservas ahora, una que fue inscrita ya en el año 2017 y la que esperamos inscribir ahora, la nueva reserva de biosfera sur del Alto Paraná, que es el símbolo de nuestro compromiso concreto de trabajar por el futuro.
5: ¿Cuándo sería la?
4: El viernes, el día viernes nos toca, es el día de las inscripciones, y yo creo que a la tarde más o menos nos alcanza en el orden, y vamos a estar el viernes inscribiendo con seguridad nuestra nueva reserva de biosfera, y con ello un compromiso total de trabajo, de conciencia, de preservación de la biodiversidad, que hoy es más importante que nunca.
1: para no sacarle mucho tiempo. Hay que valorar y destacar la coreografía, como así también la guaraña que pudimos escuchar y disfrutar hace instantes.
4: Sí, yo te decía que nuestro trabajo consiste en mostrar el Paraguay desde lo más bello, desde su acervo más hermoso, que es su cultura, su música, y eso pudimos ver y pudimos demostrar. La fusión, nuestro mestizaje, nuestro idioma, nuestra música, nuestra guaraña, que es también patrimonio cultural inmaterial, así que estamos muy orgullosos y muy felices de haber podido mostrar con nivel de excelencia con el Ballet Tecobé.
1: Gracias, David. Un abrazo, muy amable.
4: Muchas gracias.
1: La embajadora Nancy Ovela, la representante paraguaya de la UNESCO, ya finalizó la sesión, la número 38 aquí en Itaipú, Uroga, y con esto también ya el mandatario paraguayo y otras autoridades quienes estuvieron presentes, como el canciller nacional, la ministra de Obras Públicas y Comunicaciones, como así también el ministro secretario de la Presidencia de la República, también abandonaron ya el local de Ipuroga y se trasladaron para continuar con la agenda prevista para la, en este caso, para el horario de la jornada vespertina. Alejandro González, compañeros de Radio Nacional, audiencia de la 920 y el canal de aire 15.2. Nos despedimos desde Hernandarias, distrito del departamento El Alto Paraná, específicamente en el corazón del gran bosque atlántico del Alto Paraná.
0: Muy bien, muy amable, muchas gracias, buen trabajo, Julio, y que sea un buen retorno también para vos y los compañeros, para el equipo.
1: Muchas gracias, Alejandro González, un fuerte abrazo para todos.
0: Igualmente, señor, igualmente muy amable, muchas gracias. Sí, señor. Bueno, ok. Está el material este que algunos lo comparten y otros no. Ya hay críticas por la opinión emitida por la licenciada Cristina Sosa, que es tecnóloga de la Dirección de Defensa del Consumidor de la Municipalidad de Asunción. Ok, hay gente que comparte, hay gente que no. Y tiene que ver con el punto de cocción de la carne, del asado propiamente. Hay a gente que le gusta a punto se llama así, medio rojito, medio crudón, si vale el término. Y a otros le gusta bien cocinado y jugoso, entre lo que estoy yo, ¿verdad? Bien cocinado y jugoso, asado ya gusta pecha, bien cocinado y jugoso. Porque sé que se puede, bien cocinado y jugoso. Bueno, la licenciada Cristina Sosa, repito, tecnóloga de la Dirección de Defensa del Consumidor de la Municipalidad de Asunción, una profesional que emite su opinión, lanzó, dice, una fuerte advertencia, bueno, no sé si es tanto así, ¿verdad? Dirigido especialmente a los asaderos y amantes de la parrilla sobre los peligros de ingerir carne mal cocida. Eso es una cuestión, hay que ver si el corte de carne a punto es mala cocción o así luego. Bueno, seguiremos. La especialista reveló que el punto de cocción de la carne vacuna y de otros tipos debe ser siempre al 100%. Para los asaderos, dice, por favor, dice, para los asaderos, por favor, no consumir la carne que tenga la coloración rojiza, porque eso significa que está un poquito cruda todavía, lo dice la profesional. Y vale, porque tiene estudios, Vale, para mí vale lo que diga. Se debe consumir la carne, dice, preferentemente bien cocida. Sí, ahí estoy. Yo soy de ese team. Team carne bien cocida. El jugo de la carne, acá está, tres, ya estamos acá. El jugo de la carne tiene que ser marroncito, dice. El jugo de la carne tiene que ser marroncito. Ahí están los puntos de cocción. Sí, señor. Y nosotros estamos en el... Son, a ver, cinco cortes. Cinco puntos de cocción. Azul sellada, rojo inglés, dice, término medio, tres cuartos, bien cocido. Bueno, de tres cuartos a bien cocido para nuestro caso, ¿verdad? Bueno, ¿qué sigue diciendo ella? Se debe consumir la carne preferentemente bien cocida. El jugo de la carne tiene que ser marroncito, no esa coloración roja que denota que le faltó todavía cocción, dice. El tono rojizo o el jugo que emana de los cortes a medio cocinar no es sangre, sino que procede de una proteína celular llamada mioglobina, dice. Pese a que es el elegido por muchos comensales, sí señor, hay mucha gente que le gusta así, y son gustos y decisiones finalmente, ¿verdad? Este tipo de cocción puede, dice, generar problemas de acuerdo con la entrevista. Bueno, hay que relatar un poco la entrevista hecha a ella, ¿verdad? La tecnóloga, ¿quién es ella? Tecnóloga. Advirtió que dejar la carne jugosa con partes semicrudas eleva drásticamente el riesgo de contraer infecciones provocadas por bacterias que pueden llegar a ser letales. Ejemplificó que el consumo de cortes sin la temperatura interna adecuada puede derivar en una infección por la bacteria E. coli, que causa severos cuadros gastrointestinales y complicaciones sistemáticas graves. Otra de las consecuencias directas es el contagio de salmonela, ¿sí? Conocemos más de la salmonela. Una de las infecciones alimentarias más peligrosas debido a la deficiente manipulación o falta de fuego en los alimentos. No, alimentos no bien cocinados, no bien cocidos, ¿verdad? Bueno, ok, esto es parte de la entrevista que le hicieron, repito, a la licenciada Cristina Sosa. Ella es tecnóloga de la Dirección de Defensa del Consumidor de la Municipalidad de Asunción. Siempre se dijo eso. Los puntos, ¿verdad? Él así apunto, como ahora en este estado de la carne, y cuando ya es muy cocinado, tipo carbonado también. No se recomienda tampoco consumir ni carne ni otros productos así en ese estado ya muy quemado, ¿verdad? Y ya definitivamente queda en elección de la gente esto, ¿verdad? Hay gente que reacciona luego muy mal y yo no considero que hay que ser así tampoco. Ella emitió su opinión profesional, su punto de vista, su parecer. Bueno, si a uno dice que a mí lo que ella dice, yo quiero así, voy a comer así, y se liga algo, bueno, ya es cuestión, ¿verdad? Bueno, ya de muy, muy, muy fuerte, muy duro acá en las redes contra la profesional, que repito, emitió su parecer, su punto de vista y su conocimiento sobre esto, ¿verdad? Bueno, ahí yo soy del team bien cocinado y jugoso. Entonces, a gente que lo quiera considerar o no, a partir de ahora, o lo viene haciendo, vale bien, viene bien. Y todo este tipo de cosas va a ir saltando, se van a ir dando entrevistas así, locales. Hay muchísimos locales gastronómicos en diferentes puntos del país. Y uno mejor que otro, ¿verdad? Y hay competencia en calidad y precio, ¿sí? Y mejor, y bien porque así sea, ¿verdad? Algunos hacen tan rico su producto y con el costo justo, ¿eh? Y mantienen, ¿verdad? Y hay otros que también arrancan con todo y después cuando vende, ya ahí varía la calidad y ya se fue a la B, ¿verdad? Bueno, pues es otra cuestión. A tener un poco de cuidado nomás porque ellos también, los puestos, los carritos o tipo tardecita, ya empiezan a instalarse así en las veredas o enfrente así de los comercios que ya cerraron en el día, y hacen su salsita, su chimichurri, su arveja, su choclo, su mayonesa al ajo o de ajo, mayonesa al choclo o de choclo, una ricura es todo. Lo tienen ahí, en recipientes inoxidables, con tapas ciertamente, pero a tener cuidado, ¿eh? Y luego están los otros locales que están todo el día, no hay problema con ellos, para la venta de alimentos y tienen sus productos, llámese su ketchup, su mayonesa, su mostaza, en envases de plástico y expuesto al sol. Muy expuesto al sol. Otros no lo tienen el sol, pero en la intemperie igual. Y bien, por quienes tienen un refrigerador y ahí mantienen. Y si va Carlitos, ¿qué tal, señor? ¿Cómo está? Quiero dos empanadas. Por favor, sí, cómo no. Mandioquita, le pongo todo ahí, la servilleta, todo. ¿Quiere ingredientes? ¿Cómo? ¿Condimentos? Sí. Ketchup, por favor. Y saca de la heladera. ¿Ya? Y te da así fresquito bien. Cuando Carlito usa todo eso, yo guardo en la heladera otra vez. ¿Ahora? Hay quienes consideran eso. Tener un poco en cuenta, nomás, porque, repito, demasiado muy buenos locales gastronómicos. Y están afuera en la intemperie, algunos otros están adentro. Algunos tienen la dicha, están en un salón, tiene mucha gente, y otros en la intemperie, mucha gente. En Yuguazú, por ejemplo. Por Dios, por donde mires. Entra por el ojo, todo es muy rico ahí. Vamos a preguntar, ¿cuál el de los carritos que más te gusta? No sé. Para mí cualquiera. o todos, porque me encanta todo lo que hay ahí. Los mitos árabes, por Dios, me encanta todas, me encanta. A tener un poquito de cuidado nomás en ese aspecto, es la recomendación, ¿verdad? No voy contra quienes se dedican a eso. Y sé que muchos, repito, toman ese tipo de cuidado, de precaución. ¿Y sabes quiénes son? Los que tienen conocimiento de manipulación alimentaria y le interesa la clientela. Claro, porque le va a caer mal, pues si por ahí le hace mal a... Yo soy lemitero y se va a Pati y compra y le hace mal a Pati. Me hizo mal tu lomito, señor, te voy a denunciar. Ahí ya me fui a la B, ¿verdad? Y es eso. ¿Hay alguien? Ah, perdón. No vino más porque si no ya me callaba. Bueno, ok, está el señor Cristian Brites, secretario de Turismo de la Municipalidad de Bellavista, Itapúa. Qué hermoso departamento, ¿eh? Se viene el segundo Congreso de Turismo de Colonias Unidas, que será el próximo 10 y 11 de junio. Imagino el movimiento ahí de toda esa gente en esa zona. Sí, la pluriculturalidad, la gastronomía, en fin. Don Cristian Brites, ¿cómo estás? Gracias por atendernos.
6: Buen día, Alejandro. Un gusto estar en tu programa. Un saludo especial a todos los oyentes de la Mañana Nacional.
0: Gracias por atendernos, don Cristian. Yo hice mención más de este evento y ya me entró ganas de irme. Me imagino lo que va a hacer en esa zona, ¿eh?
6: Te esperamos, Alejandro. Tienen que estar.
0: Voy a hablar con las jefas a ver si conseguimos el ok para estar, porque en serio nos gustaría estar en este tipo de eventos también presentes. Y es el segundo congreso, don Cristian, ¿eh?
6: Efectivamente, Alejandro, es el segundo congreso de turismo de Colonias Unidas, ¿verdad? Vamos a desarrollar acá en la capital nacional de la yerba mate, Bellavista Sur, específicamente en el Club Alemán de Bellavista, ¿verdad? Se está previendo todo para el 10 y 11 de junio, como bien lo anunciaste al inicio. Y bueno, nos estamos preparando full justo esta mañana. Cuando Patricia me hizo el contacto, estábamos en reunión debatiendo los detalles del evento.
0: Hiciste una pausa para atendernos, ¿eh?
6: Totalmente.
0: Entonces quizás muchos datos no tengamos todavía, pero sí ya están en lo que es la previa y definir lo que será el programa para estos dos días, don Cristian, ¿no?
6: Ya tenemos todo, Alejandro. Ambos días realmente están sumamente cargados. En el primer día, que sería el miércoles 10 de junio, iniciamos con lo que sería el desarrollo de dos panelistas, que eran muy importantes para nosotros. Uno de estos es Francisco Espínola, que nos va a hablar sobre un poquito esta parte tecnológica del turismo. Porque sí es importante recalcar, Alejandro, que el mensaje que estamos queriendo dar con este congreso es el debate de siempre. El turismo digital versus el turismo vivencial, ¿verdad? Creemos que es un punto muy importante y la intención es justamente tratar eso. Por eso el señor Francisco Espínola, que nos acompaña esa primera mañana del 10 de junio, y en consecuencia, un poquito más adelante, ya nos acompaña el señor César Marzal, CEO, jefe de seguridad del WRC en Paraguay, ¿verdad? Que nos va a contar un poquito la experiencia y los desafíos que vivieron ya hasta ahora y lo que van a vivir este año, ¿verdad?
0: Sí. De vuelta este año, nuestro país es sede, ¿eh? Son 3 años consecutivos y de vuelta ya con la experiencia y, por supuesto, las mejoras implementadas para pasar mejor todavía lo que va a ser la edición motor. Pero eso más adelante, don Cristian.
6: Efectivamente, sí, señor. Asimismo, posterior a ese, o sea, ya en ese día, nos toca esta mañana como que un poquito más. Estamos en un salón muy cómodos, oyendo a profesionales hablando del tema, pero por la tarde vamos a hacer algo diferente, Alejandro. Vamos a recorrer Colonias Unidas, vamos a hacer el turismo vivencial. Eso va a ser ambas tardes, tanto el miércoles por la tarde como el jueves por la tarde. Y el jueves por la mañana, en nuestro segundo turno de panelistas, vamos a tener la visita de dos personas muy importantes también. Obviamente, uno de ellos es la señora Verónica Stephanie, que es la Secretaría de Turismo de la Gobernación. Nos va a estar hablando sobre Tesoros de Itapúa, un proyecto muy arraigado en el departamento. Y un poquito más después nos va a acompañar el señor Jonathan Rodríguez, que es representante de la Red Iberoamericana de Destinos Turísticos Inteligentes, que nos va a hablar sobre justamente ello, ¿verdad? Los destinos turísticos que se están preparando para el desarrollo turístico como tal.
0: Bueno, y se tendrá de todo entonces en estos dos días de reunión, de charla, con lo que tenga que ver con la innovación que ya nos comentabas, Cristian, los atractivos, las experiencias, cosas que se pueda ir implementando igualmente, todo siempre con el fin, el propósito de fortalecer el sector turístico por excelencia, como lo es esa zona del país, sin duda, don Cristian.
6: Así mismo, Alejandro, realmente estamos muy emocionados, ¿verdad? Por recibir, ya tenemos muy buenos inscriptos. Aprovecho a informar a Alejandro que las inscripciones siguen habilitadas, inclusive hasta ese día. Todavía la gente que quiera llegar al evento puede inscribirse. El costo es de guaraníes, 250 mil, que es una inversión en realidad.
0: ¿Cuánto, Cristian? 250.
6: Guaraníes, 250 mil. Eso ya incluye toda esta presentación de los panelistas. Incluye el almuerzo, que está planificado, un almuerzo muy tradicional, coloniero, como le decimos nosotros, ¿verdad? Y el recorrido en ambos días.
0: ¿Quiénes pueden participar, don Cristian?
6: Profesionales en turismo, estudiantes, aficionados, amateurs, quienes realmente por ahí estén, quieran conocer más sobre el turismo. Apuntamos mucho realmente a los profesionales por el hecho de que entienden, ¿verdad?, de lo que estamos apuntando. Y que, bueno, que la intención también es posterior a eso, abrir un debate, ¿verdad?, de esta cuestión del turismo digital versus vivencial. Entonces, creemos que va a ser oportuno de repente hacer una charla muy linda con colegas y compañeros del ámbito, ¿verdad?
0: Sin duda,
6: no,
0: charla
6: de
0: actualización.
6: Cualquier interesado, público general, está bienvenido, obviamente.
0: Me gusta hacer remera Paraguay, es mundial, ¿no?
6: Así mismo. Porque efectivamente es así, Alejandro.
0: Sí.
6: Bien, estamos hablando del rally mundial, estamos hablando hoy ya del mundial en Estados Unidos, o sea, somos mundial, ¿verdad?
0: Sí,
6: somos
0: definitivamente. Mundial. Hay que tener para la venta esto también ahí en el evento como una innovación, Cristian.
6: Totalmente. Vamos a tener, Alejandro.
0: Sí, señor. Bueno, en lo que va de este año, en líneas generales, al movimiento turístico ahí en la zona, en esa hermosa zona del país, Cristian, habrá actividades que ya se habrán realizado, ya estamos a medio año, y lo que se viene, lo más grande, lo mejor que se viene. A lo que quiero llegar es que de un tiempo a esta parte, y Itapúa, tiene actividades permanentes durante todo el año, diferentes acontecimientos nacional e internacional, inclusive, Cristian, ya en estos tiempos.
6: Creo que el hecho de habernos también puesto en la vidriera a través del WRC, ¿verdad?, a nivel mundial, efectivamente hizo lo que usted mencionó, Alejandro, esta inclusión de eventos nacionales e internacionales, ¿verdad? Hace poco estaba pasando el Panamericano, ¿verdad?, acá en TV, en todo Itapúa, ¿verdad? Estamos viviendo realmente un movimiento muy grande de eventos mundialistas en la zona y estamos preparados para eso. Efectivamente, uno de los eventos que nuevamente está ahí a la puerta, está muy poco, ya estamos en junio, así que está ahí a pasitos, es el WRC, que para nosotros realmente es un evento muy importante, porque sí, el año pasado generó un movimiento, ese movimiento que siempre hablamos lo que estamos en turismo, ¿verdad? El movimiento de mucha gente, ¿verdad? Y uno, eso se dio el año pasado con esta edición del WRC y creemos que va a doblegar este año, así que nos estamos preparando a full, aparte de todos los eventos locales que normalmente tenemos. Y como bien dijiste, ya estamos ahí a mitadcito de año, pero a partir del mitadcito de año lo que viene es lo más gente, como normalmente se dice, ¿verdad? Lo mucho todavía que se prepara, ¿verdad?
0: Sí, que queda mucho por hacer todavía en ese aspecto, Cristian, por lo que ofrece geográficamente esa zona, ese departamento del país. Hay mucho que se puede aprovechar todavía, digo, no en el sentido del trabajo propiamente. ¿Se puede adquirir mucho de la naturaleza, por ejemplo, todavía?
6: Efectivamente, claro que sí. De hecho, que creo que uno de los recursos más lindos e importantes que tenemos, y tenemos la oportunidad, lo hablo yo de forma personal porque estoy nada más acá a 10 kilómetros de este hermoso espacio, es el caudaloso río Paraná, ¿verdad?
0: Sí.
6: Nuestro río que tiene un espacio increíble para hacer, bueno, Bellavista de alguna u otra manera, lo utiliza normalmente en el concurso internacional del Dorado y la Boda con Devolución, una pesca deportiva muy grande. Y bueno, y creo que así como el canotaje o así como otros deportes, ¿verdad? Se pueden aprovechar también más estos espacios para generar justamente ese movimiento que usted está mencionando.
0: Sin duda. Bueno, Cristian, te agradecemos que haya hecho una pausita en tu reunión para atendernos y compartir con la audiencia este evento próximo, la invitación también, y seguiremos en contacto para ver cómo ¿Cómo quedó todo esto finalmente? Lo que dejó este segundo congreso y va a terminar un día antes del partido de la Albirroja. Y decidieron bien en ese aspecto, ¿eh?
6: Efectivamente, creemos también muy importante, ¿verdad? Como que ahí estamos a feriadito también el 12 de junio.
0: Sí, ¿verdad? Señor.
6: Creemos que ese puente va a hacer que justamente el sur sienta otra vez este movimiento turístico del país. Y bueno, ahí estamos preparados para eso.
0: Sí, señor.
6: Muy agradecido por el espacio y a las órdenes como siempre.
0: Un abrazo igualmente, buena jornada y seguiremos en contacto.
6: Igualmente.
0: Gracias, don
6: Cristian. Muchas gracias.
0: Gracias, gracias. Cristian Brites, secretario de Turismo de la Municipalidad de Bellavista, Itapúa, entonces, dándonos detalle de lo que será próximamente, los días 10 y 11 de junio, la próxima semana, el segundo Congreso de Turismo de Colonias Unidas. Hablan ahí de innovación, de atractivos, de experiencia. 250.000 guaraníes para la inscripción, para gente que quiera participar. Tecnología en el turismo, tecnología o turismo digital versus turismo vivencial. Ese tipo de temas, de cuestión, de elementos que analizan. Analizan, y van implementando mejoras. También la parte de hotelería, que mejoró bastante en estos últimos tiempos. Hotelería, hospedaje en general, porque podés invitar a la gente a un evento que vaya, y después tener algo para que por lo menos la gente se pueda asear y descansar bien. Sí, hay infraestructura hotelera. Sí, señor, muy linda zona de Itapú. A mí me encanta Encarnación. Me encanta. Bueno, ¿qué interior no me gusta? Pregúntenme, ¿verdad? Yo soy de campo, ¿viste? Entonces me gusta todo esto, ciudades fronterizas y de otras latitudes del país. Bueno, señores, ok, son las 11:56. Por más de que Jessica Mendoza nos dice siempre, no hay problema, te quedes, puedes ir hasta las 2. No hay que abusar tampoco, ¿eh? Se le busca a una alumna. Sí, vamos, una buena info. Se le busca a una alumna. Se hizo viral con una acción. Sí, una buena info. Es una estudiante que iba con sus compañeras. Y está el video acá en la cámara, se nota bien, ¿verdad? Iba con sus compañeras. Se detiene. Sale un poco. Bueno, lo malo para mi gusto es que iban caminando por la calle propiamente. Pero no sé también si no lo estaban haciendo por la vereda. Pero no sé si eso es todo es calle o... Pero veo un vehículo ahí venir. Bueno, para mi gusto se estaban exponiendo mucho al caminar por ahí. Pero esa es otra cuestión. Bueno, ¿qué hizo la estudiante? Dice, limpió la vereda del frente a un supermercado. Esto ocurrió en Ciudad del Este. Un gesto que fue grabado en el video y ahora es buscada. La joven, sí, pero para reconocimiento, ¿verdad? Iba con sus compas, de repente desvía la vista, ve un tacho de basura volcado y, por supuesto, la basura ahí por los alrededores. Entonces, ¿qué hace ella? Se sale del grupo, levanta el tacho, recoge toda la basura ahí del costado y se va. Quedó filmado, quedó grabado eso. Y, en redes le responde alguien bien identificada, una dama también, Viviana Solaeche. Yo no sé si es propietaria del negocio o qué, ¿verdad? Sí, esa es, ese mismo. Ahí se lo ve a ella con la mochila, ya levantó el tacho de basura y recogió todo lo del alrededor por este gesto que quedó grabado, un buen gesto. Y dice, gracias escolera que recogió la basura de enfrente del negocio. Pasá pues, te tenemos un regalito, dicen con un corazoncito ahí. Por eso digo, no sé si es la propietaria o empleada del negocio, pero escribió ella en sus redes esto para querer compensar a la niña por este gesto. ¿Verdad? Pudo haber ignorado también como le hicieron los otros, pero ella pasó, ¿no? Puso bien la basura y todo, siguió el camino. Un buen gesto, ¿verdad? Algo que hay que hacer nomás luego por ahí, pero más son los que dicen a mí qué, y pasan de largo, ¿verdad? Bueno, yo quería hablarles también, pero ya no tengo tiempo, de un cajero automático, Pati, Carlitos, pero de huevo. Sí. ¿Viste? Sí, ¿viste? Sí. Sí, novedoso sistema de ventas de huevo. Al principio dice se les robó, tenía otro sistema de seguridad, se les robó, qué raro, ¿verdad? Pero aún así él insistió y sigue confiando y dice que sí, que sí en Paraguay se puede hacer este tipo de cosas, como en otros países del mundo donde ya nadie te atiende. Hola, ¿hay alguien aquí? Hola. Olvídate, no hay nadie. Todo digital ya. Te coges el producto, pasa por un código, tic, tic, pagas ahí, está todo bien, ¿ya? Se confía plenamente en la honestidad de las personas, ¿eh? Bueno, después vamos a ampliar, o si Jessica lo quiere hacer en su espacio, igual, ¿verdad? Yo sé que ella no quiere materializar en Virea, sí, ¿verdad? Pero bueno, ya no pude más. Continúa. No, un comentario no me ha quedado. Jessica no es así. Bueno, está lindo para desarrollar eso, ¿verdad? Sí, ahí está. Ese mismo. Gracias, Carlitos. Gracias, Jessica. Bueno, esto es en Campo 9, donde demostraron, dice que cuando se quiere, se puede. Ahí está, huevito. Si ya la despensa cerró, entonces no hay problema, ¿eh? Pero ¿cómo funciona esto? La modalidad de pago es bien actualizada, dice. El pago depende del cliente. Si lo quieren hacer en efectivo, allí hay para el vuelto. Se mantiene siempre 200.000 guaraníes para el vuelto, dice. Y también por transferencia. Y cuesta cada plancha 25.000 guaraníes en la plancha de huevos, ¿eh? Y dice acá, funciona a pura confianza. Y sí, totalmente. Ahí le dijeron al señor, estás loco, no puedes hacer eso en Paraguay. Y él sigue convencido de que sí se puede, de que vale. ¿Y cómo se llama él? Ya les digo el nombre. Víctor Gietbrecht, paraguayo descendiente de menonitas. Vale la pena, vale la mención, ¿sí? Que, repito, es un servicio finalmente, una facilidad para la gente que quiere, que desee, pero a prueba de honestidad. Y no, va y paga por lo que lleva. Y no hay tocar vuelto ahí si no necesitas y ningún otro. Y tiene un código para abrir la puerta. Un código, una contraseña. ¿Sí? Hay una cámara, dice, le pidieron poner más cámara y él tiene una cámara nomás, tiene ahí arriba. Una cámara de seguridad. Arriba hay una cámara que graba todo. Ah, no, yo no leí todo. Concluyó contando por qué no colocó cámaras. No, yo estoy desinformando acá. Dice, bueno, ¿por qué no colocó cámaras de seguridad en el lugar? Y yo pues vi arriba y ya di por hecho que eran cámaras arriba. No, arriba hay una cámara que graba todo y que es Dios, dice. Y confiamos en que Él guarde esa casita. Ah, por eso no ponemos ninguna cámara. Confiamos en la honestidad de la gente y lo que queremos transmitir es que Dios existe. Mira, oye, qué lindo, ¿eh? Muy bueno. Ya está. Entonces, un primer cajero automático, pero de huevos, para comprar huevos en plancha. Muy bien. Qué lindo. Con esto, justito a esta hora, cerramos. El huevo viene bien en todas sus presentaciones, ¿eh? Duro, frito, revuelto.
7: Ay, mira, y acá, tamaño ahí está. M, tamaño L. Monto pagado, efectivamente. Ah, acá se pone. Y acá retiras. ¿Y está?
8: Cerca del efectivo.
0: Ah, ahí está
7: explicado. Pero pues, para gente honesta. Eso me voy a ir a sacar acá, sí, ¡ah, qué loco! Vamos a comprar. Bien,
0: ahí está. Mirá lo que esto, bueno, esto la gente hace. Bien, a todo esto bien. Tiene acceso la gente, ¿verdad? Con el vuelto ahí, todo el efectivo, todo. Y si quieres pagar por transferencia, todo, todo. ¡Qué genialidad! Campo 9. Se asustó y después eligió, dice. Voy a elegir el producto. Huevo. Facilidad. ¿Eh? Y hay que ser honesto. Respaldar este tipo de iniciativa con honestidad, como repito, se hace en otros países del mundo. Acá en Paraguay también se puede hacer y hay gente que también puede celebrar esto y utilizar esto en el buen sentido, ¿eh? Bueno, muchas gracias, muchachos. ¿Qué harían ustedes sin mí? ¿Qué harían ustedes sin mí en esta vida? No tendríamos cosas como esta, por ejemplo. Bueno, gracias, chicas. Son unos capos. Son ustedes formidables. Bueno, buen provecho. ¿Qué? ¿No vino hoy? ¿No hay tupper hoy? Nada. Está difícil eso. Entonces, ¿nos vamos todo al quincho resto o no? ¿O no hay rubro? ¿O en vez de arroz blanco, en blanco ya va a ser todo hoy? Bueno, gracias. Gracias, compañeros. Gracias, gracias. Son ustedes geniales. A la audiencia también. Saludo, buen provecho. Una manzana verde, nada más que eso. No, con eso no llegamos, Pati. Bueno, la Mañana Nacional vuelve mañana a partir de las 8 con todo gusto para acompañarles hasta el mediodía. Bueno, buen provecho de mi parte.

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5: Oficio número 293, Asunción, 29 de mayo de 2026. La actuaria judicial del Juzgado Penal de Garantías número 2 de Asunción, abogada Sofía Escobar, quien suscribe, se dirige a usted en los autos causa número 487/2026, caratulada Ángel Gabriel Alfonso Cabrera, con cédula de identidad número 5.698.842, por la supuesta comisión del hecho punible de hurto agravado previsto y penado en el artículo 162 y modificatoria, ley número 3.440/08, inciso 1, número 3, inciso 8, literal B del Código Penal, en concordancia con el artículo 29, inciso 1 del mismo cuerpo legal. 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

0: del Ministerio Público, como asimismo la acordada número 1057-2016.
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3: Breve recordación de los medios de comunicación del Estado paraguayo a Félix Pérez Cardoso. Nació en Jiatú el 20 de noviembre de 1908 y falleció en Buenos Aires, Argentina, el 9 de junio de 1952. El gran Félix Pérez Cardoso, la figura más emblemática de la música para el arpa en Paraguay como compositor e intérprete, fue muy querido por ser un hombre sencillo, correcto y alegre. Por eso le llamaban Mitaguazú, niño grande.
4: Con la palabra mejor sentida quiero expresarte en guaraní.
3: Integró un trío con los guitarristas Ampelio Villalba y Diosnel Chase, realizando conciertos y grabaciones dentro y fuera del país. Vivió en Buenos Aires, Argentina, desde donde desarrolló su exitosa carrera internacional. Su legado en el campo del arpa paraguaya fue muy valioso, pues desarrolló nuevos aspectos técnicos, como ser la ampliación del espectro sonoro agregando más cuerdas, mayor independencia de ambas manos, el acompañamiento con acordes quebrados para la polca paraguaya, entre otros importantes aportes. Pérez Cardoso fue un profesional de reconocido prestigio. Al enterarse de su muerte, ocurrida el 9 de junio de 1952, el célebre músico y folclorista argentino Atahualpa Yupanqui compuso en su honor la famosa pieza Canción del Arpa Dormida. También por decreto número 17.488 del año 1997, el 9 de junio fue establecido como el Día Nacional del Arpa Paraguaya en homenaje a él. Es creador de conocidas piezas que le dieron fama mundial, como por ejemplo su famosa versión adaptada de Güera Campana, Pájaro Campana, Mi Despedida, El Sueño de Angelita, Tren Lechero, entre otros. Su ciudad natal, Jiatú, ubicada en el departamento de Guairá, actualmente lleva su nombre.
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9: Desde Taipei, Taiwán, República de China, Paco Najar para Radio Taiwán Internacional. A continuación, el informativo correspondiente al miércoles 3 de junio del año 2026.

Titulares. Procuraduría de Guatemala y Yuan de Control profundizan lazos de cooperación en visita oficial. Presidente de Palaos defiende alianza diplomática con Taiwán ante medio japonés. Rubio asegura que la política de Estados Unidos hacia Taiwán no ha cambiado y que la venta de armas de 14 mil millones de dólares estadounidenses sigue bajo revisión. Una delegación de la Procuraduría de Derechos Humanos de Guatemala visitó el lunes 1 el Yuan de Control en el marco de un intercambio destinado a fortalecer la cooperación en supervisión institucional y derechos humanos. Durante el encuentro, ambas partes destacaron la importancia de compartir experiencias para mejorar la comprensión mutua de sus respectivos sistemas y sentar las bases para futuras iniciativas conjuntas. El procurador José Alejandro Córdoba y el director del Departamento de Cooperación Internacional, Juan Carlos Díaz, viajaron a Taiwán por invitación del Yuan de Control y del Ministerio de Relaciones Exteriores. En la reunión, Córdoba presentó la estructura, atribuciones y experiencia de la Procuraduría de Derechos Humanos de Guatemala en materia de supervisión pública y protección de los derechos humanos, con el objetivo de profundizar los intercambios entre Guatemala y Taiwán en estos ámbitos. Durante su intervención, el presidente interino del Yuan de Control, Li Hongjun, destacó que Guatemala es un aliado diplomático de Taiwán y subrayó la larga relación de amistad y cooperación entre ambas naciones. Asimismo, señaló que tanto la Procuraduría de Derechos Humanos de Guatemala como el Yuan de Control son miembros de la Federación Iberoamericana del Ombudsperson y que la institución guatemalteca participa en la Red de Instituciones Nacionales para la Promoción y Protección de los Derechos Humanos del Continente Americano, desde donde impulsa esfuerzos de cooperación regional e internacional en derechos humanos. En la sesión de preguntas, funcionarios del Yuan de Control consultaron sobre el equilibrio entre autoridad legal y moral y sobre los mecanismos de mediación en conflictos sociales. Córdoba respondió que la institución actúa como un coordinador neutral que busca consensos y, aunque no posee facultades coercitivas, promueve reformas mediante recomendaciones respaldadas por la fuerza de la opinión pública de carácter moral. La agencia japonesa Kyodo entrevistó ayer 2 de junio al presidente de Palaos, Sir Ángel Wibbs Jr., en la víspera de la primera cumbre oceánica de estados insulares, que se celebra en Tokio hoy 3 y mañana 4 de junio. Durante la conversación, Wibbs Jr. defendió las relaciones diplomáticas entre Palaos y Taiwán y subrayó que los pequeños estados insulares deben tener libertad para elegir a sus socios internacionales. El mandatario afirmó que la política exterior es una cuestión de soberanía nacional y no debe quedar sujeta a la influencia de grandes potencias, en referencia a los intentos de Pekín de utilizar incentivos económicos para modificar la posición diplomática de su país. El jefe de Estado paluano, que mantiene relaciones con Taiwán desde 1999, declaró: «No tienes derecho a decirme que no puedo reconocer a Taiwán. Esta es una decisión de soberanía de nuestro país». También relató: «Cuando hablé con un embajador chino, esto fue lo que me dijo. Ustedes son un país pequeño y no deberían tener un océano tan extenso. Yo considero que eso es incorrecto». Además, denunció actividades de embarcaciones chinas en la zona económica exclusiva de Palaos sin autorización, así como evidencias del despliegue de equipos en sus aguas. Wibbs Jr. añadió que estas acciones reflejan una actitud hacia los pequeños estados insulares y sus derechos marítimos, y sostuvo que vulneran el derecho internacional y la gestión sostenible de los recursos marinos. El presidente reiteró el apoyo de Palaos a un Indo-Pacífico libre y abierto, basado en normas internacionales, y expresó el interés de su país en ampliar la inversión japonesa en turismo, pesca y otros sectores.
Finalmente, subrayó que la cumbre busca impulsar una gobernanza oceánica más sólida, la pesca sostenible y un mayor acceso a financiación climática y de desarrollo. El secretario de Estado de Estados Unidos, Marco Rubio, ratificó ante la Comisión de Relaciones Exteriores del Senado que la política de Washington hacia Taiwán permanece inalterada tras la reciente visita oficial del presidente Donald Trump a Pekín. Rubio aclaró que el paquete de venta de armas a la isla, valorado en 455 mil millones de dólares taiwaneses o aproximadamente 14 mil millones de dólares estadounidenses, continúa bajo los procesos de revisión habituales. Asimismo, desestimó las interpretaciones de que el retraso en la aprobación de este contrato militar responda a presiones externas, asegurando que la gestión de los plazos depende de la estrategia ejecutiva de la Casa Blanca. Durante la comparecencia, el jefe de la diplomacia estadounidense matizó las palabras de Trump, quien había calificado los acuerdos de defensa con Taiwán como una provechosa moneda de cambio en las negociaciones con China continental. Rubio argumentó que el mandatario simplemente constató que Pekín sitúa este asunto en la cúspide de su agenda bilateral. Para demostrar el compromiso continuo de la actual administración con la seguridad de la isla, el secretario recordó que el pasado diciembre, el Ejecutivo estadounidense autorizó un histórico suministro de material de defensa por valor de 357.500 millones de dólares taiwaneses, u 11 mil millones de dólares estadounidenses. Una cifra récord que supera la totalidad de las ventas aprobadas durante el mandato de Joe Biden. Finalmente, Rubio admitió que el masivo envío de armamento autorizado a finales de año generó una fuerte reacción hostil y maniobras de incursión militar por parte de las fuerzas de Pekín. No obstante, el secretario insistió en que el objetivo prioritario de Estados Unidos en la región de Asia-Pacífico sigue siendo la preservación del statu quo a través de un delicado equilibrio diplomático. El secretario concluyó su intervención garantizando que la Casa Blanca rechazó las presiones ejercidas por Xi Jinping durante la cumbre para modificar la postura tradicional de Washington, manteniendo intacto el criterio de no apoyar la independencia de la isla, en lugar de adoptar el término de oposición activa demandado por el régimen chino. La presidenta del Kuomintang, Zhong Liwen, presentó una propuesta integral para el desarrollo de una estrategia de defensa de inteligencia artificial durante una mesa redonda con destacados investigadores del Instituto Hoover de la Universidad de Stanford. Zhong defendió la necesidad de estrechar los lazos militares y tecnológicos con Estados Unidos, pero instó simultáneamente a Washington y a Pekín a abandonar las dinámicas de confrontación directa. La líder política abogó por un modelo de gobernanza regional fundamentado en la interdependencia económica y tecnológica que actúe como garante de la seguridad colectiva en la primera cadena de islas. Ante un panel de expertos estadounidenses que incluyó a los politólogos Larry Diamond y Caris Templeman, Zhong reivindicó el rol de Taiwán como un sujeto político activo y soberano en el tablero de Asia-Pacífico, rechazando la consideración de la isla como una mera pieza intercambiable en el pulso geopolítico entre las superpotencias. La propuesta de la dirigente busca vertebrar una red de seguridad regional que traduzca el temor generalizado al estallido de un conflicto armado en iniciativas diplomáticas viables. Los académicos del Centro de Investigación destacaron el valor del diálogo civil y trazaron paralelismos históricos entre esta iniciativa y los esfuerzos antibélicos fundacionales del Instituto. Finalmente, durante una cena de gala con la diáspora taiwanesa en San Francisco, Zhong defendió firmemente la polémica secuencia de su gira internacional, que priorizó una cumbre en Pekín antes de recalar en territorio estadounidense. La presidenta del Kuomintang argumentó que, al carecer actualmente de un cargo ejecutivo en la administración del Estado, una visita directa a Estados Unidos habría tenido un impacto político residual.
Pronóstico meteorológico para Taiwán para el jueves 4 de junio. En el norte, mayormente soleado, con una temperatura mínima de 27 grados centígrados y una máxima de 36. Y en el centro y sur de la isla, nublado con lluvias, con una temperatura mínima de 26 grados centígrados y una máxima de 34.

Hasta aquí el informativo. Paco Nájar se despide, dejándoles con el resto de la programación en español para el día de hoy.

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están? Muy buena siesta. Bienvenidos a todos a Paraguay 920. Día miércoles 3 de junio del año 2026, mitad de semana ya, y como siempre, la programación no para, la información no para aquí en Radio Nacional del Paraguay, la 920 AM y nuestro canal de aire 15.2. Así que les damos la bienvenida a todos y les invitamos a que se queden con nosotros hasta las 14 horas para disfrutar de mucha buena música y también de mucha información. Todo lo que acontece en el país y lo importante también en materia internacional. Ya son las 12:34 minutos de este día miércoles. Arrancamos también comentándole a la audiencia que estamos por acá, equipo completo, como todos los días. Pati Galeano en la producción general, Carlos Castro también en la puesta al aire y Nati Esteche en redes sociales. Todo el departamento de prensa también ahí detrás acompañándonos. Y hoy tenemos que enviar un saludo a nuestro compañero y también integrante del equipo en la primera parte, el señor Arnaldo Grau, que está celebrando un año más de vida, pero él se fue hasta San Pedro a celebrar, ¿verdad? Y más vale, con la familia, así que le enviamos también un abrazo grande y le esperamos pronto para celebrar por acá. Bueno, arrancamos con los datos del tiempo. 24 grados la temperatura a estas horas, bastante cálida la jornada, incluso la máxima también pronunciada ya se actualizó y es de 26 grados, dice Meteorología. Tenemos una humedad del 57% en el ambiente a estas horas, con vientos desde el noreste soplando a 30 kilómetros por hora. 26 grados entonces la máxima prevista. Meteorología habla de una tarde cálida con cielo despejado, vientos del noreste. Vamos hasta el pronóstico extendido también, a ver hasta cuándo se va a presentar el tiempo de esta manera. Vamos a seguir teniendo amaneceres frescos y la probabilidad de lluvias también es baja para lo que queda de esta semana. Mañana es jueves, qué rápido avanza la semana. 14 es la mínima que se espera y 25 la máxima. El viernes 16 de mínima y 26 de máxima. Y el sábado 17 de mínima y 27 de máxima. Recién el domingo se habla de algunas lluvias dispersas con mínima de 18 y máxima de 23 grados. Esa es la tendencia de acuerdo al pronóstico extendido de la Dirección Nacional de Meteorología. Tenemos también nuestro WhatsApp habilitado, es el 0962 327-976 para que se pongan en contacto con nosotros y nos escriban desde cualquier parte del país, desde cualquier parte del mundo. Vamos a estar gustosos de recibir su mensaje y su reporte también en este día miércoles. Bueno, y tenemos mucha información para compartir. Faltan 8 días para el Mundial, 9 días para el debut de nuestra querida selección y hay muchas novedades también en torno a eso, muchos preparativos. Este viernes 5 a las 17:15 horas se enfrentan su último amistoso en el Estadio Defensores del Chaco ante Nicaragua y por supuesto las expectativas son enormes porque nuestra selección está volviendo al Mundial después de 16 años. Mañana es jueves, mañana también el profe Alfaro tiene prevista una conferencia de prensa. Vamos a ver también qué detalles tenemos ahí. Eso va a ser al mediodía. Y después del encuentro ellos viajan el sábado. El sábado según el horario tentativo de la selección paraguaya de fútbol. Así que todo eso vamos a estar ampliando y compartiendo también con nuestra audiencia. Y la semana pasada estuvimos compartiendo con ustedes el video que se hizo viral en redes sociales desde Uganda, África, para nuestra querida selección, a esta tierra guaraní, corazón de Sudamérica, en donde los niños que son famosos y virales en redes sociales por el baile, por la danza, hablamos de los Hyper Kids África, nuevamente lo volvieron a hacer y esta vez con un mensaje incluido en su posteo de Instagram que vamos a compartir con ustedes. Incluso ya tiene una canción de artistas paraguayos también en este video en el que aparecen bailando. Lo publicaron hace unas horas también a través de la cuenta oficial y dice: tenemos a Paraguay en nuestro corazón y nuestra danza es por la albirroja. Este Albivisión, this is Albipasión. Esto es Albipasión,
una canción hecha con amor por paraguayos, compositor Master César Cipolla, ¿verdad? Así es. Y también por el team de fútbol de Paraguay, estaban ellos muy contentos, decía que retorna a la Copa Mundial después de 16 años y dice, we are proud to be part of this dream. Están felices y orgullosos de ser parte también de este sueño, el retorno de la albirroja al Mundial de Fútbol. Tenemos, Carlos, el video para compartir este nuevo video viral de Hyper Kids Africa para Paraguay.

0: canción, una canción hecha con amor en Paraguay y decíamos, compositor, máster César Cipolla, dice, de Paraguay's National Football Team. Ahí está. Gracias a los chicos de Hyper Kids Uganda por compartir también esta ilusión de nuestro país de volver a la albirroja. Y hay que ir a la cuenta oficial a darle el like correspondiente y compartir también, porque es una visibilización también de nuestro sueño como paraguayos. Así que se agradece y sobre todo que esta vez lo hayan hecho con una canción paraguaya. Maggie Purajei, cantautora paraguaya radicada en Estados Unidos, está en línea de comunicación y vamos a hablar acerca de Arroyito, la guaranía de Maggie Purajei, que ya suena en las plataformas digitales. ¿Cómo estás, Maggie? Un gusto saludarte desde Paraguay.
1: Hola, Jessica, ¿cómo estás? Muchísimas gracias.
0: ¿Vos por dónde andás, Maggie?
1: Estoy muy emocionada.
0: Me imagino. ¿Por dónde andás vos ahora mismo?
1: Estoy en Washington, D.C., es donde vivo hace más de 20 años, sí, estoy en mi casa.
0: Conexión internacional, entonces. Qué gusto saludarte, Maggie, contanos un poco de este trabajo que venís haciendo en el arte y sobre todo sin olvidar las raíces y hoy con una nueva guaranía.
1: Exactamente, sí, Arroyito es para mí exactamente eso, volver un poquito a mis raíces. Yo siento que es la niña en mí que escribió esta canción. Siempre quise hacer música y ahora se me dio la oportunidad. El año pasado conocí a un productor argentino, ganador del Grammy, que estuvo aquí en Washington, D.C., vive en California, y nos pusimos a trabajar juntos porque a él le gusta mucho también la música paraguaya y latinoamericana. Y bueno, así empiezo, ¿verdad?, a buscar qué me gustaría representar en mi música, con qué me gustaría empezar, y nace Arroyito, que es un recuerdo de mi niñez, es un pedido a mí, en realidad, a mis raíces, de volver a reencontrarme conmigo misma, porque muchas veces como inmigrantes yo creo que nosotros venimos y tenemos que reinventarnos, ¿sabes?, en otro idioma, en otros roles, en otros trabajos, y un día te preguntas, ¿pero cuál es mi esencia?, ¿de dónde vengo?, ¿quién soy realmente? Y Arroyito es esa esencia paraguaya del pasado, donde compartía asados de mi familia en el campo, íbamos al arroyo con ese calor, ¿verdad?, el agua fría, las piedras, caminar, explorar, es un poquito de todo eso.
0: ¿Hace cuánto que estás en Washington o en Estados Unidos en sí, Maggie?
1: Van a ser 21 años, sí.
0: 21
1: vine años. Vine para desarrollarme mi carrera de contabilidad y finanzas, que era lo que la vida me impuso a hacer, ¿verdad? Pero mi sueño siempre fue participar en música, hacer música. Y justamente después de tanto tiempo encontré el año pasado un grupo con el cual empezar a compartir y se me presentó esta oportunidad. De verdad que no, yo como que había abandonado un poquito el sueño, pero me gusta decir que hace falta solo una persona a veces que te impulse, una persona que crea en vos más de lo que crees en vos, y de ahí vos no querés defraudarle a la persona, de ahí empezás a darle con todo porque decís, no, alguien cree en mí y debe haber algo aquí, y voy a sacar y voy a combinar mis conocimientos de música otra vez con la poesía que siempre me gustó, y así empecé a escribir.
0: ¿Y por qué no decir que todo llega en el momento adecuado, cuando estamos listos para recibir y trabajar por nuestros sueños, Maggie?
1: Exactamente, eso es, creo que no hay una edad, no hay un tiempo más que el tiempo perfecto, como vos decís. Estoy totalmente de acuerdo, creo que era el momento. La niña escribió Arroyito, la mujer se está preparando para lo que se viene después, y sí, era exactamente el momento.
0: ¿Y esta es tu primera canción o ya hay otras, Maggie?
1: Esta es la primera que he lanzado oficialmente. Tengo otras guaranías que he compartido aquí localmente. Siempre participo en los eventos de la embajada, del consulado. Ellos me apoyan muchísimo. La comunidad paraguaya acá también es muy linda. También participo en eventos de la comunidad argentina, cantando un poco de todo, música latinoamericana. Pero este es mi primer sencillo que está oficialmente en todas las plataformas. en Spotify, en Amazon Music, en Apple, donde quieras. Pero dentro de poco voy a estar lanzando una salsa que sería mi segundo sencillo y ya más adelante, antes de fin de año, mi álbum completo.
0: Ir recorriendo por varios géneros, entonces, y en este caso arrancás por la guarania, que ya es patrimonio del mundo, no solamente representa a nuestro país.
1: Sí. Justamente, ¿verdad? Los 100 años van a ser 101 ahora. Sí, justamente siempre fue parte mía cantar más guaranías y polcas con la guitarra. Aquí en Estados Unidos a la gente también le impresiona mucho nuestra música, le parece muy dulce, la música en guaraní les encanta, les parece mágico escuchar esto en un idioma que para ellos es tan diferente, ¿no? Y para nosotros es tan expresivo. Entonces sí, tenía que empezar, el primero es una guarania, pero estoy preparando un poquito de todo con mi productora, aprendiendo a vamos a ir por un joropo venezolano, por un huayno, por zambas argentinas, recorrer un poquito Latinoamérica, así como siempre hice en peñas y encuentros de amigos, la música folclórica a mí me apasiona mucho.
0: Y Arroyito, Maggie, está escrita totalmente en guaraní, usa el yopará, contanos un poco.
1: No, está completamente en español. Arroyito está en español. Ya próximamente tendré algún yopará. Yo me refiero a que otras canciones ya muy conocidas en guaraní son las que generalmente interpreto para el público aquí, ¿no? Entiendan o no, pero no, Arroyito está en español.
0: Y eso lo trabajaste también con artistas, productores ya de Estados Unidos, ¿verdad?
1: Sí, mi productor es argentino, él se encuentra radicado en Los Ángeles. También Alex, que es el que hace la parte de la ingeniería, él está en Nueva York. Ellos son con los que he trabajado, pero la letra y melodía es mía y ellos me ayudaron con el resto de la producción. Sí, trabajamos juntos. Leandro me ayuda también a elegir los instrumentos. Cuando escuchas Arroyito vas a ver que tiene muchos sonidos de percusión que representan el agua, sonidos de pájaros, un poquito tratar de expresar un poco de nuestro, ¿cómo te voy a decir? El ambiente, ¿verdad?
0: ¿Y tenés planeado presentarlo en vivo también ahí en Washington, Maggie?
1: Sí, justamente tuve la oportunidad el otro día, la embajada del consulado organizaron una fiesta por la independencia, entonces aproveché para cantar en público para la comunidad de aquí, sí.
0: Cuando
1: Eso
0: se
1: es lo que fui
0: reúnan,
1: ahora.
0: cuando se reúnan para ver el mundial, porque me imagino que tienen previsto también eso, ¿verdad?
1: Sí, también, también. Cada encuentro aquí, la verdad que la embajada y el consulado hacen un buen trabajo en mantenernos unidos. Hay un ballet también folclórico aquí y siempre que encontramos cualquier oportunidad para celebrar, nos juntamos, celebramos el lanzamiento también. Y el mundial que se viene, voy a tener la suerte de estar en el primer partido porque no me lo podía perder. Juegan justamente Estados Unidos y Paraguay. Los dos países que me acogieron, ¿verdad? Entonces, voy a estar ahí y digo, voy a estar cantando el himno también, pero desde arriba, pero voy a estar cantando el himno.
0: Pero con la albirroja puesta, que es lo importante, ¿verdad, Maggie?
1: Claro, sí. Sí.
0: Bueno, Maggie, nosotros. ¿Esto ya tiene videoclip?
1: No, todavía. Tengo que ir a Paraguay a buscarme un arroyo. Tengo que ir a buscar la cascada a la que me iba, quedaba en Paraguarí. Si alguien encuentra, por favor, me manda el video para saber dónde está. Pero teníamos una propiedad hacia Paraguarí, cerca de Sapucay, que tenía una cascada espectacular y tengo pensado ir a bañarme por ahí en el arroyo para hacer mi videoclip.
0: Y algo te tiene que traer y esperemos que eso sea pronto. ¿Cuándo tenés planificado volver?
1: No estoy segura todavía, pero antes de que termine el año, sí, tengo que planear un buen viaje por ahí. Me hace falta. Yo suelo ir a recargar energía, digo, mi energía matriz.
0: Las vacaciones, ¿verdad? Tan esperadas. Y el álbum decías que va a salir a fin de año también, ¿es un
1: A
0: poco el
1: fin de
0: plan?
1: año también. Sí, eso dentro de unos meses. Tengo el siguiente single, que es La Salsa, que sería algo que ya para la comunidad latina en general y es uno de los ritmos más populares, al menos aquí en esta zona. Eso sería mi segundo single y ya sigo preparando el álbum para antes de fin de año.
0: Bueno, cualquier cosa estamos en contacto, Maggie. Vamos también a escuchar un poco de esta guarania Arroyito que se suma sin duda también a la playlist de Radio Nacional del Paraguay. Tenemos un espacio exclusivo también de nuestra guarania para darle realce a nuestros artistas. Y bueno, cuando vengas a Paraguay, esperemos que nos visites también una parada por lo menos breve, Maggie, para venir a compartir con la audiencia.
1: Sí, Jessica, muchísimas gracias. Por ahí estaré, sin falta.
0: En redes sociales, ¿cómo te encontramos?
1: Como Maggie Puragei, es Maggie Puragei, como canto. Sí,
0: Gracias, Maggie.
1: entonces.
0: Éxitos.
1: Gracias, muchísimas gracias, Jessica. Chao, chao.
0: Maggie Puragei, cantautora paraguaya radicada en Estados Unidos, en Washington, hace 21 años y sin olvidar las raíces, lanzó esta guarania Arroyito que ya suena en todas las plataformas digitales y hace un poco de rememoración de lo que fue la infancia del artista, que fue por estudios y finalmente ya está, ya hace 21 años y está planeando volver hacia fin de año más o menos para grabar el videoclip, nos contaba Maggie. Así que nosotros también queremos compartir con la audiencia. Tenemos Arroyito y suena aquí en Radio Nacional del Paraguay.

Arroyito de Maipurajey, que ya está oficialmente en el nuevo cancionero de nuestra república, así que pasen a disfrutarla en todas las plataformas digitales. 12:54 y cambiamos de información, esto que me parece importante para los jóvenes principalmente. El Ministerio de Industria y Comercio abre 41 cupos para estudiantes universitarios. Si estás cursando los dos últimos años de carrera de Economía, Administración, Derecho, Ingeniería, Marketing, Diseño Gráfico o Ciencias Informáticas, esta convocatoria es para vos. Podés presentar desde hoy, 3 de junio al 15 de junio, los documentos requeridos para postular y ser parte del Ministerio de Industria y Comercio como pasante. Son pasantías remuneradas. Y les cuento un poco los requisitos. Documentos requeridos en PDF, cédula de identidad vigente, certificado de estudios de este año con promedio mínimo de 3.5 y un currículum actualizado. Las postulaciones, reitero, están vigentes desde hoy hasta el 15 de junio hasta las 23:59. Minutos. También pueden escanear el código QR que está ahora mismo en pantalla de nuestro canal 15.2 a través de nuestra web, también en las redes sociales de los medios del Estado y del Ministerio de Industria y Comercio. Ahí escanean el código QR y ya pueden completar su postulación. Reitero, del 3 al 15 de junio para varias carreras, la posibilidad que abre el Ministerio de Industria y Comercio de realizar las pasantías universitarias 2026 con 41 cupos.

0: Son las 12:56, es momento de ir a una pausa, no sin antes contarles que a la vuelta vamos a estar con invitados en los estudios de Radio Nacional del Paraguay. Vamos a hablar acerca del lanzamiento de la guía práctica para la elaboración de planes y políticas en la educación superior. Hoy van a estar con nosotros el magíster Pedro Godoy, director ejecutivo de CDI y autor de esta guía, la doctora Marta Franco, coautora y colaboradora también del material, y el licenciado Rafael de Felice, coautor y colaborador también del material. Reitero, guía práctica para la elaboración de planes y políticas en la educación superior, pero eso va a ser a la vuelta de la pausa.
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0: Las paraguayas abriendo esta segunda hora de programación aquí en Paraguay 920, Radio Nacional del Paraguay, la 920 AM y nuestro canal de aire 15.2, 24.6 la temperatura a estas horas de la jornada y recordamos que la máxima prevista para hoy es de 26 grados.
1: Agradable la temperatura.
0: Agradable.
1: Hermoso día.
0: Antes de la pausa dije que iba a tener invitados, pero había sido
1: varios invitados.
0: De una invitada especial.
1: No se olvida, señora, incógnitas.
0: Bueno, les contábamos antes de la pausa que hoy vamos a hablar acerca de la guía práctica para la elaboración de planes y políticas en la educación superior, un trabajo de varios profesionales a quienes ya vamos a saludar y también forma parte de ese proyecto nuestra directora de radios del Estado, la señora Carmen Insaurralde.
1: Según el profe Pedro, sí.
0: Había sido. Bueno, los saludamos entonces, el magíster Pedro Godoy, director ejecutivo de CDI y autor del libro está con nosotros hoy, también la doctora Marta Franco, coautora y colaboradora del material, y el licenciado Rafael de Felice, coautor y colaborador también. Vamos a arrancar con la dama, la doctora Marta Franco. ¿Qué tal, doctora? Bienvenida.
2: Muy buenas tardes, muchísimas gracias por la invitación, es un placer compartir con ustedes este espacio y también dar a conocer un poco nuestro material, que es un aporte que hacemos para las guías prácticas para la educación superior. Encantada de compartir este espacio con ustedes, realmente muy feliz por la invitación.
1: Yo creo, doctora, que es un gran aporte.
2: Sí,
1: intentamos... No simplemente un aporte, es un gran aporte.
2: Es un gran aporte. Yo soy de las personas que creen que la educación superior es la base fundamental de la sociedad. Entonces, es un gran aporte, así como usted lo menciona. Ese granito de arena que hace falta en la educación superior para que las instituciones puedan realmente agarrarse este material y decir, acá tenemos lo que tenemos que hacer. Esto es nuestra guía, así como se llama, de lo que realmente necesitan las instituciones de educación superior y esto viene de la mano de CD y de nuestro querido maestro Pedro.
1: Y como dice el profe Pedro, el maestro, él debe ser.
0: El magíster Pedro Godoy, autor, bienvenido también.
3: Gracias, realmente contento por la invitación, agradecido por el espacio que nos brindan justamente como para poder dar a conocer y difundir esta apuesta educativa, sobre todo porque esta apuesta educativa es de carácter gratuito. Esto próximamente en las redes sociales se va a poder hacer la descarga gratuita. Y también estamos haciendo esto con el apoyo de la Agencia Nacional de Evaluación y Acreditación de la Educación Superior, la ANEAES, que es la responsable de justamente de hacer las impresiones de este material para poder llegar a las 55 instituciones educativas a nivel nacional,
0: ¿verdad? Imagínense el aporte gratuito va a ser a disposición. Vamos a saludar primero al licenciado Rafael y nos vamos a contar las anécdotas detrás de cámaras. No se preocupe. Bienvenido, licenciado Rafael, ¿cómo le va?
4: Muy buenas tardes, agradecido por el espacio que nos regalan ustedes, ¿verdad? Para poder hablar un poquitito del trabajo que se viene haciendo, ¿verdad? Yo siempre digo, porque es lo que a mí siempre me tienen que...

0: dejar hablar último tío ya. Estaba pensando ahora.
1: Estamos empezando. Pero
2: famoso el alumno del fondo.
0: El que tiene que escuchar y después, bueno. Bueno, es un espacio muy importante para nosotros para poder plasmar o transmitir un poco lo que se viene trabajando con uno de los, como decía la profe Marta, ¿verdad? La educación es uno de los pilares fundamentales de nuestro país, de nuestra sociedad, ¿verdad? Y este es un instrumento que viene para quedarse acá, ¿verdad? Es donde se plasma lo que se debe hacer, así uh-huh. como bien lo mencionaste, profe, ¿verdad? Como dice el profe Pedro, ¿verdad? El deber ser,
2: sí.
0: ¿verdad? Es un instrumento que ya prácticamente tiene todo, ¿verdad? Entonces, agradecido por este espacio y estamos para más cosas, ¿verdad?
1: Bueno, y vamos a empezar. Y a la colaboradora Carmen Insaurralde, bienvenida.
2: Yo soy periodista hoy, así que los protagonistas reales son aquí los maestros realmente. Una consulta primera al profe Pedro. Sí. ¿Qué te incentivó, profe, a elaborar estos planes y políticas que es realmente el debe ser de la educación superior? Sabemos hoy que las evaluaciones están realmente por el debe ser. Sí. Pueden existir opiniones que son muy rigurosas, ¿verdad? Pero realmente la sociedad paraguaya necesita, se merece una educación superior de calidad y ese aseguramiento de la calidad educativa.
3: Primeramente quiero hacer mías las palabras del doctor José Duarte, que uh-huh. el día justamente del lanzamiento y hacíamos, digamos, una reflexión en el momento del lanzamiento de este material. Y también tenemos que reconocer que nosotros dentro del subsistema de educación superior existe un nivel de descoordinación que el mismo presidente de la agencia había mencionado en el lanzamiento entre el Ministerio de Educación, en este caso también el CONES y la NEAES, ¿verdad? Y dentro de esa descoordinación este trabajo prácticamente inicia hace 2 años atrás y lo que nosotros veíamos justamente con un grupo de compañeros y profesionales del ámbito de la educación superior es que el marco normativo, de alguna u otra manera, para la gestión e implementación de los proyectos académicos estaba como muy disperso uh-huh. dentro de los solicitados tanto por el CONES como por la NEAES. CONES, que es justamente la instancia que habilita, en este caso, las carreras, los programas de posgrado y la acreditación, justamente, y que vela por la calidad de las instituciones de educación superior y las carreras de grado y programa de posgrado que es la NEAES. Entonces nosotros hicimos como un estudio minucioso de las reglamentaciones y las resoluciones vigentes tanto del CONES como para la NEAES uh-huh. para poder buscar un punto de encuentro y que ese punto de encuentro permita la gobernanza, es lo que nosotros le llamamos la gobernanza en la institución de educación superior y eso tiene que ver mucho con el deber ser. Y en esa gobernanza nosotros nos dábamos cuenta que a partir de las actualizaciones de los proyectos académicos que eran presentados en el CONES desde el 2020 solicitaba una serie de políticas como marco normativo general. Pero también la NEAES en el año 2018 dentro de su mecanismo de actualización institucional, perdón, mecanismo de evaluación institucional, también había hecho una serie de menciones en cuanto a las políticas educativas en el deber ser. Entonces nosotros a partir de esa identificación nos dimos cuenta que tranquilamente nosotros podíamos considerar ambos documentos como para poder justamente compendiarlo en un solo material, pero la limitación que nosotros veíamos es que tampoco nos explicaba el cómo hacer ese documento. Mm. Entonces tratando de profundizar un poco más, tratamos de definir justamente para la gestión educativa lo que son las políticas educativas.
1: ¿Cómo está desagregado?
3: Sí, ahí cierro la idea porque y ahí cierro justamente con esa propuesta. Al plantear justamente las políticas educativas ya expresadas de manera explícita tanto por la NEAES como por el CONES y viendo la dinámica social en la cual se encuentra la educación superior, nosotros identificamos otras políticas que no estaban acentuadas. ¿Y uh-huh. cómo pudimos identificar eso? Porque el marco normativo en general tiene que estar establecido primero por una política educativa, reglamentos vinculantes a esa política educativa y posteriormente vienen los mecanismos. Mm. Cuando uno agarra y ve el proceso, digamos, de evaluación o de autoevaluación que hacen las carreras de grado, se hace mención a una serie de mecanismos, pero esos mecanismos no estaban vinculados a reglamentos o políticas. Entonces nosotros tratamos con esta propuesta de poder organizar el marco normativo institucional y darle un deber ser desde esta guía justamente, pero no solamente ordenando eso, sino diciendo cómo pueden diseñarse, tratando de darle justamente cierta lógica y estructura. Esto está desagregado básicamente de la siguiente manera. En el primer capítulo, nosotros hacemos una orientación de cómo se pueden definir en este caso las estrategias a nivel institucional en un periodo no mayor de 5 años, cuál es el documento de referencia que debe tener la institución, que es lo que nosotros académicamente le llamamos el proyecto educativo institucional, a la estrategia lo llamamos el plan estratégico institucional y al plan de desarrollo es justamente la denominación que se le da a la estrategia de la carrera dentro del marco de la gestión de la universidad. Y también un marco, digamos, organizativo documental. A partir del capítulo 2 hablamos, por ejemplo, de la política del docente, la política del bienestar estudiantil, hablamos de la política de extensión, hablamos de la política de investigación, hablamos de la política de la internacionalización, hablamos de la política de inclusión, que va a hablar de manera mucho más específica la profe Marta, que justamente quisimos que ella venga porque me parece que es un tema sensible, la política y sobre todo cómo se da la inclusión dentro del ámbito de la educación superior. Hablamos también de la política de movilidad, hoy todo lo que implica los desafíos de la inteligencia artificial, y ahí tengo que hacer mención al doctor Alberto Ríos, que justamente es autor y compilador justamente de esta obra, que con su sapiencia y conocimiento nos puede dando justamente las luces de que todo esto aporte responda actualmente hoy al modelo nacional. Entonces ahí, más que nada, comentarte, Jessica, también, que hoy solamente lo que te va a hablar, por llamarlo así, la profe Marta, en la política de inclusión es uno de los pequeños temas del gran mundo, digamos, de políticas que deben ser debatidos hoy en el ámbito de la educación superior.
2: Lo que se puede observar, Jessica y audiencia, es quizás se tenía muchos todo, ¿verdad? Pero al final no se tenía el norte, que es la idea de la guía, justamente, o estoy equivocada en mi percepción, ¿verdad?
3: Sí. Yo creo que es un poco el tema de la dispersión y la descoordinación que planteaba justamente el doctor José Duarte. Y me parece, digamos, que la sinceridad de una alta autoridad y el apoyo justamente de esta autoridad a un grupo de profesionales que lo hemos hecho, digamos, desde un marco de compromiso y responsabilidad social, habla justamente del deber ser y por sobre todo también del norte que en este momento tiene la agencia, de poder contribuir a estos espacios, a contribuir en el debate y por sobre todo de contribuir al aseguramiento de la calidad educativa. Porque no se puede hablar de aseguramiento sin tener claro el marco normativo y cómo se va a dar la gobernanza. Después podemos hablar del proyecto académico, pero si no tenemos claro esas reglas del juego, del deber ser, de que esté delineado desde una política, que luego eso se pueda reflejar dentro de un reglamento y que se pueda procedimentalmente responder desde un mecanismo, es muy difícil que se pueda dar el resto del conjunto de las acciones dentro de la educación.
1: ¿Y qué encontraríamos, doctora, en el capítulo de políticas de inclusión? ¿Qué encontraron, digamos, en el nivel inicial investigativo y qué plantea esta guía?
4: Bueno, esta guía hay varios autores que hablan de la educación inclusiva, ¿verdad? Desde lo que es el macro que viene de las normas, ¿verdad? Primeramente se baja de lo que es la Constitución Nacional y después vamos por la ley de inclusión. Aparte, no solamente hablamos de la inclusión de accesibilidad, sino también en la parte actitudinal. Bueno, mi aporte dentro de esta guía es más un poco atípico. ¿En qué sentido? Yo estuve colaborando, trabajo con personas privadas de libertad. Entonces, la propuesta es educación superior con personas privadas de libertad. Nuestro sistema PPL, que son las personas privadas de libertad. Nuestro sistema, nuestra constitución dice que el fin de la pena es la reeducación de las personas. Bueno, la educación es obligatoria, lo que es la educación primaria y la educación media dentro del sistema penitenciario, pero no hay una normativa que hable de la educación superior. Hay muchas penitenciarías que tienen educación superior gracias a la gestión de las universidades a través de las becas, pero sería bueno contar con un programa de políticas públicas programa de políticas públicas para educación superior con personas privadas de libertad. No hablamos, y también con mujeres privadas de libertad. Son grupos de personas en estado de vulneración, porque muchas veces se vulnera también los derechos, porque es una garantía constitucional, porque la ley dice que todos tenemos derecho a una educación de calidad. Ellos están privados de su libertad ambulatoria, pero no privados de otras libertades. Entonces, eso es un poco el aporte que yo estaba teniendo dentro del material. ¿Cómo se podría sistematizar eso? Primeramente, hay que preparar a los profesores que van a dar esas clases, porque al fin y al cabo no todos están preparados para ir en un sistema cerrado, donde de repente te encontrás a un montón de hombres. Y como docente decir, ¿yo qué hago acá? Entonces, primeramente hay que tener esa preparación. Luego, por supuesto, la gratuidad, porque esa persona que está privada de libertad hacen algunos trabajitos dentro de la penitenciaría, entonces pueden tener un poquito de dinero, ¿verdad? Pero no acceder como hacen esas personas que están en libertad. Entonces, la gratuidad. Y por otro lado, la obligatoriedad. ¿En qué sentido? Obligación del Estado de prever estos programas dentro, porque de repente yo tuve, por ejemplo, alumnos que aprendieron a leer y a escribir en contexto de privación de libertad. Entonces, aprendió en la escuela, hizo educación media y inició educación superior. Pero también hay que ver el tema de las acreditaciones de estas carreras que van a partir esas clases dentro de las penitenciarías, porque ahora con el sistema de acreditaciones de la carrera, si la carrera no está acreditada, es como un bajón, por decirlo así de forma coloquial, para el estudiante privado de libertad, que está estudiando pero al final no va a poder certificar porque esa carrera no está acreditada. Entonces son cosas que el Estado tiene que garantizar, tiene que haber, como dije, esas políticas públicas donde ellos puedan acceder, las mujeres privadas de libertad. Entonces vamos a tener esa verdadera reinserción laboral a través del estudio. De hecho, hay una ley reciente de reinserción de condena a través de estudio y trabajo. Sí. Entonces, ver los mecanismos para que esto se pueda aplicar dentro del contexto penitenciario, lo que es la educación superior. Y claro, y por supuesto las universidades también tienen que ver, no es solamente dar beca, ala, te doy beca y estudia. No, ver que realmente se tengan las competencias necesarias para cuando esa persona salga del sistema penitenciario.
1: Hacerlo aplicable a la vida real,
4: digamos. Así mismo, y que pueda reunir esas competencias para el ejercicio de la profesión que estudió en contexto de privación de libertad.
2: Se escucha como un proyecto ambicioso, pero en realidad se lo está haciendo. Ahora hay que ver el control hacia esa calidad de las carreras acreditadas, y la sugerencia sería más bien para esa educación a distancia, esta sugerencia. Doctora,
3: si me permite, hay dos elementos que me parecen importantes en base al planteamiento de la doctora Marta también. Primero, comprender desde dónde se elabora la propuesta, que es justamente considerando la ley de inclusión que ya nosotros tenemos vigente a nivel nacional. O sea, no se toma solamente desde una idea del poder ser, sino ya desde una legislación ya vigente. Por un lado, el tema constitucional que declara justamente la educación como un derecho, y recordar también que justamente la educación universitaria es declarada como un bien público. Entonces, triangulando estos tres elementos formales, lo que se busca con la política o el diseño de una política de inclusión y atención a la diversidad es justamente ir considerando los diferentes elementos que pueden hacer tanto como sectores vulnerables o privados de su libertad, o sectores, digamos, como el sector indígena, que puedan acceder también a la educación superior, empezar nosotros a propiciar la accesibilidad de la población justamente a la educación paraguaya. O sea, educación como marco de derecho, y el compromiso y la responsabilidad justamente de la institución de educación superior a propiciar el acceso, como tal lo establece la 4995, la ley de educación superior, como bien público. Y eso tiene que darse en ambas modalidades, justamente tanto educación a distancia como también de manera
2: presencial.
3: De manera presencial. Es importante ahí rescatar también que esta política en particular, como otras políticas que están dentro del material, no es solamente una propuesta, sino que hay instituciones de educación superior que ya la vienen desarrollando. ¿Puedo mencionar, si me permiten? Sí. A nivel público, por ejemplo, una de las universidades de gestión pública que implementa permanentemente políticas y hace una revisión permanente de sus políticas y que está inspirado básicamente en este material, también el trabajo que ellos han hecho, es la Universidad Nacional de Pilar. De hecho, hay compañeros que validan este trabajo que son parte, en este caso, de la Universidad Nacional de Pilar. En cuanto a la gestión privada, una de las primeras universidades que han implementado justamente y que está vinculado al desarrollo de esta política es la Universidad Hispano-Guaraní para el Desarrollo Humano. Está la Universidad Metropolitana de Asunción y también la Universidad Privada María Serrana. Entonces son instituciones tanto de la pública como de la privada. Y en el caso de una política en particular que está aquí, que es la política de género, una docente de la Universidad Nacional de Asunción, a partir de su experiencia y el proceso de la importancia de generar esta política, justamente contribuyó con este material. ¿Por qué traigo a colación rápidamente lo de la política de género en relación a la experiencia de esta docente de la Universidad Nacional de Asunción? Primero, porque no todas las unidades académicas cuentan con una política de género. Dos, no todas las instituciones de educación superior también cuentan. Entonces, que la misma agencia haya validado y propiciado es un debate importante también, que necesariamente que dentro del marco de la calidad y el aseguramiento de la calidad educativa es un tema importante a abordar, así como el tema justamente de inclusión.
1: En tu caso, licenciado Rafael, ¿qué capítulo te tocó desarrollar y tu aporte también en esta guía?
0: Yo participé con la doctora Isabel Espínola en las políticas de docentes, ¿verdad? ¿Por qué el interés en las políticas? Porque para nosotros, por ejemplo, como institución de educación superior, el primero que entra en el campo de batalla es el docente, sí, ¿verdad? Entonces es un pilar sumamente delicado y vulnerable, ¿verdad? Que hay que tener las herramientas necesarias para poder brindarle la seguridad por sobre todas las cosas a los docentes, ¿verdad? Porque en el mundo de la universidad se presentan millones de casos a diario, ¿verdad? Que son debatibles todos los días, ¿verdad? Los estudiantes del turno mañana, por ejemplo, no son los mismos estudiantes del turno tarde por diferentes situaciones, ¿verdad? La que se encuentran ellos, ¿verdad? Entonces vimos esa necesidad de sacar también esa política, ¿verdad? Para resguardar, por así decirlo, al docente, para darles las herramientas necesarias que ellos necesitan para poder desenvolverse en sus respectivas áreas, ¿verdad?
1: ¿Cuántos capítulos en realidad y colaboradores tuviste en este material, profe?
3: Sí, también te voy a mencionar rápidamente. Son dos capítulos y, bueno, un capítulo está relacionado íntegramente a lo que es el tema de la planificación y la organización institucional. Y el segundo capítulo, teniendo claro justamente la organización y la proyección de la institución de educación superior, ya cuenta el segundo capítulo ya del delineamiento de las diferentes políticas que acabamos de mencionar. Es importante mencionar que en las dos políticas que participaron los compañeros, tanto la de inclusión como también la docente y la de género que habíamos compartido también, todas tienen unos delineamientos estratégicos. O sea, por ejemplo, por llamarlo así, lo que acaba de mencionar el profe Rafa, en el caso de la política docente, uno de los delineamientos que necesariamente está dentro de la política y que después debe volverse reglamentación es justamente el escalafonamiento docente. O sea, es un elemento, un delineamiento que ya debe estar contemplado dentro de la política. Otro eje estratégico definido importante que tiene que ver justamente con la política docente es la movilidad docente, que se habla. Entonces, ¿qué es lo que hace justamente la política? Trata de agrupar y justamente tratar de definir los lineamientos que posteriormente van a volverse, en este caso, reglamentos. Por eso, en un primer momento se tiene el escalafonamiento como una línea, se tiene la movilidad, en este caso, como otra línea, la capacitación continua, que en este caso necesita el docente. Por mencionar, son tres de las primeras grandes líneas que tiene la política docente. Cuando hablamos de la inclusión, no recuerdo las líneas que orientan un poco al desarrollo.
4: Hablamos un poco también de los ajustes razonables que debe tener en cátedra, por ejemplo, hablamos del DUA, los ajustes razonables, y eso nosotros detectamos a través justamente de los docentes, porque el docente es la persona que está cerca del estudiante y que puede observar. Entonces, a raíz de eso nacen las políticas de inclusión. También esa es la parte de los ajustes, y también están la política de inclusión de accesibilidad en la infraestructura. ¿A eso a qué se refiere? Las rampas, los baños para sexados, que puedan entrar con su silla de ruedas, el ascensor, o sea, hay muchas cosas que cuando hablamos de inclusión no solamente hablamos del espacio físico que tiene que adaptarse, sino que ya dentro del contexto, y eso se trabaja minuciosamente con el docente, con la persona. Tenemos estudiantes, por ejemplo, que necesitan esos ajustes, que tienen algún diagnóstico. Entonces nosotros como universidad tenemos que prever la continuidad de ese estudiante. No es solamente matricular al estudiante, sino que realmente intentar tener y mantener al estudiante a que pueda llegar a ese objetivo. Y eso realmente es lo que nosotros buscamos, los educadores, los profesores, dentro de una institución. Porque al fin y al cabo tenés la convicción de que hiciste todo lo posible para que ese estudiante pueda culminar esa carrera.
1: Y forma parte también eso de la línea del incentivo, ¿verdad? De lo que hablaban del escalafón, que un docente se sienta motivado para cumplir con ese rol y llegar al objetivo final del estudiante, ¿verdad?
4: Así mismo. Y por eso las capacitaciones constantes con los docentes, porque ahora no es más, termino la carrera y voy a estudiar didáctica. Sí. No, tenemos lineamientos, mínimo 5 años de ejercicio de la profesión, hace didáctica. Después la universidad tiene la obligación de seguir con la mejora continua en la capacitación continua a su docente, porque te encontrás de todo. Entonces, y como dije, buscamos la permanencia del estudiante, que se pueda reinsertar realmente como en su estatus como estudiante en el mundo de la educación superior. Entonces, nosotros le tenemos que reinsertar, le tenemos que mantener y soltarle la mano cuando sea profesional. Pero es que en realidad no le soltamos otra vez la mano. Cuando he egresado le buscamos otra vez, sí, porque necesitamos realmente, es un ciclo que tenemos con nuestros estudiantes y un compromiso que tenemos.
2: ¿Cómo suena, sí, eso, Jessica? Nos encontramos de todo, sí, ¿verdad?
4: Sí.
2: Es un sonajero. Pero yo me refiero... me lleva a la mente a las exigencias internacionales también, no solamente locales.
3: Así mismo.
2: O sea, el docente tiene que estar preparado incluso para las competencias internacionales, o sea, las exigencias internacionales, sí, ¿o me equivoco?
3: Así mismo. Por eso justamente dentro de la política docente un lineamiento estratégico y negociable es la movilidad docente, tanto a nivel nacional como internacional, y mucho dentro de este contexto que se habla de la internacionalización justamente. Y eso nos lleva a la siguiente política. Hay una política también de internacionalización, de cuáles son los lineamientos que deben ser considerados para poder desarrollarse. Y esa internacionalización tiene que ver con docentes y estudiantes. Hoy ya no se habla solamente de la internacionalización e intercambio de estudiantes, también de docentes, cuando hace justamente que la formación sea continua y por sobre todo también el aprendizaje pueda transmitirse de un lugar a otro, justamente con las experiencias que hay del otro lado del río también, como solemos decir. Yo lo que no quiero dejar pasar así rápidamente es lo que justamente la profe Marta comentaba también, y eso lleva a otra política que está dentro de materia, que es la política del bienestar estudiantil. Así como hay una política docente, hay una política que está pensada dentro del bienestar estudiantil. Si bien hay 6 de alineamiento ahí, no voy a mencionar las 6 porque un poco eteréí, pero sí 3 o 4 que son así rápidamente, que me parece que son básicas y son necesarias, sobre todo por lo que decía la profe Marta en cuanto a la retención. Pero la retención no tiene que ver solamente con una cuestión administrativa, tiene que ver justamente el apelar en el marco del derecho a las condiciones que yo le estoy generando a ese estudiante para que siga estudiando. O sea, hay como 2 definiciones posiblemente o conceptos de retención. La retención puede ser entendida, digamos, como un trámite administrativo de no perder una matriculación que
2: la conveniencia impacte, económica, digamos, económica de la universidad
3: que impacte administrativamente, pero la retención mirada desde esta guía al menos tiene que ver justamente con generar las condiciones y las oportunidades para el estudiante para que pueda seguir estudiando. Bueno, ¿cuáles son esos delineamientos? Rápidamente, una de ellas es el tema de las becas, que no siempre son becas que puedan ser propiciadas por la misma IES, sino que también hoy sabemos que hay diferentes tipos de concursos de becas donde también la institución de educación superior, su marco de relacionamiento con el vínculo externo, como se le dice, con el medio externo, va a ser que propicien esas condiciones de beca. Por el otro lado, y Marta lo planteaba muy bien, el trabajo no termina cuando el chico o la estudiante tiene su título, sino que hay un seguimiento al egresado. No termina ahí la historia para la institución de educación superior. O sea, la historia debe continuar, ver cómo se está dando justamente ese aprendizaje durante todo su periodo de carrera, y que ese aprendizaje realmente es oportuno, no para la demanda laboral que está teniendo, porque eso tiene que volver como retorno y retroalimentación como para poder decir, bueno, hoy cotando y como hay cuadra ya puedo ir, entonces visité papá y ya pota con este. Después, otra línea justamente tiene que ver, y la profe lo viene trabajando porque conozco su trabajo en ese ámbito, tiene que ver mucho con el tema de la salud y la formación también, pero específicamente en el tema de la salud mental. Sobre todo nosotros sabemos bien que hay sugerencias hechas en el marco de los procesos de acreditación, preferentemente, de que las carreras vinculadas a la salud deben tener algún tipo de contención por los altos niveles de suicidio o intentos de suicidio que hay. Entonces, ese no es un detalle menor. Entonces, hablar de una política de bienestar necesariamente tiene que considerar la salud del estudiante, debe considerar las condiciones de beca que tienen que ser propiciadas por la institución de educación superior, pero no becas financiadas desde la misma IES, sino en vínculos con otros actores, en este caso de la sociedad, y ese seguimiento permanente también al egresado.
2: ¿Te das cuenta, Jessica? Qué fácil es ser estudiante.
1: Doctor, y decías vos, oikotapa ondo y cómo hay, cómo sabemos el método para llegar a las conclusiones que propone esta guía. ¿Cómo se realizó? ¿Con quiénes?
3: Sí, ahí justamente vamos a mencionar rápidamente. Hay, digamos, profesionales de alta referencia y experiencia, sobre todo. Estamos hablando de personas que están posiblemente más de 15 años en el ámbito de la educación superior. Entonces, tiene ese elemento. Creo que son dos elementos importantes, Jessica. Uno, el primer elemento, el marco normativo general, ver lo que dice el CONES, lo que dice la ANEAE, qué es lo que dice el Estado paraguayo en leyes que puedan estar vinculados y que puedan estar justamente en consonancia con el modelo nacional de educación superior. Y por el otro lado, como se dice, él dice que el papel lo aguanta todo, ¿verdad? Pero aparte de lo que dice el papel, ¿qué ha dicho la experiencia de la gente en cuanto a la educación superior? Y ahí, por ejemplo, está el doctor Alberto Ríos, justamente hoy también consejero, en este caso, de la ANEAES por la gestión pública. Está la doctora María Isabel Espínola, que es pedagoga de alta trayectoria también, investigadora social también, ya con más de 15 años en el ámbito de la educación superior. La doctora Nélida Palacio, destacada investigadora también, y sobre todo una persona que ha acompañado muchas tesis, tesinas, y por sobre todo tanto en grado como en posgrado. La magíster Nidia Peña, la doctora Nidia Peña, si mal no recuerdo, fue la primera directora de evaluación institucional de la ANEAES. Entonces, ella estando dentro y después por fuera, ya tenía un panorama mucho más claro de este deber ser. La querida doctora Gavina Gavilán, que ya tengo entendido que ya ha visitado, entonces nadie pone en duda ya el conocimiento que tiene la profe Gavina, y de cualquier lado te convence. Sí.
2: Está, a Jessica no le dejó hablar, por ejemplo. Sí.
3: Está la doctora Alexandra Caballero, que si bien es una joven docente que está hace 7 años básicamente en el ámbito de la educación, pero ya esa mirada desde esta nueva generación que está en el ámbito de la educación superior haciendo docencia, ha brindado elementos nuevos. La doctora Natalia Faría, la profe Carolina Cáceres, que es de la Universidad Nacional de Pilar, la profesora María Isabel Patiño, que también es de la Agencia Nacional de Evaluación y Acreditación de la Educación Superior, ANEAES, el profe Rafael de Felice, próximo conductor de este programa. Está el doctor Víctor Sanguina, que es abogado, como para poder ver un poco el marco normativo. La doctora Alejandra Garay, que es justamente la persona que había mencionado, que la que escribió en relación a la política de género. La doctora Mavi, le decimos Mavi, María Victorina Vareiro, que es la que justamente habló, trabajó el tema de la movilidad. La profe Marta Franco, el tema de la inclusión. La profe Jessica Insaurralde, que también estuvo colaborando específicamente sobre el tema de las IES. No sé si son familiares. Eso es
2: todo, vamos a averiguar después, vamos a buscar el árbol. Como.
3: Sí. La doctora,
0: a ver la foto.
3: La doctora Romina Galeano, que es también consejera de la ANEAE, en este caso en representación de las instituciones de gestión privada, un reconocido investigador como el doctor Rodolfo Rudy Elías, todo el mundo le conoce como Rudy Elías, la profesora Beatriz del Rocío Quintana, también funcionaria de la ANEAE. O sea, hay participación de la ANEAE dentro de este material. Sí. Eso
1: valida, que es clave también, ¿verdad?
3: Sí, valida bastante. La doctora Rosa Conti, que es justamente la responsable de calidad educativa de la Universidad Jesuita del Paraguay. El doctor Gabriel Chaparro, que es miembro del Comité de Autoevaluación de los programas de posgrado de la Universidad Nacional del Este. Y el profesor Mariano Vareiro. Entonces tenemos profesionales entre más de 15 años en educación superior, profesionales que están vinculados hoy a la agencia y instituciones, o sea, profesionales que están vinculados a la gestión pública y también privada. Con todos estos insumos, después de 2 años dijimos, bueno, que salga el primer debate, sabiendo bien que todo lo que se escribe puede ser criticado, pero el gran desafío que nosotros hacemos es, queremos la crítica, pero queremos la crítica por escrito. Entonces, para que el debate y sobre todo que la contribución a la educación superior pueda justamente dinamizarse mucho más.
2: Una guía con pura experiencia, diría yo. ¿Sí?
1: Esta guía contempla también, a más de esos pasos, esa hoja de ruta, seguir los plazos, por ejemplo, licenciado.
0: Estipulan los tiempos, ¿verdad? Porque así como bien, voy a cambiar nomás un poquitito para agregar un poco más lo que mencionaba el profe Pedro, mencionando a las personas que trabajaron sobre la guía, ¿cierto? Entonces, ahí tenemos una mezcla de ¿cómo diríamos? De dos tiempos, por así decirlo, ¿verdad? Hay personas más jóvenes, por así decirlo, y con un poco más de experiencia, así como mi abuelo. Entonces, la importancia de ese vínculo, de ese equipo que viene trabajando sobre estas herramientas, porque son unas herramientas que, si hoy en día tenés una guía práctica para elaborar lo que vos necesitas en una institución, o sea, tenés al alcance de tu mano, encima es gratis.
2: Herramienta.
0: Es una herramienta poderosísima. Bueno, volviendo nomás a lo que estaba mencionando, o sea, están los dos tiempos mezclados, ¿verdad? Los jóvenes, ¿verdad? Porque nosotros tenemos, por así decirlo, tenemos un poco más vínculo con esa comunidad, ¿verdad? Entonces, es una mezcla de muchos pensamientos, ¿verdad? Que se plasma en un instrumento que es, así como lo preguntaba, si es medible, claro que sí es medible, ¿verdad? Hay plazos establecidos, tiempo de entrega para ejecución, para implementación, para lo que sea.
1: Es como decirle, ¿verdad? Aplica esto y de este tiempo a este tiempo vas a lograr esto. Y después, para seguir avanzando también sin desanimar al que busca implementar los resultados o lograr los resultados que propone esta práctica, ¿verdad?
3: Sí mismo. Lo importante también es que esto está totalmente ajustado y se hizo la verificación, sobre todo con la doctora María Isabel Patiño, de que cada tema o punto o delineamiento planteado por cada política está vinculado con la nueva matriz de evaluación, que justamente, específicamente aquellos que van a someterse a evaluación de fase 1, por ejemplo, es un material bastante instructivo que entra justamente a colaborar en eso. Y la vez pasada, y lo digo así porque lo había expresado plenamente el doctor José Duarte también, decíamos, ¿dónde nosotros podemos recurrir, por ejemplo, la matriz? Por darme una referencia, un indicador dice si cuenta con plan de desarrollo. Y ahí la pregunta, pues, ¿maestra dice la plan de desarrollo? ¿Mos pea a topata? ¿Maestra pea a yapota? Bueno, eso es parte de la respuesta que está dentro de este material. Y no lo hacemos solamente desde lo que nosotros creemos. Vuelvo a insistir, tuvimos que tomar el marco normativo del CONES, vimos lo de la ANEAE, vimos a nivel de Estado que se tenía. Entonces, como para que el constructo sea lo más cercano a lo que el modelo paraguayo tiene que desarrollarlo también. Entonces, eso yo creo que es el gran aporte. Antes, cuando se hablaba de plan de desarrollo, la gente pensaba, imaginaba cuál es la estructura posible. Acá nosotros damos algunas orientaciones desde lo que la experiencia de estos compañeros, ya más de 15 años, y los compañeros nuevos, los más jóvenes, en este caso, hemos hecho. Y sobre todo, viendo también que el deber ser no esté muy distante de lo que el marco normativo general esté. Entonces yo creo que la gran contribución es, no sé si el término correcto sería haber recopilado, y que esa recopilación pueda plasmarse dentro de un material, como para que esté mucho más claro, ¿no?
2: El pedido entonces ahora desde ANEAE es que las instituciones educativas de educación superior adecuen, digamos, sus documentaciones en base a esto, ¿verdad?
3: Es una guía. Va a ayudar, sin perder la autonomía, porque dentro del marco de la autonomía, las instituciones pueden definir cómo desarrollarla. Ahora, dentro del marco de la autonomía y teniendo un material de apoyo, un material orientador, necesariamente pasa a ser una referencia al menos consultiva, como para la institución de educación superior. Y como les mencionábamos, hay como 5 instituciones de educación superior que de alguna u otra manera ya han aportado. ¿Por qué digo aportado también? Si bien acá no podemos ver de manera directa sus logos, pero han aportado con sus profesionales. La Universidad Nacional de Pilar, la Universidad Privada María Serrana, la Universidad Hispano-Guaraní, la Universidad Metropolitana de Asunción, Radio Nacional del Paraguay, con la profe Carmen. Entonces es oportuno mencionar que más que un ideal, ya esto ya es una experiencia que ya se está pudiendo implementar, ¿verdad?
1: Director, ¿y esto es aplicable a cualquier carrera, a cualquier rubro de la educación superior?
3: Así mismo, sí. ¿Por qué? Porque nosotros este material en particular tratamos que esté como mucho más orientado a la dimensión 1 que evalúa la ANEAE, que es la gobernanza. La gobernanza tiene que tener la claridad de su marco normativo para su debida implementación. Si bien las políticas son parte también de la dimensión 2 del proyecto académico, esa claridad de su marco normativo, entonces nosotros queremos dar la claridad ya en la gobernanza. Si eso no está claro en la gobernanza, es muy difícil avanzar en los otros aspectos que normalmente son evaluados. Pero independientemente de la evaluación de la ANEAE, porque no puede ser solamente una inspección de saque, es el ideal para que justamente se habilitan carreras o programas de posgrado una institución de educación superior. Y más cuando nuestras leyes, o sea, está totalmente contemplado que es un bien público. Y ese bien público es algo consagrado que tenemos que respetar también.
1: La guía también contempla alineamientos o capítulos relacionados al idioma. Somos un país bilingüe, hay muchos docentes o estudiantes también que se manejan en una sola lengua o en ambas. ¿Hay algo que abarque o aborde también ese tema?
3: Sí, justamente uno de los artículos, y específicamente el que escribió el doctor Rudy Elías, hace mención justamente al tema de la lengua, justamente porque también hay una ley que aboga, y ahí la doctora Gavina Gavilán, si le preguntamos, sí, tenemos 2 horas de programa.
2: En guaraní.
3: Perdón, doctora, pero tengo que mencionarlo. Entonces, y habla justamente de la necesidad, y eso cómo lo vemos en la práctica. Aquel que está dentro de una carrera de salud, cuando tiene el primer contacto, justamente la neñero y la guaranima, esa es la yayapota. O sea, es necesariamente la comunicación debe darse en la lengua materna que tiene justamente. ¿Y cómo se va a dar el vínculo en este caso con el paciente si no puede dominar la lengua?
1: Y que tuvo ya una vez el diagnóstico ayer.
3: Que tuvo ya el diagnóstico, ¿verdad? Por andar una cosa interpretar otra cosa, entonces me dijo, ahí me va la ya puedo beber. Pero sí, y eso también yo creo que es darle cierta identidad, no sé si cierta identidad, me estoy expresando mal, es darle identidad a la educación paraguaya. Nosotros somos un país bilingüe. Y nuestra formación y nuestra educación está y debe ser desarrollada justamente con nuestros 2 idiomas. Porque nuestra formación profesional no termina en Calle Última. Nosotros tenemos en el ámbito, independientemente del área del saber, justamente, y al pasar Calle Última, una de las primeras cosas que a nosotros nos preguntan cuando hacemos internacionalización es, ¿puedes cantarnos en guaraní? ¿Puedes hablarnos en guaraní? podés compartir. Entonces, el tema cultural y del idioma es algo que nosotros no podemos perder de vista en el ámbito de la educación superior.
1: Totalmente. Cruzando la frontera, sí o sí ya nos preguntan por lo menos cómo se dice una palabra en guaraní. A veces pasa eso que la gente no sabe, ¿verdad? O dice mal porque solamente maneja el idioma de oído, ¿verdad? Y es una cuestión que también ocurre, ¿verdad? Lastimosamente.
2: Y bueno, la importancia del compromiso de las universidades que están en fronteras, de por formar. Ejemplo. Es un todo, porque es hacia la zona de Hernandarias, a la zona de Itagüí, por ejemplo. Salto. Es José fala portugués.
0: Esa es sumamente argel.
2: ¿Verdad, profe?
0: Y triste también.
2: El micrófono, profe.
0: Es sumamente argel y triste. Sí. Eso es lo que yo siempre digo. Te vas a un centro comercial y te mira si o sos paraguayo o sos brasileño. Sí. Mamá, una ofensa, sí. Realmente.
4: De hecho, que dentro de las mallas curriculares de las diferentes ofertas académicas se contempla el idioma guaraní, y eso está dentro de los modelos de cada carrera ya. Y el idioma sí o sí se tiene que hacer. Es más, hay universidades que tienen, por ejemplo, la defensa de tesis en guaraní. Mm. O sea, la universidad también prevé ese espacio donde dice, puedes hacer tu defensa de tesis en castellano o en guaraní. Entonces el alumno que se sienta más cómodo con uno o con otro idioma, lo puede hacer. Entonces sí hay. Y eso también depende mucho de la universidad que... sentar las bases de que somos paraguayos y tenemos que hacer, o sea, en las fiestas de San Juan, siempre tener viva lo que es nuestra cultura en sí. Entonces, depende mucho de la institución también para que eso se lleve adelante.
0: Yo no sé si puedo mencionar acá, pero nuestra institución, por ejemplo, va a lanzar una revista que se va a llamar, ¿puedo decir?
1: Sí.
0: Time Pohanoha. No sé si interpreta qué carrera.
1: Odontología.
0: Es brillante.
1: Aplausos, por favor. Genial. Bueno, y es importante porque, como decía también el profe Pedro, el papel todo aguanta, ¿verdad? Pero ¿cómo se aplica eso desde que, por ejemplo, un estudiante elija defender su tesis en guaraní y los evaluadores de mesa no entiendan, por ejemplo? Ahí ya se crea también otra barrera.
4: Así mismo, por eso, desde la institución tiene que decir, cuando va a conformar su mesa, decir, profe, vos hablas guaraní, porque mira que tengo estudiantes. Entonces, ver también vos desde la institución ese apoyo, claro, para que pueda hacer. Porque colocar vos sacás una resolución y dice, la tesis o trabajo final de grado se puede defender en uno u otro idioma, ¿verdad? Pero yo como autoridad tengo que saber que tengo que poner una persona, claro, que entienda y que pueda hacer las preguntas en guaraní.
0: Que esté a la altura.
2: Claro.
1: Bueno, y a partir del lanzamiento de esta guía, ¿cómo se va a trabajar en la socialización para que llegue a la mayor cantidad posible de instituciones y de profesionales?
3: Está previsto una serie de presentaciones de vuelta por institución de educación superior. Nosotros, justamente con el apoyo de la ANEAES, estamos esperando los materiales impresos y se va a dejar justamente una unidad, o sea, un material por cada unidad académica, ¿verdad? Aparte de eso, una vez que se haga esa entrega en versión impresa, en las redes sociales nuestras y también la ANEAES va a estar levantando en su página oficial para que se haga la descarga gratuita. Ese va a ser, digamos, el procedimiento. Y espacios que posiblemente vamos a estar participando, como el Consejo de Rectores, otras instancias, como para poder ir haciendo la entrega y una explicación más explícita, digamos, del material, ¿verdad? Uh-huh. Pero hasta ahora hemos tenido como tres invitaciones ya como para poder hacer la presentación. Una de ellas es la Universidad Nacional del Este, que ya ha dado justamente la propuesta de hacer la presentación allá en Ciudad del Este, justamente. La Universidad Hispano-Guaraní justamente va a hacer también la presentación, que es una institución de gestión privada. Y estamos justamente ahora en conversaciones también, que es una propuesta con el Consejo de Rectores, que bueno, para poder hacer la presentación formal allí.
1: Bueno, vamos a estar entonces aguardando también que esté disponible para la descarga. Ustedes nos avisan y con mucho gusto también socializamos, profe. Y bueno, agradecerles por la visita, ¿verdad? Porque ya son las 13:54 minutos.
2: Sí. Llegando, y, al final.
1: Llegando al final, una larga pero interesante conversación también, hablando un poco acerca de la guía práctica para la elaboración de planes y políticas en educación superior. Y, ¿por qué no oportunamente desglosar lineamiento por lineamiento, verdad? Con mucho gusto también. Así que agradecerte, voy a empezar otra vez por las damas, doctora Marta Franco, por la visita hoy a Radio Nacional.
4: Muchísimas gracias y encantada de aportar mi granito de arena con lo que es la educación superior. Y ¿por qué no? De llegar a otras instituciones también, porque es una guía. O sea, te dice, tenés que hacer así. O sea, vos decís, me falta tal cosa, ¿qué tengo que hacer? Pues leer la guía, te dice, ¿y qué tenés que hacer?
2: ¿Qué temas me van a salir en el examen? Más o menos así.
4: Más o menos así, ¿qué tengo que tener?
2: Lee tu libro.
4: Sí, por ejemplo, bienestar estudiantil. ¿Cuáles son los ejes que hay que tener bienestar estudiantil? Entonces ahí en la guía uno encuentra ya prácticamente eso.
1: Ya llevamos más inteligencia. Gracias, profesor Pedro, también por la visita.
3: Dale, agradecido por la invitación. Y la primicia es que la doctora Carmen Insaurralde va a ser autora del siguiente material que tiene que ver con la gobernanza.
2: Es un compromiso social.
1: Gracias, licenciado Rafael de Felice, también por
0: a
1: la
0: visita. A ustedes por el espacio. Lean.
2: Lean que
1: de moñeque. Bueno, directora Carmen,
2: gracias por la participación.
1: Esperamos
2: por
1: el segundo
2: su espacio, señorita.
1: No, un gusto, un gusto. Mañana le cedo el lugar.
2: Ok, perfecto.
1: Negocio cerrado. Gracias, y al licenciado de Felice lo espera en la oficina para cerrar el contrato. Entonces, siguiente programa. Bueno, estamos llegando a la parte final de Paraguay 920 en esta edición de día miércoles, agradeciendo la visita de nuestros invitados especiales de la fecha con la participación de la señora Carmen Insaurralde también hoy, y por supuesto a los compañeros que hacen posible Paraguay 920.
2: Y gracias nuevamente por estar con nosotros, realmente el compromiso también como un medio de comunicación del Estado que somos, el compromiso también con la educación superior, con la calidad y ese aseguramiento de la calidad de la educación superior. Así que gracias por la visita y seguiremos seguramente charlando de este tema muy interesante y que de una vez por todas se tienen que hacer las cosas como él debe ser.
1: Sí, señora. Bueno, nos vamos 13:56 minutos, 25.6 la temperatura de estas horas con una sensación térmica de 26.2, superando incluso la máxima anunciada para hoy. Sigan en sintonía de Radio Nacional del Paraguay, ya llega Actualidad en Debate hoy con Andrés Cartamán. Chau, chau.
2: Chau, chau.
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11: Breve recordación de Radio Nacional del Paraguay a Santiago Cortesi. Nació en Isla Sacá, Caazapá, el 7 de junio de 1913 y falleció en Asunción el 4 de junio de 1992. Gran arpista y compositor paraguayo, aprendió a ejecutar el arpa desde muy temprana edad. Primo de los Larramendia, Agustín, Rubito, Generoso, Chirole, Luciano y Chulo. Su vida estuvo íntimamente ligado a esa fraterna y solidaria relación familiar. Durante la Guerra del Chaco, actuaba para los soldados combatientes con la orquesta Comanchaco, que integró con Roque Centurión Miranda, Herminio Jiménez y otros. Formó el trío Los Guaireños y también fue miembro del grupo de Rubito Larramendia. Grabó discos con los grupos antes citados y con el célebre Félix Pérez Cardoso. A pedido del propio Pérez Cardoso, Santiago Cortesi grabó en dúo de arpa con él para el sello Odeón los siguientes temas: Sombrero Pirí, Carretagüe, Anita, Yataití, entre muchas otras obras que tuvieron profusa difusión.
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0: Muy buenas tardes para todos. Iniciamos Actualidad en Debate por la 920 AM Radio Nacional del Paraguay. Les damos la bienvenida a esta edición de hoy, miércoles 3 de junio del año 2026, donde tenemos varias informaciones que compartir con ustedes en este espacio de Radio Nacional del Paraguay. En controles, Carlos Castro, en la producción también Patricia Galeano, y quien les habla, Andrés Cartamán. Estaremos con ustedes hasta las 16 horas compartiendo este espacio informativo. También se vienen invitados, tenemos varias informaciones que compartir, información de actualidad, así que les invitamos a que puedan estar con nosotros a través de la 920 AM Radio Nacional del Paraguay. También estamos por la página web www.radionacional.gov.py. Y los que quieren vernos a través del canal 15.2 en la TV Aire Digital, entonces pueden ver de todas formas y escucharnos a través de Radio Nacional del Paraguay. Hoy, que tenemos actualmente una temperatura de 25 grados, 25.6 para ser exactos, un cielo parcialmente nublado, la sensación térmica de 26.2, la humedad del 48% y vientos del sector noreste a 30 kilómetros por hora. Un tiempo bastante agradable y para la tarde de hoy serían temperaturas entre 24 a 26 grados, cálido, cielo despejado y vientos del noreste. Para los próximos días, según la Dirección de Meteorología, para Asunción y Gran Asunción, por lo menos hasta el sábado no se anuncian precipitaciones. Mañana jueves, tendríamos 14 de mínima, 25 de máxima, fresco a cálido, cielo escasamente nublado y vientos del noreste. Pasando al viernes 5, 16 de mínima, 26 de máxima, fresco a cálido, cielo parcialmente nublado y vientos del noreste. Vamos hasta el fin de semana a ver cómo va a estar el tiempo. Y según este pronóstico extendido, para el sábado 6 tendríamos una mínima de 17 y una máxima de 27. Fresco a cálido, cielo parcialmente nublado y vientos del noreste. Temperaturas ya un poco elevadas para lo que es la época. Pero el domingo se viene un descenso. 18 de mínima, 23 de máxima. Fresco a cálido, cielo parcialmente nublado a nublado. Vientos variables, lluvias dispersas. Se anuncia para el domingo 7, según este pronóstico extendido de la Dirección de Meteorología e Hidrología. Hoy, 3 de junio, se recuerda el Día Mundial de la Bicicleta. Este día que se realiza con la finalidad de visibilizar lo que es la importancia de un medio de transporte ecológico y saludable. Su uso contribuye a paliar la crisis del mundo actual debido a la contaminación y al cambio climático que está experimentando el planeta. Esto fue proclamado con un decreto de la Organización de las Naciones Unidas en el año 2018. Así que una buena opción también, una oportunidad para quitar un poco la bicicleta, desempolvar un poco si es que está ahí guardado. Entonces salir a dar un paseo hoy en el Día Mundial de la Bicicleta. Hoy, 3 de junio, también es el día del... sería el sommelier o el sommelier. Sería una palabra en francés, a ver si me salió bien. ¿Pero qué es esta, qué significa esto? Es el día donde los especialistas en bebidas ofrecen todo su conocimiento, pasión y experiencia en el arte de degustar vinos, invitando también a la gente a descubrir nuevas experiencias. Son los catadores, los degustadores, entonces, los que están hoy también de festejo. Entonces, un aporte muy importante que se da también cuanto a la preparación de diversas bebidas, licores, destilados e infusiones. Son los sommelier, entonces, el Día Internacional que hoy se recuerda. Ya también en este sentido se habla de desde el año 1969 se realiza entonces esta recordación. Hoy también es el Día Mundial del Corredor. Esta primera semana de junio se celebra el Día Mundial del Corredor para homenajear a los millones de corredores en todo el mundo que se ejercitan para una calidad de vida más saludable y activa. Día del Mundial de la Bicicleta, Día Mundial del Corredor. Aquí tenemos también una corredora en nuestras filas de Radio Nacional del Paraguay que está atenta. Jessica, Jessica también es una corredora. Entonces, las felicitaciones también para Jessica, que justamente ayer nos estaba invitando para una corrida y todo le dijimos, no, creo que no alcanzamos. Yo le dije que una cuadra por ahí podría correr. Así que vamos a ver, podemos animarnos, falta todavía. Así que hoy se recuerda el Día Mundial de los Corredores y el saludo correspondiente para todos ellos. 14 con 17 minutos, esto es Actualidad en Debate y vamos con nuestra primera entrevista de la jornada porque se viene una nueva edición del Barullo. Esto que es un festival, una fiesta, una feria que se desarrolla generalmente en el puerto de Asunción y en esta oportunidad con la temática del San Juan Ara. Así que ya para tener más detalles, saludamos al organizador del Barullo, Roque Silvero, para conocer sobre las novedades que se tiene respecto a esta edición San Juan Ara del Barullo. Así que muy buenas tardes, ¿cómo está, señor? Bienvenido.
1: ¿Cómo estás, Andrés? Un gran saludo a la audiencia de Radio Nacional. Bueno, estamos de vuelta con el Barullo en una edición más que especial porque se viene la fiesta quizás más tradicional paraguaya, que es la fiesta de San Juan, que esta vez va a tener un toque de música nacional que estamos preparando con mucho cariño para todos ustedes.
0: ¿Esto cuándo va a ser? Partamos luego de eso para poder ya prepararnos y agendar esa fecha.
1: Va a ser el sábado 13 de junio, dentro de exactamente 10 días de este sábado noche, es en el Centro Cultural Puerto Asunción. Y mira, Andrés, te quiero comentar un poco a grandes rasgos lo que va a ser, porque la verdad que va a ser la gran fiesta del puerto, del San Juan, a lo más, como queremos decir.
0: Sí.
1: Y vamos a tener de todo, vamos a tener música, vamos a tener danza, vamos a tener muchas expresiones artísticas, vamos a tener obviamente las comidas típicas, que es lo que la gente busca en la fiesta de San Juan, vamos a tener juegos tradicionales. Y bueno, vamos a la convocatoria de música esta vuelta está muy fuerte porque entran los chicos de Bohemia Urbana con Jaime Sacher en la cabeza, con una, mira, ellos son la banda, como se dice, de por sí la banda alma de San Juan Ara, creo que es la banda que más se representa, se amalgama y es una simbiosis con la fiesta de San Juan y estamos muy orgullosos de tenerlo en esta edición.
0: El San Juan al Uymá. Entonces, la gente podrá disfrutar de los juegos típicos también.
1: Así
0: en
1: es.
0: Esta ocasión, ¿verdad?
1: Vamos a tener juegos típicos, vamos a tener comidas típicas. Y le quiero comentar a la gente que el acceso va a ser libre y gratuito. Esto va a ser en el Centro Cultural Puerto Asunción. Ahí, al terminar la costanera, empieza el Centro Cultural Puerto Asunción. Bueno, que vaya toda la familia porque van a pasar lindo. Van a escuchar buena música. Mira, vamos a tener una cartelera musical con bandas ya, obviamente, ya consagradas como Bohemia Urbana y Tribusónica, que son otras cabezas de cartel esta vez, y también bandas nuevas como Apolo el Perro, que son una banda que está teniendo un crecimiento bastante importante en los últimos años. Los chicos de Cibeles, que vienen de KQP, van a estar también. Los de Casina, que es también una banda de polka nueva que está lanzándose hace poco. Y para como es Barullo, siempre tienen un poco de ruido. La vamos a tener unos chicos upside que hacen un poco de metal también para administrar las tardes.
0: Bien variado entonces el show musical en esta ocasión.
1: Y la idea siempre del Barullo es justamente apuntar a la diversidad de estilos. Promovemos que la música paraguaya no solamente se queda con la música folclórica. Hay una amplia gama de arte nacional que está buscando espacios, y bueno, estamos con el Barullo trabajando fuertemente para darle ese espacio a los artistas y que la gente vaya y disfrute también de música, en este caso de música que ya conoce, como Bohemia Urbana, que es una banda ya enorme, y que también disfrute de las propuestas nuevas que tenemos.
0: El espacio a los artistas está excelente, y también, según un flyer, hay un espacio para feriantes. ¿Sí podemos Así tener es. Detalles sobre eso?
1: Sí, les quiero comentar que las inscripciones para feriantes se hacen a través del celular 0992-243-781. ¿Qué se puede feriar, Andrés? Se puede feriar ropa, calzados, billutería, se puede accesorios, todo lo que no sea comestible y que no sean bebidas, porque eso está a cargo de la producción del evento.
0: Acá una parte también menciona tatuajes. Por ejemplo, ¿podrá ir un
1: Sí.
0: feriante sobre eso también?
1: Vos sabés que en la edición pasada tuvimos justamente un feriante que hizo Tattoo Flash y que se sorprendía porque la gente, en Tattoo Flash fue una forma de tatuaje que es temporal.
0: Sí.
1: Pero la gente le pedía tatuarte cosas así ya, el tatuaje, como se dice, permanente. Entonces tuvo que llamarle a un colega suyo para que se sume y empezaron a trabajar ahí en plena feria.
0: Se hizo un llamado, entonces para cumplir con
1: Sí.
0: ese pedido también. Y
1: Está
0: en esta
1: creciendo
0: oportunidad entonces se va a poder
1: mucho.
0: ya tener un feriante que haga tatuajes permanentes.
1: Sí, claro que sí. Nosotros estamos esperando que la gente entienda que esto es un espacio también para los artistas y para los artesanos. Hay mucho arte dentro de los feriantes. Hay gente que hace bordados, que hace pintura a mano. Hay gente que hace esculturas. O sea, hay cosas muy lindas, muy interesantes para ver que quizás no vas a encontrar en cualquier parte.
0: Claro, ¿y esto tendrá un costo para los feriantes?
1: El costo es mínimo, prácticamente simbólico, que es 100.000 guaraníes en el sector de interno. Y el que es afuera, que obviamente incluye un toldo, incluye luces, 150.000, que prácticamente lo recuperan en una venta a veces.
0: Claro, eso es lo importante entonces, que tengan ese espacio, que sea una gran fiesta también de San Juan, por supuesto.
1: Gracias, Andrés. Estamos trabajando mucho en eso para que sea también algo seguro para la gente, que los alimentos también estén bien procesados, que estén higienizados. Con todo esto que surgió en estos últimos días, de que nos asustamos todos, bueno,
0: Sí.
1: reforzamos controles de seguridad para que todo salga perfecto.
0: Y por supuesto lo que tiene que ver la comida típica, ¿qué por ejemplo se va a poder disfrutar en ese evento?
1: En comidas típicas vamos a tener prácticamente toda la gama que la gente ya conoce y que esperamos tener en Mbeyú. Mira que el Mbeyú es receta de mi mamá, con eso te digo todo.
0: Ajá, buenísimo.
1: Vamos a tener chicharrón trenzado, vamos a tener payaguá mascada, vamos a tener pastel mandioca. El tradicional asadito, obviamente, la butifarra. Así que, así tipo los mayores que yo, mayores de 35, tomen nomás ya omeprazol y vayan al puerto de Asunción ese día.
0: Por si acaso. ¿Y a partir de qué hora esto iniciaría?
1: A partir de las 15 horas la convocatoria, los artistas suelen subir a partir de las 17. Y bueno, va a haber un marco interesante para ir a recorrer el puerto. Como ya saben, el acceso es libre y gratuito. Pueden pasearse por todo el centro cultural, que además tiene el espacio Itaú, que tiene obras siempre, arte para ver. Y bueno, la cartelera musical va a estar muy interesante, va a haber feriantes, artesanos, que ese. Y aparte de eso, Andrés, que siempre le digo a la gente, vayan, aunque no conozcan ninguna banda, aunque no conozcan nada de lo que se pone, porque el marco es hermoso, hay gente, el lugar es hermoso. Que puedes sacar lindas fotos con tu amiga enamorada, con tu chuli, con tu mamá, con quien quiera.
0: De todo un poco. Y en este sentido también lo que tiene que ver con estacionamiento. ¿Tienen también ahí en la zona donde tienen que estacionar la gente?
1: En ese sentido, sí te tengo que mencionar que el estacionamiento es limitado, entonces traten de ir temprano, agarrar lugar. Pero como también el puerto últimamente está recibiendo muchos eventos a nivel masivo, es bastante seguro estar en las inmediaciones. Hay por suerte, es pues zona militar,
0: Sí.
1: entonces no suele haber tanto problema. Siempre tenemos el acompañamiento de los amigos de la prefectura, por ejemplo, entonces es un lugar bastante seguro.
0: Eso es lo bueno para dar tranquilidad también a la gente que va a ir. Y una consulta, ¿ya se tiene el nombre del Judascay?
1: ¿Vos sabés quién era? Creo que vamos a lanzar en las redes sociales posiblemente a quién le vamos a poner el Judascay.
0: Una
1: Porque
0: encuesta, ¿verdad?
1: nosotros en el ambiente artístico no tenemos así precisamente una persona que le querramos quemar y tirar al río, ¿verdad? Pero vamos a
0: Claro.
1: ver, por ahí se nos antoja a alguien.
0: Se hace una encuesta que hay, entonces que el público vaya eligiendo, ¿no?
1: Esa onda.
0: Y ya que en el flyer está el toro candil, ¿también estará el toro candil en esta feria?
1: No quiero prometer, pero hacemos lo posible para que esté. Estamos pues el tema también de que como la gente de la Secretaría de Cultura apoya esta iniciativa. Hoy justamente tuvimos una reunión virtual con gente de la Secretaría, porque esto pues es una tradición que hay que preservar en
0: Sí.
1: cuanto a los juegos tradicionales. y estamos haciendo el esfuerzo de que todos los juegos tradicionales estén representados en el San Juan. Entonces vamos a hacer todo lo posible de que tengamos todo. O sea, yo si es por mí, quiero tener pelota tatá, quiero tener tatá vieja tatá, quiero tener el inclusive el camusille yoká, el paila yejeré, y quiero tener la carrera bosá. Y vamos a ver si tenemos 10 días para lograr tener todo eso.
0: Claro que sí, todo es posible y por supuesto para mantener lo que es el San Juan a lo humar.
1: Así mismo.
0: Bueno, Roque, entonces para ir cerrando, para no quitarte mucho tiempo, si puedes hacer nuevamente la invitación a la gente, recordar dónde, cuándo, para que se puedan agendar ya también para ello.
1: Le esperamos a todos el próximo sábado 13 de junio para El Barullo Edición San Juan en la Feria Embarcate del Centro Cultural de Puerto Asunción, que queda ahí al terminar la Avenida Costanera, continuando ya desde el puerto. Van a escucharlo, buena música, van a comer rico, así que vayan a divertirse, a pasarla bien con toda la familia.
0: Y por último, para reiterar el número para los feriantes, para poder inscribirse.
1: Sí. Es el 0992-243-181. Y aprovechando también, te quiero comentar de que la convocatoria para artistas sigue abierta, porque el Barullo va a continuar durante todo el año. Justamente en cada vez que anunciamos una nueva edición del Barullo, muchos artistas se comunican con nosotros al privado, y en el Barullo, en el Instagram, que es @elbarulloPY, hay un link donde la gente puede inscribirse con sus proyectos musicales. Muchos proyectos musicales que estuvieron inscritos hace incluso meses, ahora están tocando en la edición. Esta es la quinta edición, Andrés, y bueno, esperamos que los músicos sigan inscribiéndose, porque van a seguir habiendo más barullos. Es más, ayer empezamos las negociaciones para llevar el barullo al interior. Eso es algo que ojalá que se concrete. Entonces, que los músicos sigan anotándose, porque el barullo va a continuar.
0: Excelente. Entonces yo me voy a anotar también ya próximamente como requintista para estar ahí en el barullo.
1: ¡Esto! Mira, ahora ya podía haber entrado, Andrés.
0: ¿Verdad que sí? Sí, hablamos antes, capaz ya nos organizamos ahí, sí, un pequeño espacio para disfrutar.
1: Una. Sí. Bueno, te esperamos entonces, Andrés, y a toda la gente de la gran audiencia de Radio Nacional este sábado 13 en el puerto.
0: Claro que sí, muchos éxitos y muchas gracias también por su tiempo. Roque Silvero, organizador de El Barullo, entonces, en la comunicación respecto a lo que es esta nueva edición de San Juan Ara, San Juan Alodimá, que se va a hacer para exponer también lo que tiene que ver la tradición paraguaya, las comidas típicas, los juegos tradicionales, la música paraguaya que va a estar también presente. Esto será en el Centro Cultural Puerto de Asunción el próximo sábado 13 de junio, a partir de las 15 ya estarán abiertos los portones, a partir de las 17 ya están también lo que serían los momentos culturales, y los feriantes que quieran acudir a este lugar para aprovechar también la gran cantidad de gente que va a haber. Si tenés un emprendimiento de ropas, accesorios, ahí está la música de San Juan de fondo, la bandita, ¿eh? Es el San Juan Aluma con esa música. Ropas, accesorios, tatuajes, bordados, billutería y más. Los que sean emprendedores con estos rubros pueden ir también y tener un espacio en esta feria. Para los contactos sería el 0992-243-781. Precio accesible para los feriantes, 100.000 guaraníes, mencionaba la parte interna, y 150 sería ya fuera con un toldo, con luces. Entonces ya también una buena ocasión para aprovechar esto y ofrecer sus productos en esta edición San Juan Ara de El Barullo. Y al son de la música de la bandita y a un espíritu sanjuanesco tenemos nosotros, empieza junio y ya todo es San Juan. Algunos se adelantan, ya a finales de mayo ya empiezan con su San Juan, y después ya está la seguidilla de eventos donde tenés que ver cómo hacer para que no coincidan con otros. Es un mes donde de repente subimos un poquito más de peso también. Más cuando hay degustaciones, hay invitaciones por medio en el San Juan. Pero hay que cuidarse, pero sobre todo la alimentación, no mezclar todo. Entonces eso es algo también que se va a tener en cuenta en esta edición. la inocuidad de los alimentos, la preparación y todo para que sea una gran fiesta y por supuesto que la gente vaya contenta, con la barriguita llena y el corazón contento. Entonces. Y con esto vamos a otra información, ya que se viene también el proceso electoral, las elecciones internas simultáneas, este domingo 7 de junio. Y en este sentido, el Tribunal Superior de Justicia Electoral activó lo que sería el gran despliegue de máquinas de votación y maletines electorales que van hasta distintos puntos del país. Y en esta oportunidad se daba ya el lanzamiento. Y hablaba el ministro del Tribunal Superior de Justicia Electoral, Jorge Bogarín, en este contacto que hacía también a través nuestra compañera Paola Nocea. Ya compartimos a continuación lo que fue este proceso de envío.
2: Muchas gracias. Desde la Justicia Electoral, referente a las elecciones municipales 2026, inician los despliegues de maletines y máquinas de votación. Está hablando el ministro Jorge Bogarín.
3: ¿Con la infraestructura? Está iniciado y con éxito estamos cubriendo todo el país, más de 8.700 funcionarios aproximadamente están repartidos en todo el país y tenemos que cubrir las elecciones internas simultáneas de los partidos, Partido Colorado, el PLRA, los partidos del tercer espacio, un despliegue realmente importante y estamos cumpliendo estrictamente el cronograma. Hemos sorteado muchas dificultades. Bueno, estamos ya a pocos días del domingo. Tenemos todo preparado. Y el mensaje para la ciudadanía es que estamos preparados. Vamos a garantizar un proceso electoral limpio, claro, transparente y dar la seguridad. Acá tenemos que hablar de seguridad. No solo de las máquinas, de las mujeres y los hombres que están en las mesas de votación. Es un sistema para ofrecer a la ciudadanía un proceso electoral claro. Eso es lo que buscamos y no lo hacemos solo, no solo el día de las elecciones. Construir democracia es trabajar todos los días por este tipo de cosas y muchas gracias a ustedes también por su cobertura.
4: En cuanto al envío de todas estas máquinas una vez que llegan en el destino también.
3: Sí, nosotros hemos hablado con el ministro del Interior, hemos hablado con el ministro de Defensa, con el fiscal general del Estado, tenemos autoridades desplegadas durante todo el camino, nuestro personal, las máquinas, los maletines, la documentación electoral está siendo custodiada por el personal de la policía, también Fuerzas Armadas, y se ha hecho trabajo de inteligencia también y estamos confiados de que todo va a salir bien. Hay una cuestión que quiero mencionar que es muy emocionante por la dificultad de los caminos. Ya llegaron máquinas a Concepción por tierra, de ahí van en barcas especiales a Alto Paraguay, Puerto Casado, todas las ciudades de esa zona del país llegan en barcazas. Es decir, estamos llegando hasta los puntos más alejados del país con toda la documentación, con toda la infraestructura que implica la realización de estas elecciones. Hay que destacar que son elecciones internas, se realizan con los padrones de los partidos políticos en pugna y también bajo la dirección de los tribunales electorales de cada partido. La justicia electoral provee la logística, provee la infraestructura, fiscaliza y también vamos a tener un TREP para tener los resultados rápidos y provisorios más o menos aproximadamente 2 horas después de que cierren las mesas de votación.
5: ¿Se pudieron disipar las dudas de los distintos partidos, movimientos políticos, doctor, respecto a las máquinas de votación?
3: Bueno, yo entiendo que sí y nosotros ya miramos para adelante, Brian. Brian, ¿verdad? Sí, ya miramos para adelante en ese sentido. Acá es un control mutuo, no solamente el tema de las máquinas, aquí tenemos que mirar el control humano, las mesas, los controles en las mesas, los mesarios son integrantes de los partidos. El propio elector, cuando emite su voto, tiene la potestad de verificar por quién ha votado y si lo que sale en el boletín, lo que se imprime, es el voto que ha realizado. Entonces, hay un control muy grande y nosotros muy seguros. Estamos en condiciones de garantizar un proceso electoral claro, transparente.
6: Al terminar la jornada cívica de la votación, ¿a qué hora aproximadamente se traerán los resultados?
3: Bueno, aproximadamente 2 horas, incluso puede ser un poco menos, desde que se cierran las mesas de votación, ya vamos transmitiendo. Acá vamos a tener unas pantallas especiales, ya se van a transmitir los resultados y esperamos que en 2 a 3 horas ya tengamos todos los resultados.
7: ¿La capacitación para los electores?
3: Hemos estado en todos los lugares masivos, asistencia masiva de gente, como los shoppings, también en algunos espectáculos deportivos. Y nuestra dirección de capacitación, que se denomina el CIDE, ha estado muy activa durante todos estos meses y tenemos reporte muy favorable de la respuesta que está teniendo la gente. Son máquinas que la tecnología ya fue utilizada en las elecciones municipales del año 2021 y también las generales de 2023, pero no obstante ello hemos reforzado la capacitación. No obstante, en todos los locales hay una máquina de prueba también. Para la persona que dice no sé votar, ahí se le va a informar, ahí puede acudir. A personas que tienen dificultades, tienen el derecho de ser asistidos. El voto asistido está previsto en la ley. Lo que está prohibido y lo que es un delito es el voto inducido. Entonces también estamos trabajando sobre eso. Aquí están las autoridades de la Fiscalía General del Estado. Estamos trabajando en prever en forma preventiva y en forma reactiva también ante la eventual ocurrencia de esos hechos delictivos. Estamos buscando cubrir todos los eventos que puedan producir.
7: Ministro, ¿cuánto representa toda esta logística al Tribunal Superior de Justicia Electoral?
3: Perdón,
7: ¿cuánto en costo de toda esta logística que se lleva adelante para esta gente?
3: Bueno, tenemos que hacer un cálculo de eso porque estas son elecciones que están a cargo en principio de los tribunales partidarios y tenemos que ver los gastos. Las máquinas de votación, ustedes conocen el costo del alquiler y luego hay un despliegue de infraestructura impresionante. Se cubre también los viáticos, la alimentación, para que nuestro personal esté en el campo trabajando con eficiencia, como siempre lo han hecho. Vamos a informar, apenas terminen estas elecciones, vamos a informar exactamente lo que hemos derogado.
5: ¿Estas máquinas son las máquinas que quizás también tienen un sistema para las elecciones municipales ya de octubre?
3: Sí, el contrato de estas máquinas de arrendamiento es para las elecciones municipales propiamente dichas del 4 de octubre y también para para las elecciones del Consejo de la Magistratura, la elección de los abogados por ante el Consejo de la Magistratura todo este año. Y después veremos, lo que tenemos en el 2027 son las internas para las generales y en 2028 ya las generales, pero nos concentramos en este año, el arrendamiento es por estos 3 procesos electorales.
5: ¿Cuántas máquinas son las que van a estar dejándose este año?
3: Nosotros hemos arrendado 18.000 máquinas y aproximadamente máquinas en los locales de votación de la ANR, del PLRA, de los partidos también tenemos máquinas en el exterior porque el PLRA elige a sus autoridades, y también tenemos máquinas de contingencia en todos los locales, en todas las zonas, aproximadamente 16.000 máquinas. Y tenemos en reserva unas 2.000 más para lo que eventualmente también de contingencia. En total han sido arrendadas 18.000 máquinas. Y reitero mi agradecimiento a todas las organizaciones, todos los entes que nos han colaborado y también a ustedes por la cobertura, por su presencia. Estamos abiertos, no tenemos absolutamente nada que ocultar. Para nosotros tenemos como objetivo que el día domingo sea una verdadera fiesta cívica. El mensaje a la ciudadanía es que acudan, que participen y que voten con tranquilidad. Estamos en condiciones de garantizar un proceso electoral claro, transparente y que la ciudadanía vaya tranquila a votar.
5: A las 7 de la mañana se abre la oportunidad.
3: Así mismo.
5: Ahora sí.
8: De esta manera escuchamos al ministro
2: Tribunal Superior de Justicia Electoral Jorge Bogarín, este despliegue de máquinas y maletines que van ya rumbo a diferentes puntos del país a miras a las elecciones municipales 2026, que será este domingo 7. En total, Alto Paraná viajaron 13 camiones, Itapúa 3 camiones de las Fuerzas Armadas y 8 furgones. En Concepción, 2 camiones y 4 furgones. Caguazú, 4 camiones y 5 furgones. En San Pedro también, 3 camiones y 6 furgones. Canindeyú, Amambay, entre otros departamentos. Posterior a esta conferencia va a estar saliendo 58 camiones, 46 camionetas en 7 departamentos diferentes. Estas elecciones municipales 2026, que será este domingo, están desplegando todas las maquinarias y maletines para que estas elecciones sean una fiesta cívica, como mencionaba el ministro. Desde la justicia electoral, retornamos con ustedes.
0: Muchas gracias, Paola Noceda. Tras esta presentación o el envío que se hacían de los elementos para las elecciones internas simultáneas, las máquinas de votación y maletines electorales que salieron desde el TSJE. 14:43 minutos. Como mencionábamos hace rato, hoy es el Día Mundial del Corredor. Esto se originó en Estados Unidos en el año 2009. Y mencionaba que se hizo una carrera gigantesca, donde participaron corredores de 177 países. Primeramente era el Día Nacional del Corredor, y luego se pasó a ser el Día Mundial del Corredor, o el Global Running Day, a partir del año 2016. Y qué mejor que en este momento homenajear a los corredores. Y como les dije también, teníamos entre nuestras filas aquí de Radio Nacional del Paraguay a una corredora, ella dice amateur, pero yo le digo que es profesional ya, porque un amateur no fácilmente no va a salir primer puesto. ¿De quién estoy hablando? Estoy hablando de nuestra compañera Jessica Díaz. Ella es content management, me dijo, ¿verdad?
8: Técnica junior.
0: Técnica, sí. Vamos a decirle, generación de contenido entre redes sociales aquí en Radio Nacional del Paraguay. Ella se encarga de trabajar en eso, de alzar de repente las informaciones resaltantes, de hacer un trabajo especial en las redes sociales. Así que, Jessica, ahora te tenemos aquí como corredora. Bienvenida.
8: Hola, muy buenas tardes. Muchísimas gracias.
0: Bueno, y feliz día también de los corredores, Día Mundial.
8: Gracias, vos sí te acordaste.
0: Sí, claro que sí, me acuerdo bien, porque una vez estábamos así en prensa, ella sale, yo voy a correr tal día, o yo corrí tal día, creo que dijo.
8: Sí.
0: Y le dijimos, ¿vos estuviste en esa corrida? Sí. Y dijo, tuve no sé qué puesto. Y ahí nos enteramos, había sido que eras corredora. Y sí, también que ayer o anteayer nos invitaste para una corrida.
8: Sí.
0: Pero bueno, ¿cómo es la vivencia de un corredor en esta oportunidad? Y comentarnos un poco también sobre tu trayectoria, Jessica.
8: Y en primer lugar, yo empecé a correr por hobby. Me invitaron nada más. Y fue como en el 2024, y hay algo muy importante, que es que yo sí o sí necesito un guía para correr, por la discapacidad que tengo, que al menos veo un poquito, pero igual cuando ya es de día o cuando ya hay mucha gente, yo necesito de alguien que esté a mi lado corriendo conmigo, justamente para no chocar a nadie, para no lastimarme o para que no ocurra algún tipo de accidente. Y eso fue un desafío muy grande, porque claro, tenía que buscar a alguien que esté mucho mejor que yo en condición física, que pueda aguantar más que yo. ¿Para qué? Para que me pueda animar y me pueda impulsar a ir mejorando. Entonces empecé con mi atleta guía de base, que yo siempre le digo que se llama Mois. Empecé con él y fue muy bueno, fue algo, una experiencia muy, muy linda, y desde ahí ya no dejé. Pero también ya fui experimentando distintos tipos de atletas, masculinos, femeninos, ya probé de todo un poco. Y sí, algo que hay que tener en cuenta es que yo corro con es como una cuerdita que le llamamos tether, sí, que es para que no nos soltemos de nuestro atleta guía, para que no nos vayamos muy lejos. Ponerle que son como 5 centímetros de distancia nada más entre el atleta guía y yo. Tanto para sentir su ritmo, para ir al mismo tiempo, para que yo no me accidente, para que yo le pueda escuchar cuando me habla o para que me pueda asistir en caso de que yo necesite ayuda. Y al principio solo corría en carreras... Bueno, esto es algo muy importante. Yo estoy en un team de corredores que se llama Carrerí, que es un team inclusivo. Hay personas con discapacidad de cualquier tipo. Puede ser usuaria de silla de ruedas, discapacidad visual, intelectual, talla baja. Y también personas sin discapacidad. Vos, por ejemplo, si te querés ir a correr, no tenés ninguna discapacidad, te puedes sumar.
0: Ajá, mira,
8: o sea, no necesariamente como atleta guía está una persona que no tiene ninguna discapacidad, sino también como corredor. Puede ser un corredor más. Es un team, como cualquier team de carreras, de corridas, de entrenamientos, pero es inclusivo porque aceptamos a cualquier tipo de persona, por así decirlo. Y de a poquito estamos impulsando en que las carreras sean netamente inclusivas. ¿En qué sentido? Siempre hay las carreras que, por ejemplo, carrera de 5K. Y las categorías que se hacen siempre son por edades, por ejemplo, de para niños, ¿verdad? De 400, 600, 800 metros, 1000 metros. Y después para adultos, que ya es así como de 15 a 20 años, de 20 a 30 años. Y va así como por categorías y después la general, que es lo que siempre vemos. Pero también estamos tratando y estamos haciendo todo lo posible para impulsar que existan las categorías por discapacidad, que es el premio que me gané este domingo.
0: Ah, mira, muy. Y, ¿lo tenías bien guardado, decido?
8: Sí, y tengo varios. La ah, humilde.
0: Qué bueno.
8: Sí, tengo varios, pero eso sí, trato de siempre ir mejorando. Yo corría en 50 minutos 5K. Ahora ya hago en 30 y tengo una meta personal que quiero seguir impulsando lo que es la inclusión en las corridas, pero algún día quiero llegar a hacer podio en general.
0: Mira,
8: demasiado ya aspiro, pero es algo que no sé, siento que trabajando y demás puedo lograr. Algún
0: y
8: día.
0: Todo surgió de una invitación más.
8: Sí,
0: todo pero surgió. Seguramente que desde chica ya tenías ese interés o de repente te gustaba correr o no tanto.
8: No
0: ¿cómo
8: tanto.
0: Fue? ¿Cómo surgió eso?
8: No tanto. Una vez yo creo que habré corrido cuando era chica, justamente para experimentar. Pero no me acuerdo mucho porque era muy, muy chica. Pero sí, siempre me gustó el deporte. Siempre estuve con toda la parte de, qué sé yo, haciendo actividad física. Eso sí, siempre estuvo como en mi sangre de chica. Pero correr, yo nunca me imaginé. Yo no sé. No. Ni educación física, eso yo no quería correr.
0: ¿En serio?
8: Pero ahora sí, es algo que siento que si no me voy a correr ya me falta algo, yo no sé.
0: Buenísimo. ¿Y cómo es la preparación para, por ejemplo, una corrida? En este caso, el del domingo fue de 5K.
8: Sí.
0: Tuviste el primer puesto, ¿no? ¿Cómo se prepara un corredor para este tipo de eventos?
8: Y la verdad que cada quien hace como su plan de entrenamiento. Hay muchos corredores los que son ya demasiado pro. Día y noche trabajan en eso. Yo que estoy comenzando recién, siéndote honesta, le escucho mucho a mi entrenador y llevo mucho en cuenta. También veo muchos videos,
0: claro.
8: Qué sé yo, formas de respirar. Antes yo no aguantaba ni un kilómetro sin, o sea, paraba ya porque ya me cansaba la respiración. Entonces, qué sé yo, siempre me salen ya videos. El algoritmo ayuda mucho. Y me salen videos de técnica de respiración, técnica de corrida, de por qué te duele acá, que igual muchas veces uno después ve eso y después pone en práctica de acuerdo a cómo está su cuerpo y cómo es lo que realmente siente. Pero yo lo que trato de hacer es, al menos en correr, hacer intervalos de, por ejemplo, 200 o 300 metros en... Tratar de hacer mis 5.000 kilómetros, pero tratar de hacer 100 metros a toda mi velocidad posible. Descansar un poco, volver a hacer 200 metros y hacer a toda mi velocidad. Tratar de ir variando, de ir intercalando y después uno de los días sí le meto fondo de 5K o a veces trato de hacer más, un poquito más, para ir probando mi resistencia. Trabajo mucho lo que es resistencia y también en velocidad.
0: Buenísimo. ¿Y algunas...? Sí. ¿Proyecciones que tenés en este mundo deportivo?
8: Y como te digo, una de ellas es mi objetivo principal es llegar a hacer podio general, sin importar la discapacidad, sino que general.
0: ¿Cómo sería el podio general?
8: El podio general, hay que tener en cuenta que siempre que hay una carrera están los primeros tres lugares, a veces son cinco, la mayoría de veces son tres. Y es, por ejemplo, el primer puesto, el que corrió 5K en el mejor tiempo de todas las personas que corrieron. Creo que el domingo fue de 18 minutos femenino.
0: ¿Y ese es el que lleva el...?
8: Ese es el que lleva el primer puesto. El segundo puesto, ponerle que también hizo 18, pero hizo en 18:30 segundos. Ah. Y el tercero, ponerle que hizo en 19. Entonces, son mínimos los segundos que hay entre un corredor que está primero y el segundo. Entonces, no me falta con mucho. Me faltan como 12 minutos por ahí. Pero es algo que sí.
0: Pero ya tuviste un gran avance, porque primero hacías...
8: En 50 minutos.
0: En 50, ahora haces en 30 minutos.
8: En 30, sí. Y eso, sí, igual dentro de la categoría que es de discapacidad visual, que es una categoría, así como te expliqué, de como hay la general, está por edades, está la categoría de discapacidad visual o discapacidad intelectual, que son separados. Sí, hay corredoras también con discapacidad visual, pero siempre hay, yo tengo una, mi competidora directa, que hasta ahora no me pudo sacar mi lugar. Pero siempre, eso también ayuda mucho. Tipo, yo soy una competencia para ella y ella también para mí, para que yo pueda seguir avanzando. Porque, ella está cerca mío hace un tiempo. Que igual, o sea, está mal compararse, pero está bien, no sé, si del lado que lo veas, ¿verdad? Está bien porque te impulsa a... No es una competencia como mala o negativa, sino que te impulsa a que puedas seguir vos mejorando tu tiempo, que es lo que me pasa con ella. Y viceversa, ¿verdad? Ella, la ayudo de alguna manera para que pueda seguir mejorando su tiempo. Y así, pero sí tengo mi competencia directa. O sea, no es que corro sola en esa categoría, sino que tengo ahí, somos como 5 personas con discapacidad que competimos contra esos primeros 3 puestos.
0: Claro, claro.
8: Sí.
0: ¿Y la posibilidad de ir a una competencia, digamos, nacional o internacional, cómo se puede dar?
8: Y justamente con el team, nosotros nos habíamos ido a Posadas, que hay la maratón de Posadas, nosotros nos habíamos ido el año pasado. Igual, yo creo que ya depende de los medios, porque claro, las corridas, las inscripciones se pagan. Entonces, sí. Y justamente con esto, yo por ejemplo ahora en Posadas hay otra vez la maratón de Posadas, que es la que yo me quiero ir. Pero tengo que primero ver cuánto es lo que cuesta. ¿Cómo hago el proceso de pagar? Que igual ahora ya con todo el avance tecnológico uno ya hace transferencias y ya está.
0: Claro.
8: Tengo que ver dónde quedarme porque igual es lejos. No es que me voy acá a la vuelta, corro y vuelvo otra vez, sino que me tengo que ir, descansar, que es muy importante descansar la noche antes de la carrera, ¿verdad? No amanecer, no farrear, no sé.
0: Ah, claro.
8: Entonces, tipo, son cosas que uno tiene que cuidar. No podés vos irte y te vas, ¿cuánto? 8 horas de viaje y llegué a las 6 y a las 7 corro porque no, tu cuerpo no va a aguantar. Y es eso, ¿verdad? Ver, pagar la inscripción, también es ver tu atleta guía, dónde te vas a quedar, cómo volvés. Pero son cosas que se puede, que uno se tiene que autogestionar. En pocas palabras, si quieres participar de una carrera que... no sé, qué viste o algo así en el exterior, y participas. Y si, o sea, te animás y te pones las pilas, juntas tu plata y te inscribís y te vas. Y en las nacionales hay muchísimas carreras. La siguiente que sí voy a correr es la de INAPI, que yo a todo el mundo ya les tiré, a todo, yo acá a la gente ya le dije, vamos a correr. A vos, el único que me dijiste que puedo aguantar 1 kilómetro. Bueno,
0: no te dije la cuadra, no te dije.
8: Ah, de la...
0: Hay que ver, no, la verdad que no sé, nunca probé, pero...
8: Pero siempre, viste, yo también nunca probé y ahora ya soy muy competitiva.
0: Buenísimo, ahora, y para ir cerrando, Jessica, lastimosamente tenemos también otro segmento, pero yo quiero que este espacio hagas una invitación a la gente a que se anime, así como vos, que fue una invitación nada más, después ya fue parte de vos, para que se animen a hacer lo que les gusta.
8: Sí, lo único que yo puedo decir es que si es algo que, si quieren probar cosas nuevas o tienen ahí de, ay, yo me quería correr, pero no me quiero ir solo, váyanse igual porque... al principio les va a costar, le va a decir, ¿para qué es lo que vine? Pero después se van a sentir cómodos con ustedes mismos. Es una forma también de desestresarse. Ves personas que les gusta lo mismo que vos, que es correr, que es divertirse, que es conocer gente nueva, que es ver cómo vos tratás de llegar a la meta, cómo ves que gente que no te conoce llega a la meta y te, o sea, que te va animando a que vos llegues. Gente que ni siquiera te conoce ni sabes quién sos, pero ahí está, dale, que vos podés, dale, dale. Eso es muy bueno. Y yo creo que lo único que tienen que hacer es animarse, no dudar. Si ven una corrida y dicen, ay, yo me quiero ir, pero no me quiero ir solo, andate igual, inscribite, andate, no pienses, no dudes, vos metele ahí, paga, listo, porque todo el proceso es muy bueno, es muy divertido. Siento que es como una cita consigo mismo, y desde el primer momento de que vos ahí te inscribís, ya es como un, es como tu momento para que vos puedas disfrutar, para que vos puedas pasar bien contigo mismo sin necesidad, sin depender de absolutamente nadie más.
0: Excelente, así que muchísimas gracias por estar aquí presente, Jessica. Te deseo también todo el éxito para las próximas carreras que se vienen y a seguir adelante con tus sueños.
8: Muchas gracias, espero que algún día sea mi atleta guía.
0: Seguramente, por lo menos 2 cuadras creo que vamos
8: sí,
0: a hacer.
8: Sí, ya da, ya da.
0: Buenísimo. Jessica Díaz, entonces, en estudios aquí en Radio Nacional del Paraguay, ya es nuestra compañera también en el sector de las redes sociales, y hoy viene aquí en su carácter de corredora amateur. 14:57, vamos a una breve pausa, luego seguimos con Actualidad en Debate, y tenemos invitados especiales. Creo que vamos a tener una tarde musical aquí en vivo, así que les invito a que puedan seguir aquí a través de la 920 AM.
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14: 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Breve recordación de Radio Nacional del Paraguay a Bonifacio Román. Nació el 5 de junio de 1925 y falleció el 10 de diciembre del 2000. Compositor, guitarrista, violinista y violonchelista paraguayo. Nació en Yutú, Caazapá, y en 1950 se estableció en Asunción. Se formó con destacados maestros, estudió violonchelo, formó parte de conocidas orquestas típicas de Los Orrego, Leonardo Alarcón, Ramón Reyes, Florentín Jiménez y otras. Fue miembro de la Orquesta Sinfónica de la ciudad de Asunción desde su creación en 1957, primero como violinista y luego como violonchelista. Su famosa Polka Burro lo grabó por primera vez en Buenos Aires con el sello Odeón en 1954 y más adelante con el célebre conjunto Perurima.

0: Hoy recibí un video de
1: él. Bueno, seguimos en actualidad, en debate, siendo las 15 con 16 minutos. Y ya como les había anunciado, tenemos invitados de lujo en esta tarde aquí en Radio Nacional del Paraguay. Y por supuesto lo que tiene que ver con el espíritu albirrojo todavía. Esto apenas empieza, estamos en el mes donde se va a desarrollar el Mundial. Hace unos días atrás, creo que fue la semana pasada, estábamos hablando sobre el estreno de una canción que resalta lo que es el resurgir albirrojo, de cómo Paraguay está avanzando, de cómo hizo también para llegar hasta este lugar. Y hablamos de una canción, pero hoy tenemos el gran privilegio de poder escuchar esta canción en vivo, ya que aquí está con nosotros el compositor de esta polca paraguaya. Tanto faltaba una polca paraguaya para hablar de la selección y ahora ya lo tenemos con el resurgir albirrojo, así que primeramente quiero saludar al maestro Carlos Casal, músico, compositor, arreglista y director coral paraguayo, que hoy está aquí presentando su canción. Muy buenas tardes, maestro, ¿cómo está?
2: Buenas tardes, Andrés, gracias por la invitación y aquí a la legendaria Radio Nacional de Paraguay, también a toda la audiencia que nos escucha en Paraguay y en el mundo, ¿verdad? Y como dijiste, estamos aquí para hablar un poco de esa música, ¿verdad?
1: Claro, y la otra vez que justamente le decíamos, hay posibilidad de tener eso en vivo, le decíamos. Entonces, sí, gracias por acceder a eso, sí, y dejarse ver muchas cosas para estar aquí presente. Lo mismo que la presencia de otro gran maestro de la música paraguaya, quien también es músico, guitarrista, cantante de un legendario grupo paraguayo. Hablamos de Francisco Javier Aguilar. Maestro, muy buenas tardes, bienvenido.
3: Muy buenas tardes, ¿cómo están? Un saludo a toda la audiencia, un placer estar en este hermoso programa. Y bueno, estamos para con el maestro Casal para poner a consideración esta polca paraguaya, Resurgir Albirrojo.
1: Resurgir Albirrojo. Bueno, primeramente ya queremos hablar sobre eso, sí, maestro, ¿verdad? ¿Cómo surgió esta idea de plasmar la música paraguaya con un aliento al albirrojo?
2: Sí, realmente nace como consecuencia de, bueno, nuestra albirroja estaba ya en el fondo, ya, ¿verdad?, de la tabla. Sí. Ya prácticamente nadie se iba ni a verle, porque estábamos mal realmente. Y como que de repente viene este entrenador Alfaro y hace va surgiendo otra vez la selección paraguaya, ¿verdad? Y nos hace volver en el tiempo hacia atrás, especialmente en las primeras glorias que tuvimos en el año 53, 1953, con la selección paraguaya que ganó el campeonato de Lima. Y el artista como que vuela tan un poco. Yo también soy un poco soñador y también me gusta mucho el fútbol. Y recuerdo todos esos relatos que mi padre me contaba, que escuchó la final de del partido entre Paraguay y Brasil en el 53, un equipazo que teníamos, que era, creo, la base era el Club Libertad, y grandes jugadores, Heriberto Herrera, Fernández, y el primer Romerito, Juan Ángel Romero, que después también estuvo en la década de los 60 brillando en España. Y bueno, y todo eso se plasmó en una canción, porque dije, bueno, falta una pulca que se dedicara a la selección paraguaya. Sí. Realmente no. Había unas cosas así, de que el gol paraguayo de, ¿cómo se llama?, de Don Kemil Yambay, y visto que también otro artista también, pero no una polca así que hablen de nuestra selección y la mística la agarra, ¿verdad? Claro. Porque todo recurre al efecto hinchada, que me parece genial, que ya existe. Yo no iba a poder entrar a competir con las otras músicas que ya están, digamos, arraigadas en nuestro público, ¿verdad? Principalmente esa marcha que se compuso en los años 70, adelante, creo que fue, claro, la primera música que se le hizo a la selección paraguaya. Creo que hay una historia que dicen que el presidente Stroessner en aquel entonces dijo, le hace falta música a la selección, digo, así nomás, digo. Ah, y ahí rápido se movilizaron y se hizo la música a la selección paraguaya, y que fue el papá de don Luis Álvarez, don Lorenzo Álvarez. Sí. Fue el que hizo esa famosa obra, que emblemática para mí, que si cuando Paraguay va ganando, que si no escuchas esa música parece que no está ganando Paraguay, ¿entendés? Y todo eso, y le convoqué acá a Francisco para tener esa voz peculiar también, así bien folclórica paraguaya también, porque lastimosamente hoy no vino la arpista, ¿verdad? Porque la arpista tuvo un problema de salud, y Pato Bando, que también tiene muchas responsabilidades, que es la otra persona que cantó, ¿verdad? El periodista deportivo conocido, renombrado.
1: Sí.
2: Y acá Francisco, que es también toda una institución, porque él, como le anunciaste, él trabajó con el maestro Velar, ¿verdad? El de los cumbreños, que en su momento fue uno de los mejores grupos folclóricos de Paraguay. Y bueno, vamos a ver qué sale con todo esto. Si la gente como que toma como un himno, porque como vos mismo dijiste, yo sé que acá los capitalinos somos muy escuchar pop. Yo también, yo soy fanático del pop, del jazz, sí. Pero el paraguayo allá, pasando la calle última, valora nuestra música paraguaya, el arpa especialmente. Entonces vamos a ver si por ahí, con claro la ayuda un poco sí, de la prensa que nos impulse, ¿verdad?
1: Y todo es base a eso, ¿verdad? Que la gente vaya reconociendo, que vaya adoptando, y por supuesto en esta versión que hacen ustedes, grandes maestros también, sí, de poder plasmar ese ánimo, esa sensación. Ahora el espíritu es totalmente albirrojo.
2: Sí.
1: Yo creo que te subí al escenario y empezás a cantar esto, yo creo que ahí ya vas a reventarlo ya.
2: Y sí, y ya estuvimos por el canal, se puede decir, ¿verdad? Por Telefuturo, claro. Estuvimos justamente, pero esa vez Francisco no pudo, ahora Francisco puede, pero Pato Bando no pudo, ¿verdad? Entonces, y bueno, ya lanzamos en el programa Arriba al Fin de que conduce Quique Casanova, estuvimos ahí, muy, muy linda nota, muy linda el programa. Y ahora en la primera radio, realmente, pues en el radio nunca tuvimos, en la primera radio donde estamos difundiendo, y en la más antigua de Paraguay, claro, ¿verdad?
1: La de mayor alcance.
2: La de mayor alcance, sí, y la emblemática Radio Nacional. Eso estaba pensando también en recordar un poco a los grandes periodistas deportivos que pasaban por acá, ¿verdad? Creo que Carlos Alberto Gómez y, ¿cómo se llama? Edgardo Villalba Vicini, que fueron los pioneros del periodismo deportivo en Paraguay. En los años 60, 70, y después ya se fueron a agarrar el 1 de marzo, pero acá empezaron, digamos que. Y bueno, y todo ese bagaje así de grandes futbolistas, y plasmar, porque el video, si ustedes, la gente que pueda acceder ya al video, pues está la música está con el video,
1: sí.
2: Se puede ver todas las etapas, pensando en el 53. Claro que Paraguay ya participó en el Mundial de 1930, con. En Montevideo, pero y participó en varios campeonatos sudamericanos. Incluso llegamos, creo que a la final en uno de ellos. Pero en el 53 que fuimos campeones de América. Por eso que la música empieza primero con Arsenio Rico, o sea, la foto, ¿verdad? Y la música empieza recordando esa hazaña del año 53. Y ya después pasamos a las selecciones intermedias hasta llegar a la actual y al gol. Este es emblemático de chilena de. Nunca viene el nombre del. ¿Cómo se llama?
0: Nelson. ¿Cómo se llama?
2: El
1: último gol de chilena.
2: El gol de la selección. Contra Argentina. No es Sanabria el apellido.
1: Tony, ¿verdad? Que
2: Tony Sanabria, ahí está. Tony Sanabria.
0: Sí, Tony.
2: El que hace, recibe el pase, ¿verdad? De la punta derecha. Por eso que. Sí, recibe el pase de la punta derecha Tony y ahí Tony Sanabria hace de chilena, ¿verdad?
1: Sí.
2: Contra Argentina, te puedes imaginar. Me dice un amigo, ese ya se puede morir tranquilo. Le hizo lo más grande de su carrera. Ahora sí, va a ser meterle el gol al campeón del mundo.
1: Verdad que sí.
2: Que pucha en el defensor del Chaco. Increíble. Antes, imposible, vamos a decir, contra Argentina.
0: Ante el campeón del mundo.
2: Ante campeón del mundo.
0: Ante cualquiera.
2: No, sí, ante cualquiera, imagínate. Sí. Y todas esas emociones, ¿verdad? Y termina con eso, con lo actual, ¿verdad? Sí. Y pues todo el recorrido también primero. Y eso.
1: Claro. ¿Y quiénes conformaron este elenco para poder desarrollar esta.
2: Sí.
1: Esta música.
2: Y fue realmente canción. Un trabajo, le quiero mencionar, ya que me estás dando la oportunidad, a José Sanabria, que es un amigo mío que tiene un estudio en su casa, un home studio, como le dicen.
1: Sí.
2: Pero muy bueno, donde hicimos primero la preproducción, se dice, se graba la pista, el piano, el bajo, después se va a grabar la batería, la percusión con peruano, con Nito Lescano, que también participó, el arpista Cristian. Y después ya la última etapa donde entraban los cantantes, ¿verdad? Él sí. Y Francisco y Pato Bando. Pero todo un proceso que después paran la mezcla, después está también a Wilfred Scheifler, no sé su
0: sobre. Scheifler.
2: Él le conoce, el profesor del Colegio Dante Alighieri, un muchacho joven, Justamente él me recomendó darle a él para que haga el video, mes.
1: Ah.
2: Y realmente se inspiró. Espectacular. Sí. Estuvo, le corregí algunas cosas de fecha y nada más. Pero después, en general, estaba. Yo le pasé incluso cosas de la inteligencia artificial. Porque ahí, si la gente ve, hay una parte donde hay una, un gol de una persona con camiseta blanca.
1: Sí.
2: Y ese es el Nino Arrúa. Yo le pedí a la selección. Porque casi no hay goles de él.
1: Claro.
2: En la web. Entonces. Del famoso y este número 10 también de la selección paraguaya y del Cerro Porteño, Saturnino Arrúa, ¿verdad? Y recurrimos también a la, hay una parte también donde ese partido final está el Paraguay contra Brasil, es la inteligencia artificial.
1: Ah.
2: O sea, recurrimos también a todo, claro, que me estás preguntando y bueno, y el ARPA, que es lo más hermoso, que lo más representativo que tiene Paraguay, ¿verdad? Creo que ninguna faltar. Música, yo que no escuché, no, ahí no tiene ARPA de la selección paraguaya.
3: No.
2: Hay versiones de tararata, pero de la marcha, ¿verdad?
1: Sí,
2: hacen con arpa, ¿verdad? Pero así, la polca, no.
1: Claro, claro. Y maestro Francisco, ¿cómo se siente usted a formar parte de este proyecto que ya es una realidad también con su amplia trayectoria de poder dejar ese legado también para la gente y por sobre todo para la selección paraguaya?
3: Y realmente agradecerle primero al maestro Casal por darme, ¿verdad?, la oportunidad de hacer esta música, porque tener confianza por alguien que cante una obra que él hizo, bueno, me siento muy orgulloso y también me dio la confianza de poder grabar con los grandes, vamos a decir así. Y bueno, y estamos acá para en cualquier momento vamos a interpretar esta obra musical.
1: Claro, me gustaría que estén los tres, creo que falta el
2: Pato Bando
1: para que podamos cantar.
2: Vamos a ver si en el corte,
1: entonces,
2: o sea, vemos si va a venir.
1: Para no dejarle adelante. Entonces, para que ese momento en vivo sea con él, ¿verdad?
2: Con él.
1: De repente, sí, lo que podemos hacer es escuchar la grabación, ¿sí? Y después hacemos en vivo, ¿verdad?
2: Okay,
1: ¿le parece? Con el videoclip también a través del 15.2. Vamos a compartir aquí con la presencia de los maestros Carlos Casal y Francisco Aguilar la presentación del Resurgir Albirrojo.

0: Así escuchábamos Resurgir Albirrojo y veíamos también el videoclip a través del 15.2 y la página web de Radio Nacional del Paraguay. Y hoy tenemos la presencia de los protagonistas de esta canción, los compositores, los instrumentistas también que están seguramente escuchando y con el pini, ¿verdad? De sí. Representar esta canción para la Albirroja en un momento tan especial.
1: Sí, realmente estamos ya muy cerca, creo que el 12 de junio ya es el primer partido. Estamos cerca del momento clave ya, ¿verdad? Contra Estados Unidos, creo que es la primera primer partido, ¿verdad?
0: Así
1: que
0: es.
1: Me dijeron que no sé si cuántos dólares, $1,500, algo así, sale la entrada al partido inaugural. Para privilegiados realmente. Y bueno, y estamos ya ahí. Ojalá que vayan difundiendo esta música. Todavía no está en Spotify. Le está falta una cosa ahí, no sé qué, el tema de la portada.
0: Me están
1: cuestionando algo así de los derechos de la imagen y qué sé yo. Bueno, que sí que, pero está en proceso. Yo creo que en poco tiempo también ya va a estar en Spotify.
0: Sí,
1: está en YouTube. En YouTube está, que todo el mundo tiene YouTube.
0: Va claro, a buscar
1: y tiene ahí para escuchar.
0: Y esto también, entonces, cuando tengan en las redes, en las plataformas,
1: sí.
0: Podemos de repente volver a anunciar para que la gente vaya escuchando.
1: Sí, exactamente, es decir, poner ahí el link realmente para dónde está la. Especialmente los jóvenes, como los jóvenes de 15 o hasta 30 años se manejan todo con Spotify.
0: Claro.
1: Y no, si tu música no está en Spotify, no existía.
0: Así, ¿no? Mismo.
1: Así es. Y el resto así, nosotros ya lo mayorcito de YouTube, sino WhatsApp. WhatsApp es lo que más.
0: Se pasan.
1: Y en los grupos de WhatsApp.
0: Que se destaca también que este videoclip está también configurado para que se pueda visualizar mejor en los celulares.
1: Sí, está en forma vertical, exactamente. Sí. Justo el pato me había pedido, no puede ser horizontal, me dijo, para la televisión.
0: Sí, sí, sí.
1: Y me dijo, no, ya está haciendo, sé que tenía que cambiar todo de formato, algo así. Al hacer el formato así como para celular.
0: Claro.
1: Pero es más cómodo también para el que está mirando.
0: Sí, y en las redes sociales ahora se ve en forma vertical.
1: Claro, forma vertical, por eso.
0: Si quieres hacer este videoclip, por ejemplo, en tu estado, en tu historia, te sale en vertical.
1: En vertical te sale, sí. Y así el Wilfred hizo el video.
0: Claro, y apuntando por sobre todo a la generación actual.
1: A la generación actual. Y como te digo, trabajamos muchísimo, volviendo al tema de un agradecimiento especial a José Zanabria, que muy desinteresadamente él puso su estudio de grabación para grabar, porque esto no es que se graba en una hora. Tiene todo un proceso, y después él hizo la mezcla, la masterización, ir a grabar solamente por las voces, grabar los instrumentos.
0: ¿En cuánto tiempo se hizo todo eso?
1: Y calcularle un tiempo de 15, 20 horas por ahí de producción.
0: Sí.
1: Preproducción y producción, porque, como te digo, instrumento delicado, pero después hay un arreglo, voy a ir a la parte técnica, hay un arreglo de cuerdas, que cuerdas de samplers, ¿verdad? No son reales, no son tocadas.
0: Sí.
1: Porque eso también tiene un costo. Si le llevaba 20 músicos, por ejemplo, se siente la armonía de cuerdas, que tiene todo un trabajo especial también. O sea, hay muchas cosas, hay muchos condimentos. Está la percusión de Nito Lescano, que es un percusionista reconocido en nuestro país.
0: Sí.
1: Que toca con Marcelo, ¿cómo se llama el arpista?
0: Marcelo Rojas.
1: Marcelo Rojas. Quiero ver si. No. Y cómo se llama Marcelo Rojas, bueno, y tocó con todo ya, o sea que, y Cristian, creo que el papá de Cristian también es un gran arpista paraguayo.
2: Víctor González.
1: Sí. Un arpista reconocido
2: con López Simón,
1: ahí está. Le conoce. O sea, ahí no es cualquier cosa lo que están ahí atrás.
0: Es una selección de músicos,
1: realmente. Sí, a mí Nito me había contactado con Cristian, me dijo, mira, porque yo trabajo con muchos grupos así musicales, con un grupo, de paso le envío un saludo especial a mi alumno de la empresa Index Sassy.
0: Sí.
1: Justamente vengo del ensayo, y llamo al mediodía en la empresa. Increíble como una empresa que fomenta la música, ¿verdad? Dentro de sus funcionarios.
0: Qué importante.
1: Y un saludo a todos los muchachos y las chicas de Index Sassy. Y bueno, y para uno de los eventos de ellos, me dijo, ¿por qué no lo llevaba a Cristian Mesa? Para
2: Cristian,
1: él también le conoce a Cristian.
2: Sí.
1: Y tocamos justamente en un evento del CID, porque el profesor Francisco dirige el coro del CID, Club Internacional de Tenis. Sí. Y me llevó, no sé cómo fue que tuvimos un evento de algo de la...
2: Sí, era...
1: Del cáncer de mama, el cáncer de mama, sí. Entonces... Y estuvimos ahí, y ahí ya le tomé, ya le traje, ya me gustó mucho cómo toca, una musicalidad que tiene, y bueno, jamás, vos sabés que es la primera vez que yo incluyo arpa en mi disco, por ejemplo, no hay arpa. Esta es la primera grabación que hago con arpa paraguaya. Me gustó mucho y la adopté ya, así para cierta, muy, o sea que... Yo me formé con el maestro Schwarman, que no, él no ponía arpa en sus grabaciones, entonces sí. También yo ya dije, no pongo, pero me di cuenta que es una algo primero que es lindo y representa mucho a nuestro país.
0: Claro.
1: El arpa es...
0: Y es, ahora es donde más hay que representar al país,
1: claro,
0: con la música, porque va a estar a la vista de todos y al oído de todos.
1: Prepárate, Francisco, te va a cantar el partido inaugural. Imagínate si te dicen, tenés que irte a cantar de la música.
0: Sí, no, digo, y no, por digo, ejemplo, hablando de cantar...
1: Sí.
0: En sus presentaciones también incluye esto en su repertorio
1: todavía.
0: O van promoviendo de repente los coros que están dirigiendo.
1: Y la idea es justamente la otra, yo dirijo una big band también, una jazz band, que me dijeron, porque Carlos nos tocamos, la verdad que todavía no incorporamos, pero no es mala idea.
0: Sí, hay que hacer ese
1: tema. Sí, ya, claro. Te estaba comentando que yo dirijo el coro de la Universidad Americana. De paso, un saludo también a ellos. Si me están escuchando, a mis alumnos, ensayamos los sábados en la universidad. Y mañana tenemos una presentación. Bueno, y me dijo, profe, tenemos que cantar también esta música. Esa,
0: claro.
1: Y sí, ahí tendríamos el apoyo, imagínate, de la Universidad Americana con Radio Nacional. O sea, hacemos ya todo un.
0: Sí.
1: Una cooperación, porque cuando más gente pueda, la verdad que sí, como estamos en modo mundial, como se dice, de modo ya entramos en el modo mundial. Mi hija, por ejemplo, está fanática del álbum con la figurita.
0: Ah, sí.
1: Y hay una película que que está en Netflix, a la audiencia también, que sobre Pelé, sobre el mundial del 70. Es impresionante todos los partidos de la selección brasileña. Y ahí ya he visto que ya había eso, las figuritas.
0: Sí. Ya. Y es una sensación que yo no sé si porque Paraguay no estaba en los mundiales anteriormente, no había tanto auge de eso. Pero ahora, por ejemplo, las criaturas se pelean todo por las figuritas.
1: La figurita.
2: Antes, yo me acuerdo cuando era criatura de... Había un caramelo cultural.
1: Cultural.
0: Ah.
2: Y ese tenía la figura de los jugadores.
0: Tenía también.
2: Sí.
1: Pero acá de la primera de acá.
2: Sí,
1: de
2: exactamente. Pero ya había figuritas.
1: Sí, ya había la figurita.
2: Teníamos.
1: Y se mueren realmente por
0: sí.
1: Sí, la otra vez no sé qué estaban ofertando las figuras de Messi por 50.000 guaraníes. Porque
0: ¿entendés?
1: Sí.
0: Y es a nivel mundial. En otros países también están colectando eso.
1: Sí.
0: Y en su parte, maestro, la incorporación de este tema para los coros, ¿qué tal?
2: Y tengo tres coros que podíamos cantar, qué sé yo, unificar con todos los coros.
1: Unificar todos los, ahí está, es una buena idea.
2: Unificar y cantar en un momento dado en algún encuentro coral, porque tenemos pues un ciclo de coros, de encuentros corales con todos los coros de acá, de Asunción.
0: Ah.
2: Y
1: que se hacen en el Sajonia,
2: sí,
1: ¿verdad? En el
2: Sajonia,
1: en el Centenario.
2: Centenario,
1: sí.
2: y otros, Cooperativa Universitaria también, que
0: claro.
1: Hay una movida así de coro, digamos, se llaman vocacionales, no son profesionales, de gente que quiere cantar y entonces se forman los coros en los clubes, en el Centenario, en el CIT, en el Club Sajonia y también el coro universitario, como en este caso el coro de la Universidad Americana y eso. Y entonces, no es mala idea, Francisco, hacer contar un encuentro y cantamos la música de la selección.
0: Bueno. Y que podría partir de ahí, ¿verdad?
1: Sí.
0: Porque al hacer escuchar de distintas formas, la gente va a ir reconociendo.
1: Va a ir reconociendo.
0: Entonces se va adaptando y, como les mencionaba, en este tiempo es donde más hay que aprovechar. Sí, Albirroja está arriba, nosotros también, entonces meter la música arriba, entonces
1: vi que difundir. Mucho, yo estoy en un grupo así de músicos de SGP, vos no sé si estás también en SGP, es Sociedad de Gestión de Gestores Fonográficos del Paraguay,
0: sí.
1: Y ahí los muchachos, ahí, hay dos o tres porque también están lanzando también su música de la Albirroja, o sea que no soy el único,
0: sí,
1: no somos los únicos, porque en realidad esto nació, no es decir, vamos a aprovechar, sino que fue una cosa que a mí me surgió realmente por, como un homenaje a nuestra selección y por el resurgir, como se dice, porque estábamos tan ahí, íbamos el último allá de Sudamérica y ahora empezamos a subir otra vez y vamos a ver qué tal, cómo nos va, ¿verdad?
0: Algunas frases célebres que están dentro de la letra de esta canción que podemos destacar.
1: Y justamente es el centro, como habla de la forma de juego de la selección paraguaya. Marca en el medio y un centro virtuoso termina inexorable con el gol de Paraguay. Porque viste que nuestro juego pues, siempre fue el de marca, ¿verdad?
0: Sí.
1: De mucha garra. Y ahí sacar una pelota, tirar a la punta derecha y ahí al centro al cabezazo. O si no, pelota parada directamente de cabezazo, gol. Y bueno, y el gol ese contra Argentina fue así.
0: ¿Entendés? Sí, centro, cabeza y gol.
1: Y eso, por eso te,
0: centro chileno y gol.
1: Marca en el medio, centro virtuoso, termina inexorable con el gol de Paraguay. Ese sería la frase para mí más... Y también la garra guaraní. Toda la frase, Teipuke Shingiru en guaraní, ¿verdad?
0: Sí.
1: Nuestro grito de guerra es vencer o morir.
0: Que integran el castellano, el guaraní,
1: el
0: yopara, ¿verdad? Sí. En esta canción.
1: Sobre esa, yo creo que ya conté en el programa de televisión, que cuando nosotros íbamos a ir al Mundial del 70, justamente Brasil lo tocó. Imagínate, Brasil, sí, que fue campeón del mundo. Entonces, acá se hizo una campaña que tenemos que ganar a Brasil y jugamos acá en el Defensor del Chaco. Y vencer o morir era la frase, vencer o morir, una frase de guerra, vencer o morir contra los brasileños. Y después, el partido terminó 3-0 a favor de Brasil. Después venimos 3-0 con 3 goles. Pelé. Entonces, el titular de un Globo dice: ni venceu ni morreu, perdeu. Entonces, son frases muy, muy célebres de nuestra, que están muy arraigadas y eso. Creo que la forma del juego de Paraguay es lo más importante. ¿Sí?
0: ¿Y la composición en sí? ¿Cuánto tiempo te llevó?
1: No. Yo a mí se me ocurre y enseguida compongo. Me viene y ya, ahí ya. En la letra de la música.
0: ¿Pero ya fue tiempo. Después de la clasificación de Paraguay? ¿O antes?
1: No recuerdo, creo que sí después ya de la clasificación. El año pasado yo fue, hice la, en septiembre por el año pasado. Sí.
0: Claro, ya tuviste la inspiración entonces para.
1: Sí.
0: Para eso.
1: Y bueno, no sé si vamos a Pravia a ver si no viene, no va a venir nuestro último.
0: Sí, le esperamos en acá.
1: Acá me dice
0: el Pato
1: que no consiguió liberarme. Lastimosamente estamos full en reuniones por el tema elecciones. No pudo venir. O sea que vamos a cantar nosotros.
0: Pena,
1: o sea, va a cantar acá al. Yo te voy a apoyar, te voy a preocupar.
0: Sí, por eso.
1: No sé si venimos al corte o hacemos ya ahora. ¿Cómo
0: decimos? Depende de qué nos dice para preparar la canción en vivo. ¿Se puede? Yo creo que vamos a improvisar, no hay acá, ¿verdad? Estamos entre grandes maestros, yo creo que esto no es nada para ellos. Bueno, ya la guitarra está afinada, entonces ahí vamos a ubicar de repente el micrófono. Nos va a indicar, ¿está bien ahí? ¿Se escucha bien? Maestro Francisco.
2: ¿Ya está? Suena.
0: Ultimando detalles, entonces. Y la ciudadanía, la audiencia que va a tener el privilegio de escuchar El Resurgir Albirrojo, esta canción para la Albirroja, aquí en vivo en los estudios de Radio Nacional del Paraguay.
1: Entonces,

0: ¡Vamos, Paraguay!
1: Eso era. Arriba la albirroja.
2: Espectacular. Otra cosa, güey, amigo.
3: Otra cosa. Y conté que te vino la pita del profesorito. La próxima, ojalá que se recupere.
1: Ya, tiene que venir Cristian.
3: Tiene que venir Cristian. Antes del 12, le prometemos otra venida.
2: Ya, claro que sí. No, tenemos muchísimos días. Mientras Paraguay esté en esto, hay que seguir impulsando el resurgir albirrojo.
3: O si no, me animo a traerle al coro de la universidad que cante.
2: Sí,
3: a mi alumno.
2: Hay que traer más, claro que sí.
3: Y con el arpa, con toda la percusión, acá vamos a hacer un...
2: Acá vamos a hacer una fiesta.
3: Así no, escuchamos que venga ya vestido así con la albirroja. Que venga vestido
2: sí,
3: con la albirroja.
2: Sí, claro. Se puede.
3: Sí.
2: Y esta versión en vivo, escuchábamos de el maestro Carlos Casal y el maestro Francisco Aguilar. En resurgir albirrojo. Y se destaca mucho la parte del coro, la fuerza que le da ese momento ahí de... Parece una parte melancólica, algo suave, después ya viene el coro con todo, ¿verdad? Apoyando la selección y destacando con lo que decía el vencero Morir, ¿verdad?
3: Sí, claro. Justamente es un poco... No es tampoco algo triste, sino algo como es cuando vos remembrás algo, como recordás de esas épocas. No puede ser con alegría, sino que me vienen los recuerdos de aquella vieja Lima. O sea que... Como que está recordando, es un momento tan glorioso de nuestra selección, que fue la primera conquista que tuvimos a nivel sudamericano. Y recordando también a esos héroes que estuvieron allá en Lima. Imagínate, cuando eso, no había comunicación, todo era más complicado. No había, ellos incluso recuerdan que, no sé, que un viático, lo que sería ahora 100.000, 150.000 por día, nomás tenían ellos ahí, allá. Y así nomás era el con todo eso, imagínate, se enfrentaron dos veces a Brasil y Paraguay le ganó dos veces a Brasil esa vez.
2: Sí.
3: Y ¿cómo se llama? O sea, es el relato así, digamos, rememorando esa época. Y después cuando viene la selección, ahí ya tiene otra...
2: Ya entra la fuerza.
3: Entra la fuerza.
2: Ahí me imagino que entra también la percusión, entra ahí el arpa.
3: Sí, exactamente.
1: Yo pienso que es una añoranza. La gente así como nosotros que ya tenemos edad, añoramos esos tiempos de cuando Paraguay consiguió, ¿verdad?, los dos títulos. Y bueno, yo creo que esta es la música que más o menos está pintando o contando todas esas victorias que tuvo la selección paraguaya.
3: Claro, a los jóvenes decirle también que, bueno, ellos, los que tienen 20 años ahora, tuvieron prácticamente 16 años que no estuvimos en los mundiales.
2: Sí.
3: Pero antes de eso, hay una tradición que avala todo. Pues nosotros estábamos siempre, era Brasil, Argentina, Paraguay y encima a veces Uruguay.
2: Estamos acostumbrados a estar los mundiales.
3: Estábamos ahí y siempre tuvimos, incluso a Uruguay una vez le ganamos 5-0 acá en el Defensor del Chaco y a Brasil, Argentina. Y también recordar a la selección del 79, con Romerito, con Carlos Quise, el Vicente Morel, Eugenio Morel, que hizo el gol. Hay un gol de famoso también de chilena. Acá en el Defensor del Chaco contra Brasil, que para así, espalda largo y tira así. Hace un, está en YouTube, está.
2: Sí.
3: Un gol de chilena también, a Brasil, imagínate. Ahora faltaba el gol contra Argentina de chilena. A lo mejor, y bueno, y ahí justamente Pato me dice que él por problemas laborales no pudo, pero para la próxima le da la más cero venir ya.
2: Claro que sí, esto hay que organizar. Esta casa es de ustedes también, así que... Las puertas abiertas y nosotros también que vamos poniendo cada tanto esa canción porque hay que destacar lo nuestro y por sobre todo las nuevas composiciones. Y esto que también, como mencionaban, destaca lo que es la añoranza. Incluso hay jóvenes que nunca vieron un mundial, ¿verdad?
3: No.
2: Ahora
3: no.
2: Que primera vez van a ver a Paraguay en el mundial.
1: Paraguay.
2: Adolescente, por ejemplo, ¿verdad?
1: Habrán visto ya, pero la selección.
2: No, en la selección, con la selección, ¿verdad? Sí.
3: La selección, imagínate, estos jugadores, ¿cómo se llama? Los dos más famosos, Almirón y Enciso.
1: Sí.
3: Que son los emblemas, ¿verdad? Y Tony Sanabri también, que fue el que metió el gol de chilena. Creo que son los dos tres más.
2: Y que destacados. En estos de ayer publicaba también fotos de sus inicios, ¿verdad? Una criatura ahí en medio de una canchita, ¿verdad?
3: ¿Quién de
2: Tony Sanabria?
3: Ah, de Tony Sanabria.
2: De San Lorenzo, ¿verdad? Y que ahora está ya representando a Paraguay en el Mundial.
3: En el Mundial.
2: Y son historias que también a través de la música ustedes están contando.
3: No, y antes, que no me olvide, ¿verdad? De Arsenio Rico.
2: También, claro.
3: Fue el más grande entre los grandes. Incluso dicen periodistas deportivos que le vienen a jugar a tanto a Pelé, a Maradona y a Arsenio Rico.
2: Claro.
3: O sea que Imagínate, nosotros tenemos en la historia del fútbol paraguayo al más grande de los grandes, ¿entendés? Que fue Arsenio Erico. Por eso está en el video, está el primero en aparecer es Arsenio Erico.
2: Claro. Y maestros, para ir cerrando, lastimosamente nos vamos quedando sin tiempo. La invitación a la gente para que puedan escuchar este tema y apoyar, por sobre todo.
3: Sí, por lo pronto está en YouTube, eso sí, Resurgir Albirrojo Polka Paraguaya o Resurgir Albirrojo Carlos Casal, ya le va a saltar el video. Con la música, ¿verdad?
1: O te piden a vos directo en WhatsApp.
3: En WhatsApp, sí. Yo tengo el audio, sí, tengo el audio, puedo pasar. Pero estamos en gestiones con todavía Spotify. Hay unos problemitas, pero yo creo que próximamente ya va a estar en la red más famosa de escucha, ¿verdad? En este momento, que es Spotify.
2: Claro, claro. Maestros, tenemos 3 minutos. Sí. ¿Habría la posibilidad de terminar con una canción que ustedes quieran cantar? Para cerrar.
3: No sé.
2: Algo que surja acá, ¿verdad? Digamos, no, este siempre tocamos.
3: No sé.
2: Algo que le podemos acompañar al maestro. Decimos,
1: sí, vamos a
2: entonces, para ir cerrando.
3: ¿Qué puede ser?
2: Ahí mientras decide una canción, agradecemos la presencia de Carlos Casal y Francisco Aguilar, quienes formaron parte de El Resurgir Albirrojo, esta polca paraguaya. Y aquí los maestros se van coordinando y cerramos Actualidad en Debate con música en vivo, de la mano de maestro Carlos Casal y Francisco Aguilar. Muchas gracias.

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2: 27 grados de temperatura aquí en Ciudad Capital, el tiempo está soleado. Paraguay y UNESCO abogan por un óptimo cuidado del ecosistema global. Este miércoles tuvo lugar la 38ª sesión del Consejo Internacional de Coordinación del Programa sobre el Hombre y la Biosfera, patrocinado por la Organización de las Naciones Unidas para la Educación, la Ciencia y la Cultura, UNESCO, en Itaipuroga, ciudad de Hernandarias, departamento Alto Paraná. El agua es energía limpia para los hogares, por lo que cuidamos los bosques, los ríos y los suelos, expresó durante el acto el presidente de la República, Santiago Peña.
3: Una obra adelantada a su tiempo que acusó la transición energética mucho antes que el mundo le diera su nombre. Aquí, donde la fuerza del agua se convirtió en energía limpia para millones de hogares, demostramos algo que hoy vuelve a convocarnos, que el ser humano puede tomar la fuerza de la naturaleza y ponerla al servicio del bienestar, cuidándola al mismo tiempo. Hoy, paraguayos y brasileños compartimos un embalse, una cuenca, una biodiversidad común y el compromiso de cuidarla para quienes vendrán después de nosotros. Hace más de 5 décadas, la UNESCO comprendió una verdad que el tiempo confirmó con creces, que la protección de la naturaleza y el desarrollo de los pueblos pueden y deben avanzar juntos. El hombre mismo, el nombre mismo de este programa lo proclama, el hombre y la biosfera. Y en ese orden encontramos su sabiduría más profunda. Para el Paraguay, el ser humano es y debe ser el centro de toda política pública y también de toda política ambiental. Una política ambiental que persiga fines ajenos al bienestar de las personas pierde su razón de ser y termina, en el fondo, siendo injusta. Cuidamos los bosques, los ríos y los suelos porque cuidamos a las familias que viven en ellos, a los niños que heredarán este territorio y a las comunidades cuya identidad está tejida con su paisaje. Por eso, afirmamos con convicción que la conservación del medio ambiente y la sostenibilidad son enteramente compatibles con el desarrollo humano, social y económico y con la mejora real de la calidad de vida de nuestros pueblos. Las reservas de biosfera nacieron precisamente de esa certeza.
2: Santiago Peña, presidente de la República. Fresco a cálido será la característica del tiempo para los próximos días de la semana, según último informe de meteorología. 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Pero, pechante, pella, pues acá que lo mita. 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
1: Pero muy buenas tardes, amables oyentes de la 920 AM, Radio Nacional del Paraguay y el canal abierto 15.2. Muy contento de compartir nuevamente una tarde maravillosa aquí en Arte y Cultura con Osmar Daniel por la radio y el canal de todos los paraguayos. El día de hoy nos acompaña el Mboejara en la lengua guaraní, don Carlos Ferreira Quiñones. Mboejara, en la guaranime, fue uno de los fundadores del Ateneo de Lengua y Cultura Guaraní. Así que le damos la bienvenida al maestro Carlos Ferreira. Vaya pa Mboejara, va de copa.
2: Y por ahí te irás, ande, jabe, y

0: siempre nos siguen también por las redes.
1: Así mismo, así mismo. Vamos a empezar nomás ya luego con nuestra entrevista con el maestro Don Carlos Ferreira, aprovechando su presencia. Bueno, maestro, ¿en qué momento usted se dio cuenta de que le gustaba el guaraní?
2: 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Pegango de quente o bebe jape esa cuamánica tu ahí jarense o bebe. Ja are mare me jamue jape cuapura esa ese será pera allá. Jape bojara rupibe pe guaraní de jebe abeí o ya pomane jinape 45 años bien va pe me jabue guaraní era el jupape, entonces voy a ir a Pucueri, era el jupape, va a ir a Upeba, a Ñeñandú y Sepe, a Ipurúramo, a ella ve Upea Guaraní, me voy a Icoa, pe Guaraní, Recobe, pe voy.
1: Peixeite, ajá, voy a año de, voy a ir, el Guarecoro, no Guaré, hay que la Guaraní.
2: Ja, peango, ya es supe a. Hay que ir a la universidad, Instituto Superior de Lenguas, Facultad de Filosofía. Hay que ir a la Erembo Eva mía humita ires igual letra es igual mía guaraní y nambo ella vende ciencias agronómica guaraní erembo ella ve medicina tesainá guaraní erembo ella ve niasa guaraní tera aibureco terminología guaraní a esta vez va peisa tera abeite coyo ya jurídico guaraní humimba esa esina guaraní guaraní ja beti ni entre beti ten bipuru tecotemeba y catomay sañande a veilla upepe 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memeba upeareja epe tapiavente magina pe oye y puru ape guaraní
1: así mismo.
0: Le quiero explicar cuando habló que se enseña también en ciencia, en medicina. Y ve tenía amigo, ya me conocido, doctor Isaías. La paciente cuando como ahí indevejina se arrima. Sino que usted ahí inde se corazón perere. Entonces, importante hija, entender de que importante ja la profesional cuera oñe y la guaraní.
2: Ya tengo, sabe, antes era médico ya debe usted tiene otitis ella ya.
0: Sí.
2: A Pepe que tenía pa ama hoy onda ya y cuá ya neta ya y puro y voy. Amba y con el índice me voy a encender a pisar a su hija o pa o Pepe ya. 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
2: 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O sea, está en acosado 6 de junio, Shopping Mariscal López, Feria del Libro Internacional, las 10 llave, ayer para peaja de Petín Aranduca, hace mi PC Guatagüe, tengo allá por ver

0: 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Probablemente cuando uno llega en un tiempo, en un proceso de su vida, y como soy ya abuelo, entonces eso también el adulto se enternece y se ablanda y empieza a revivir otra vez su infancia. Y bueno, y una de mis hijas que está en Alemania y
1: Sapo
0: se...
1: y tero ñe yo cose mi hija, pues ya seguí. A vengo la ore operador y catupire tere hija, es esa misma, esa vamos la del libro yo de su cama y nada.
2: Aguillemante maestro, ya voy a
1: Sí,
2: dejar allá Carlos
1: la
2: Castro.
1: operador era Carlos Castro, siempre la imagen de apoyo ve y catupire. Entonces, hoy mañana del libro, ñan de Aranduca, libro.
2: En castellano.
1: En castellano, o imagina pantalla, ve entonces oye, a través de la tele, ya oye, mágico, ahí, imagina, pega la oña presentada, anga, sábado las 10 de la mañana.
0: Esa peisite. Oye, engo jina peñi, engo y gatu y tu obra, ya, ya. Anga, tú eres echáramo, pepires, jaíramo, umía, o pitabeji, date cotene, aranduca, peñambo, pu arandu, y catoma, y se animaron. No más, no más, veíamos pesa, me
1: Sí,
0: lleva.
1: Jaro Yoko, ya seguí, llegué a tu ladera, cuende.
0: Hay pesa en Guzmán y a veces
1: Sí.
0: será yo en Alemania, veja, dice, Araca, Eiko ya pomita, petín, ñe epotita, petín, mombe, urmi, tamen, guanaje, dice, o pistache, o peba, y pengo ya los acontecimientos de la vida diaria, los fui transformando en cuentos. Una cosa que me surgía para con primero para hacer cuentos no necesitas solamente estar inspirado y en cualquier lado, porque era justamente el 1 de junio de 2025 allá vimos la María Auxiliadora Ñembo Eguazú Ara Jaboyetereira Eja en vez de las 6 oicotas hacia Jama y las 4.
1: Sí.
0: Hoy cumbu o vero jorge terei a ambue ara cu betin bairu jote ya betin feria del libro pecuri o betin bairu ocho camino orere heu bebe ha upe agua ya apoye betin cuento curi umin bairu de esas cosas negativas ya es upe fui convirtiendo en algo positivo pero haciendo y con una mirada infantil allí pa'i catomaiza acuera mi mitangüera o ñeñandú ahí porque la imaginación, pues no perdemos todo. Y la imaginación es una belleza del ser humano en que puede uno recorrer y puede ese mundo mágico que hay entre toda la, en todo lo que uno le pasa diariamente y esa cosa mágica, convertirlo en letras y a ese nivel de las criaturas es todavía muy importante porque una de las cosas que tenemos que hacer es recuperar que los niños vuelvan a imaginarse en guaraní.
1: Espectacular.
2: Peixeitejna Boejara. ¿Qué tal, papá, si hablamos de nuestro primer homenajeado del día? Un
1: Sí, pero
2: ratito.
1: antes vamos a saludar a nuestro amigo Isidro Cabral y el saludo a Mina, a su vez.
2: Bueno, un saludo especial para mi maestro, mi mentor, mi profesor, don Isidro Cabral,
1: Sí.
2: que siempre me apoya. Y entonces, muchísimas gracias, maestro don Isidro Cabral.
1: A ver, ya me mando a mí, Boejara David Galeano Olivera.
2: A ver, y upeisite, ya me mando a Boejara David Galeano Olivera. O me acaba la ñaneñe guaraní mamó oikoharu
1: 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Y la parte del prólogo había sido que hizo el bojara David Galeano Olivera. Entonces, opaipiete ya esa la envía poco es apuquere, ya neñe en guaranire.
2: Oingo alguna vez ese hay que beber cualquier parte de acá. ¿Quién fue, por ejemplo, Ulises Ayala, allá? Ya topa la guaranime. ¿Mao hay? David Galeano Olivera.
1: David Galeano, sí, sí. Está te envía po, ya po. Saludo desde Radio Nacional.
2: Saludo, mate.
1: Sí, ya recó, ya de vecina, Jovita Costa, siempre, o ya pues acá, ya de envía po, ya de ya.
2: Así mismo, la señora Jovita Acosta, un saludo para ella, la señora de Mariano Roque Alonso. Sí. Entonces, un saludo y también para sus familiares.
1: Sí. Los amigos de Atirá.
2: Asimismo, los amigos de Atirá, don Lucio Rojas, don Marcial Tani, Ives Tani, su hija también. Sí. Los amigos.
1: Sí, y mucho más tenemos en Atirá.
2: Asimismo.
1: San Pedro, todo ello, Norte Potú, para toda la gente de Norte Potú.
2: Especialmente General Aquino.
1: Sí, sí, entonces a todo ello. Que generalmente nos escriben en privado. Vamos a decir a la gente que quieran escribir WhatsApp de la radio.
2: Asimismo, el WhatsApp nacional, el 0962-327-976. Vuelvo a repetir, 0962-327-976. Para la gente que nos ven desde el canal 15.2, ahí tenemos abajo el Zócalo.
1: Excelente, excelente. ¿Quién es nuestro primer homenajeado, doña Endumijangua, la música, ABI?
2: Estábamos hablando del maestro David Galeano Olivera.
1: Sí.
2: Y hablamos de Ulises Ayala, una partecita, ¿verdad? Le
1: sí.
2: mencionamos. Él es nuestro primer homenajeado.
1: Sí.
2: Nació en Paraguarí el 3 de junio del año 1938.
1: Sí.
2: 1938. Él es músico, guitarrista. Aprendió la guitarra con su padre, Agileo Ayala. Agileo Ayala. Y se inició profesionalmente en 1957 en Encarnación con un grupo, Pecos Bill.
1: Yeah. ¿Y alguna música que podemos escuchar?
2: ¿Alguna música que tenemos de don Ulises Ayala, maestro Carlos? A ver ahí.
1: O si no, igual otro tema, viste que teníamos
2: bueno,
1: pura y paja.
2: ¿No tenés por ahí algún tema del maestro don Luis Alberto del Paraná? Entonces sí. Escuchamos de Luis Alberto del Paraná por la 920 AM y el canal 15.2. No se vayan.

0: Así escuchamos Noches del Paraguay, letra de Pedro José Carles y música de Samuel Aguayo en versión de Luis Alberto del Paraná y trío Los Paraguayos. Seguimos aquí con nuestro invitado del día de hoy. 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
1: Upeisite.
2: Espectacular, espectacular. ¿Es el primer libro?
1: Este es el primero de este género de sí, la sí. Narrativa guaraní de cuento.
2: Sí.
1: Y con esto también Iniciamos con mis hijas, que son menores también. Una tiene de 11 y 12 años, a ser cuentacuentistas, para contar cuentos a los niños. Ellos también se están preparando para contar cuentos en diferentes lugares, especialmente en donde hay esa necesidad de los niños enfermos, donde hay esos niños de las escuelas, en las zonas rurales o en esas zonas donde hay menor posibilidades de que compren un libro. Entonces también vamos a acercarnos a regalar libros y también a contarles cuentos en guaraní.
2: Espectacular, espectacular. Antes oíramos algún libro, peisha yaguerajara, hoy en la BTI museo, o abrí, voy a dejar a Isidro Cabral. Oñi inaugura potaite, imagina. Tengo en realidad o curador, pico ya es, no voy a beber encargado. Upe yaguerajara, imagina ya exhibí. Cuando tengo lastimosamente en la tuve y me ojo, pero y ya era mapeado.
1: Un besito.
2: Entonces, antes, y que tú ya haya visita a mí, y museo, ni inaugurado.
1: Ney, hoy en Gojina, ni a mopa un, ni a mombe un jamuave, y ni a enderezaba, ni a enderenduave. 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
3: Aquí, para el lanzamiento de este videoclip, de parte de Los Hermanos Casco, Belén y Nigel. Entonces, ¿qué tal Nigel y cómo están de Belén y Nigel? ¿Cómo,
4: bien, súper bien. Muy contentos de tenerte hoy con nosotros aquí en nuestro Van Premier. Omar Daniel, realmente que nos acompañe hoy es un lujo para nosotros y un referente ya de nuestra cultura, de nuestro idioma guaraní,
3: Nigel, ¿qué tal?
5: Muchísimas gracias, Omar, por venir a compartir con nosotros, por aceptar esta invitación. Y estamos muy honrados de que estés presente hoy con nosotros.
3: Yo estoy muy contento por haber recibido esta invitación. Y entonces, vamos a hablar un poco. ¿Qué tal? ¿Cómo fue para hacer esto del Avant Premier?
4: Y realmente este material nos llevó un año de preparación. Y dijimos nosotros con Nigel, Andica, tú ya jupillón te pesan, tenemos que tener una Avant Premier para que nuestros amigos, allegados, como ustedes, medios de prensa también, tengan el efecto cine, que es lo que tiene nuestro videoclip, y ustedes puedan vivir esa experiencia realmente, porque de repente teléfono oyente o computador oyente es lo mismo que igual a Japanija. Entonces por eso hoy tenemos el Avant Premier para que ustedes puedan disfrutar la calidad de imagen, la calidad de sonido y por supuesto las texturas de nuestro videoclip.
3: Así mismo, ¿y alguna recomendación para la gente que esté empezando en este mundo y quiera hacer su videoclip?
4: Nigel,
5: que no se cansen, que insistan, que busquen, que si quieren cumplir sus sueños, que lo hagan, que no hay nada que pueda impedir, porque nosotros tuvimos, así te cuento más rápidamente, que nosotros tuvimos unos cuantos inconvenientes por camino, incluso pensamos que no íbamos a poder terminar el material, pero gracias a Dios pudimos.
3: Y entonces este es el reporte. reporte de Osmar Daniel Rivas para Radio Nacional del Paraguay, Arte y Cultura con Osmar Daniel.
0: Así estuvimos con los hermanos Casco, Belén y Nigel. ¿Alguna vez he quedado equivocada y mija Nigel?
2: Pero Nigel.
0: Nigel, así mismo, Nigel.
2: Espectacular, fueron su videoclip. Visitaron varias comunidades nativas, indígenas, para preparar ahí. Entonces, creímos que era importante apoyar este evento y nos fuimos nos invitaron y aceptamos la invitación con muchísimo gusto, ¿verdad? Y fue algo muy lindo.
0: Así mismo, ¿seguimos con nuestra entrevista o...?
2: Vamos a recordar primero una comunidad, está de luto, falleció un señor muy importante para la comunidad, don Mateo, le conocemos como don Mateo nomás, en Arroyo Mocoime, o Mano. Jae, Upepegua, Tapicha, indígena, Yevaleja, y Oyejaijula y comunidad, o Uña Occidentamo, Toari, o Mano, Oñen Brasil, Orero Brasil, ahí porque siempre lo jugó Pepe. Getamba ella aprende su huicuera porque Pepe en lengua en la comunidad. Veja, este es un da y por yamba de ve a llevan de ape guacuera, jaita se cuera imboria juja. 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Uno de ellos fue don Mateo, entonces pero ese y gente cuera siempre os echaba y programa, bueno, más bien nos endú por medio de las redes os echaba y cuay. Entonces rombo así aguie ore rome echuve cuera ore pésame ore ñembo así gente cuera abeí co aguie. Entonces nuestro saludo para toda la gente de Arroyo Mocoin, Ape Radio Nacional Rupive.
0: Upeishetena, papá. ¿Qué tal si tenemos ahora, hablamos un poquitito de nuestra segunda homenajeada del día de hoy y después ya pasamos con nuestra entrevista, con nuestro entrevistado del día de hoy también?
2: Bueno, bueno.
0: La señora Mirta Noemí Talavera nació el 6 de junio, justamente 606 también, ¿verdad? 6 de junio de 1968. Criada en un entorno familiar artístico, vamos a decirle, nieta de don Carlos Talavera. Imagina, Carlos Talavera. Es autor de la canción, vamos a decirle, una de las canciones más representativas del Paraguay, que es Pájaro Campana. Pájaro Campana. Una de las canciones más representativas del Paraguay. Entonces, Mirta Noemí Talavera, que hoy se recuerda uno de sus cumpleaños, ¿verdad?
2: Sí.
0: El mismo 6 de junio del año. Bueno, se va a recordar, perdón. Sí. Se va a recordar.
2: En la semana.
0: En la semana.
2: Vamos 6 de junio. Vamos a ver qué música nos pone el operador para

0: Cultura con Osmar Daniel por la 920 AM y el canal 15.2, la radio y el canal de todos los paraguayos. Seguimos con don Carlos Ferreira, Carlos Ferreira Quiñones. Maestro, ¿usted podría comentarnos un consejo para los niños que quieren escribir sus poesías y también las personas mayores?
1: Sí, muy importante que los niños escriban, que no tengan miedo a escribir, pero para escribir hay que leer. Es muy importante leer para escribir. La lectura es una manera de abrir puertas, ventanas, imaginarse, trasladarse. También actúa muy bueno para el estrés. Y también es también un remedio infalible para lo que significa la tristeza. Porque a través de eso también uno se puede recrear una lectura que le gusta a uno. Y entonces eso ayuda a los niños. Es importante que lean. Yo recuerdo cuando les pregunto siempre a mis alumnos qué libro lo que leyó este mes. No me dicen nada. El otro mes, nada. Este año, nada. Y el otro año, nada. Es decir, leemos poco y por eso hablamos poco. Y cuando hablamos, hablamos demasiado imperativamente o con mucha agresividad. Entonces, creemos nosotros que hay que volver que los niños lean, que los niños puedan después escribir. Hace 2 años estoy trabajando con los niños para que puedan ellos en los colegios y para que ellos puedan también escribir sus propias poesías, sus propios cuentos. Y ahora hay unos niños interesantes que están escribiendo sus primeras novelas. Estamos hablando de niños de 12 años que escriben novelas previamente a haber leído aproximadamente como 30, 40 libros de novelas, para que ellos vayan teniendo también una idea y elaborar o tejer dramas y buscarle unas soluciones, una respuesta, y mantenerlo así también activo, lo que significa cuando uno está leyendo. Y dejarle al usuario, al lector, que imagine cosas, que saque conclusiones. Algunas veces no es lo que nosotros manifestamos en el libro, pero la libertad de la lectura y el pensamiento hay que ir favoreciendo. Entonces creemos nosotros como un consejo interesante apoyar un poco todo este proyecto del ministerio, con todos los problemas que tiene, cualquier cosa que cuando uno trabaja tiene problemas. Entonces no hay que tener el trabajo es también para los valientes. Entonces en este aspecto es fortalecer a los niños, que los adultos ayuden a los niños también a ir escribiendo, y pueden escribir sus propias obras. Hay editoriales dentro de la Cámara Paraguaya del Libro, hay muchas editoriales que están apoyando para la parte de la edición y también la elaboración de los libros para su publicación, ¿verdad? El año pasado hemos estado trabajando aproximadamente con 15 niños que han publicado sus propios libros. Algunos fueron en forma colectiva y hemos tenido el apoyo de unas editoriales y la felicidad de estos niños al ver sus obras, sus nombres impresos, y más que alegría y felicidad de los padres. Recuerdo en una oportunidad que mi mamá me decía, mi mamá es analfabeta, ella no tuvo el privilegio, o no sé si es privilegio, educarse también o alfabetizarse, pero es de Boreco, que tiene aranduca a tu, que tiene aranduca a u. Iban a sacar su vez el primer libro, de ese en el año 2002 aproximadamente, y me dice, jaeo mañana, pero no es la letra, humeando, y cuay voy la letra. Entonces, o más cabo o muy ayer para hacer esa cuadra, pedir a ni en día en vez de que tú ves a muy poner ayer a esa casa. Y la alfabetización occidental contra la sabiduría popular. A o muy poner ayer la ñaranduca, a dice se allá, se hay potajacha de cota a mojendata con libros, dice allá. porque realmente ella no podía distinguir las palabras y no sabía. Entonces, ella percibió esa observación y a mí me dio un saber interesante que hay que aprender a respetar los conocimientos de cada uno y su manera de ser el teco, tabaiguareco. Y los niños también tienen sus pensamientos y su manera de ver las cosas y respetarle también esa manera de ver. No ponerle a los niños en la situación de los adultos, sino los adultos tienen que bajar también a los niños y que los niños elaboren sus propias obras y puedan contar sus propias obras de manera que ir multiplicando. Entonces lo que queremos con esto es hacer un club de pequeños, grandes lectores y escritores que puedan leer y escribir y que no ponerles a ellos los límites. Entonces eso es fundamentalmente importante y que cuando uno quiere, puede, y siempre hay apoyo, hay gente que puedan colaborar. De hecho que se está trabajando ahora por que haya por primera vez en nuestro país también el Premio Nacional de la Literatura, no solamente en castellano, sino en guaraní, aparte, y una tercera opción, el libro joven. Es decir, que jóvenes, a partir de los muy jóvenes, puedan escribir también y ser premiados por el Congreso Nacional. Entonces, esas posibilidades también que uno va teniendo y multiplicando estas ideas de que es tan importante volver a escribir, porque la escritura permite que podamos todas esas ideas, ponerlos en los papeles, y una vez que uno los pone en los papeles, eso se van multiplicando. 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
0: Asimismo, 27 grados ahora mismo en la ciudad de Asunción, 16:47 minutos, papá.
2: Y nada, no te animas de presentarle a él tu poema. Así le voy a explicar que...
0: Y bueno.
2: Bueno.
0: Explícale mientras vos un ratito.
2: Sí, sí. Tuvimos una invitación y sin pensar yo le dije, sí, puede escribir. Y entonces, y después le dije a la persona, pero ¿qué es lo que vamos a decir? Y bueno, su historia, entonces, dice, oye, pues no, ya leí historia, la mayoría de la cosa y mandó, entonces... alguna vez la rima, la métrica, así, y leímos otro libro y así comparamos para saber cuánta letra va a tener una parte, cuántas palabras, todo eso ayuda, consejo de alguna persona para que pueda rimar y salió así.
0: Lo que aquí les voy a contar puede aparentar muy fuerte, y es que aún vive en mi mente lo que parece que fue ayer, cuando un tibio amanecer de una hermosa mañana el astro rey alumbraba aquel triste acontecer. Era un espléndido día, el sol radiante brillaba, y yo ni me imaginaba lo que allí ocurriría. Y es que la madre mía a mi padre me entregaba. Dijo estar muy ocupada y cuidarme ya no podía. Traté de cambiar su decisión con ingenuas frasecitas. Te quiero mucho, mamita. Si me dejas a tu lado, te brindaré mi cuidado. Te cuidaré cuando viejita, pensando que así podía quedarme más a su lado. Pero ya nada se pudo hacer. Me entregó todas mis ropas, mi juguete, mi pelota, que juntamos tristemente. Y a mi padre, nuevamente, le volvió a recordar que teníamos que marchar sin demora, urgentemente. Tengo muchas cosas que hacer, voy a estar muy ocupada. Nos dijo como enojada y entonces pude entender que debíamos obedecer la decisión que ha tomado y marcharnos de su lado, tal vez para no volver. Ya era hora de marcharnos, ya no nos quedaba tiempo. Llegó el infeliz momento en que debíamos partir. No salieron a despedir ni mi abuela ni mi abuelo, y así emprendimos el vuelo para ir con papá a vivir. Y aquel soleado día para nosotros no fue bueno, pues nubarrones y truenos nuestras almas azotaban. Mi papá solo buscaba a darme un poco de consuelo al ver tirado en el suelo el futuro que él soñaba. Los vecinos más cercanos con asombro observaban esa mujer que encargaba el hijo a su propio padre y a un niño que de su madre se alejaba tristemente, mientras el padre dulcemente con cariño lo consolaba. Pero confieso una cosa, yo no le guardo rencor y no haré ni una maldición aunque ella esté ausente, porque estar en su vientre fue una gran bendición. Le doy gracias en esta ocasión y hasta el día de mi muerte. Yo no te olvidaré jamás. Gracias por la vida, mamá. Autor e intérprete Osmar Daniel Rivas. Mi vida, mi verdad.
1: 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Decíamos que la vida no es, que los problemas no es para los cobardes, sino es justamente para los que hacen el esfuerzo de salir adelante. Y realmente es espléndido escuchar esta clase de poesía, que lo hayas elaborado y también que pueda ser publicado. Esto necesita la publicación de las poesías escritas por los niños. Es una manera de ver la vida y que no todos los niños piensan diferente, que hay niños muy rescatados que pueda motivar a los otros niños a poder seguir también haciendo eso, como haciéndolo mejor. La falta de ejemplos es lo que hace justamente que los niños también se pierdan.
0: Y se dice que Dios solo da batallas a sus mejores guerreros.
2: Así es. Estamos llegando al final de nuestro programa. Entonces vamos a aprovecharnos de despedir. Si no es largo este, ¿verdad?
1: No, cortito.
2: Entonces nos despedimos con este y hasta el próximo miércoles.
0: Hasta el próximo miércoles con Arte y Cultura con Osmar Daniel. Nos vemos y...
2: Con un poema cerramos.
0: Así mismo, con un poema. Adelante.
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2: Muchas gracias.
0: Muchísimas gracias, maestro Carlos Ferreira Quiñones. Robo y Treilar, Yumi Jaguare, a ver, visita Radio Nacional del Paraguay 920 AM y el canal 15.2B.
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6: Tiempo soleado sobre nuestra ciudad capital, la temperatura 26 grados aquí en Asunción. Exhorten a controlar la elaboración de alimentos enlatados ante el brote de botulismo. Esta enfermedad, transmitida por alimentos, es causada por la bacteria Clostridium botulinum, que está presente en el agua y suelo contaminados y tiene esporas que están inactivas por años, explicó al ingeniero Agustín Zamudio, tecnólogo de alimentos y secretario de la Asociación Paraguaya de Directores Técnicos de Industrias Alimentarias, APADI.
7: El botulismo, como ya hemos visto en estos días, ¿verdad?, que está un caso muy sonado, ¿verdad?, es una enfermedad transmitida por alimentos, ¿verdad?, más conocida como ETA, enfermedad transmitida por alimentos. Entonces, ¿qué es? Es una neurotoxina formada por el Clostridium botulinum, ¿verdad?, que es una bacteria que está presente en todos lados. Están presentes en el suelo, en el agua, y es por eso que la aplicación de la correcta higiene de los alimentos, de la correcta higiene de los utensilios, de los envases que vamos a estar utilizando, es muy importante, ¿verdad? Y esta bacteria tiene una particularidad, ¿verdad?, que genera unas esporas. ¿Y qué son las esporas? Es una forma vegetativa de la bacteria en la cual puede permanecer durante varios años inactiva. Es como una semilla que tenemos almacenada, ¿verdad? Y cuando le damos las condiciones, agua, temperatura, humedad, eso germina, ¿verdad? Y es ahí donde está el riesgo de bueno, una enfermedad tan sonada, tan conocida, pero que en estos días sí estuvo presente, era por el caso que ya es de público conocimiento.
6: Palabra del ingeniero Agustín Zamudio, tecnólogo de alimentos y secretario de la Asociación Paraguaya de Directores Técnicos de Industrias Alimentarias, APADI. Reiteramos también que fresco a cálido será el comportamiento del tiempo para los próximos días de la semana. Esto ha sido el flash de la hora aquí en Nacional.
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1: Hora 17 más 20 minutos aquí en la Tarde Nacional. En ausencia del conductor oficial Andrés Cartamán, estamos nosotros aquí, Filemón en control, yo en micrófono, para cubrir entonces al compañero que está en actividad periodística y a quien le vamos a escuchar en cualquier momento desde exteriores. En la Tarde Nacional les comentamos a nuestra audiencia la actual temperatura, 26 grados aquí en Asunción. Se anuncia para mañana jueves una mínima de 15, máxima 26, o sea fresco a cálido, tiempo caluroso. Para el viernes parcialmente nublado, mínima 17, máxima 28, también fresco a cálido. Para el día sábado, soleado, 17 la mínima, 28 la máxima. Y para el domingo se anuncia lluvia todo el día, 16 la mínima, 26 la máxima, también fresco a cálido. Inclusive esta lluvia se proyectaría hasta al día siguiente, el lunes, según el último informe de meteorología. Lluvia todo el día domingo y lluvia también el día lunes, en la primera parte de la jornada del día. 13 y 20 en las extremas para el día lunes. Y para el martes se anuncia una mínima de 11 grados, una máxima de 19 grados. ¿A qué conclusión llegamos? En base a los números, que durante toda esta semana, o sea, hasta el día domingo, hasta el día sábado, vamos a tener temperatura fresca a cálida todos los días, jueves, viernes y sábado. Y a partir del domingo, la temperatura irá descendiendo, tanto la mínima como la máxima. Atiendan, el domingo, por ejemplo, 16 y 26, lunes 13 y 20, martes 11 y 19. Mínima y máxima irá bajando desde la otra semana. Podemos decir entonces que fresco a cálido para esta semana y en la siguiente semana, la temperatura irá descendiendo paulatinamente otra vez. Vamos a este caso muy conmovedor y que actualmente está, digamos, creando zozobra en la población, en el ámbito de la salud. Muere joven internado por presunto caso de botulismo. El Instituto de Previsión Social informó el fallecimiento de un paciente de 30 años que permanecía internado con sospecha de botulismo, mientras se esperan los resultados de laboratorio para determinar la causa del deceso. La provisional reporta además 4 casos confirmados de la enfermedad. Según el reporte oficial del Hospital Central, 4 personas cuentan con diagnóstico confirmado del botulismo, mientras que un quinto paciente falleció y continúa a la espera de resultados laboratoriales que permitan determinar si la causa de muerte estuvo relacionada directamente con esta patología. El caso corresponde a un hombre de 30 años que comenzó a presentar síntomas compatibles con botulismo el pasado 19 de mayo. Posteriormente fue internado el 24 de mayo en la unidad de reanimación de adultos del Hospital Central del IPS, donde permaneció bajo cuidados intensivos hasta su fallecimiento el día de hoy. Desde la previsional indicaron que el caso sigue bajo investigación y que aún se aguardan los análisis laboratoriales que permitan confirmar o descartar el diagnóstico. Los resultados también deberán esclarecer las circunstancias en que el paciente habría contraído la citada enfermedad. En cuanto a los casos confirmados, El Instituto de Previsión Social reportó que una mujer de 50 años, internada desde el 16 de mayo, recibió el alta médica el día de hoy, miércoles, tras 16 días de hospitalización. La paciente continuará con su proceso de recuperación y de rehabilitación de manera ambulatoria. O sea que, ojo a Udaina, ojo a Bejaubi, ojo a Bejaubi, pecha. O sea, y te dile control. Qué terrible esta enfermedad había sido, ¿eh? Ya hay una primera víctima de. Por su parte, un hombre de 51 años que ingresó al Hospital Central el 18 de mayo permanece internado en el servicio de neurología. Uno entró el 16 de mayo, otro el 18 de mayo. ¿Por qué esa fecha? Bueno, el hombre de 51 años ingresó el 18 de mayo y permanece internado en el servicio de neurología, aunque inicialmente estuvo en terapia intensiva. Actualmente presenta una evolución favorable y continúa bajo tratamiento multidisciplinario. Otros dos pacientes confirmados siguen en estado delicado. Se trata de una mujer de 59 años y un hombre de 62 años, ambos internados en terapia intensiva y con asistencia mecánica respiratoria. De acuerdo con el informe médico, los dos se encuentran estables, lúcidos y bajo seguimiento permanente de un equipo multidisciplinario. Las autoridades sanitarias mantienen el monitoreo de los casos mientras prosiguen las investigaciones para determinar el origen de los contagios y confirmar la situación del paciente fallecido. Los casos investigados por las autoridades sanitarias tendrían como punto en común el consumo de alimentos adquiridos en locales de agro-shopping ubicado en el shopping Mariscal. Reiteramos entonces, los casos investigados por las autoridades tendrán como punto en común el consumo de alimentos adquiridos en locales de agro-shopping ubicado en el shopping Mariscal. El Ministerio de Salud Pública y otras instituciones involucradas mantienen abiertas las investigaciones para determinar el origen exacto de los contagios y establecer eventuales responsabilidades. Terrible, compás, será. Y acá ya estamos leyendo la primera víctima. Un hombre de 30 años. Y hay otras personas de mayor edad inclusive y siguen chuleando todavía. La peor parte se llevó este paciente de 30 años, quien falleció entonces, según el informe que estamos compartiendo. Aquí en la tarde nacional, reiteramos, la temperatura 26 se mantiene allí y el cielo está soleado. Nosotros vamos a continuar musicalizando la tarde nacional. Continúa entonces con más música aquí en la 920 Amplitud Modulada, Radio Nacional del Paraguay.
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1: 17:44. Bajó la temperatura de 26, ahora tenemos 24 aquí en nuestra ciudad capital. El tiempo está soleado y hay mucha gente en realidad que se preocupaba por lo que escucharon hablar de la... de esta enfermedad, ¿verdad? Que el botulismo, y como que la gente entiende de repente que es algo que se contagia por viento o que de persona a persona, y la realidad que no es, al menos hasta ahora no es así, ¿verdad? Tiene su origen, hay un lugar donde se originó todo esto. Pandemia por debo ya rajo. No, tampoco es así, ¿verdad? Pero se había originado en un lugar X de nuestra ciudad capital. Y se puede, inclusive, se conoce el local donde ocurrió todo esto, la circunstancia como pasó todo esto, y llama la atención nomás, porque ¿a quién no se le antoja de repente comer una empanada y poner picante? Y consumir empanada con picante. ¿A quién? ¿Eh? No, no es contagioso. Eso es lo que estoy diciendo. No es contagioso, pero tiene un... en este caso, un local donde se originó todo esto. El origen de esta persona cuya esposa relató, por ejemplo, es cuando comí una empanada con picante. Le puso picante y probablemente en el picante estaba el tema. Y casi ya horas después empezó a actuar. El hombre a su vez oja y cangrepa y hay una tamba. No puede hablar más. Y cuerdas vocales jatamba. La y cuerdas vocales cuera. Jaja estela huerecoala ACB. Porque no sé si ve la palabra. Ja. Jopepi, joapala jopepi, oñendombala jopepi, pechaume, y ya hay un fallecimiento, ya hay una persona fallecida. Dramático relato de la esposa del hombre con botulismo tras visitar agroshopping. La mujer narró paso a paso cómo la letal toxina atacó a su marido en menos de 24 horas tras comer en el agroshopping del Mariscal. Son cuatro las personas que están internadas por consumir alimentos y enfermarse de botulismo en agroshopping. La esposa de uno de ellos relató el calvario que vivió su familia desde que su marido ingirió el alimento contaminado. La mujer relató a los medios que el hecho ocurrió el martes 5 de mayo. Acudieron al estacionamiento del shopping y casi a la hora del cierre para realizar compras habituales. Y como su esposo tenía hambre, entonces decidieron aprovechar el momento y cenar en el lugar. ¿Y quién bien no va a querer cenar en un lugar tan chuchi, verdad? Ahora yo vi un de... ¿quién vio va a sospechar que ahí iba a estar un mal? Bueno, la señora y su hijo de 23 años consumieron dos porciones de desmechado de cordero y compraron empanadas del mismo corte. Sin embargo, al hombre le sirvieron de un recipiente contiguo. Otro allá. A la imbairirungo peteñipe oin la cuñata de hija la cuña carayela y membu caray ujo ua. Allí quiero oin otro bairu. Jaupeay o servila caraíbe. Dice la señora, la diferencia entre él y nosotros es el picante. Nosotros no le pusimos picante a nuestra empanada. Él sí agarró el picante, le puso la empanada y puso también al otro desmechado. Y entonces sugiriendo que en ese aderezo de picante podría haber estado alojada la bacteria. Los síntomas no tardaron en aparecer en cuestión de horas. Para la tarde del miércoles 6 de mayo, el hombre ya manifestaba un profundo malestar estomacal. Según contó la mujer, su esposo describía que sentía como una pelota en el estómago que le subía a la garganta y bajaba. No podía bajar. Como una pelota. Y subía a la garganta y le bajaba continuamente, pero que no podía vomitar por más que intentaba. Pasaron la noche en vela. El hombre tuvo que ver un partido de fútbol semi sentado debido a que ya le costaba respirar. Espera, otro síntoma ainda. De que tu niño respira. Y ya de madrugada comenzó a vomitar. Alrededor de las 5:30 de la mañana del jueves, la situación ya se tornó bastante crítica. Veo que viene tambaleándose del baño, viene en zigzag y me dice: veo todo borroso y veo todo doble, rememoró la mujer. En ese momento la mujer constató que su esposo tenía los ojos totalmente discos. Y al intentar hablar, la lengua ya se le había endurecido. Y cuatamba. Ante este panorama, la primera sospecha familiar fue que estaba sufriendo un ACV. Porque así, este es el mismo síntoma también del accidente cerebrovascular. La familia se trasladó de urgencia hasta el sanatorio de Santa Julia, a pesar de que los médicos de guardia le suministraron los primeros auxilios con cortisona y antialérgicos, el cuadro no mostró ninguna mejoría. Con el correr de las horas, el paciente hablaba de forma menos comprensible. Doña entende, ve y malas de ella. Un guanarambare íntima. Su dificultad para respirar empeoraba. Doña ve y más anda y catueño respira. Y uno de los párpados se cayó por completo. La desesperación llevó a los familiares a movilizar contactos médicos hasta lograr la intervención de un otorrinolaringólogo. El especialista introdujo una cámara endoscópica a través de la nariz hasta la faringe del paciente y cepilló que las cuerdas vocales estaban completamente tiesas. Va a decir las tiesas, jatambá. Las cuerdas vocales estaban firmes, duras, no es flexible. No pirinei a la cuerda vocal, tengo pirinei para que salga el sonido de la voz, ¿verdad? No, y jatambá. Ay, por eso no, el paciente ya no puede hablar. Esto confirmó el grave daño neurológico y la parálisis muscular progresiva que justamente caracterizan al botulismo. El hombre fue derivado de forma inmediata a la unidad de cuidados intensivos, donde permanece bajo pronóstico reservado y con soporte médico especializado. Y esto, bueno, 24 grados, reiteramos, bajó entonces la temperatura, el tiempo soleado aquí en Ciudad Capital, y fresco a cálido durante esta semana. Al menos el tiempo continuaría todavía fresco a cálido. Pues a partir de la siguiente semana ya la temperatura irá descendiendo, tanto la mínima como la máxima irá descendiendo otra vez, buscando el comportamiento del tiempo frío, según el último informe de la Dirección de Meteorología. Reiteramos, desde la otra semana, la una con semana en Birecoa, con años de ya se hizo una pecha, jacubo y mi. 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Según el informe de meteorología. Aquí en la tarde nacional estamos disfrutando de joyas musicales del Paraguay. Ahora, el doctor Phillips ya nos prepara otra colección de música para continuar acompañando a esta querida audiencia con música de la patria aquí en La Tarde Nacional.
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0: Ya sabes, chicos, nada más, buenas amigos. Hasta luego, Manuel, amigos.
1: Bueno, chao, Martín, gracias.
0: Saludos, Ramos, que sé.
1: Listo, Ramos.
2: Día, día, ya sabes, ya sabes. Yo ni mi tazato me dijo, pues, acuérdate. No, ya sabes, ya sabes.
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4: Tiempo soleado aquí sobre nuestra ciudad capital. La temperatura está a 24 grados aquí en Asunción. Recomienda extremar cuidados intensivos ante casos de botulismo, ante las comidas, la consumición, la comida con bacteria Clostridium botulinum, causante de esta enfermedad, no tienen olor o color. Se aconseja observar si las latas están abultadas, si expiden gas o si hay derrame del producto. Además, los alimentos hay que cocinarlos debidamente con las medidas de higiene para evitar el contagio del consumidor, advirtió el epidemiólogo Guillermo Sequera.
5: Es muy difícil saber si la comida tiene o no tiene, porque no tiene color, no tiene un olor especial ni nada. Generalmente ocurre con las comidas artesanales, como dije, que se hacen y se guardan en frasco. Y tal vez la única señal puede ser esto, que el frasco, por ejemplo, tiene como una presión, que la tapita se eleva hacia arriba, ese tipo de cosas. Al abrirse, tiene como una presión, ¡paf!, dice, ¿verdad? Pueden ser señales de que tenga este germen, ¿verdad? Y que esté la toxina presente, ¿verdad? Pero lo que obliga, hermana Jessica, es que ante estas cosas hay que cocinar, ¿verdad? No hay que comer directamente. Si pasa por el proceso de cocción, aseguramos de que esto se elimine, ¿verdad?
6: Estadísticamente en nuestro país no es muy frecuente, doctor.
5: Yo no recuerdo casos a nivel nacional. Creo que antes era muy frecuente, pero hace por lo menos, desde este milenio, yo no recuerdo registro de eso.
4: Palabra del doctor Guillermo Sequena, epidemiólogo, con respecto a este caso llamado botulismo. 24 grados la temperatura, tiempo soleado aquí en Asunción. Esto ha sido el flash de la hora aquí en la tarde nacional.
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3: Breve recordación de Radio Nacional del Paraguay a Santiago Cortés. Nació en Isla Sacá, Caazapá, el 7 de junio de 1913 y falleció en Asunción el 4 de junio de 1992. Gran arpista y compositor paraguayo, aprendió a ejecutar el arpa desde muy temprana edad. Primo de los Larramendia, Agustín, Rubito, Generoso, Chirole, Luciano y Chulo. Su vida estuvo íntimamente ligado a esa fraterna y solidaria relación familiar. Durante la Guerra del Chaco, actuaba para los soldados combatientes con la orquesta Comanchaco, que integró con Roque Centurión Miranda, Herminio Jiménez y otros. Formó el trío Los Guaireños y también fue miembro del grupo de Rubito Larramendia. Grabó discos con los grupos antes citados y con el célebre Félix Pérez Cardoso. A pedido del propio Pérez Cardoso, Santiago Cortés grabó en dúo de arpa con él para el sello Odeón los siguientes temas: Sombrero Pirí, Carretagüe, Anita, Yataití, entre muchas otras obras que tuvieron profusa difusión.
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1: 18 más 19 minutos aquí en la tarde nacional. Hoy es miércoles 3 de junio de 2026. Pendembo ya uta y nada, doctor File. Y uta cueteo en Uqueñande. ¿Eh? Tuñe, ese es gusto la. Doctor File, colección de música. ¿Eh? Ah, ya bañé tú. Oye, me está comentando que precisamente uno de los temas se llama Ya bañé tú. Ustedes no van a creer el nombre.

Ahí está. Seguramente que por el ritmo conocen, pero el nombre a lo mejor nunca supieron, ¿verdad? Ya guañe tu ojera con música, ¿cuá? A tu ñeje isa y tu ñeje tu. A peariréña en Ducuri, pete y música pea, cuá música folclórica. Guañuí pues a pe.

¿Se dan cuenta cómo el ritmo es totalmente alegre de estos temas? Y son instrumentales. Este último que escuchamos es música folclórica. Y porque generalmente se confunde, estábamos comentando justamente con Filemón, generalmente confundimos música folclórica. Ya no es la música folclórica, la gente cree que al decir música folclórica, que son los temas que escuchamos, por ejemplo, en la polca, la guarania, y oíste la polca, la música folclórica. Pero el 99% anda hay música folclórica. Y van a decir, va, él la desea. ¿Acaso vio música folclórica? Anda y piñan de música paraguaya, ¿cuera? Anda y vio polca, guarania, mía. Avanzado, mía, anda y de música folclórica. Apela a Andesina, oíste la música folclórica. Oíste a ella. Por ejemplo, hay una música que no tiene dueño. ¿Cuál puede ser una polca? Una polca que no tiene dueño. Creo que Urafarra. No. Bueno, ¿a qué llamamos música folclórica? Música folclórica llamamos a la música que no tiene autor, que no tiene dueño. Lo mitamba es de los perros. Oye, haya peisha, perubi. Lo mitamba es na. Lo mitá, mala lo mitá. Ah, lo mitá no tiene identidad. Porque la primera característica del folclore o de la música folclórica es el anonimato. El anonimato. Ja, da jera iba. Onda y yara iba. Está una música famosa. Mateo Gamarra creo que es el motivo popular. Me parece Mateo Gamarra no es de Emiliano, no es de nadie. Creo que. No estoy tan seguro ahora. Pero con mi pusapen mía, mamá se mosé, Río Confuso, da y yara ya lleva. Apenas hay una música folclórica. La de la culpa es música folclórica. Da y yara y ve. Paraguarí, ya endumina Paraguarí, misimi. Polca María, esto me está soplando el Lotofile. Los temas que son folclóricos. Juan Paraguarí, cuasi es música folclórica.

Vea, por ejemplo, donde ya no hay con música. ¿Eh? A la poca María. A la era por la 20. ¿Cuál era por ahí te 20, Mara? Ya en Duma ya guañé tu o. 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

Ay, usted quiere vente mañana, tú ya. Pa. Pa, es la Polca María, lleva. Polca María. Especialmente en el mes de junio, cuando se hace la fiesta de San Juan, las famosas bandas tradicionales suelen tocar esta clase de temas, o estos temas, se suelen tocar en los eventos bailables de San Juan. A generar de música folclórica me mete. Ya Yecuan dice la música folclórica. A nivel Pelletti la polca a guarania asa cueva mire Pelletti la música folclórica. Pondas a ey. Japea.

El último punto de la señal indicó las 12 y 30. Hora oficial paraguaya transmitida del comando de comando de transmisión en Ugas. Y más lleva. El último punto de la señal. La famosa cadena oficial de aquellos tiempos. Bueno, estamos trayendo a colación así curiosidades de la música paraguaya en cuanto a nombre se refiere, en cuanto a género se refiere y en cuanto a denominación común que de repente se le da fuera de lugar a un determinado tema musical. Bueno, la tarde nacional, hoy sin su conductor oficial, ya que Andrés Cartamán en cualquier momento nos va a acompañar de exteriores. Está de cobertura el conductor oficial del programa y lo vamos a tener a Andresito Cartamán en cualquier momento. 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De cara a los comicios municipales, los próximos comicios municipales, es fundamental que conozcan los requisitos y documentos para ejercer su derecho al sufragio, un acto que es un derecho, un deber y una función pública. Para las elecciones en el territorio paraguayo, incluyendo las municipales de Asunción, la cédula de identidad civil es el único documento válido para la identificación del elector, tanto en internas simultáneas como generales. Ahora, de cédula oñevencémanamo, lo mismo en Teobalé y Nandé de Botátano. Añetéjande, date conténica tu TI actualizado. Peare botas en guantes, pero otros endape gestionar en guantes una cosa de cédula mañana al día. Añetéjande, pero para estas cuestiones de elecciones, si tu cédula ya venció, no importa, puedes votar igual. Según el código electoral vigente, la cédula puede ser original, vigente o incluso está vencida para utilizarla como documento electoral. Al momento de votar, entrega tu cédula a la mesa receptora de votos para acreditar tu identidad y tu derecho a votar. El proceso de las internas, fijado para el 7 de junio de 2026, tiene reglas específicas de afiliación y domicilio que debes conocer para elegir a los candidatos de tu preferencia. Doble padrón. Para poder votar en las internas de su o de un movimiento político, obligatoriamente tenés que estar inscrito en el Registro Cívico Permanente, RCP. Como Aveira y Mebana en el padrón de la agrupación política, la de partido o la de movimiento, Apuitepe y Mebana y la padrónpe. La rebota jangua. Taja, esa es a color, eso no importa. Domicilio legal reconocido, pea de Peña Tendemil. Según el Código Electoral, para las elecciones internas se reconocerá como único domicilio legal el domicilio que hayas declarado en el Registro Cívico Permanente o Registro Cívico Nacional, que es lo mismo. Pea la ovalea. De la Oinland de Registro Cívico Permanente de domicilio Villamorra, calle Saraví, Carpinel, y hay un ejemplo allá. Depende rico. Pero pendere va, capiatabe allá. Pero dendere ya pues la cambio de domicilio legal. Dere tante pepe de ya pues la ne transformai de tante de Villamorra allá. Apean de la de domicilio legal. Pealo ni reconoce. A cada votación de Yuana Villamorra me votan. Porque pean de la de domicilio legal. Ponder y no, yo ya vamos a capiata. Si ponde ella, pues la trámite de cambio. Ella ponga la trámite de cambio de domicilio entonces. A muchas personas o va a otro tipo de lleva, pero nunca no ya pues la cambio de domicilio. Entonces siempre votaba tenés en Davente. Porque upeas la de domicilio legal. Ahora, rebotaciéramos la de barrio Pajube o la de ciudad Pajube, ella pondrá en la cambio de domicilio legal. Este dato es fundamental para determinar en qué local
debes votar. ¿En qué local de votación y en qué mesa te corresponde votar? Mientras oye de Icuapamara. Habilitación por edad. Debes haber cumplido 18 años de edad. Menor de 18 años prohibido votar. Taja, ella ve estudiante de cumplir la 18, ja, con la votación. O aleman de vea. De Icatumare vota. Participación de extranjeros. Los extranjeros con radicación definitiva que se encuentren inscritos en el RCP del municipio y figuren en el padrón partidario respectivo están plenamente habilitados para votar en las internas de carácter municipal. Ahora hablemos del uso obligatorio de tecnología. Por disposición legal, el voto en las internas se realizará mediante máquinas de votación electrónica que imprimen una versión impresa del voto emitido para el posterior resguardo en urnas convencionales. Recordad que para las elecciones municipales del 4 de octubre de 2026 y las internas del 7 de junio de 2026, el padrón se cerrará con las inscripciones realizadas hasta el 30 de diciembre de 2025. Si cambiaste de domicilio, es necesario que te acerques a las oficinas del registro electoral para actualizar tus datos, ya que el sistema de geolocalización de las mesas de votación depende de tu declaración voluntaria de residencia. Si en tu voluntad no está cambiar de domicilio legal, ya ante Pepe, pero yo van a votar siempre la jurisdicción peave. Peajina le aconsejo en la tarde nacional. 18 más 35 minutos, el doctor Files ya nos prepara otro bloque de música aquí en la tarde nacional.

0: transmiten la Subsecretaría de Informaciones y Cultura de la Presidencia de la República a través de Radio Nacional y la cadena paraguaya de radiodifusión. El último punto de la señal indicó.
1: El último punto de la señal indicó las 18:36. Aquí, actualizando datos. Bueno, recordando un poco en la cadena oficial paraguaya, en la voz de Víctor Castro, un reconocidísimo gran locutor de aquel tiempo. Víctor Castro solía venir a la radio hasta hace un buen tiempo. Solía venir todavía a visitarnos. Pero ahora hace mucho que no viene más. Le suelo ver pasar ahí por la avenida Rodríguez de Francia. El otro, Juan Carlos Castro, nunca más tampoco vino. Desde que se lo trasladó a Mitig, no. Y Tsushima. Quiero enviar un saludo a Enrique Mingo Velázquez. Ayer estaba escuchando la radio. No sé si hasta ahora ya suele escuchar también, pero creo que sí. Enrique Mingo Velázquez, antiguo operador de la radio, y que pasó un momento muy histórico. Por ejemplo, cuando se transmitió, dice que la radio transmitió la cruzada, el inicio de la Cruzada Mundial de la Amistad en Puerto Pinasco. El inicio fue allí. El doctor Artemio Bracho fundó esa cruzada y, según la historia, nuestra radio, o sea, Radio Nacional del Paraguay, transmitió ese acto. Y dice que Enrique Mingo Velázquez era el operador de aquel tiempo. Él lo recuerda con cariño, la transmisión de aquel tiempo. Y muchos otros momentos históricos que la radio transmitió, ¿verdad? Cáceres Almá dice que transmitió también en una oportunidad un partido de fútbol cuando jugó la selección paraguaya, pero ya no recuerdo más en qué año ni contra qué selección, ¿verdad? Un histórico partido que transmitió el que era director de la radio, recordado Alejandro Cáceres Almada. A pesar de Bromando Avejina de Tamba, en Maguaré, en esta tarde nacional. ¿Por qué? Porque Geraya y Pamoy. Tarde nacional. Sí. A ver, ñande de Coca Arube, la ñande neta guava vive y no ñande ya bueno mandu a yauro aibu. 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Volvemos a resucitar prácticamente. Temas de repente olvidados. Esta cadena, el tema de la cadena, pey con va esa era de música, anda yico ahí lleva. Campamento Cerro León, vio. Pea mira Campamento Cerro León. Cadena Peña en Dúa. Una grabación especial que se grabó en Buenos Aires, dice el doctor File. Según comentó Luis Melgarejo, y él sabe mucho. Es la fuente, sí. Ah, se grabó en Buenos Aires, entonces. Y una orquesta especial lo que grabó. Ah, en aquel tiempo. Y bueno, muchos no saben el origen, por ejemplo, de la cadena oficial de la que era, ¿verdad? El tema este que se difundía cuando entraba la cadena oficial paraguaya. En la cadena del gobierno, sí, no es exclusivamente de Paraguay. Ah, en Buenos Aires sigue existiendo la cadena oficial paraguaya, la cadena oficial argentina. Y acá nomás ya no tenemos más. Mira un poco, curiosidades estamos comentando aquí en la tarde nacional. 18:40, vamos a otro encuentro de música aquí en la tarde nacional.

0: Bueno, aquí en la tarde nacional son las 18:44. Vamos al contacto con el, y justamente con el conductor oficial de este programa. Programa Yarandi Ñañe Etajina. Está Andrés Cartamán. Está con el director de Cine Focal, Alfredo Mojelos. Ya lo recibimos entonces con mucho gusto a nuestro compañero Andrés Cartamán. Andrés, muy buenas tardes.
1: Buenas tardes, un saludo a la audiencia de Radio Nacional del Paraguay, muchas gracias. Estamos nosotros desde la Feria Empresarial del Paraguay 2026, desde el Comité Olímpico Paraguayo, en compañía, ya como mencionabas, del director del Cine Focal, Alfredo Mongelos, este lugar donde reúne a empresarios, a emprendedores, a inversionistas, y por supuesto tenemos que hablar de lo que son los emprendedores, ya que el Cine Focal viene apoyando muchísimo lo que tiene que ver con esto, así que saludamos al director. Muy buenas tardes, director, ¿cómo está?
2: Muy buenas tardes también a toda la audiencia de Radio Nacional. Feliz de venir a compartir esta fiesta del trabajo donde la Unión Industrial del Paraguay nuclea todos los sectores, tanto empresarial, industrial, pymes, que son los que generan empleo en nuestro país, y qué mejor manera de acompañar con formación profesional.
1: En esta ocasión los emprendedores tienen también un espacio importante dentro de esta feria.
2: Claro, y acá uno recorre, ve emprendedores de todos los sectores, ya sea gastronómico, tecnología, innovación, que todos ellos también todo el tiempo reclaman la posibilidad de poder tener servicio de formación acorde a lo que necesita el mercado de trabajo. Y nosotros como órgano rector de la formación para el empleo y parte del Ministerio de Trabajo, debemos cumplir esa misión de poder asesorarlo, acompañarlo y darle también ese mejoramiento del capital humano.
1: Por parte del Cine Focal, ¿cómo vienen trabajando ya en lo que va de este año para el apoyo a los emprendedores con los cursos también?
2: Bien, nosotros los emprendedores forman parte de la familia del Cine Focal. Con ellos construimos perfiles profesionales, con ellos vamos diseñando mallas curriculares que les sirven a ellos para poder mejorar su productividad, eficiencia, en mercados cada vez más competitivos, ¿verdad? Donde incluso hoy acá vienen a mostrar sus productos, sus servicios, participar de las ruedas de negocio para que las industrias compren también sus productos como parte de todo un ecosistema. Y por eso nosotros como sistema de formación profesional tenemos ese desafío que siempre nos pide el presidente de la República, de aprender un poco a escuchar, a estar en contacto con un sector tan importante también que es la Unión Industrial Paraguaya.
1: Y también está la formación de emprendedores por parte del Cine Focal, jóvenes o adultos también que quieren buscar la forma de emprender y ustedes le dan las herramientas.
2: Claro, Cine Focal lo que tiene como característica es que todos los cursos de formación son totalmente gratuitos. Desde el instructor, los uniformes, el insumo, brindar herramientas de trabajo que les sirvan a ellos como pequeños capital semilla para poder emprender sus sueños y a partir de ahí tener su ruta de crecimiento, trabajar en equipo con el Crédito Agrícola de Habilitación, con el Ministerio de Industria y Comercio, y que eso se convierta también en el aumento del empleo en el Paraguay, que es uno de los mayores desafíos que asumió el presidente de la República, Santiago Peña.
1: ¿Las metas para este año, Miguel?
2: Y seguir trabajando, por sobre todas las cosas, con innovación, traer tecnología, ver la manera de cómo dar respuesta a estudios de mercado de trabajo que tenemos, que nos dicen que las habilidades blandas son impostergables para nuestra gente, pensar un poco como los jóvenes también, que hoy no quieren depender a lo mejor de un lugar físico, quieren aprender a trabajar de una manera diferente, y eso va a ayudar a que nosotros podamos también tener la confianza del pueblo.
1: Gracias,
2: a ustedes por la oportunidad.
1: Escuchamos las palabras del director del Cine Focal, Alfredo Mujelos, en esta feria de empresarios, la Feria Empresarial del Paraguay 2026, que en minutos más se estaría realizando ya la inauguración oficial con presencia del presidente de la República, Santiago Peña, quien ya está en camino para poder participar de este acto que está marcado para luego de las 19:00, así que nosotros estaremos aquí también para los medios del Estado informando lo que vaya aconteciendo en esta feria donde reúnen a empresarios, a inversionistas y también a emprendedores. Así que con esto vemos con ustedes en la programación habitual.
0: Muy bien, en el Comité Olímpico, ¿verdad, Andrés?
1: Desde el Comité Olímpico Paraguay, así mismo, Hugo.
0: Muy bien, gracias Andrés. Aguardamos tu presencia de nuevo a través del micrófono. Contacto
1: Muchas
0: telefónico.
1: Gracias. Hasta luego.
0: Hasta luego, Andrés Cartamán. Y sí, habló en su programa, La Tarde Nacional. En el Comité Olímpico Paraguayo en la ciudad de Luque, nos cuenta Andrés, ella se encuentra allí. Se realiza, se va a realizar dentro de minutos la apertura de la Feria Empresarial del Paraguay, o FEPI, año 2026. Está marcado para la hora 19, asistencia del jefe de Estado, el presidente de la República, también los inversionistas, los emprendedores, autoridades del Ministerio de Trabajo, en fin, todas las personas relacionadas con el ámbito empresarial de inversión presentes allí en el Comité Olímpico Paraguayo en la ciudad de Luque. Habló recientemente Alfredo Mojelos, el director de Sinafocal, sobre la manera como ellos enfocan, van formalizando a las personas trabajadoras que luego se formalizan otra vez en empresas, en microempresas o en macroempresas, sea como sea, a través de, digamos, las orientaciones que reciben mediante esta presencia del Estado a través del Ministerio de Trabajo y más precisamente a través de Sinafocal, que cumple una importante función para la formación de los profesionales. 18 más 51 minutos. Vamos a la música.

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1: Breve recordación de Radio Nacional del Paraguay a Bonifacio Román. Nació el 5 de junio de 1925 y falleció el 10 de diciembre del 2000. Compositor, guitarrista, violinista y violonchelista paraguayo. Nació en Yutú, Caazapá, y en 1950 se estableció en Asunción. Se formó con destacados maestros, estudió violonchelo, formó parte de conocidas orquestas típicas de Los Orrego, Leonardo Alarcón, Ramón Reyes, Florentín Jiménez y otras. Fue miembro de la Orquesta Sinfónica de la ciudad de Asunción desde su creación en 1957, primero como violinista y luego como violonchelista. Su famosa Polka Burro lo grabó por primera vez en Buenos Aires con el sello Odeón en 1954 y más adelante con el célebre conjunto Perurima.

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0: Ahora 19 más 2 minutos empezamos el servicio informativo del departamento de prensa de nuestra emisora. Resumen nacional de noticias aquí por la 920 AM Radio Nacional del Paraguay. Vamos con todo el tiempo, la temperatura 22 grados aquí en Ciudad Capital. Se anuncia tiempo fresco a cálido para los próximos días de esta semana y en la siguiente la temperatura mínima y la máxima irá bajando paulatinamente según los informes de meteorología. En cualquier momento vamos a irnos hasta el Comité Olímpico Paraguayo junto al compañero Andrés Cartamán, quien está en la transmisión del acto de apertura de la Feria Empresarial del Paraguay, FEPI, acto que está previsto para dentro de unos instantes en el local del Comité Olímpico Paraguayo. Mientras vamos a compartir a unas noticias. Paraguay y UNESCO abogan por un óptimo cuidado del ecosistema global. Este miércoles tuvo lugar la 38ª sesión del Consejo Internacional de Coordinación del Programa sobre el Hombre y la Biosfera, patrocinado por la Organización de las Naciones Unidas para la Educación, la Ciencia y la Cultura, UNESCO, en Itaipuroga, ciudad de Hernandarias, departamento de Alto Paraná. El agua es energía limpia para los hogares, por lo que cuidamos los bosques, los ríos y los suelos, expresó durante el acto el presidente de la República, Santiago Peña.
1: Una obra adelantada a su tiempo que pasó la transición energética mucho antes que el mundo le diera su nombre. Aquí, donde la fuerza del agua se convirtió en energía limpia para millones de hogares, demostramos algo que hoy vuelve a convocarnos, que el ser humano puede tomar la fuerza de la naturaleza y ponerla al servicio del bienestar, cuidándola al mismo tiempo. Hoy, paraguayos y brasileños compartimos un embalse, una cuenca, una biodiversidad común y el compromiso de cuidarla para quienes vendrán después de nosotros. Hace más de 5 décadas, la UNESCO comprendió una verdad que el tiempo confirmó con creces, que la protección de la naturaleza y el desarrollo de los pueblos pueden y deben avanzar juntos. El hombre mismo, el nombre mismo de este programa lo proclama, el hombre y la biosfera. Y en ese orden encontramos su sabiduría más profunda. Para el Paraguay, el ser humano es y debe ser el centro de toda política pública y también de toda política ambiental. Una política ambiental que persiga fines ajenos al bienestar de las personas pierde su razón de ser y termina, en el fondo, siendo injusta. Cuidamos los bosques, los ríos y los suelos porque cuidamos a las familias que viven en ellos, a los niños que heredarán este territorio y a las comunidades cuya identidad está tejida con su paisaje. Por eso, afirmamos con convicción que la conservación del medio ambiente y la sostenibilidad son enteramente compatibles con el desarrollo humano, social y económico y con la mejora real de la calidad de vida de nuestros pueblos. Las reservas de biosfera nacieron precisamente de esa certeza.
0: Palabra del presidente de la República, Santiago Peña. Trabajamos nuestro suelo fértil y aprovechamos la generosidad de nuestras aguas con un respeto profundo por la fauna y flora que nos rodean, dijo a continuación el jefe de Estado.
1: Territorios donde la conservación, la ciencia, las comunidades y el progreso conviven y se fortalecen mutuamente. En el Paraguay, esta no es una idea aprendida en los foros internacionales, forma parte de nuestro ethos más antiguo. Vivimos y convivimos con nuestra naturaleza, trabajamos nuestro suelo fértil y aprovechamos la generosidad de nuestras aguas, al tiempo que integramos ese trabajo en un respeto profundo por la fauna y la flora que nos rodean. Esa manera de habitar el mundo hunde sus raíces en la cosmovisión guaraní, que es el alma de nuestro pueblo. Para el guaraní, la tierra es mucho más que un recurso, es el tecojá, el lugar donde vive, donde la vida se hace cultura, el hogar y la fuente de todo sustento. Es una cosmovisión hondamente animista, en la que la naturaleza está viva y dialoga con el ser humano. Los árboles respiran y purifican el aire, llaman al rocío y a la lluvia. Las plantas guardan un alma. La tierra misma es entendida como una madre que alimenta y que protege. En esa mirada, el ser humano forma parte de la naturaleza y habita dentro de ella como un hijo más que le debe cuidado y gratitud.
0: Continúa hablando el jefe de Estado, afirmando que con esa misma convicción acompañamos a nuestros pueblos indígenas, custodios vivos de ese saber ancestral. El Estado promueve una educación que valore su lengua, su cultura y su manera de comprender la naturaleza, como ellos afirman, destacó el primer mandatario.
1: Con esa misma convicción acompañamos a nuestros pueblos indígenas, custodios vivos de ese saber ancestral. Promovemos una educación que respete y valore su lengua, su cultura y su manera de comprender la naturaleza, convencidos de que su conocimiento tiene mucho que enseñarle al mundo sobre cómo habitar la tierra, hoy tanto como ayer. El Paraguay entiende su diversidad cultural como un patrimonio vivo. Somos una nación orgullosamente bilingüe, donde el guaraní, latido ancestral y alma de nuestro pueblo, dialoga en igualdad con el español, forjando una identidad única en el mundo. Esa riqueza se proyecta desde el legado de nuestras misiones jesuíticas hasta la delicadeza del ñandutí y la universalidad del tereré, hoy reconocido por la UNESCO como Patrimonio Cultural Inmaterial de la Humanidad.

0: del desarrollo rural y de la tierra, el Estado paraguayo impulsa la titulación de la tierra para miles de familias rurales, porque entendemos que cada familia merece su propio tecojá, un lugar donde echar raíces, criar a sus hijos y construir su futuro con la seguridad y la dignidad que da lo que es verdaderamente propio. Entregarle a una familia el título de su tierra es darle arraigo, y el arraigo es la base sobre la cual florecen el trabajo, el cuidado del entorno y la esperanza.
1: Palabra del presidente de la República, Santiago Peña, en el marco del Plan Paraguay Nacional de Desarrollo 2050, nació Hambre Cero, que hoy llega a 1 millón de niños de todas las escuelas del país, agregó en otro momento el mandatario. Vamos ahora hasta el Comité Olímpico Paraguayo, ahí en la Feria Empresarial del Paraguay, FEPI.
2: Para los medios del Estado, aprovechando el recorrido del presidente de la República, lo que tiene que ver el apoyo a las empresas, el apoyo a los emprendedores y en materia de justicia. Personas privadas de libertad que ya se van formando y de repente tienen la posibilidad de salir, poder formar su emprendimiento, su empresa quizás.
3: Totalmente, nosotros tenemos un gusto, bueno, un saludo a Paraguay TV, a todo el equipo. Nosotros tenemos un convenio firmado con la Unión Industrial del Paraguay y a través de ese convenio nos tocó ya contar con la participación del sector privado para los programas de reinserción social. Lo que estamos haciendo ahora es buscar espectro de oportunidades en el complejo para mujeres privadas de libertad. Recordemos que hoy día el problema del hacinamiento, después del cierre de Golden Pastor, después del cierre de los 100 centros mixtos que teníamos en el interior, y ya contando con una población importante de mujeres privadas de libertad, estamos hablando de 1.122 mujeres que están hoy día en el complejo para mujeres privadas de libertad de Emboscada. Realmente hace a que sea una fuerza productiva importante, mano de obra interesada en aprender, en buscar segundas oportunidades, y se genera un ambiente propicio para que las empresas privadas se vayan sumando a los programas de reinserción social, porque nosotros no buscamos caridad, lo que buscamos es que el empresario pueda producir y de esa manera capacitar a mujeres que están en contexto de encierro y también darles una segunda oportunidad.
2: Estas empresas generalmente van hasta estos centros penitenciarios, llevan toda la infraestructura, capacitan a las personas, sí. Y ya prácticamente ellos ganan también su dinero así.
3: Ellas ya están percibiendo un salario, imagínense lo que es en contexto de encierro poder mantener a una familia. Hay muchas madres que tienen hijos, hay muchas madres o mujeres que cuidan de adultos mayores, de sus padres que ya están en edad avanzada, y poder tener esa oportunidad de un ingreso digno dentro del contexto de cierre con la fuerza productiva y con el sector empresarial como aliados estratégicos del Ministerio de Justicia, realmente es una tarea que nos impulsa, y estamos hablando de oportunidades y de lindos proyectos, porque hay que reconocer, ¿verdad? El Ministerio de Justicia administra muchos problemas, pero esta es el ala linda, la esperanza, la reinserción para las personas privadas de libertad.
2: Muchísimas gracias por su tiempo.
3: Con gusto, ministro. Con gusto como siempre.
2: Las palabras del ministro de Justicia, Rodrigo Nicora, en este recorrido realizado por el presidente de la República, en compañía también de la comitiva que lo sigue también en esta inauguración oficial que se da en el Comité Olímpico Paraguayo. Varias autoridades también que están aquí presentes. Vamos a ver si tenemos la oportunidad también de ir hablando con otras. Dentro de lo que es esta actividad que reúne a empresas, industrias, emprendedores también del por su sector internacional que se reúne en esta segunda edición de la Feria Empresarial del Paraguay. El presidente de la República ahora visitando uno de los stands que tiene que ver con la producción de acero también. Así que este recorrido que se viene realizando aquí en instalaciones del Comité Olímpico Paraguayo. Director, estamos en vivo para los medios del Estado. Bueno, lo que representa el sector privado, el sector empresarial, industrial, para las recaudaciones en nuestro país, hablando de lo que tiene que ver con la DENIT.
4: Bueno, Paraguay hoy pasó de ser un país netamente agropecuario a un país que está ya, se está industrializando. Esta es una exposición que está mostrando la capacidad que tiene Paraguay. Y hay que aprovechar y hay que seguir insistiendo en la formación.

0: internacionalización, en las oportunidades que tiene, también en la inversión extranjera. Y bueno, hoy apoyamos a lo que está haciendo Industrial Paraguaya, la UIP, y creo que esta demostración que hoy, con lo que es la FEPI en general, demuestra justamente esta oportunidad que tiene Paraguay en cuanto a inversión en lo que es la industria y el desarrollo. Hoy Paraguay se diversificó y está demostrando realmente la capacidad que tiene.
1: El trabajo que viene realizando la DENIT, ¿cómo va hasta el momento, director, en lo que va del año?
0: Bastante bien, a pesar de un dólar bajo, estamos teniendo un aumento del 3% desde enero a mayo. Mayo tuvimos una pequeña reducción, pero bueno, mínima. Lo importante o marginal, lo importante es que seguimos apostando al crecimiento. Bueno, Paraguay va a crecer otra vez este año, entonces estamos contentos con los números. Vamos a seguir trabajando para lograr mayor inversión extranjera también.
1: Muchísimas gracias, director.
0: Gracias a ustedes.
1: Palabras del director de la Dirección Nacional de Ingresos Tributarios, Óscar Orué, aquí en este recorrido que se está realizando también aquí desde el Comité Olímpico Paraguayo. Vamos a ver si podemos hablar también con otras autoridades que están aquí conociendo lo que el Paraguay produce. En el ámbito privado también hay sectores de empresas internacionales que están participando de esta feria empresarial del Paraguay. Seguimos avanzando también aquí entre los stands donde el presidente de la República, Santiago Peña, está conociendo también los trabajos realizados. Son 150 stands que están aquí también dentro de esta edición de la FEP, la Feria Empresarial del Paraguay. Esto que está ya también marcado para formar parte del punto de encuentro donde empresarios, inversionistas, también emprendedores pueden encontrarse y hacer esta rueda de negocios que se va a estar dando, donde se espera llegar a 1.179 participantes de 23 países. Esta Feria Empresarial del Paraguay, que se prepara también para abrir sus puertas y consolidarse como una de las principales plataformas de encuentro, vinculación y proyección empresarial. Seguimos avanzando. Señor ministro, estamos en vivo para los medios del Estado. El ministro de Relaciones Exteriores, queremos saber un poco cómo se viene trabajando en el ámbito nacional e internacional para seguir teniendo empresas que inviertan aquí.
2: No, efectivamente, nuestro país tiene una proyección internacional inusitada desde una agenda muy dinámica del señor presidente de la República. Estamos abriendo mercados internacionales sin precedentes, donde nuestras aprobaciones zoosanitarias, fitosanitarias nos ha permitido expandir la oportunidad de acceso al mercado internacional y sobre todo el desarrollo de la industria, que se incentiva tanto la inversión nacional como extranjera. Paraguay es un país que no discrimina el origen del capital, sea este nacional o extranjero, en el tratamiento de los beneficios fiscales que se otorgan como incentivo, pero al mismo tiempo las oportunidades que genera, la competitividad que tienen los servicios, que tiene el comercio, que tiene el desarrollo de los mercados internacionales. En pocos días más vamos a tener la cumbre del Mercosur en nuestra ciudad capital, donde vamos a seguir avanzando con la ampliación de acuerdos, con entendimientos que nos van a permitir mejorar, obviamente, las condiciones de acceso a los mercados, que es lo que estamos persiguiendo.
1: Ya que mencionaba sobre Mercosur, ministro, ¿cómo va cerrando también la presidencia pro tempore de Paraguay?
2: La presidencia pro tempore de Paraguay ya está proyectándose de una forma bastante dinámica. Vamos a tener varios jefes de Estado de distintos países que ya nos han confirmado. Oportunamente vamos a dar a conocer, cerrando toda la lista, una agenda donde el día 29 de junio vamos a tener la reunión del Consejo de Ministros Mercosur, luego una ampliada con otros ministros que vienen de distintos países, y el día 30 la cumbre de jefes de Estado y de Gobierno, donde en una primera parte se van a reunir los presidentes del Mercosur y posteriormente los presidentes invitados de Estados asociados y otros que están solicitando incorporarse como socios del Mercosur.
3: Canciller, se estuvo también rumoreando estos últimos días sobre su salida, justamente ya también partiendo a Estados Unidos. ¿Qué tan posible se ve esto?
2: No, yo soy canciller de la República hasta que el presidente así lo decida.
3: No hay ningún sondeo, por lo menos por ese camino.
2: No, yo estoy realmente ocupando la cartera de Relaciones Exteriores. No tengo previsto salir a ningún país como embajador representando al Paraguay.
1: Gracias, canciller.
2: Gracias.
1: Las palabras del canciller nacional Rubén Ramírez respecto a lo que tiene que ver con las inversiones extranjeras en nuestro país, teniendo en cuenta el desarrollo de esta feria empresarial del Paraguay. Hablaba también sobre lo que va a ser la cumbre del Mercosur en nuestro país a finales del mes de junio, donde Paraguay está cerrando también su presidencia pro tempore. Y respecto también a la supuesta salida del canciller, menciona que él sigue siendo canciller hasta que el presidente lo decida, es lo que mencionaba el canciller nacional Rubén Ramírez, que está también aprovechando de este recorrido para ver cuáles son los trabajos realizados por las distintas empresas paraguayas que están en nuestro país y también las empresas extranjeras, por así decirlo, en esta feria empresarial del Paraguay. El presidente de la República, Santiago Peña, ya va saliendo de este pabellón donde está realizando este recorrido y ya se va a acercar también al salón principal donde se va a estar realizando esta feria empresarial del Paraguay. Y nosotros vamos a seguir también para poder ubicarnos. Viceministro, ¿cómo está? Estábamos con el viceministro de Trabajo, Segovia, ya aprovechando también este recorrido para ver lo que Paraguay produce, la generación de empleo, por sobre todo.
4: Sí, efectivamente, gracias a la cantidad de inversiones que el Paraguay tiene y ha aumentado en los últimos años, que se ve reflejado en la tasa de crecimiento del Producto Interno Bruto del año pasado fue el 6.6%. También nuestra tasa de desempleo, que es la más baja de los últimos de la última década, con el 5.3%, es lo que permite dar mayores oportunidades y también generar empleo decente. Esa presencia de inversiones, tanto nacionales y extranjeras, es muy positiva.
1: Muchas gracias, viceministro. Las palabras del viceministro de Trabajo, César Segovia, aprovechando también para conversar con él en este recorrido que está realizando con el presidente de la República, Santiago Peña. Ya nosotros vamos a ir también hasta el siguiente punto de este lugar, que es el Comité Olímpico Paraguayo, donde se va a estar realizando ya la inauguración oficial de la Feria Empresarial del Paraguay, con presencia de altas autoridades del Poder Ejecutivo, que están también participando de esta jornada de encuentro con empresarios, con industria. Estamos nosotros en el pabellón Centro de Industria y Futuro. Y ahora estamos ya ingresando a otro pabellón, que es el Centro de Desarrollo Comercial y de Servicios, donde el presidente también está ingresando para continuar este recorrido y hablar también con los protagonistas, con las personas que hacen posible que estas empresas puedan seguir adelante y que puedan, por supuesto, dar mano de obra paraguaya, mano de obra local. Y ya lo mencionaba también el viceministro de Trabajo, César Segovia, en este recorrido. También le acompañan en esta oportunidad el ministro de Defensa Nacional, a ver si podemos tener también sus palabras durante este recorrido que se da por la Feria Empresarial del Paraguay. Señor ministro, estamos en vivo para los medios del Estado, ministro de Defensa Nacional, Óscar González. El ámbito empresarial solamente puede funcionar si es que tienen seguridad garantizada, así que tenemos que hablar con usted de parte de lo que tiene que ver con eso.
5: Sí, acá se materializa la política de defensa del gobierno, defensa y seguridad para el desarrollo. No existe posibilidad de que esto tenga este florecimiento si no existiera seguridad, si no existiera defensa, si el Estado no empleara todos los medios que tiene disponibles para mantener la seguridad. la defensa, el desarrollo se van de la mano.
1: ¿Cómo se viene trabajando en ese sentido, ministro, para dar esa garantía a las industrias, a las empresas, por sobre todo?
5: Sí, es un esfuerzo mancomunado de todas las instituciones del Estado, Policía Nacional, Fuerzas Armadas, SERNAT, y todas las instituciones del Estado tenemos que estar trabajando conjuntamente para que nuestro trabajo realmente sirva para que el ciudadano, que es nuestro objetivo, viva bien y viva con seguridad.
1: Muchísimas gracias. Las palabras del ministro de Defensa Nacional, Óscar González, en este recorrido por los diversos pabellones. Este era el pabellón de desarrollo comercial y de servicios. Son varios pabellones los que están aquí desde el Comité Olímpico Paraguayo, y hay que recalcar también que este es de acceso libre para la ciudadanía. Los que quieran venir a conocer las diversas empresas, los trabajos realizados, emprendedores que quieran venir a de repente hacer ese contacto con empresarios, con las industrias, con los comercios también, es un lugar donde se podrá tener ese encuentro, esa rueda de negocio. Entonces, que va a estar también a disposición, familias que quieran venir, esto es totalmente... donde se va a estar realizando la inauguración oficial de la Feria Empresarial del Paraguay. Tiene que ver con el Centro de Experiencias, entonces ya nosotros vamos a ir ingresando a este lugar para poder ya presenciar la inauguración oficial. Actividad que reúne a 150 stands de diversas empresas.

0: que vayan ocupando sus lugares. Vamos a iniciar
1: la segunda
0: edición
1: de la Feria
0: Empresarial del Paraguay 2026.

0: El presidente de la República.
1: Muy bien, en breve volvemos a la Feria Empresarial Paraguay porque también van a dar sus palabras las autoridades.

0: Bueno, estamos aquí en el resumen nacional de noticias por Radio Nacional. Estábamos transmitiendo el acto desde el Comité Olímpico Paraguayo, la ciudad de Luque, donde está el jefe de Estado, el presidente de la República, Santiago Peña, en el acto de apertura de la Feria Empresarial del Paraguay, FEPI. Nuestro compañero Andrés Cartamán está en la cobertura de ese acto que se lleva allí, reiteramos, en el Comité Olímpico. Vamos hasta Andrés Cartamán.
1: De coordinación del programa sobre el hombre y la biosfera. El jefe de Estado manifestó que es un motivo de orgullo y señal de confianza que este Consejo se reúna por segunda vez en América Latina. Vamos a escuchar lo que decía el presidente de la República, Santiago Peña.
2: Es para nosotros un motivo de legítimo orgullo y una señal de confianza que recibimos con humildad y con gratitud.
0: Bueno, en este resumen nacional de noticias, nosotros en cualquier momento vamos a retornar hasta el Comité Olímpico Paraguayo, donde se desarrolla este acto muy importante. Seguimos nosotros en el resumen nacional de noticias. En el marco del Plan Paraguay Nacional de Desarrollo 2050, nació Hambre Cero, que hoy llega a 1 millón de niños de todas las escuelas del país, agregó en otro momento el presidente de la República, Santiago Peña.
3: El Paraguay asienta sus políticas ambientales sobre la evidencia y el conocimiento, persuadido de que la ciencia es la mejor aliada de la conservación. Esa misma fe en el conocimiento la proyectamos hacia el futuro a través de la educación y las ciencias, pilares del Plan Nacional de Desarrollo Paraguay 2050. En el corazón de ese esfuerzo yace el programa Hambre Cero, el programa más importante y transformador de nuestra política educativa, que hoy lleva desayuno, almuerzo y merienda a más de 1 millón de niños y niñas en edad escolar en todo el territorio nacional. En apenas un año pasamos de cubrir el 5% de los estudiantes a alcanzar la totalidad de nuestras escuelas públicas, sostenido por una certeza tan sencilla como poderosa. Ningún niño aprende con hambre y la verdadera igualdad de oportunidades comienza en el aula.
0: Palabra del presidente de la República, Santiago Peña. La ley de deforestación cero vigente desde el año 2004 y prorrogada hasta el 2030 se consolidó como una verdadera política de Estado que incluye la protección de acuífero guaraní, señaló en otro momento el jefe de Estado.
3: La ley de deforestación cero para la región oriental, vigente desde el 2004 y prorrogada a lo largo de 6 periodos de gobierno hasta el año 2030, ha trascendido las coyunturas electorales para consolidarse como una verdadera política de Estado. Somos, además, custodios junto a naciones hermanas del acuífero guaraní, una de las mayores reservas de agua dulce del planeta, cuya preservación asumimos como una responsabilidad histórica que administramos con rigor científico, cooperación transfronteriza y equidad entre las generaciones.
0: Palabra al jefe de Estado, Santiago Peña. 19:33. Nuestro país tiene hoy día 3 reservas de biosfera reconocidas por la UNESCO, Baracayú, Chaco e Itaipú, y se está postulando a la del sur de Alto Paraná, remarcó en otro momento el presidente Peña.
3: En el marco de este programa, el Paraguay cuenta hoy con 3 reservas de biosfera reconocidas por la UNESCO. La del bosque en Baracayú, declarada en el año 2000, la del Chaco en el 2005 y la de Itaipú, que esta entidad binacional gestiona con éxito desde el 2017 y que hoy nos recibe. Lejos de conformarnos, presentamos ante este Consejo la postulación de un nuevo territorio, la Reserva de Biosfera del Sur del Alto Paraná, que articula a 4 municipios y resguarda como zonas núcleo 2 áreas fundamentales, el Parque Nacional Ñacundaú y el Monumento Científico Moisés Bertoni. fortaleciendo la conectividad ecológica del bosque atlántico e integrando a las comunidades locales como protagonistas de su propio desarrollo. Es la misma determinación que nos honra al haber asumido recientemente la presidencia de la Red Iberoamericana de Reservas de Biósfera, que recibimos como un mandato regional para impulsar desde el corazón de Sudamérica la ciencia, la conservación y una cooperación que se traduzca en bienestar concreto para nuestros pueblos.
0: Palabra del presidente de la República, Santiago Peña. 19:34, vamos hasta el Comité Olímpico Paraguayo, junto al compañero Andrés Cartamán.
4: Muchas gracias, Hugo. Compartimos ya las palabras del presidente de la Unión Paraguaya, Enrique Duarte, en la inauguración de la Feria Presidencial de Paraguay 2016.
5: Fenómenos transformadores como la irrupción de la inteligencia artificial, las complejas transiciones energéticas globales y la profunda reconfiguración de las cadenas de valor geopolíticas ya no forman parte de las proyecciones a largo plazo o de los debates académicos del mañana. Constituyen una realidad inmediata que golpea la puerta de nuestras empresas cada mañana al inicio de la jornada. Constituyen la realidad inmediata ante un mundo que avanza a este ritmo. La neutralidad ya no es una opción segura, ni una postura prudente, sino un riesgo latente de obsolescencia. Hoy, quien decide esperar bajo el pretexto de la cautela, en realidad está tomando la decisión consciente de retroceder, ceder su espacio competitivo y perder el tren de la historia económica moderna. La inmediatez de los desafíos exige respuestas rápidas. El momento obliga a encaminar la acción en función de un nuevo pacto industrial y a abandonar conductas reactivas, improvisadas y conducentes al fracaso. La espera es un vicio que cada día nos costará más caro. El Paraguay se ha ganado la reputación de ser un buen proveedor de materias primas. Pero este modelo no es suficiente para explorar y explotar todo nuestro potencial. Más allá de esta significativa capacidad exportadora, ha llegado el momento de un nuevo proyecto industrializador que utilice nuestras ventajas comparativas en el marco de un modelo diversificado. El diseño de la matriz industrial debe contemplar y fortalecerse en la producción de bienes que resulten de la mayor incorporación tecnológica. Sin duda alguna, se impone la necesidad de robustecernos para asimilar e internalizar las consecuencias de la inteligencia artificial. Con este nuevo actor, el hombre dejará de ser la única entidad pensante. No quiero ser malinterpretado. Todo avance científico acarrea un riesgo. Por ejemplo, la fisión del átomo significó el desarrollo de la energía nuclear, la creación de armas y el progreso científico y tecnológico. De igual modo, la inteligencia artificial va a tener efectos ambiguos y contradictorios, pero, sin embargo, no permitirá aumentar capacidad y eficiencia industrial. Estamos entrando en un estadio en donde las fuerzas creativas del ser humano se dirigen hacia la desmonopolización del conocimiento. Entendamos algo esencial: la mente del emprendedor industrial no descansa. Es inquieta e innovadora por definición. Vive imaginando cómo transformar, producir mejor y competir con mayor eficiencia. Donde otros ven materia prima, el industrial ve cadenas de valor. Donde otros ven granos, nosotros vemos alimentos, proteínas, energía y exportaciones. donde otros ven acero, nosotros vemos infraestructura, maquinaria, energía y exportaciones. Donde otros ven plástico, nosotros vemos soluciones para conservar alimentos, fabricar insumos médicos y abastecer industrias enteras. El industrial lleva el impulso del movimiento y del riesgo, porque cada fábrica nace primero en la imaginación de alguien que se atrevió a ver donde otros solo veían límites. El industrial no solo mira las cosas como son, sino como pueden llegar a ser. Y ahora, las nuevas circunstancias obligan a pensar y definir un nuevo modelo que tenga como protagonista al Estado, la sociedad y el sector industrial. El nuevo pacto, este nuevo pacto demandará del Estado la seguridad y el marco jurídico que garanticen y estimulen la generación del consumo energético, de la sociedad civil, la canalización y aprendizaje de las nuevas tecnologías, de nosotros, los industriales, la inventiva, la imaginación y la predisposición a capitalizar para complejizar los procesos productivos. Intensifiquemos el consumo energético y pluralicemos la oferta de bienes industriales. Para el logro de ese objetivo, tenemos que superar la paradoja energética: consumir más y generar más, aplicando energía en los procesos productivos que demandan alta tecnología. La producción y el consumo energético, sin duda alguna, demarcarán los límites del progreso. El mercado global se expande y demanda bienes de alto valor agregado, orgánicos y trazables, relacionados con la economía verde, baja huella de carbono y tecnologías de la eficiencia energética. El desafío en puerta nos pone en una encrucijada: desenchufar el sistema educativo básico y universitario de la política y conectarla al sistema productivo industrial, basado en la excelencia, la investigación y la formación altamente especializada. Paraguay ha elegido acelerar el paso y definir su propio rumbo. Por eso nos encontramos hoy reunidos aquí. FEPIN es el núcleo de la aceleración estratégica, transformándose en la herramienta donde la industria, el comercio y los servicios se fusionan orgánicamente para proyectar la verdadera potencia de nuestra economía. Es la consolidación de un espacio donde el sector privado no viene a teorizar sobre el futuro, sino a firmar los contratos que van a sostener el empleo y el crecimiento de los próximos años. Expone el despliegue definitivo de un Paraguay sofisticado, competitivo, predecible y altamente atractivo al capital global. Estamos transitando de manera decidida de las ventajas comparativas naturales hacia las ventajas competitivas en base a la tecnología y la ciencia. Frente a los desafíos de nuestra mediterraneidad y a los grandes debates globales sobre la transición energética y tecnológica, Paraguay propone alianzas estratégicas, sustentadas en una logística cada vez más integrada y eficiente, una plataforma de producción sostenible, respaldada por energía limpia y una industria comprometida con la innovación y la inteligencia artificial, como motores de competitividad y eficiencia. Las corrientes del comercio internacional contemporáneo no premian las buenas intenciones, sino que recompensan a los decididos y a los que ejecutan con calidad y precisión. los días que tenemos por delante están llamados a generar resultados concretos. Las oportunidades de negocio, las alianzas estratégicas y los acuerdos que surgirán de la rueda internacional del negocio y en los distintos espacios de esta feria representan mucho, mucho más que intercambios comerciales. Son la expresión de un Paraguay que amplía su presencia en los mercados, fortalece su economía y consolida su posición como un actor cada vez más relevante en la agenda regional y global. Finalmente, estimados colegas y representantes de sectores, prioricemos la diversificación industrial. Confiados en que herramientas estratégicas como el acuerdo Unión Europea-Mercosur sirvan para acelerar el proceso de transferencia tecnológica y la formación de capital humano. El futuro se construye con imaginación, sensibilidad emprendedora, inversión real y reformas impostergables. Mis queridos colegas empresarios paraguayos, este es nuestro escenario. Sigamos demostrando que el talento paraguayo no tiene techos, que somos capaces de competir al más alto rendimiento y de ser motor que transforma a nuestra nación. A nuestros visitantes globales de los 23 países que nos visitan, gracias por elegir Paraguay como su destino estratégico de negocio. Le invitamos a descubrir nuestro potencial, a construir lazos de confianza y a crecer con nosotros. El dicho, nadie es profeta en su tierra, se desmiente hoy con la presencia de centenares de visitantes extranjeros, quienes nos dicen, la visión y el esfuerzo valen la pena. Presidente, consideramos que en materia de producción y para atender también el futuro en la educación tenemos que introducir una más fuerte inserción del idioma inglés. We must make English spoken as a priority in our schools, in our universities, and even in our streets. The world will not wait for us any longer. You will know, President, how the door has been opened when people have English as a tool. Estimados amigos, hagamos de cada conexión en este recinto la base de un éxito compartido. Muchas gracias.
6: Muchas gracias, señor presidente. Muy bueno. Muchas gracias al presidente de la Unión Industrial Paraguaya por estas palabras de bienvenida.
7: Pues, y ahora quería, antes de continuar, esta dualidad tan maravillosa que nos hablaba el presidente de la Unión Industrial Paraguaya, de la inteligencia artificial, de toda esta realidad que ya está instalada en este gran escenario, pero la emoción con la que él nos cuenta, nos habla de esto humano que es tan importante, esta dualidad de fuerzas, todavía vino para instalarse, pero bueno, lo que representa el trabajo, lo que representa la pasión de hacer posible el desarrollo de un país, de una nación, qué importante que dejó él.
6: Totalmente, totalmente. Y lo importante es que estamos en el proceso de hacer, y de hacerlo mejor cada día más. Porque también ahora vamos a escuchar a una persona que tiene nada más y nada menos que la gran responsabilidad de seguir posicionando a nuestro país como un país creciente, como un país que apunta hacia lo más alto. Él sostiene que nuestro país es un gigante y que tiene que permanecer como ese gigante que por mucho tiempo seguramente para mucha gente estuvo dormido, pero no, se estaba preparando para algo mucho más grande. Señoras y señores, damos la bienvenida y damos el espacio para que pueda hablarnos al señor presidente de la República, don Santiago Peña Palacios.
7: Adelante, por favor.
8: Muy buenas noches, señoras y señores, querido Enrique Duarte,
9: Muchas felicidades por este evento. En tu nombre, a toda la organización, a todo el equipo maravilloso que tiene la Unión Industrial Paraguaya como una gran familia del empresariado paraguayo. Quiero comenzar haciendo un sentido reconocimiento a todos aquellos empresarios que no solamente se animan, se animaron, que apuestan, se endeudan, sino que aparte de sus responsabilidades en cada una de sus empresas entienden que hay una responsabilidad superior, que no es suficiente que a uno le vaya bien en su empresa, si hay otra empresa que no le va bien, si hay otro sector que no le va bien. El sentimiento del bien común, y yo reconozco, porque a lo largo de mi vida pública, tanto como economista del Banco Central, miembro del directorio, ministro de Hacienda, me ha tocado en múltiples oportunidades tener que compartir con directivos de la Unión Industrial y sé del compromiso con el país, del compromiso con los trabajadores, del compromiso con las empresas para poder avanzar. Quiero reconocer que el trabajo, las semillas que ustedes plantaron hace más de 10 años cuando decidieron abrir las puertas a jóvenes empresarios, a esa nueva generación de emprendedores que no solamente se abrían camino en sus empresas, algunas empresas familiares, otros emprendimientos pequeños, hoy son actores nacionales que impactan en la política pública. El caso de Marcos Riquelme, el ministro de Industria y Comercio, que hoy está en una misión en el extranjero, fue presidente de la Unión Industrial Joven, Javier Viveros, viceministro de Industria, Alberto Borowski, viceministro de Comercio, y muchos otros, el hoy jefe de gabinete, que también tiene una larga y dilatada trayectoria en el ámbito empresarial y gremial, y que hoy forman parte de este equipo que hemos formado, que a partir del 30 de abril del 2023 nos pusimos como objetivo acelerar el proceso de desarrollo del Paraguay. Pues nosotros no vinimos. Yo no vine a cambiar el Paraguay. Yo vine a acelerar lo que los paraguayos habíamos iniciado ya hace muchos años, y la Unión Industrial Paraguaya, junto con otros gremios empresariales, fueron actores claves en ese esfuerzo que significó allá por el año 2002, después de haber tocado fondo, cuando fue muy duro. Muchas veces tenemos memoria corta, estaba por ahí el ex senador Carlos Mateo Balmel, también un actor importante, fue presidente del Congreso de la Nación. ¿Está por ahí, Carlos? ¿Está ahí? Bueno, Carlos fue un actor importante, fue presidente del Congreso en ese esfuerzo en el 2003 para llevar adelante una serie de reformas y que hemos mantenido gobierno tras gobierno, contra viento y marea, con un enorme esfuerzo para que el país avance, que el país se fortalezca. Y en lo que me toca a mí, desde el 15 de agosto del 2023 hemos apostado a esta alianza público-privada. Yo le soy muy honesto, sin sacarle el mérito a ningún gobierno que me precedió, pero con mucha humildad puedo decir que este probablemente es el gobierno que más ha apostado al sector privado, que más ha apostado a implementar políticas públicas que le faciliten la vida al empresariado, al emprendedor, darle visibilidad para el acceso a los mercados, para poder alivianar esa carga tremenda que significa la burocracia sobre los hombros del empresario y el emprendedor. Nosotros estamos decididos a acelerar la marcha y a 2 meses de cumplir 3 años al frente del Poder Ejecutivo les puedo decir que han sido importantes los avances, pero todavía totalmente insuficientes. Hemos apostado a una agenda de reformas estructurales ambiciosas que para muchos era irrealizable. Hoy podemos decir con un enorme orgullo que hemos sabido construir una mayoría con el Poder Legislativo, mayoría en la Cámara de Diputados, mayoría en la Cámara de Senadores, que nos ha permitido pasar reformas muy, pero muy importantes. Y quiero hacer un repaso de algunas de ellas, de estas reformas, como la creación de la superintendencia de fondos de pensión, algo largamente anhelado para tener un ente regulador y supervisor de los fondos del ahorro a largo plazo, la unificación y creación de la Dirección Nacional de Ingresos Tributarios. Todavía en la transición presentamos un proyecto que ha disminuido de manera importante la evasión, esa evasión que le hace tanto daño al Estado porque no le permite recaudar los recursos necesarios para llevar adelante la política pública, pero principalmente el daño que le hace en esa competencia desleal horrorosa que muchas veces impide a una empresa formal ir adelante. Hemos planteado probablemente una de las reformas más postergadas de nuestra transición democrática, la reforma de la caja fiscal. Una reforma que muchos hablaban, pero nadie se animaba a enfrentar esa problemática. Y a los pocos días de terminar el año 2025 presentamos al Poder Legislativo una reforma sensible, delicada, controversial, pero necesaria para el futuro del Paraguay y principalmente quienes sostienen el Paraguay, que es el sector privado de los empresarios. El resultado claramente no fue el deseado, pero hemos instalado el debate. Hemos dejado plantada esta bandera que esperemos se mantenga viva en la discusión, en esa ecuación que tanto buscamos, donde reconocemos las demandas de los diferentes sectores, pero también entendemos que al final del día hay alguien que paga esa cuenta, y esa cuenta la paga siempre el contribuyente, el empresario, el trabajador, el pueblo. Tenemos desafíos, como todo aquel que enfrenta un desafío como es llevar adelante una agenda ambiciosa. Esto no es un trabajo exento de olas, no es un trabajo exento de dificultades, todos los días es un desafío. Y todos los días me levanto con ganas de enfrentar cada uno de estos desafíos. Y en esa relación con el sector privado, hemos encontrado muchas veces enormes puntos de coincidencia, también hemos encontrado puntos donde tenemos diferencias, donde yo he planteado preocupaciones, creyendo firmemente en la libre empresa. Probablemente no hay en la historia del Paraguay un presidente que entienda mejor las reglas de mercado, la importancia de la oferta y la demanda, la innovación, la audacia necesaria que tiene que llevar el sector privado, pero también de las falencias que tienen los mercados. En este año donde celebramos 250 años de la publicación, probablemente el libro económico más importante, La riqueza de las naciones, de Adam Smith, que nos ha dado enormes enseñanzas, entender cómo funcionan los mercados, pero también en estos 250 años hemos aprendido también cuando fallan los mercados. Y es a cada una de estas fallas que hemos respondido con respuestas por parte del Estado. Cómo evitar distorsiones, pero al mismo tiempo poder ayudar para que el sistema no se deteriore. Que podamos cuidar, ya tanto Enrique como los representantes de la Unión Industrial me han escuchado varias veces que yo tengo la responsabilidad de cuidar el modelo de la libre empresa, de cuidar un modelo económico que ha generado enormes beneficios para los paraguayos. Y hoy podemos mirar en estos casi 3 años que se van a cumplir el 15 de agosto, no hay un solo indicador económico y social que no haya mejorado en el Paraguay en estos 3 años. Hemos visto una aceleración del crecimiento económico que pone a Paraguay en el lugar número 1 de Sudamérica. Tenemos un país que ha disminuido la pobreza en 9 puntos porcentuales, no 9%, 9 puntos porcentuales. Es la mayor caída en un periodo de 3 años en la historia del Paraguay. Una pobreza extrema que ha pasado el umbral del 3%. Una formalización del empleo como nunca antes habíamos visto, donde hemos alcanzado el 40% de formalización, la menor tasa de desempleo y, por supuesto, como vuelvo a decir, no estamos satisfechos, pero no hay un solo indicador que no haya mejorado. Ahora, los indicadores económicos, los indicadores macroeconómicos no son perfectos, no son perfectos, porque le representan a todos, pero no le representan a nadie. Y en este Paraguay que avanza, en este Paraguay que crece, yo quiero que todos los paraguayos y todas las empresas puedan decir que yo en estos 3 años también mejoré. Que el 6,6% de crecimiento económico que ocurrió el año pasado es el crecimiento del 100% de las empresas. Lastimosamente eso no ocurre. No ocurre en un país donde el gobierno trata de meterse lo menos posible, donde el gobierno no está en el negocio de elegir quiénes son los ganadores y quiénes son los perdedores. No, es el mercado, es la competencia, es la innovación, es la audacia. Y aquel que hizo negocios a lo largo de los últimos 20 o 30 años, no necesariamente va a ser el mismo que va a hacer los negocios en los próximos 20 o 30 años. Y nuevamente la historia y la ciencia nos ofrece enormes enseñanzas. La teoría de la evolución de Charles Darwin, la teoría de las especies, no es la más grande ni la más fuerte, la que sobrevive, es la que más rápido se adapta a los cambios. Y eso es lo que hoy está viviendo el Paraguay, está viviendo un proceso de cambios. Un proceso de cambio que para algunos es doloroso, a nadie le gusta cambiar. Yo repito constantemente que hasta el niño que crece siente dolor. Hasta el niño que está en el proceso de crecimiento, cuando se estiran los músculos, los huesos, siente un dolor. Y es un dolor bueno. Es un dolor que significa que uno se está desarrollando. En ese proceso no voy a negar. Por supuesto, la ecuación o los planes de acción no siempre son lineales. Y en el proceso nos encontramos con problemas. Nos encontramos el año pasado con una disminución abrupta de los ingresos tributarios, como consecuencia de choques externos que no tenemos control. Una devaluación del dólar norteamericano y una fortaleza de la economía paraguaya que hizo que nuestro tipo de cambio se haya apreciado. Eso tiene su impacto en un país donde casi la mitad de sus recaudaciones depende de los ingresos aduaneros. Y ese impacto lo hemos sentido en las cuentas fiscales y lo hemos sentido en los atrasos con proveedores del Estado. Pero quiero decirles, como dije el año pasado, el Estado honra sus deudas. Este es un Estado que goza de credibilidad, que nos costó muchísimo llegar al lugar donde llegamos, que esto significó sangre, sudor y lágrimas para muchos compatriotas y que nosotros no vinimos acá para tirar por la borda todo este esfuerzo. Por eso decir hoy en este evento que valoro el diálogo constructivo con el sector privado y con los gremios que tienen su relación más directa con el Estado paraguayo. En los últimos 2 meses, particularmente en el mes de abril y mayo, hemos disminuido esa deuda con proveedores en $250 millones y seguiremos trabajando de cerca con los diferentes gremios para encontrar las mejores herramientas para poder resolver cada uno de estos desafíos. El Estado tiene responsabilidades. Nosotros hoy estamos, desde el gobierno y el Ministerio del Trabajo, Empleo y Seguridad Social, participando de esta mesa de diálogo, el Consejo Nacional del Salario Mínimo. Este es un debate que hasta el año 2016 era un debate que se dilataba cada 3 años. La ley de los 90 establecía el salario mínimo, fijaba que el salario mínimo se ajustaba cada vez que se alcanzaba una tasa de inflación del 10%. Como ministro de Hacienda, hicimos un planteamiento en el 2016 que finalmente fue aprobado, que la inflación sea aún un mecanismo imperfecto, pero siga siendo utilizado como una herramienta de ajuste para mantener el salario real de los trabajadores, pero que el ajuste se pueda hacer sobre la inflación de los últimos 12 meses. Hace dos días el Banco Central publicó que la inflación interanual, que es el cálculo que se va a utilizar para el ajuste, es del 2,4%. Estamos hablando que el ajuste en salario mínimo va a ser algo así como 65 mil guaraníes. Y yo no puedo evitar, no puedo evitar hablar de estos temas, por más que para muchos sea tema sensible, por supuesto que son sensibles, porque en mi rol como presidente de la República tampoco puedo evitar mi rol como economista, como alguien que ha estudiado el comportamiento de la economía, pero no solamente en su comportamiento de los grandes números macroeconómicos, también de los números microeconómicos. Porque así como le decía que los números agregados representan a todos, pero a nadie en particular, podemos hoy con una enorme exactitud poder ver cómo se distribuye el ingreso entre los diferentes sectores. Esto se denomina los deciles. En 10 deciles y se distribuye entre el decil 1 y el decil 10. El decil 1 son los paraguayos de menores ingresos y el decil 10 el segmento de mayores ingresos. Y lo que nosotros vemos que a lo largo de estos 3 años, la tasa de pobreza ha disminuido, la tasa de pobreza extrema ha disminuido, el empleo ha aumentado, pero el ingreso no ha sido homogéneo, no todos han experimentado una mejora en su ingreso de la misma manera. El sector que más ha aumentado su ingreso es el decil número 1, el más pobre. Son aquellos beneficiarios del programa Tecoporá para personas en situación de pobreza extrema. Son aquellos que se están beneficiando del ingreso gracias a un programa que, entre paréntesis, muchos creían que era imposible de implementar, que es el programa Hambre Cero en las escuelas, que no solamente responda a la necesidad de una adecuada nutrición en la etapa de crecimiento de un niño, sino también de una transferencia para aquellos padres que necesitan tener un estímulo económico para sus hijos que van a la escuela. Es el sector que más ha crecido su ingreso. El segundo sector que más ha crecido es el de ingresos más altos, el decil 10. Y entre el 1 y el 10 hay una meseta. La gran mayoría de los paraguayos les ha costado en estos últimos años, a pesar del crecimiento económico, a pesar de la disminución de la pobreza, a pesar de los programas sociales. Y ahí tenemos que tener esta discusión, por más incómoda que pueda ser, pero una responsabilidad que yo como presidente de la República tengo que entender. Ahora, lo que sí les puedo decir, yo no voy a hacer ninguna locura. Entiendo perfectamente cómo esto se transfiere dentro de las estructuras de costo, dentro de las empresas, sé cómo se transfiere dentro de las diferentes industrias. No todas las industrias tienen la misma capacidad de absorber estos ajustes, pero quiero decirle que estos son desafíos que nos van a permitir sostener y mantener la estabilidad, no solamente la estabilidad económica, porque también tenemos que entender que la estabilidad social también es tan importante como la estabilidad económica. Y tenemos ya hoy muchos ejemplos. Ejemplos de nuestra región, de países a quienes hemos mirado con un enorme interés en ver cuáles son las políticas económicas que han llevado, el progreso que han llevado, pero muchas veces subestimado el impacto que tiene no mirar qué está pasando en nuestros sectores más vulnerables, no en los sectores que reciben los programas sociales, una red de protección social, y por supuesto los sectores de mayores ingresos, que son los que más se benefician de estabilidad macroeconómica, de bajos impuestos, de inserción en los mercados, sino esa gran mayoría que está en el medio, que lastimosamente queda atrapada. Por eso quiero decirles que estoy analizando con mucha seriedad, pero transmitirle que la decisión que tome va a ser una decisión razonable, racional, y entendiendo la importancia de mantener no solamente el equilibrio macroeconómico, sino también el bienestar social de todos los paraguayos. Una materia pendiente que tenemos como gobierno y que estamos decididos también en ese entendimiento de cómo mejorar la calidad de vida de nuestra población es en materia de transporte público. Un tema que ha sido ampliamente debatido, analizado, cuestionado. Un sistema que claramente ha colapsado. Un sistema donde el gobierno no está satisfecho con el pago de subsidios, los empresarios no están satisfechos con la remuneración que reciben y los beneficiarios del transporte público definitivamente no están satisfechos. Entonces tenemos un problema donde nadie está satisfecho y nosotros hemos tomado la decisión de cambiar eso. Por eso hemos pedido el año pasado la modificación, una nueva ley que toma la experiencia de varios países y que vamos a llevar adelante este año, que esperamos ver resultados lo más rápido posible.

ser un Estado pequeño, eficiente. Porque lo que hemos visto de la experiencia latinoamericana es que países que han aumentado los impuestos no han mejorado su entrega de servicios públicos. Por eso he consagrado y hoy vuelvo a repetir, mientras yo sea presidente de la República, no se van a discutir nuevos impuestos en el Paraguay. Ahora la pregunta es, ¿y cómo financiamos? ¿Cómo financiamos la educación? ¿Cómo financiamos la seguridad? ¿Cómo financiamos una salud pública? Una salud pública que nos ponga al nivel de países como Uruguay, como Argentina, que a pesar de la fragilidad económica, es una envidia al sistema de salud pública que tiene la República Argentina. En mi humilde opinión, haciendo que la economía crezca. Que la economía crezca. Por eso nos hemos puesto nosotros el desafío, como gobierno, de duplicar en la próxima década el tamaño de la economía paraguaya. Porque si somos capaces de doblar el tamaño de la economía, si pasamos de una economía de 50 mil millones de dólares a una economía de 100 mil millones de dólares, quiere decir que vamos a duplicar la cantidad de impuestos que le cobramos a las mismas tasas. Y ahí estamos hablando de 5 mil millones de dólares para invertir en salud, en educación, en seguridad. Porque mientras hablábamos de esto, ya estamos construyendo 9 nuevos hospitales. Inauguramos el Hospital del Sur, inauguramos el Hospital de Oviedo, estamos construyendo en Santaní, en Uruguatú, en Concepción, en Mariscal Estigarribia, en Asunción. Se está iniciando la construcción de un nuevo gran hospital de Itagua, que va a ser no solamente una referencia a nivel nacional, sino que va a ser una referencia a nivel, no solamente nacional, sino a nivel internacional. Y estamos también en el proceso de construcción de un gran hospital en el este, en Ciudad del Este, para todo el Alto Paraná. La pandemia nos mostró muchas de nuestras debilidades. Y la salud fue probablemente la que más sintió. Porque nos unimos entre todos, salimos a apoyar. Yo particularmente, siendo un opositor político al gobierno en ese momento, salimos a apoyar que el gobierno salga a hacer inversiones que le proteja a los paraguayos. El 100% de esa inversión en pandemia se vino abajo. El 100% de los equipos dejaron de funcionar. Entonces lo que estamos enfrentando no es un gobierno. Estamos encontrando décadas de no haber hecho la tarea de invertir en ese sector. Pero este es un desafío que a mí no me atemoriza. Y por supuesto nuestro sistema de salud es un sistema todavía fragmentado, dividido. Tenemos por un lado el Ministerio de Salud, por otro lado el Hospital de Clínicas y por otro lado tenemos el Instituto de Previsión Social. Y hoy con una decisión que tomé de hacer un cambio abrupto en la dirección de esa institución, tenemos que brindarle todo el apoyo. Por eso valoro el gesto que ha tenido el sector privado de ir a apoyar al doctor Isaías Fretes, porque esa es una institución de todos los paraguayos. De los empleadores, de los empleados, el gobierno tiene su responsabilidad y quiero decirle que estoy comprometido para transparentar absolutamente todo, que la gestión sea una gestión que realmente rinda a quienes verdaderamente tienen que rendir, que es a los contribuyentes de ese Instituto de Previsión Social. Yo le decía que mi trabajo no es un trabajo agradable, pero todos los días me recuerdo a mí mismo por qué lo hago. Todos los días me levanto convencido que esta es la lucha que vale la pena. Es difícil, es dificilísima, pero estoy convencido que el futuro que tiene el Paraguay, el futuro que tenemos los paraguayos es un futuro tremendamente alentador. Yo veo

0: 36 años que hemos vivido de transición democrática, y la realidad, le digo, esto no es nada comparado a lo que se viene para el Paraguay. No tengo ninguna duda que tenemos todas las condiciones para que el Paraguay sea el país más desarrollado de América Latina y que el Paraguay sea un país que forme parte del club de los países más desarrollados del mundo. A lo largo de estos 3 años de gestión he viajado y he viajado mucho, reconozco. Y mucha gente me cuestiona y me critica. Pero cada uno de esos viajes ha cumplido un propósito. Cada uno de esos viajes ha significado la apertura de un mercado, la construcción de un puente, el acercamiento entre gobiernos y sectores privados. Recuerdo con una gran satisfacción nuestro viaje a Finlandia el año pasado. Un país que para nosotros parecería ser muy lejano, un país que parecería ser casi inalcanzable en sus niveles de desarrollo con respecto a Paraguay. Sin embargo, hoy nos damos cuenta que esa nación que ha encontrado en la adversidad su puente de cohesión social, Finlandia tiene más de 1.000 kilómetros de frontera con Rusia y una historia muy, pero muy trágica. Pero ellos han entendido que en la adversidad ellos encuentran su fuerza, que en sus recursos, principalmente en sus recursos humanos y luego en los recursos naturales, han encontrado una gran fortaleza. Asociamos muchas veces a Finlandia, por supuesto, con los estándares más altos de educación y con el desarrollo tecnológico, pero sin embargo, el 20% de su economía está vinculada al sector forestal y Paraguay tiene un enorme futuro en el campo forestal. Hace unos días estábamos dando inicio a la palabra inicial para la construcción de un parque industrial y de un puerto en Concepción, para lo que es el inicio de la mayor obra privada en la historia del Paraguay. Yo le veo al Paraguay siguiendo ese camino. El año pasado fuimos hasta Singapur a abrir mercado, la primera visita de un jefe de Estado del Paraguay a Singapur, y veo mucho de Singapur en el Paraguay. Muchos me dirán, no, pero una locura. Y encuentro nuevamente en la adversidad, en una nación donde fueron expulsados de Malasia, donde no tenían absolutamente nada, pero de ese dolor encontraron la fortaleza de ser hoy una de las naciones más prósperas y de mayor ingreso per cápita del mundo. Paraguay tiene muchísimo de lo que podemos nosotros hoy replicar del modelo de Singapur. Y por supuesto, no voy a negar mi admiración a la nación hermana de la República de China, Taiwán, a quienes visité por primera vez con apenas 20 años para hacer un curso de capacitación de apoyo a pequeñas y medianas industrias, allá a comienzos del año 2000. Y de ese momento quedé fascinado con su historia, una historia de lucha, de adversidad, de resiliencia, de entender que no hay desafío lo suficientemente grande que la capacidad humana no pueda enfrentar. Y le digo esto porque yo abrazo la dificultad. Yo siento una enorme incomodidad con la comodidad. Creo que los paraguayos a lo largo de nuestra historia hemos sabido encontrar la fortaleza justamente en la adversidad. Entonces, lo que hoy estamos enfrentando, y yo reconozco que todavía tenemos mucho por mejorar y mucho por hacer, es lo que me permite a mí levantarme cada día para hacer el trabajo todavía mejor, de enfrentar los desafíos, pero principalmente cuidar nuestro modelo. Cuidar nuestro modelo de una democracia, de libertades, de la libre elección. Cuidar el modelo de la libre empresa, donde a veces el Estado tiene que hacer un trabajo que es un trabajo desagradable. Porque el rol que le cumple a la Comisión Nacional de la Competencia no es un trabajo agradable, pero es un trabajo necesario. Es cuidar al capitalismo de los abusos del capitalismo. Y a lo largo de la historia de la humanidad hay múltiples ejemplos de no haber encontrado los límites, de no haber marcado la cancha, hasta dónde los grandes grupos económicos pueden ejercer. Porque no hay ninguna duda, el monopolio es el mejor modelo, sea un monopolio público o un monopolio privado. Pero el monopolio es una solución subóptima para un mercado. Y ahí es donde nosotros tenemos que encontrar ese justo equilibrio, sin que haya ningún abuso en ninguna de las partes. Lo mismo le ocurre a la Secretaría de Defensa del Consumidor, que tiene la responsabilidad de cuidar aquel eslabón más pequeño de una cadena de comercialización. Pero nuevamente, sin ningún extremo, sin ningún abuso, teniendo un diálogo constructivo, cómo mejoramos el sistema, cómo protegemos al sistema. Esa es la filosofía que tengo yo, esa es la filosofía que transmito a cada uno de mis compañeros de trabajo. Y es la filosofía que seguiré implementando hasta el último día de nuestro gobierno. Finalmente, entre las reformas que creemos que todavía está por dar muchos resultados, que fue un clamor por décadas del sector privado, tener una mayor seguridad sobre los derechos de propiedad. El registro unificado nacional, una gran conquista, pero una demostración de la actitud que tenemos del Poder Ejecutivo. Porque por años el debate era si esta nueva entidad tenía que ser una dependencia del Poder Ejecutivo, tenía que ser una dependencia del Poder Judicial, o tendríamos que cambiar la Constitución y poner como un órgano extra poder, así como son las Contraloría, el Ministerio Público. Y finalmente, en aras de avanzar, de no mirar tanto los puntos de diferencia, sino cuáles son los puntos de coincidencia, tomamos la decisión en diciembre del 2024 apoyar el proyecto que llevó el Registro Unificado Nacional al ámbito del Poder Judicial, con una enorme responsabilidad de implementar esta herramienta que le va a dar mayor certidumbre al sector privado sobre uno de los grandes activos que tiene el Paraguay, que es la tierra. Queridas amigas, queridos amigos, vislumbro un futuro prometedor. Ahora, ese futuro prometedor no está exento de desafíos, enormes desafíos. Pero quiero decirles que acá estoy de pie para enfrentar cada día y cada uno de los desafíos para que el Paraguay, este gran gigante, pueda resistir de la mano de todos ustedes. Muchísimas gracias y muchas felicidades.
1: Son las palabras del presidente de la República, Santiago Peña, en la alta inauguración oficial de la Feria Empresarial del Paraguay 2026. Y con esto vemos con ustedes, Hugo, y audiencia de Radio Nacional del Paraguay.
2: Muy bien, muchas gracias, Andrés Cartamán. Hasta aquí la transmisión de la Feria Empresarial del Paraguay, acto de apertura que se llevó a cabo en el Comité Olímpico Paraguayo. Culmina también el resumen nacional de noticias. Ya en instante llega Pasión Tuerca aquí por la 920 Radio Nacional.
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0: ¿Qué tal, queridos amigos? ¿Cómo están ustedes? Se tengan muy, pero muy buenas noches. El saludo cordial a toda la gran y mayoritaria audiencia de la 920 AM Radio Nacional del Paraguay. Arrancamos Pasión Tuerca en esta edición de día miércoles, tercer programa de la semana. Hoy para hablar de mucho deporte motor, luego de lo que fue la presencia del presidente de la República hace momentos nada más.
1: 3 de junio del año 2026, día miércoles, arrancamos Pasión Tuerca aquí a través de la 920 AM. Este aquí que es la fecha del Super Prime previsto para el 14 de este mes, no este fin de semana, el siguiente. Al final se pospone, el motivo es muy discutible desde mi punto de vista. La selección nacional paraguaya debuta el viernes en la Copa del Mundo. Según tengo entendido, en el hipotético caso de que Paraguay gane, lo mitánico empata.
0: Así dicen.
1: Sí. Sí. Bueno, entonces es como que va a opacar la presencia de Paraguay, va a restarle público. ¿O va a restarle protagonismo al Super Prime para el día domingo?
0: Restarle audiencia.
1: Audiencia. Sí. Vos sabés que no me cuadra tanto esto.
0: No te cierra alto.
1: No, porque el realista vos le va a cambiar fútbol por automovilismo.
0: Y difícil, no, pero acá hay algo distinto. Es la selección paraguaya.
1: Sí,
0: está bien. Es la selección paraguaya. Por ahí yo creo que viene el tema, mi querido Sadi.
1: Hay un fanático realista que está en contra del fútbol. Tampoco comulgo con él.
0: Claro.
1: ¿Verdad? Porque, primero porque a mí trato de que, no es que trato, yo te juro, Jorge, que siempre trato de interesarme un poco también de los otros deportes, de leer mínimamente, de ver, de informar, ¿verdad? Por ejemplo, lo de Dani Vallejo, por ejemplo, que fue multado el del tenis, ¿verdad? Y esas hay miles de otras cuestiones, ¿verdad? Es bueno interesarse un poco en los otros deportes y no solo encuadrarse en una sola, ¿no es cierto?
0: Totalmente.
1: Pero también hay realistas, hermano, que no quieren saber absolutamente nada del fútbol.
0: Sí. El fútbol...
1: ¿A vos te convence esta...?
0: Mira, yo siempre trato de mirar desde distintas aristas. Siempre trato de hacer mi análisis desde distintas aristas.
1: Sí.
0: La hago porque estoy de los dos lados. Estoy de este lado del mostrador y del otro también.
1: Sí.
0: Y siempre miro del lado comercial. ¿Qué quiere una marca? Quiere protagonismo. Uh-huh. Quiere tener el foco de la atención.
1: Sí,
0: y cierto. Hoy esta marca, la marca principal que está apoyando al campeonato de Superpaint, también está muy metido con una promoción que va con el fútbol. Y hoy... A ver, yo te hago este análisis desde la perspectiva de un marketinero, desde personas que estudian mucho el tema marketing.
1: Sí.
0: Definitivamente sí le va a quitar algo de protagonismo el tema del Mundial de Fútbol al Super Prime. Y principalmente la presencia de público dentro del circuito. Yo no sé si va a tener mucha presencia de público con todo lo que estamos teniendo. En fin, puedo estar equivocado. Puedo no.
1: Pero el partido pues se juega el viernes.
0: Sí, pero mucha gente pues va a tomar ese sábado.
1: ¿Qué pasa si se jugaba sábado a la noche?
0: Y menos se iba a hacer.
1: ¿Y qué pasa si era en una instancia decisiva?
0: Y ahí también va otro tema.
1: Otro
0: pito puyo.
1: Porque este es el debut de Paraguay.
0: ¿Y
1: qué pasa si jugaba un partido que es válido, que le sirva para avanzar a semifinales, por ejemplo?
0: Y
1: ahí se va a paralizar el país.
0: Asueto nacional, mi querido Sadito.
2: Yo creo que este país no está preparado si Paraguay llega a la final de la Copa del Mundo.
0: O si Cerro Porteño gana la Libertadores, por ejemplo.
1: No, ni hablar. No, pero estoy hablando en serio. Hace muchísimo.
0: Y yo también te digo en serio.
1: Este país me parece que no está preparado el día que Cerro salga campeón de la Copa
0: Libertadores. Totalmente. Es más, hasta yo me atrevo a decir, Asadito, que un olimpista va a estar feliz de que Cerro Porteño sea campeón de la Libertadores.
1: Más de uno, sí. Lo primero que yo haría es pondría una bodega. Lo primero que haría.
0: Sí, si ¿cómo me, chupan
1: si,
0: los perros?
1: Si veo que Paraguay va a llegar a la final, por ejemplo, de una Copa del Mundo.
0: Sí, totalmente. ¿Verdad que se toma mucho alcohol?
1: Aunque sea en una esquina, voy a poner una mesa y voy a vender.
0: Sí, señora.
1: Y te juro que voy a vender.
0: Absolutamente. Y va a ganar unos buenos dolaritos, mi querido Sodito.
1: Sí.
0: Va a ganar unos buenos dolaritos.
1: Sí,
0: definitivamente.
1: Sí, bueno.
0: Así que esta es la situación, pero me gustaría hablar a mí con el presidente del Centro Paraguayo de Volantes.
1: Don Carlos Rafael Villate Yaluca.
0: Sí, totalmente. Me gustaría... hablar con él y por supuesto que nos comente más acerca de esta situación. Reiteramos la noticia porque es la noticia del momento, la noticia del día. El Super Prime de Arroyos y Esteros que estaba previsto realizarse este o el siguiente fin de semana, 13 y 14 de junio, queda postergado para una nueva fecha. Aún no está marcada la fecha en la cual se va a estar desarrollando el Super Prime. Sí, hoy me confirmaba Carlos Villate de que el Super Prime de la Colmena, que está previsto para el primer fin de semana de julio, ese evento sí se va a estar desarrollando. Así que veremos cómo se acomoda esta fecha nuevamente a Arroyos Esteros, que quedó postergado. Ya en una ocasión se había postergado debido a la inclemencia del tiempo. Ahora vuelve a suceder lo mismo. Así que a otra cosa mariposa con este tema. Y con esto, Asadito, un segundito, audiencia. Ahí está, cierro la puerta. Con esto, estoy en condiciones de decir que la única actividad oficial entre el mes de junio y agosto va a ser el Super Prime de la Colmena en el mes de julio. Si es que no se pospone, ¿verdad? Porque de momento esta fecha que para mí parecía fija, se pospone. Para mí parecía fija esta fecha, se pospone. Así que no vamos a tener Super Prime el próximo 13 y 14 del mes de junio. Y mucha gente también me pregunta, ¿por qué no se hace este fin de semana? Y recordemos que este fin de semana vamos a estar con elecciones aquí en nuestro país, motivo por el cual no va a ser posible. Así que vamos a ver, vamos a esperar a ver qué dice la organización del evento cuando finalmente se reprograma esta fecha del campeonato de Super Prime. Porque hoy al mediodía me decía, realmente me aclaraba bien el presidente, la sede está, el lugar está. Sí. Lo único que falta es encontrar una fecha para este Super Prime.
1: Bueno, vos sabes, Jorge, que entraste a hablarme de la promotora que tiene los derechos del automovilismo. Claro. ¿Pero será que están contestes también los directivos con esto?
0: Y es una muy buena pregunta.
1: ¿Y está don Carlos?
0: Qué gusto hablar con el presidente del Centro Paraguayo de Volantes, don Carlos Rafael Villate. Hola, mi querido Carlitos, ¿cómo estás? Buenas noches, bienvenido a Radio Nacional, bienvenido a Pasión Tuerca. ¿Cómo estás?
3: Hola, Jorgito, ¿cómo te va? ¿Cómo estás vos? Hola, Omar, hola audiencia, presi. Un placer. Bueno, ya respondiendo a lo que estás consultando,
1: sí.
3: Lógicamente que no es lo ideal estar parado por mucho tiempo, ¿verdad? En el aspecto de competencia, ¿verdad? Y lo ideal es que te por lo menos una por mes, un rally, un super prime, siempre tener algo como para que la gente esté, ¿cómo te puedo decir? Esté en ritmo, esté en movimiento, ¿verdad? Y bueno, pero la situación también es muy entendible. Nosotros dependemos de los ingresos económicos para las organizaciones de los eventos y bueno, nosotros tenemos que también respetar un poquito cuando tenemos que ser muy celosos de ir todos juntos de la mano en lo que es organización, ¿verdad? Y a nosotros desde un principio nos adelantaron que el temor que había con el campeonato mundial de fútbol que iba a acaparar todas las noticias, los medios, íbamos a quedar un poco relegados en la publicidad. Bueno, hoy acordamos entre todos y bueno, vamos a darle paso al fútbol y reprogramemos nosotros.
1: ¿Pero estás conforme vos, presidente?
3: Sí, lógicamente que sí. Conforme en el aspecto de que acordamos, no hay ningún quiebre entre promotora, entre auspiciante, entre organización. Nos sentamos a hablar y cada uno puso sobre la mesa su parecer y lógicamente que seríamos muy, ¿cómo te puedo decir? Muy tercos si no queremos entender de que Paraguay juega el viernes. Si Paraguay gana el lunes, se va a seguir hablando del partido. Si Paraguay pierde, el miércoles vamos a seguir buscando quién va a jugar, quién no va a jugar. O sea, es una realidad y tenemos que acompañar.
1: A ver, perdóname un poco, Jorge, discúlpame. Pero, Presi, esto ya se sabía con mucha antelación cuándo iba a jugar Paraguay.
3: Sí, ya se sabía. Pero nosotros habíamos puesto esta fecha. Nosotros no habíamos oficializado ni con la promotora ni con los auspiciantes, ¿verdad? Nosotros ya habíamos puesto como una fecha probable, ¿verdad? pero el jolgorio y la pasión es tan fuerte hoy que bueno, nos dimos cuenta que este no era lo recomendable, ¿verdad? Entonces ya seguimos manteniendo nuestro calendario en fecha 3-4 de julio en La Colmena.
0: Ok. Carlos, esta decisión de postergar esta fecha de Arroyos y Esteros, ¿fue consensuada entre la promotora, ustedes dirigencia y la gente del Centro Arroyense?
3: El Centro Arroyense, promotora, auspiciante, Centro para Valle Volante.
0: Ok. A ver, esto ya es oficial, ¿verdad? Sí. Ya lo dijiste hoy, ya se socializó a través de redes sociales también. ¿Cuándo va a salir, cuándo va a ser emitido un comunicado oficial al respecto, Carlos?
3: Nosotros ayer durante todo el día estuvimos hablando de esto, ¿verdad? Y a la noche tuvimos una reunión en el Centro para Valle Volante con la gente de Arroyos. Ya hablamos con la promotora también. Ya habíamos acordado, o sea, eso fue consensuado y muy rápidamente, ¿verdad? Lo que menos queremos es tener conflicto con nadie, queremos caminar en paz, y esta tarde estamos nomás trabajando muy fuerte en algo muy lindo, que si Dios quiera y se dé, va a ser algo fantástico, y nos distrajo un poco del comunicado, ¿verdad? Pero mañana tipo a las 8:30, 9 ya vamos a tener ese comunicado oficial.
0: ¿Qué es eso lindo que están organizando? ¿Organiza Centro Paraguayo Volantes? ¿Tiene que ver con competencias, Carlos?
3: Nosotros ni competencias no es lo que queremos.
0: A la pucha, que sería una carrera de campeones. ¿Qué estás haciendo?
3: No. Te traigo nomás a colación de que nosotros no paramos, ¿verdad? Nosotros continuamos. Tenemos muchos desafíos delante. Y el otro desafío que creo que hablamos hoy al mediodía es el cambio de fecha de Uruguay,
0: sí.
3: Nos complica en el buen sentido de la palabra, pero ya estamos trabajando para buscarle una solución salomónica lo antes posible, ¿verdad? Seguramente no nos va a gustar correr el 15 de diciembre, pero bueno, hay que buscar la solución y acompañar a nuestro piloto, ¿verdad?
0: Totalmente. Carlos, con relación a la reprogramación de esta fecha, ¿cuándo crees que se puede reprogramar? ¿Sería ya por el mes de agosto, antes del Mundial? ¿Cuándo crees?
3: Mira, si todo marcha bien, vamos a esperar 8 o 9 días. Si todo marcha bien, la siguiente fecha que tenemos dentro del esquema va a ser el 18 de julio, 17 o 18 creo que es,
0: sí.
3: ¿Verdad? Esa es la mejor fecha para nosotros, ¿verdad? Y ahí ya vamos a venir cada 15 días con eventos, ¿sí? Entonces, si todo marcha normal, yo creo que esa va a ser la fecha que vamos a implementar. Hoy te digo esto oficialmente, pero esa es la fecha ideal.
0: Ok. ¿Asadito?
1: No, y
3: nada, está... nada y al tobillo o asadito, ¿sí?
0: No. Está mal, no está tranquilo y asadito.
2: No, presi. Está todo no, bien, presi.
3: Él nunca está tranquilo, parece nomás. Le mirá así con esa carita angelical. Ja, te tiene todo listo, la taquilla lista está.
2: No, tengo un par de preguntas capciosas, pero cuando hablemos con algunos que son directivos del Touring.
3: No, yo estoy abierto a que vos preguntes lo que quieras.
2: Puedo hacerte todo tipo de preguntas.
3: Si no hablamos de lo que tenemos que hablar, no vamos a ir para adelante, vamos a estar siempre yendo para atrás.
2: Pero está todo bien, Prezi.
0: Bueno,
2: pero Prezi, ya que estamos, como me tiraste la lengua, Prezi.
3: Sí.
2: ¿Por qué motivos a veces no querés hablar? Cuando no querés hablar, mirá que Carlos Villate cuando no quiere hablar, no habla.
0: ¿Y no tiene nada que decir?
3: No, pasa por ahí, pasa por mantener un poquito la cordura, la calma, la paz, no apresurarnos y en lo posible no inmiscuirnos en cuestiones que no nos competen, ¿verdad? Y lo ideal, ¿verdad? Pero bueno, hay veces que hay veces que no tenemos, o sea, tenemos para decir muchas cosas, pero no queremos decir porque no es oficial. Esto, por ejemplo, lo hablamos entre el sábado, domingo y lunes, en apuro, ¿verdad? Pero bueno, las cosas hay que decirlas siempre, no hay que tener miedo.
0: Fabuloso, sí, señor. Carlos, para el Rally Mundial de Itapúa, de Paraguay, ¿ya están trabajando? ¿Ya van a ir por Itapúa? ¿Cómo está la situación?
3: No, nosotros creo que paramos 15 días y a los 15 días ya nos pusimos de vuelta en campaña, ¿verdad? Hay mucho trabajo, hay más pruebas especiales. Desde el momento que hay más pruebas especiales, necesitamos más guardarrally, necesitamos más jefes de tramo, necesitamos un montón de cosas y que es lo que estamos también nosotros ahora trabajando más aceleradamente. Vamos a empezar de vuelta con las charlas, vamos a trabajar con los guardarrally. Vamos a sumar muchos más centros de volante que no están en el día a día con nosotros. Lo vamos a sumar, vamos a visitarles. Ayer ya estuvimos con la gente de Arroyo, estuvimos con la gente de San Lorenzo, estuvimos hablando de empezar a darle a la confianza a los guardarrally, ¿verdad? Para mí, lo fundamental es darle ese abrazo, en ese lugar en el que va a estar cubriendo, en esa referencia, darle la seguridad de que él no está solo, darle la confianza de que lo que él está haciendo bien, y por sobre todas las cosas, las decisiones que vaya a tomar, la tome en conjunto, primero nos avisa y nosotros le vamos a dar el espaldazo. O sea, necesitamos, tenemos carrera el jueves, tenemos pruebas especiales el viernes, tenemos pruebas especiales el sábado, que para nosotros el año pasado no fue tan complicado porque teníamos tres pruebas especiales afuera, un autódromo. Hoy cambia todo eso, ¿verdad?
0: Totalmente. Acá me envía un mensaje Darío Cuellar, está escuchando la radio, presidente, me dice, decirle esto a Carlos Villate, domingo 19 de julio es la final del Mundial, me dice Darío Cuellar.
3: Domingo 19 de julio.
1: Pero sí, yo te quiero contar algo más, Presi.
3: Sí.
1: Paraguay juega con Australia el 25 de junio.
3: Sí.
1: 25, que va a ser jueves.
3: Sí.
1: Si hipotéticamente pasa pasa de ronda, va a jugar en la semana del Rally de la Colmena. ¿Qué tal?
3: En la semana del Rally de la Colmena.
1: Sí.
3: Vamos a arriesgarnos, ¿verdad? Vamos a arriesgarnos. Ojalá el partido no sea el fin de semana, ¿verdad? Ojalá el partido sea a mediados de semana, no va a venir anillo al dedo.
1: Ahí vendría bien. Sí, sí.
3: Claro, lógico. Sí, ¿verdad? Nosotros tenemos que tener un pre-programa, ¿verdad? Y a partir de lo que vaya sucediendo, todos queremos que Paraguay juegue la final del Mundial, ¿verdad? Y hay que pensar en positivo. Pero en algún momento no siempre va a estar jugando o sábado o domingo. Va a haber días que va a jugar martes o jueves, ¿verdad? Que es lo ideal, que es lo que queremos para que no nos compliquemos.
0: Carlos, ya que estamos,
3: sí.
0: Una de las marcas, haber pretendido retirarse del campeonato.
1: Esa es una pregunta capciosa.
3: Pero eso todo el mundo sabe, ¿verdad? Surgen siempre molestias, ¿verdad? Y nos ocurre a nosotros. Nosotros, por ejemplo, tenemos que trabajar mucho con nuestros clubes coorganizadores. Hay veces que se utiliza la foto oficial, en donde están las publicidades oficiales y los centros locales recortan esa foto, saca las publicidades oficiales y pone las publicidades locales, ¿verdad? Esas, por ejemplo, son cuestiones que a nosotros nos piden los oficiantes tener mucho cuidado en ese sentido, ¿verdad? Que esas cosas no deberían de ocurrir, que los centros locales, si van a tener algún tipo de necesidad de publicidad, de publicitar, y hay veces que te salen emblemas de combustibles totalmente contrario a lo que es el auspiciante. Y bueno, y esas cuestiones, esas son las cuestiones más delicadas que hay, porque nosotros no estamos muy acostumbrados a ese sistema, ¿verdad? Éramos muy amateur antes y hoy estamos muy casi profesionales, ¿verdad? Y ocurrió con una marca que sí se molestó mucho por algún motivo, pero sentando a hablar y dialogando, se calmaron las aguas, y para nosotros es muy, muy auspicioso que esa empresa no nos abandone, que esa empresa esté con nosotros, porque nos da un soporte gigantesco, fantástico, sí. Y por sobre todas las cosas, la vida que le da al automovilismo mediante ese día a día, no solamente ese momento de la carrera, sino ese día a día en la previa, es fabuloso, que es lo que nosotros queremos. Y si vos te fijas en algo, Jorge, Omar, hoy estamos logrando algo, un sueño largamente acariciado, que las marcas se involucren no solamente con cartelería, sino que involucren la marca dentro de la organización, ¿verdad? Sí. Y hoy tenemos dos, empezamos con uno, y hoy tenemos dos, ¿verdad? Que se están, y seguramente en la próxima vamos a tener tres o cuatro empresas que van a estar ocupando espacios, ya sea dentro del parque, ya sea dentro de la ciudad, ya sea, o sea, tenemos que seguir trabajando en eso y promocionar. Y lo que a nosotros también nos dejó muy conforme el primer evento que hicimos en Barrero, en donde hicimos una exposición de autos, no hicimos una largada simbólica, y nos demostró que ese sistema también gusta a la gente.
1: Ese ¿no? Estuvo lindo, presidente.
3: Estuvo lindo. Bueno, hoy la idea, nosotros estamos trabajando fuerte en eso, es hacer de vuelta a exposición, pero ya no tenerle al piloto 2 horas, sino poner horarios de 20, 25 minutos de piloto, por decirte, Gustavo Saba, ya sea Miguel, ya sea Alejandro, y que estén ahí 10, 15 minutos al lado de su auto en una carpa firmando autógrafos o haciendo regalo, ¿verdad? Eso le va a dar mucho más realce. O sea, trabajamos mirando el crecimiento del automovilismo.
0: Entonces se solucionó, ¿va a seguir la marca dentro del campeonato, Carlos?
3: Sí, sigue, y se sigue conversando. Está claro que nosotros somos de oído, ¿verdad? Nosotros no tenemos participación, pero sí, se sigue y es lo mejor que nos puede pasar. Nosotros no podemos permitirnos ni pegarnos el lujo de dejarles de costado a las empresas que invierten en el automovilismo.
0: Absolutamente, concuerdo. Gracias, Carlos. Como siempre...
1: Preci, yo tengo una última pregunta. Respóndeme esta, por favor.
3: Sí.
1: ¿A quién le pondrías como arquero en el Mundial?
3: Olveira.
1: ¿A Oliveira, a Gatito o a Gil?
3: 100% Oliveira.
4: Ya está.
3: ¿Por qué?
0: Está todo dicho.
3: ¿Por qué? ¿Me preguntás por qué?
1: No, porque sé que sos futbolero también.
3: Soy futbolero, 100%.
1: Sí, sí. Y todos pues vamos a vestir una misma camiseta el próximo viernes.
3: Totalmente. Para mí, Olveira es un arquero que habla mucho. Nosotros necesitamos en el arco un arquero que hable, que posicione la defensa, que le dé seguridad, que le tranquilice. Es la única manera. Un arquero silencioso no ayuda.
0: Totalmente. Gracias, Carlos. Abrazo grande.
2: Qué grande, presidente.
3: Gracias. Un abrazo.
0: Carlos Villate, presidente del Centro Paraguayo de Volantes. Bueno, tenemos que hacer la pausa. Estamos reatrasados. Sí. Hacemos la pausa. Vuelta, seguimos hablando de mucho más deporte motor, como siempre, aquí a través de Radio Nacional del Paraguay.
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0: Bueno, seguimos en carrera aquí a través de la 920 AM Radio Nacional del Paraguay. Bueno, el fin de semana va a ser un fin de semana bastante movido en cuanto a deporte motor. Vamos a estar con la Fórmula 1, el Gran Premio de Mónaco, y también con la Fórmula 2, donde va a estar compitiendo Joshua Dorsen. Y también vamos a tener la presencia de Oscarcito Vitar. Oscarcito Vitar, quien va a estar compitiendo el fin de semana en Italia. Ya rápidamente les voy a estar comentando. Este fin de semana, el piloto paraguayo Oscar Vitar vuelve a las pistas en el circuito de Misano para disputar la segunda ronda del campeonato Super Sport GT Italia con el equipo Reparto Corse Ram, equipo oficialmente asociado con Ferrari Racing. Hará su debut en la competitiva categoría GT al mando de un Ferrari 488 Challenger Evo. Estos van a ser los horarios donde vamos a poder ver a Oscar Vitar y van a poder seguir la carrera a través de YouTube, a través del canal de YouTube de la Fórmula X Italian Series. El día viernes a las 4:50 de la mañana, muy temprano, va a ser la práctica 1. La práctica 2 a las 9:15 de la mañana. Ese sí es un buen horario. El día sábado, 6 de junio, vamos a estar con la clasificación a las 4:30 de la mañana. 4:30 de la mañana, clasificación de la carrera. Y la carrera 1 va a ser a las 7:45. 7:45 de la mañana vamos a estar con la carrera 1. El día domingo 7 de junio vamos a estar con la clasificación 2 a las 5 de la mañana. 5:05 de la mañana vamos a estar con la clasificación número 2 de la carrera. Y la carrera 2, la última del fin de semana, va a ser a las 12:05 hora de Paraguay. Así que reiteramos, Oscarcito Vitar, que va a estar disputando esta carrera en Misano, en Italia, en esta nueva fecha del campeonato. Ya les reitero, el campeonato que se denomina la segunda ronda del campeonato Super Sport GT Italia en el circuito con el equipo Reparto Corse Ram. Con una Ferrari 488 va a estar compitiendo el piloto compatriota. Una Ferrari realmente muy, muy linda. Así que ahí lo vamos a poder ver a Oscarcito Vitar. Y también el fin de semana vamos a estar con Joshua Duersen dentro de la F2. Así que va a ser un fin de semana donde vamos a tener muy buena presencia de pilotos paraguayos. A nivel de la Fórmula 1, me dan un tiempito, cierro esto. Ahí estamos, ahí está. Nick Chester, director técnico de la escudería Cadillac F1, reveló que General Motors adquirió un moderno simulador modelo DMG 360X1 procedente de Dynamisma Motion Generation, dispositivo que es considerado de los más avanzados del mundo por su alto nivel de fidelidad visual y su capacidad de respuesta y correlación. Chester espera que una vez que este sistema sea instalado y puesto en funcionamiento en las instalaciones ubicadas en Indiana, todos los programas deportivos de General Motors se beneficien con esta herramienta tecnológica que también es utilizada tanto por Ferrari como por McLaren. El objetivo a mediano plazo es que el programa de desarrollo de preparación de grandes premios orientados a la escudería Cadillac se realice a partir de este simulador, lo que pondrá al equipo norteamericano un paso adelante en sus ambiciones de ubicarse a mitad de la parrilla antes de culminar la temporada. Dynamisma goza de prestigio y reputación en lo que respecta a sus simuladores. Su tecnología es capaz de replicar condiciones muy similares a las reales, lo que ayuda a áreas claves como la aerodinámica sin necesidad de construir prototipos físicos. Así que tiene un nuevo simulador el equipo Cadillac, el equipo de General Motors.
1: Correcto. Jorge, el centro de volantes de Arroyos y Esteros tiene nuevo presidente.
0: Sí.
1: Ramiro Rolón.
0: Mira vos, qué gusto, sí, qué gusto
1: está
0: hablar.
1: En línea.
0: Qué gusto Saludale, hablar.
1: Pues.
0: Sí, hola mi querido Ramiro, ¿cómo estás? Buenas noches, bienvenido a Radio Nacional, bienvenido a Pasión Tuerca. ¿Cómo estás, Ramiro?
12: ¿Qué tal, Jorge? ¿Cómo estamos? Saludos ahí a Sadito.
1: Hola, bien. Ramiro, un gusto.
0: Tanto tiempo, mi querido Ramiro.
12: ¿Verdad que sí?
0: Sí, hace mucho no compartimos, che.
12: Sí.
0: Vamos a ver cuándo.
1: El 18 de diciembre puede ser una buena fecha.
0: ¿Qué va a haber en esa fecha? Ah, tu cumpleaños el 18 de diciembre.
12: 11.
1: Perdón, 11. Ah, 11.
0: Ahí podemos.
1: El mismo día del cumpleaños de Marcos, mi hijo.
0: Mira vos. Bueno, Ramiro, finalmente se postergó la fecha que estaba prevista para el próximo 13 y 14 en Arroyos y Esteros. ¿En qué medida les afecta o no esta postergación, esta posposición del evento?
12: Y en realidad que, Jorge, esperamos cualquier cosa, ¿verdad?, con el tema del Mundial, ¿verdad? Y sabemos bien que todo esto dependemos de lo que diga la promotora. Nosotros solamente nos sentamos, preparamos como centro volante, preparamos la pista, preparamos todo lo que concierne a la carrera para que la gente vaya como allá a mirar, ¿verdad?
0: Claro. ¿Ustedes creen que con esta fiebre de la albirroja iban a tener poco público, poca participación de pilotos, Ramiro?
12: Y como me había dicho Carlos Villate, imagínate que Paraguay gane el primer partido, ojalá que se dé, yo creo que sí, porque hay que tener mente positiva en todo, ¿verdad? Sábado íbamos a amanecer con la victoria, yo creo que íbamos a seguir con el champán, vamos a decirle, ¿verdad? Entonces, realmente el tema del público, nosotros queremos que vaya gente a mirar nuestra carrera, es algo que a nosotros nos alimenta como centro, ¿verdad?
0: Totalmente. Bueno, Ramiro, ahora estás al frente del Centro Arroyense de Volantes, un centro muy emblemático, un centro que hoy se lleva todas las miradas y sobre todo siempre tiene repercusión por el tema del Circuito de los Olivos, donde van a practicar, creo, el 100% de los pilotos cada vez que hay alguna carrera, previo a una carrera. ¿Qué proyectos hay bajo tu nuevo mandato, Ramiro?
12: Y bueno, venimos con un proyecto de hace tiempo, ¿verdad?, que vamos a ver si sale. Cuando César estaba como presidente, era llevar un nacional de rally en Arroyo Estero. Ese es un proyecto que tenemos todavía pendiente para enaltecer nuestra ciudad, ¿verdad? Porque en realidad que todos nos debemos a nuestra ciudad.
0: Sí.
12: Como sabemos que nuestra gente es muy agradecida y cada evento que nosotros llevamos allá,